0: de, sino la posición
1: de
0: Luis Segovia. Sí. A esa pierna, a esa posición es a la que nos referimos, que a gusto nuestro, de donde estamos, lo habilitaba justamente a Riquelme Angulo. Veremos, veremos qué le dice el VAR, ¿no? Y ahí están los amigos Quiroz y Eric Ruiz. Veremos.
2: Ya tenemos emociones en el primer minuto de partido. Se revisa la jugada y es tan fina que demorará un poco. Lo cierto es que el VAR definirá si este gol de Juan Riquelme Angulo, que definió muy bien, por cierto, ¿no? Ya por en la jugada le ganó el duelo a Valle, que salía desesperado. Vamos a ver qué es lo que le dicen. Y aquí sí es trazar líneas y decirle al árbitro, claro, es gol o no es gol.
1: Es una decisión que no merece interpretación. Es blanco o negro, nada más. Y eso es lo que tiene que decidirse. A ver, es de este momento recibiendo la indicación del VAR, es nada más marcar el centro del campo y validar el gol o ratificar. A ver, offside.
2: ¿Sí, señor?
1: Sí.
2: A ver qué es lo que dice el árbitro entonces. Dice que es gol, sí señor. ¡Gol! ¡De los Rayados del Valle! Sigue anotando este muchacho de 18 años. Vaya el prospecto de goleador que tiene el fútbol ecuatoriano. Arrancando el partido en el primer minuto de juego. Ya Independiente le gana 1-0 a Liga. Acá en el Gonzalo Pozo Ripalda.
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2: 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William Dávila, Maite Montalvo y Pato Granja.
0: Y bueno, les decíamos, desde la posición de la cabina, para nosotros está habilitado absolutamente Juan Riquelme Angulo. Y todo nace de una pérdida de pelota, ¿no? Que parecía inocente justamente en la mitad de la cancha, y de esa jugada, con falta incluida sobre Jackson Sebastián Méndez, nace el pase que lo deja liberado, libre completamente en la bomba central a Briones, y este pone el pase a profundidad para la diagonal de izquierda a derecha que hacía el centro delantero, y este llega y define con mucha solvencia y mucha calidad. 37 segundos. Eso es lo que demoró en abrirse el marcador acá, en abrirse no solamente con el gol, sino además un baúl de emociones que nos espera acá en el Gonzalo Pozo. Gana Independiente 1-0 sobre Liga.
1: ¿Cuándo no? No, este año tiene que ser el de la consagración de Juan Riquelme Angulo. Ahí tenemos madera, ahí tenemos no solo un prospecto, sino ya una realidad, una muy buena corrida, además ganando espaldas y teniendo profundidad. Eso es lo que merece también siempre sus jugadas en el mano a mano. Después hay falla en concepto, hay falla en marca, pero lo aprovecha muy bien Independiente del Valle. Juan Riquelme Angulo, el nombre y el apellido del gol. Vacunó en los primeros segundos del partido. Está Independiente ganando 1-0 acá en el Gonzalo Pozo.
2: Muy bien, acá estamos entonces. Mire, ¿no? Tremendo. Además, ¿sabe qué? Es interesante lo de Juan Riquelme Angulo, porque él es un centro delantero cuando tiene que serlo. Entendemos. Pero jugando por fuera, juega también por fuera.
1: Sí, y me parece que esa es parte de la polifuncionalidad que le puedes dar a él y que nos puede servir también en la selección. Es decir, si uno quiere escoger, yo me quedo con este Juan Riquelme jugando en esa posición, porque te puede ganar mucho más en velocidad. Ojo en esta.
2: Y la otra vez. Otra vez para Juan Riquelme Angulo. Se viene Juan Riquelme, se va a meter en el área. Juan Riquelme, y la segunda. Salvó Valle. Increíble, arrancó y no lo paraban. Quedó desparramado AD y después la pelota fuera. Se salvó Liga otra vez, Juan Riquelme Angulo.
0: Lo que pasa, Diego, es que Liga está completamente descompensada. Completamente descompensada. Liga no puede jugar este partido así. No puede marcar así. No tiene marcadores de punta, Diego. Y jugar con Pretel botado un poco atrás, uno lo entiende ante el Delfín el día lunes. La desesperación, la necesidad del rival. Aquí te van a comer la espalda todo el tiempo. Esta es la segunda. ¿En qué? ¿En 2 minutos y medio? ¿En 3 y medio? Me parece que es una locura.
2: Se va a cobrar el tiro de esquina. Se viene Independiente, el centro al área, rechazando ahí Carabalí, un rebote y será otra vez para los Rayados. Nuevo rebote y va a ser en mitad de cancha para que Guagua le pique y la mande hacia posición de Valle. No pasó absolutamente nada en esa jugada. Diga que no encuentra todavía la pelota y la claridad para ir a la carga. Intenta hacerlo por el sector izquierdo, ya la tiene Sebastián González. González que la pisa y retrocede, la toca ahora para José Carabalí, esférico de Pretel. Arranca por derecha, ahora de Ricardo que va a cruzar la línea, que divide el terreno de juego, espera a sus compañeros. Ahí está Yerlin Quiñones, la toca para D, que intenta ir a la carga, no se lo permiten. Briones se le va encima, la manda fuera de la cancha, será pelota para Liga en supermercados. 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
2: Y la pelota que se va a poner en juego, allí está con el esférico, otra vez Liga Deportiva Universitaria, por la izquierda la tiene Segovia, arrancará Segovia, la pisa y retrocede, lo presiona Guagua, esférico ahora de Pretel, nuevamente Valle con el balón, presiona tibiamente González, abre por derecha para D, se va a mitad de cancha esa pelota con Corozo, pone bien el cuerpo Viacaba y la gana otra vez Independiente del Valle, la recupera rápido los Rayados, ya la tiene otra vez, ahí está Juan Riquelme Angulo que amaga, la metió en profundidad, que pase, metió el centro arriba, pasado, equivocado, la mandó fuera Briones que pide disculpas, ataca Independiente y parece ser peligroso. 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
2: La pelota que se va a poner en movimiento, ahí está con el balón. La tiene José Gravelí cerca del banderín del córner. Va a intentar salir Liga. 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La pelota todavía de Carabalí. Ahora sí la levanta, la manda arriba. Y arriba fue a buscar la Espinosa. Ya la tiene Méndez y la salida por el sector izquierdo es de Cortés. La pisa y vuelve a retroceder. Pelota en poder de Viacaba. La mete en profundidad por derecha. Pereyó intentaba de primera. Que había posición adelantada, dijo el juez de línea. Tiro libre para el equipo Albo. 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
2: Estrada con la pelota, enganchó, abrió por derecha y se viene y es peligroso. González la tocó el centro de Yerling. Se cruza con lo justo Méndez, la manda al tiro de esquina. Será para Liga, que esta pudo ser peligrosa. 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La red central se va a cobrar el tiro de esquina. Allí está González para meterla en el área, todo listo. Van a buscarla, Corozo, se sumaron ya los centrales, están AD y también Segovia por el otro lado, Redes. Estrada, por supuesto, que va a buscar ese balón. Va a venir el centro, el pase hacia atrás, la pelota, Yerlin, el remate por bajo. Pelota fuera de la cancha, no pasó nada. Irá Carabalí, el que le pegaba. Será saque de arco cuando Bet 593 le informe el tiempo de juego.
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2: Se juegan ya 10 minutos con 30 de este que es el primer tiempo. 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
2: Sí, señor, acá gana Independiente 1-0 en el primer minuto. Ya convirtió Juan Riquelme Angulo. Pelota por el sector izquierdo. Allí está Pretel, la toca para Segovia. Salida del equipo Albo, que la pisa, que vuelve hacia atrás. Ahí está nuevamente Pretel. En propio campo, la tiene de recostada apenas hacia la derecha. Levanta la cabeza, ya la abrió hacia la izquierda. Nuevamente Segovia con el balón. Avanza Segovia, la tocó para González. Corre González, va a buscar a sus compañeros. Pase corto y Estrada que arranca entre dos, entre tres. Le pegó del poste, increíble. Iba a ser un golazo, me parece que la rozó Quintana, sí señor, que es tirada del golero. Se salvó Independiente y sigue Liga la carga. Ya lo comentan nuestros compañeros, porque se viene Sebastián González. La mete arriba, pasado, fuera de la cancha, señor Dávila. Este era el gol del empate de Liga. Iba a ser un golazo de Estrada. 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
1: Y es todo de Quintana, ¿no? Él termina evitando que la pelota ingrese por ahí precisamente, ¿no? En el fondo, porque además hay una buena construcción de Liga en esa zona. de medio campo con González, liberando también espacios y el remate de Estrada sin esperar mucho. Chocó en el parante zurdo, casi lo empata Liga.
2: Y el esférico que lo despacha ahora Zoom, que la manda a campo contrario. Charlie González que la pina. Va a llegar el portero Valle sin ningún inconveniente. Finalmente la pelota es de Liga. 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
2: Y la pelota que la tiene ahora Zunke. Avanzará Zunke. 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La toca atrás para Quintana, que salva a su equipo. La manda a campo contrario. Va González al piso. Que no hubo falta, dijo el árbitro. Bien pretende. Después se sancionó infracción. La gente se enoja. Tiro libre para los Rayados del Valle. 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
2: La pelota que se pone en juego rápidamente por el sector derecho, la tiene Espinosa, la picó, Guagua que la busca, la dejó pasar con calidad y Guagua al piso, espectacular, Segovia, el ex independiente para mandarla fuera de la cancha, lateral de Valvoline en el aceite, original, allí está con el balón Espinosa. Va a ponerse en juego ese esférico. Ahí está Espinosa. Se moverán todos. Juan Riquelme Angulo en el área. También González. Se suma Briones. Por el otro lado, Perelló. El envío hacia el área arriba. La busca de rechazando a medias. Una chilena. El rebote. Cortés que le pegue la banda fuera del terreno de juego. Intentaba una chilena a Briones. No pasó nada. 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
2: La pelota en la salida es de Liga Deportiva Universitaria D, que intentaba tocarla, la mandó fuera de la cancha, fue impreciso esta vez. 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Ahí está Cortés para ponerle movimiento. La tiene el equipo e Independiente, que ya está ganando el partido. Cortés que la manda hacia posición de Charlie. La peinó y fue buena en el cambio de lado. Guagua que va a llegar, se cruza bien primero Carabalí, que la manda fuera del terreno de juego. Otro saque lateral. 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
2: La pelota, tres cuartos de cancha, la va a buscar ahora Charlie González al piso, le quita bien Sebastián González, esférico de Liga y la salida es del 5. González que la juega por derecha, Yerlin Quiñones cruza la línea que divide el terreno de juego, la filtra tres cuartos de cancha, redes hacia atrás, González para Estrada, buena combinación, Estrada le pegó. Y el balón que se va cerquita, volaba Quintana, era el empate de Liga que llegó otra vez desde los pies de Estrada, lo comenta el Pato Granja. 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
0: Los dos equipos están diseñados únicamente para atacar, tienen muchos problemas a defender, ¿no? Además hay una zona en la que la presión de Independiente a la salida de Liga es superada y ahí es donde empieza esto, ¿no? Liga es muy vertical, Liga puede hacer daño, otra vez Estrada. En tres cuartos de cancha, 25 metros, derechazo, cerquita otra vez del empate.
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2: 15 minutos con 40 de este primer tiempo, tiempo de fiducia contigo en cada meta. Y la pelota de Liga por izquierda, redes, va a levantar el centro al área, rechazando con todo Zunke. 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
2: Uno tiene Independiente, cero Liga. Juan Riquelme Angulo marcó en el primer minuto de partido. La pelota es de la U que busca empatarlo. La gente sigue entrando, por cierto, ¿no? Siguen ingresando los aficionados acá en el Gonzalo Pozo Ripalda. Esférico en poder de González. La filtró y fue buena. A correr ahora Segovia. Va a levantar el centro. Buen enganche Segovia y el envío. Zunke que la saca a medias. González no puede. Zunke otra vez. El rebote es de Perelló. Intenta un autopase. Qué jugada Armud. Después le quedó muy lejos la pelota. Balón fuera del terreno recuerdo será saque lateral para Liga. 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La tiene Liga por el sector izquierdo. Se le adelantaba a González. Ahora la recupera el mismo. Abre por derecha. La toca de que le va a pegar. Tiro a de la pelota que se va arriba. No pasó nada. Finalmente, señor Dávila, Liga sigue intentando de lunes a viernes al mediodía. Una nueva forma de vivir el fútbol. La red central.
6: Y la verdad es que se nota esa reacción, ¿no? Esa reacción de Liga. Lo que le falta es precisión. Y vamos a ver cómo termina de ir fabricando este tipo de jugadas que necesita obviamente con finalización. Liga no es un equipo que se golpeó con el gol de Independiente, sino ha caído rápidamente en búsqueda del empate.
2: Y la pelota que va en viaje arriba, ese balón va a buscarla Perello y es peligroso. Perello que la peleaba, llegó Ricardo Adey y fue buena. En el rebote la gana Carabalí, va a cruzar la línea que divide el terreno de juego. Se frena y espera a sus compañeros. Ahí está Sebastián González en mitad de terreno de juego. El que recibe es Cornejo, gira hacia la derecha. El pase que hizo Cornejo, miraba a la cancha, pues le pegó muy mal, ¿no? La mandó sin presión alguna fuera del terreno de juego. 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
2: La pelota que la despacha Quintana, muy buen arquero Pato, ¿no? El Independiente. Parecía difícil reemplazar al anterior, bueno, este es un arquerazo.
0: Sí, es un muy buen arquero, ¿no? Después vendrá el lío del técnico, ¿no? Con dos buenos arqueros, la recuperación de Villar y lo que está haciendo Quintana.
2: Y la pelota es de Juan Riquelme Angulo, le va a pegar el centro al área, pero yo que la busca y después del que llega es el portero Valle, la saca rápidamente, resbalaba allí Zunque, después se recupera, la gana sin problema, nadie lo presionaba, ya la tiene por derecha Espinosa, salida de Independiente. Levanta la cabeza, lo espera Zun, que presiona ahora. Janer Corozo la tiene que sacar a donde sea. Resulta un pase para que corra Guagua. Llega primero ahora Segovia atrás para el portero Valle. Valle con el balón, la va a despachar, la manda arriba, arriba, arriba, arriba para pelearla. Ahora Viacaba, el rebote lo va a ganar ahí González. Se cruza Méndez, impecable. Después la levantó, reclamaba una falta que no dijo la otra que siga. La tiene ahora Guagua, abre por izquierda para Juan Riquelme Angulo. Se vendrá Independiente. Juan Riquelme con Derling, le tiró un túnel, un rebote, será para Briones. Le va a pegar Briones, se abrió, le va a pegar, tiró. Paradito sí quedaba Valle, esta pudo ser la segunda, señor Dávila. ¡Qué remate de Briones!
6: Y acá la gente de Liga reclama, ¿no? Me parece que había que pintarla, esta situación de Méndez en contra de Sebastián González. De todas maneras, después gestionó muy bien Independiente nuevamente, buscándolo en primera opción a Juan Riquelme Angulo y después le quedó la pelota, ¿no? En ese rebote al Gato Briones que sacó con borde de derecha. Un riflazo pasó, desviado del pórtico de Gonzalo Valle, pero otra vez avisó.
2: La pelota la filtraba Sebastián González, no pudo llegar Estrada, la recupera Independiente, el portero Quintana el que domina. Ahí está el Dair, la va a mandar a campo contrario, pelota a mitad de cancha, va González, la peinó, este es Charlie, el que va a pelear, le esperé yo, llega primero ahí Pretel, se equivocó Pretel, el rebote, sale el portero, la mandó fuera, que dijo el árbitro que había falta, sí, la sancionó a línea que estaba cerca, tiro libre para Liga finalmente, conoce la nueva sucursal Teocama Comercial IMG 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
2: Y la pelota en mitad de terreno de juego, Cornejo que la mete en profundidad y fue buena, aparece Carabalí, se viene Liga, la filtró Redes y el centro pasado demasiado largo, a ver quién llega por derecha, es Quiñones, Yerling que intenta meterse ante Cortés, Yerling, Cortés que se impone y la manda fuera de la cancha, se enojaba Sebastián González que estaba en el borde del área y que pedía la pelota para rematar, será tiro de esquina para la U, tiro de esquina de Cuasanitas, pioneros en medicina prepagada.
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2: La pelota que se va a poner en movimiento. Va a venir el centro desde el sector derecho. Ahí está Liga buscando el empate. AD para buscar. Estrada también el área. El árbitro que sigue hablando con todos y tendrá que repetirse cuando ya se lanzaba la pelota desde los pies de Sebastián González. Allí está con el balón. La U todavía va a venir el envío. ¿Todo listo o no? ¿Qué no dice Loaiza? Sigue hablando. Ahí está, de lo que siempre decimos de los árbitros, ¿no? Es decirles una vez y después a pitar si es necesario. Ahora sí, se va a cobrar el tiro de esquina desde la derecha. Va a venir Liga por el empate, el centro arriba, Zunke que rechaza y un rebote. La pelea otra vez por el sector derecho, después fue al piso.
7: ¡Hijo de puta!
2: Jugador Guagua, había falta, sí, tiro libre. Al final será tiro libre para el equipo de Independiente del Valle. 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
2: La pelota que se va a poner en movimiento. Allí está Independiente, cambio de lado. Espinosa que la gana. Se va en diagonal Espinosa y el pase corto. Y ahora la pelota por izquierda es de Cortés. Se viene Cortés, levantará el centro hacia el área. Perelló que la va a bajar y es peligroso. Perelló y el centro. Un rebote después de que trababa allí Segovia. Será de al balón de Valle. 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Intenta salir rápido Liga. Sebastián González la juega por izquierda. Allí está nuevamente Carabalí. Pelota en poder de la U. Avanza lentamente y ahora por izquierda Carabalí la vuelve a filtrar. Redes que la busca y fue buena. Redes en el área y puede ser el empate. El centro atrás, no lo encontró a Corozo, rechazó Méndez. Después la baja ahí Perelló, pero para un adversario esta pudo ser peligrosa. Pato, el centro no encontró receptor. 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
0: Y creo que se equivoca Redes, ¿no? Porque tenía tiempo y espacio para escoger dónde poner el pase, ¿no? Y terminó de colocarlo donde llegaban justamente divididos tanto el defensa como su compañero Janner Corozo. Terminó de no triunfar su compañero, la desperdició.
2: La pelota en profundidad y el esférico que lo rechaza Valle. A tres cuartos de cancha, Redes que no puede dominar. Después Guagua, el que la gana, retrocede por el sector derecho. Perelló que la va a mandar a campo contrario. Cambio de lado, lo buscan a Juan Riquelme Angulo, rechazando Yerlin Quiñones. Pelota en el círculo central, bien para ganar ahora el chileno. Cornejo que la tocó para Bretel. Esférico de Redes que no pudo filtrarla. Después el que sí la gana es Sebastián González. Corozo, Janner, un toquecito. Llega primero Briones y la saca ahora por el sector izquierdo. Cortés empieza a correr, tiene que frenarse. Janner Corozo que lo persigue, va hacia atrás, la saca Viacaba, mitad de cancha. Charlie González no pudo conectar. El rebote es otra vez de Liga Deportiva Universitaria. La tiene por el sector izquierdo Segovia. Segovia para Pretel. Pretel que intenta darle salida a su equipo por izquierda. Ahora Sebastián González lentamente avanza y busca a sus compañeros. Ahí está González, otra vez hacia atrás. La pelota es de la U, pero con poca claridad en este tramo de partido. La mete en profundidad a Day, fue buena. Ahí está Carabalí, el centro, rechazando con todo Zunke. Un globito que va otra vez a mitad de terreno de juego. Y otra vez Liga la carga. Se viene con el balón Sebastián González. Le va a pegar a la pelota Carabalí por izquierda. Enganchó y se fue. Carabalí y un pase corto para Redes. Ataca Liga. Redes y el centro hacia el área por derecha. Quiñones hacia atrás. No llegaba nadie. Sí, de su equipo, digo, porque Cornejo sí la pica y a correr. Ahora sí, Briones con el jugador Juan Riquelme Angulo. La tuvo que sacar a Day, la manda fuera de la cancha cuando Bet593 le informa el tiempo de juego.
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2: Se juegan ya 25 minutos de este que es el primer tiempo, tiempo de fiducia contigo en cada mitad. 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
2: Uno para Independiente, cero para Liga. Es tiempo también de escuchar a nuestros comentaristas, a Toranja y William Dávila. ¿Por qué no ha podido empatar Liga? ¿Por qué sostiene la ventaja Independiente en supermercados? 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
0: Me parece que todo es un tema más bien de puntería, Diego. No, los dos están hechos para atacar. Los dos cuando atacan son peligrosos. El gran problema es cómo sostienes el resto de tiempo el partido. Por ahora, en esa búsqueda ofensiva, está triunfando en ese primer toque de partido con el gol de Riquelme Angulo, el cuadro rayado.
6: Lo que también hay que decir es que se ve reacción, ¿no? Yo siempre digo, a los técnicos se ven estos momentos cuando tiene que cambiar fichas, renovar un poquito las energías. Claro, el golpe en estos momentos fue complicado, pero Liga, en lugar de estar desconcentrado, se acerca al gol.
2: El centro de Méndez al área, demasiado largo, no pasó nada. Decía que podía ser peligroso, al final no fue así. 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
2: La pelota por el sector izquierdo es de Liga Deportiva Universitaria. Ataca y se viene buscando el empate, como decíamos. Ya la tiene ahí González. Hacia atrás para Redes, para Sebastián González. Nuevamente atrás para Redes. Pase corto con Segovia. Todo esto en campo de Independiente.

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0: La pelota que la tiene Liga Deportiva Universitaria. Por el sector derecho, ahí está Corozo. Retrocede, intenta irse, no puede, ahora sí. Por derecha para Jerry Quiñones. La mete en profundidad, equivocado, se cruza bien Cortés después. La pelota abandona el terreno de juego, saque lateral de lunes a viernes al mediodía. Una nueva forma de vivir el fútbol. La red central ya la tiene por izquierda. Liga Deportiva Universitaria atacará con Segovia. La controla Carabalí, después la filtra para Redes, se la devolvió y fue buena. Ahí está nuevamente Liga, la carga en el rebote, la tiene Estrada y es el empate de Cornejo. Le quedó muy lejos la pelota y llegó otra vez Quintana. Lo comenta el Pato Granja a través de la red en Instagram, la red es la red Ecuador 97, la evolución de la información deportiva.
2: Y lo que sucede ahí es que el árbitro permitió la norma de ventaja, ¿no? Y con esa norma de ventaja viene este pase, ¿no? Que lo filtra Michael Estrada para el ingreso, ¿no? En diagonal desde la derecha de Cornejo. ¿Qué es lo que faltó? ¿Qué es lo que falló, Diego? Que en lugar de tratar de llevársela, a lo mejor tenía que tratar de definirla de primera. Por ahora, esto sigue repitiéndose, la cercanía, el coqueteo de Liga con la oportunidad y la posibilidad del empate. Y por ahora, esto que decía Willy, ¿no? ¿Cómo Liga se para mejor en un lugar donde arriesga todo el tiempo? Con Pretel como el stopper de los zagueros centrales. Verdaderamente un riesgo.
0: La pelota que se pone en juego. Ahí la tiene Villacaba por izquierda para Independiente. La transporta Cortés. La mete en profundidad. Ahí está para cortar AD. Rechazando por un costado. Saque lateral. 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Cuando Bet593 le informa el tiempo de juego.
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0: 30 minutos con 20 de este que es el primer tiempo. 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
0: Uno tiene Independiente, cero Liga Deportiva Universitaria, sí señor. Acá está ganando el IDB. Sigue entrando la gente, miren, 30, casi 31 minutos. Sí. Sigue entrando la gente al estadio.
5: Me comentan que los que no han llegado en metro han tenido problemas. Y claro, muchos de ellos también con este problema de dónde dejar el auto, ¿no? Entonces, por ello es que la gente continúa ingresando por todos los accesos.
0: Sí, señor, y la pelota es de Adela, mete en profundidad, la busca Estrada, resbalaba rechazando Shun, que complementa a Méndez y ahora la tiene González, engancha a Charlie, la pisa, retrocede, después se equivoca Guagua para pelearla, Sebastián González, la tiene Liga entonces, atacará Cornejo, la tiene Carabalí, por el sector izquierdo Redes, enfrenta a Perello que se le iba encima, Redes que gana y arranca, va al piso, hubo falta, sí, señor, tiro libre para el equipo de Liga Deportiva Universitaria, Cuasanitas, pioneros en medicina, prepagado Maite.
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0: La pelota por el sector izquierdo. Ahí está con el balón, Liga Deportiva Universitaria por izquierda para pegarle a la pelota. Fernando Cornejo. Todos en el área. Va a venir el centro y veremos si puede ser peligroso. Liga con el balón y la posibilidad de empatarlo. Allí está con el esférico otra vez. Cornejo con el balón. Liga la carga, busca igualar las cosas. Sebastián González cerca de la pelota. Cornejo junto a él. Ya son 2, 4, 6 jugadores que buscarán el frentazo. Ahí está Cornejo, finalmente le va a pegar, tiró Cornejo al arco, rechazando con todo, Briones. Será tiro de esquina, será para el equipo Azucena. 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
0: La pelota se va a poner en movimiento. Ahí están Cornejo y Sebastián González. La señal para sus compañeros. Todo listo, el envío arriba. Primer poste, rechazando Perello. Un rebote que lo va a buscar a Dave. Al piso que dijo el árbitro que había falta. Sí.

0: Señor, tiro libre entonces, reclamaban unos y otros. Y la decisión del árbitro es que será para Liga Deportiva Universitaria. Cerca del vértice del área, esta puede ser peligrosa.
1: La decisión, Diego, más que del central, fue de línea, ¿no? Él es el que le marca que existe la falta, ¿no? En línea, por él, así es como lo hemos visto hoy al árbitro. Pita las que no son, y las que son, deja jugar. Así que acá fue línea el que le marcó la falta.
0: Y va a venir el envío, todo listo, para que se ponga en movimiento. Va a caer la pelota en el área. Allí está, bueno... En realidad, se demora unos segundos la gente de Liga. Va a venir a amonestar a Maite a alguien de la banca de Independiente, me parece, ¿no?
2: Va a haber ahí amonestación.
3: No sabe si fue para Joaquín Papa también. Es uno de los asistentes, que es Gustavo Flores, es uno de los que está ahí. Así que pues es de los preparadores de arqueros, compañeros.
0: La pelota que se va a poner en movimiento. Todo listo para que se ponga en juego. Que calienta la banca de Liga Deportiva Universitaria, ¿no? Ya vamos a revisar con Maite también quiénes están en la banca de Independiente. Incluso, a ver.
2: Está Franco y Zambrano en la banca.
0: Sí, señor. A ver, acá el árbitro, ¿qué es lo que va a mirar? Va a mirar algo en el bar, ¿eh?
2: A ver, no sé sobre qué. No sé si es sobre algún reclamo de la banca. O alguna situación previa a este tiro libre, ¿no?
0: Y me parece por el reclamo de Zunke, que es
2: eso puede ser
0: infracción a favor de Liga en el área, en la jugada anterior. A ver.
2: Y se acerca también ahí la gente está. Del banco de Liga.
0: A ver qué es lo que dice, que no, no hay nada.
2: Siga, siga.
0: ¿Qué sigue entonces?
2: Ah, no, no se acercó al VAR, se acercó al línea, me parece, para escuchar. Al VAR, no,
0: sí, fue al VAR,
2: Al VAR,
0: sí. Sí, señor.
2: Ah, sí, tiene razón. Pero rapidito lo vio.
1: No, no, pero acá hay un problema. Hay un problema en lo que estamos viendo.
0: La jugada con AD es la que revisa Pato.
1: Sí, pero acaba de pitar que no existe ni la falta, Diego. A ver, acá hay una diferencia enorme. Una cosa era saber que hay una falta, y si era en el área o afuera. Lo que están haciendo una vez más, como lo hicieron en el Mundial, es extralimitar, extender una norma. Acá no puedes cambiar la decisión. Es adentro o es afuera, pero cambiarla no puedes, que es lo que acaba de hacer.
0: Sí, señor, y la pelota en mitad de terreno de juego, la busca González, la pinta, ahí estaba picándole, en realidad reclamaba una tarjeta para el zaguero central, más bien el zaguero central, Ricardo Adés, el que pedía la tarjeta, que se recupera rápidamente, balón en profundidad, la va a buscar Estrada, el árbitro dijo que tiene que retroceder la jugada y que se tendrá que repetir.
2: Es increíble, ¿no? Es increíble este árbitro. ¿Cómo tiene ya en menos de 2 minutos dos desatenciones, fallas de concepto, nada más?
0: Y la pelota por el sector derecho, Ricardo Adé que la pisa y retrocede. El balón es de Pretel, ya la tiene Sebastián González, abre hacia posición de Carabalí. Carabalí que retrocede, Segovia que la transporta, todo esto en campo de Independiente, recostado hacia la izquierda, cambio de lado ahora hacia la derecha, larguísimo. Llega Quiñones, Yerling que hace una diagonal, se la entregó otra vez a Corozo para Quiñones en el área, Quiñones del centro atrás, se cruza con las justas ahora para sacarla. Cortés y después le tira un pelotazo a Estrada que pide disculpas y va a terminar en el piso el jugador de Independiente y será tiro libre para los Rayados del Valle. No pasó nada al final. 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
0: Dice... Demora en recuperar.
2: Lo que el tema es que el pelotazo le dio en la oreja, ¿no? A Méndez. Y claro, acá reclama la gente. Es un tema de jugada, nada más. Obviamente, acá termina afectado.
1: Es accidental, pero el primer amonestado será Estrada.
2: Ah, ¿no? Obviamente. Aquí está. La jugada. Además, acá con asistencia también del monitor. Lo que hace Estrada es, obviamente, la recuperación de la pelota. La falta existía a favor Independiente es pegarle el balonazo en la cara al jugador Independiente. No en la cara, sino en la cabeza.
0: La pelota se va a poner en movimiento. Pasó nada finalmente. Ahí está para ponerle en juego Aldair Quintana. Levanta su brazo, da la señal a sus compañeros. Todo listo para que se ponga en juego ese balón. Va a venir el centro. Va a venir el envío, la gente casi impacienta porque ganó unos segundos al Aldair. Quintana que la manda arriba, arriba, arriba, arriba. Ricardo Ade para devolverla. Después Corozo que la peina, pero fue para un adversario. Corre Viacava. La pelota es de Independiente del Valle. La toca para Juan Riquelme Angulo. La bajó, pero equivocado. Otra vez Ade para imponerse en mitad de cancha. La tiene Redes, va al piso, le quita el balón Méndez con fortaleza. La toca cortita. Después González hacia atrás. Guagua con el balón para Juan Riquelme Angulo en el área. Juan Riquelme todavía tuvo que salirse Quiñones, que lo persigue, hizo un enganche ahí Juan Riquelme y le quitaron la pelota, pero Pato tiene cosas de interesante Juan Riquelme Angulo, definitivamente, ¿no? Castillo, hermano, hacemos más tu trabajo.
1: Sí, por supuesto, ¿no? Es un jugador definitivo en ciertas zonas.
0: Y la pelota es de Liga por el sector izquierdo, engancha Estrada, se cruza Espinosa, le gana la pelota Méndez, que la saca a mitad de terreno de juego, devuelve de cabeza ahora Pretel equivocado, la busca Briones, Pretel otra vez al piso, la gana Sebastián González, el árbitro dice que hay falta sobre el jugador de Independiente, tiro libre para los Rayados del Valle. Señor Dávila, su análisis del partido a estas alturas en supermercados, aquí encuentras todo al precio más bajo.
2: Independiente juega a defenderse y lo hace bien, no está mal defenderse porque sabe que en algún contragolpe, con la velocidad de Riquelme Angulo, con un pivoteo de González, con alguna jugada distinta de Briones, puede terminar de marcar otro gol. Le da el desgaste, le da el recorrido, le da también el movimiento de pelota Liga, pero hay que ser cautos en defensa, lo está haciendo hasta ahora.
0: ¡Qué enganche metió Briones! Se cruza Cornejo, que se recupera y la manda al tiro de esquina. 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Se va a cobrar desde el sector izquierdo para Independiente. Ahí están los Rayados del Valle que buscan ampliar la ventaja ante una Liga que no ha encontrado los caminos para igualarlo. Acá calientan los suplentes de Liga, ¿no, Maite?
3: Sí, lo vemos a Franco y Zambrano, Gianfranco Ayala, Juanse Rodríguez y a Daverson, que son algunos de los que calientan.
0: Y la pelota que va a caer en el área. Allí está Independiente, irá a la carga. Va a venir el envío. Los Rayados del Valle buscando la segunda. Todo listo para que caiga el balón en el área. Bueno, se demora unos segundos y Loaiza sigue hablando con todos en el área. Se demora en realidad porque Loaiza no da la orden, ¿no? Ahí está. Va a venir el centro. Todo listo para que caiga el balón. Pase cortito. El centro será hacia el área del Guagua, hacia arriba. Fue Ricardo Adela, bajó. Ahora Briones le va a pegar. Briones le quedó lejos. Bien Corozo y la salida para Liga en contragolpe. Se viene Erwin, se viene Liga. Es peligroso. Por el sector izquierdo le pide Escarabalí, el que engancha Carabalí, que no encontró receptor y tampoco decidió bien. La recupera Independiente del Valle, no pasó absolutamente nada en este contragolpe. Willy, la verdad es que le costó a Liga llegar con muchos en ataque.
2: Sí, acá me parece que no desembarca rápido la pelota, ¿no? La falta de oficio a veces en ese tipo de jugadas y en estas situaciones. Siento que se le está yendo de las manos el partido al juez central, porque habría que ver la cantidad de situaciones que no marca. Y las que marca a veces no son falta. Entonces los jugadores empiezan también a calentarse un poquito de cabeza. Estamos ya en los últimos minutos del primer tiempo.
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0: 41 minutos con 40, casi 42 de este primer tiempo. 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
0: 1-0, gana Independiente, pelota en profundidad y fue para Estrada. Si se filtra puede ser. Estrada en el área, Estrada. ¡Qué golazo, Estrada! ¡Golazo! Ripalda, arrancó Estrada y no lo pudieron parar. ¡Qué jugada armó el delantero de la U! Dejando a todos en el camino, incluido el arquero. Y es el 1-1 en el cierre del primer tiempo. ¡Golazo de Estrada! Sí, uno tiene Liga, uno Independiente.
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1: Y vaya gol, ¿no? Así es como Liga llega al empate. Esto que era siempre sensación en esta, sí terminó de plasmarse en realidad. Hay que darle mérito a Corozo, que se lleva la pelota desde media cancha y pone el pase a profundidad. Y de ahí sí, todo fue de Michael Estrada, que incluso hoy está en revisión si le tocó la pelota en la mano o no. Termina de meterse, ¿no? De adueñarse de la posición y del balón. Se lo sacó a todos en la saga central. Se lo sacó al arquero Quintana y la tocó con la zurda a arco vacío. Es un golazo. Más allá de la revisión, Liga llega al empate en 42 minutos. 1-1 acá ante Independiente del Valle.
2: Para levantarse y aplaudir, ¿no? Vaya, qué jugada individual se acaba de mandar Michael Estrada. Ahora sí, siendo el delantero letal, siendo el delantero con oportunidades y siendo el titular. No entendíamos a veces por qué tenía pocos minutos. Bueno, acá él está demostrando, por supuesto, y más allá de lo que pase acá en la revisión, hizo una jugada llevando a quien se lo ponga enfrente, incluso al arquero, dejándole cortito ahí. Explota el Gonzalo Pozo Ripalda. Qué golazo que se mandó Michael Estrada. Por ahora, 1-1 en el ocaso de primer tiempo, lo empató Liga.
0: Lo va a revisar, ¿eh? Hay un rebote que me parece que sí toca en la mano de Estrada. El tema es definir si da para mano. Va a revisarlo.
2: Es un tema de interpretación y seguramente tendrá más de una toma. Acá hay un tema. Los jugadores no pueden ir a ver tan cerca, y ahí están bien los jueces, ¿no? Tan de espectadores toditos, es lo que pasa acá. Solo en nuestro fútbol pasa eso. Tienen que estar lejos del VAR.
0: Acá veremos qué es lo que pasa entonces. Loaiza y la decisión en el VAR.
1: Diego, era un tema, y lo decíamos fuera de micrófono con Maite, que de hecho iba a pasar, ¿no? Lo iban a examinar. Después te quedas pensando en varias cosas que hemos visto, Diego. A Independiente en su escenario, cuando enfrentó a Emelec, hay una mano clarísima de Angelo Mina en ataque y esta nunca se sancionó y se le dio gol, ¿no? Y eso, todo eso hay que ver, ¿no? En la interpretación, ¿qué es lo que dice el árbitro?
0: Al final mano, dijo, ¿no? Parecía que señalaba el centro del campo.
2: Él mismo con este caballero. Sí,
0: al
2: mal el
0: final
2: gesto.
0: Se sancionó mano. Sí.
2: Sí,
0: finalmente,
2: sí, sí.
0: Mano, ahí mano. Está.
2: No, no fue el centro.
0: Volvemos a lo mismo, ¿no? Hay un contacto con la mano, sí, hay que definir si da para pitar tiro libre y mano, Pato. Es como los contactos también en el fútbol, no todos son falta.
1: Es que
0: este es un tema de interpretación.
1: Pero eso es lo grave, Diego, ¿no? Y yo siempre tengo una frase y la voy a repetir hoy. El músculo no piensa. Entonces, no puedes dejar a los árbitros que interpreten ciertas cosas de manera discrecional. Tienes que darle herramientas, tienes que darle un parámetro de cuándo sí y cuándo no. La FIFA tiene hasta el cansancio la frase de que quiere más goles y que el fútbol ofensivo se imponga, y cualquier cosa como esta, donde no hay intención absoluta, termina de ser sancionado.
0: Y se viene Liga otra vez, Redes, que la va a filtrar, Corozo en el área, Juan Piso, que no hubo nada, dijo el árbitro, me parece que en esta sí tuvo la razón. Será tiro de esquina para Liga Deportiva Universitaria en el cierre del compromiso. ¿Cuántos dio el árbitro? ¿Alcanzaron a ver? Me parece que mientras estuvimos con este tema del VAR, se calentó un poco el partido porque le reclamaban
3: a Corozo.
0: Cinco más, muy bien, sí. Muchas gracias. Se va a poner en movimiento desde la izquierda ese balón. No subió al marcador el gol de Michael Estrada, que fue un golazo, ¿no? Tremendo gol. Y ahora hay tiro de esquina para los Albos, que en tiempo de compensación buscarán igualarlo. Va a venir el centro. Cornejo y Sebastián González para ponerle movimiento. Allí está entonces Liga, en lo que puede ser de lo último de esta primera parte, buscando igualar el marcador. Va González del centro arriba, rechazando con todo Junque. Hay un rebote. Pretel la levanta al área. La bajó de pecho. ¿Qué hizo? Increíble. Increíble lo que acaba de hacer Cornejo. La bajó para alguien que no existía. Podía pegarle, da la impresión, Willy. Vaya, ¿no? Liga sí perdió esta opción.
2: Y lo que iba a hacer incluso, ¿no? Para empatar en estos momentos, anímicamente te da un reset, ¿no? Acá incluso se vio muy solo Fernando Cornejo. ¿Qué es lo que pasó? El centro es muy bueno de Pretel. Le bajó la pelota al central, a Richard Sun, que no acompañó a Michael Estrada. Aquí tenía que pegar el mismo.
0: Y la pelota que se va a poner en movimiento ya en tiempo de compensación. Sí, señor. 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
0: La pelota que la despacha ahí el portero Quintana, la manda por un costado, saque lateral. 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El balón en las manos de Carabalí, se va hacia atrás, la toca ahora para Pretel, esférico por derecha, Ricardo Adé para Pretel, fue buena la salida y liga la carga en lo último del primer tiempo, gana Independiente 1-0. Corozo intentaba el pase de primera, se equivocó, esférico que lo gana Quintana, será para el equipo del Valle en el cierre del cotijo de lunes a viernes al mediodía, una nueva forma de vivir el fútbol, la red central.
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0: Y la pelota que la tiene Ricardo Adé, avanza lentamente, la manda arriba, arriba, arriba, y arriba va a buscarla. Ahora Carabalí la baja con calidad, la toca para Estrada, esta vez se equivocó, llega de todas maneras con algo de fortuna, gira y retrocede ante la marca de Méndez, va a cruzarse también Espinosa, otra vez Estrada que se anima, que no falta, dijo el árbitro, reclamaba a la gente de Liga, rechazará Perello, balón a mitad de terreno de juego, devolviendo de cabeza allí Segovia, saque lateral. 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
0: Quedó en el piso Perello, ¿no? Que pide que lo atiendan, el árbitro le dice que no, que jueguen. Se recupera Perello.
1: El problema, Diego, es que llevas 30 segundos diciendo que jueguen, nadie juega, ni tampoco lo atiendes. Esto es lo que no toma control un árbitro como Loaiza. O es falta o no es falta, o lo atiendes o no lo atiendes, o juegan o juegan. Esto es lo que no puede pasar con un árbitro. ¿Cuánto has perdido? Un minuto y pico.
0: Y la pelota en mitad de terreno de juego, la gana Briones, la salida es de Independiente que está ganando el cotejo, Pretel que se cruza, pone el cuerpo ante Guagua, le cometían falta, dijo el árbitro, sin un roce, sí, tenía la pelota Liga, ¿no? La jugó rápidamente de todas maneras. Ahí está Carabalí, el cambio de lado equivocado y a correr ahora Cortés, la toca para Juan Riquelme, uno con quien ha marcado el gol, con el que está ganando su equipo, la filtró equivocado, la vuelve a ganar Liga, allí está Pretel, Pretel y la salida lenta, se acabó entonces el primer tiempo, terminan los primeros 45 minutos, acá en el Gonzalo Pozo Ripalda, de todo un poco, arrancamos con un gol de Independiente, luego acciones de peligro en los dos arcos, polémica seguramente por el gol anulado a Estrada. Lo cierto es que Independiente, con gol de Juan Riquelme Angulo, le está ganando 1-0 a Liga Deportiva Universitaria. Termina el primer tiempo.
3: Terminó oficialmente el primer tiempo en el estadio Gonzalo Pozo Ripalda. Por lo pronto es victoria del Independiente del Valle con gol de Juan Riquelme Angulo a los 37 segundos del primer tiempo. Un gol anulado para Michael Estrada con una mano que la vio en el VAR Brian Loaiza. Se retiran ya los jugadores y bueno, la hinchada Alba que reclama al árbitro por esa decisión. Pausa y regresamos con más.
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6: Volvemos, estamos acá en la red. Ha terminado este primer tiempo de un entretenido cotejo que por ahora lo está ganando Independiente, ¿no? Con muchas cosas, ¿no? Muchos temas polémicos de estos que se discutirán largo, pero ya ni siquiera me quiero meter en eso. Me parece que hay varias cosas que seguramente desde las posiciones tácticas de los equipos hoy hay que resaltar. Ha sido un partido muy ofensivo, con esta necesidad de Liga, por supuesto, de hacerse dueño del partido, porque estaba abajo en el marcador desde los 37 segundos, porque en la primera jugada de partido llega el gol de Independiente, un gol que además nosotros de donde estábamos, estaba claro para nosotros la habilitada pierna que tenía ahí, ¿no?, Juan Riquelme, sobre la posición de Segovia, y que por ende iba a subir al marcador. Pero esa obligación que Liga sintió lo llevó a adueñarse más del balón. Pero el partido fue ofensivo. Cuando Independiente pasaba al ataque a velocidad, generaba problema en el fondo de Liga. ¿Por qué? Y ahí viene esta primera parte de análisis. Porque Liga hoy está jugando con Pretel como tercer zaguero central. Liga realmente está jugando con línea de tres. Y esa línea de tres, con Pretel como último hombre de línea de tres, es una línea de tres que tiene lentitud. Que Pretel no es el más alto tampoco para ir a cuerpear con Carlos González o con Riquelme Angulo. Y por supuesto, en esa prolongada línea que tiene en el medio abandonada Liga, por instantes en el momento en que te atacan, encuentra espacios Independiente para filtrar balones. Y ahí es donde a Liga lo superan. Porque finalmente esa línea de tres no es que tiene a los carrileros en retroceso y tampoco tiene volantes en retroceso constantemente. Hay un gran sacrificio de lo que hace sobre todo Fernando Cornejo, Sebastián González, pero está claro que no alcanza porque hay demasiados metros. Los dos hombres que son carrileros hoy, que eran marcadores de punta en teoría, ¿no es cierto?, en la suposición, al mirar la formación, que son Carabalí por izquierda y Yerlin Quiñones por derecha, son dos punteros realmente. Y este es un problema que tiene Liga al retroceder. Al otro lado, tampoco es que el diagnóstico es demasiado lejano. ¿Por qué? Porque ¿qué es lo que sucede? Tienes tres delanteros, Perelló por derecha, hoy Riquelme Angulo por izquierda y el centro delantero González, y se une muy hacia adelante Guagua para la derecha y Briones hacia la izquierda. Es decir, sales a presionar con cinco. Una vez que Liga sobrepasa la primera línea de presión, en cambio, el de los problemas es Independiente, porque en el retroceso hay una larga franja que en cambio ya no hay jugadores de color magenta. Y ahí es donde Liga aprovecha, en cambio, para generar por el centro, ojo con esto, por el centro, la gran diferencia. Y ahí ha sido Michael Estrada el más importante, ¿no? Con un par de remates, uno de ellos que merecía red, que era gol seguramente, pero Quintana tiene las uñas largas, lo toca ese balón, golpea en el vertical y todo queda así. Y varias otras jugadas, ¿no? En esa sensación que decíamos del casi. Fue una pena en el minuto 42 porque finalmente el casi fue gol. Y ese gol tiene este gran problema, ¿no? En el que, por supuesto, la FIFA no le interesa, ni la IFAB, solucionar y sacarnos de esos problemas. Porque le deja el criterio a los árbitros. Y muchos de ellos, y estamos viendo hoy un ejemplo, no suelen tener iguales criterios para juzgar ni en el mismo partido, ni las mismas jugadas, ni en el mismo momento, ni en un lado ni en otro, en el área o fuera. Y es parte de lo que se vive. Después diremos, bueno, si es mano, que sea mano, y hay que señalarla, y hay que sancionar, y hay que anular el gol, pero que se las pite siempre. Y este es uno de los grandes problemas, no solo en el fútbol ecuatoriano, sino mundial. Partido interesante, con dos equipos que han atacado mucho, con dos equipos con estas propuestas que les acabamos de detallar, corriendo mucho riesgo, y el partido se fue rápido. El primer tiempo se fue rápido porque realmente fue interesante. 1-0, así es como está. Lo gana Independiente, lo gana el puntero. Liga necesita llegar a esa igualdad al menos para pensar en darle la vuelta. Nos vamos a la pausa. Acá en la red ya se viene Willy Dávila y mucho más en cuestión de instantes.
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15: Estamos de regreso acá en el estadio Gonzalo Pozo Ripalda. Hoy juega acá Liga Deportiva Universitaria en condición de local. Y la verdad es que ha pasado rapidito. Rapidito el primer tiempo, ¿no? Y eso es porque hay acción, porque hay buen fútbol, porque hay show, porque es entretenido el partido. Y después uno puede hilar fino y poner en dos contextos este primer tiempo. ¿Cómo lo manejó Independiente, que termina siendo el justo ganador? Sí, obviamente, porque golpeó en el momento exacto y terminó controlando también a Liga Deportiva Universitaria. Pero me quiero quedar también con la reacción futbolística de Liga. En otro tiempo, no hace mucho, con este mismo resultado, ante este mismo rival y jugando Liga de local, no se iba aplaudido el equipo. Hoy se acabó el primer tiempo y su gente aplaudió porque se nota una gestión. Después, obviamente, hay ciertas situaciones arbitrales que nos llaman la atención. No la del gol, quizás, no la de la revisión del VAR, pero simples situaciones, entre comillas, ¿no? Simples situaciones que son de regularidad y de hacer un partido regular en el tema de esto que siempre hablamos, ¿no? Del tiempo neto de juego. Y después, en faltas que son y que se marcaron, y las que no son, no, las que no son y se marcaron, y viceversa. Más bien así es el concepto. Hoy Liga saltó con un equipo muy interesante, sobre todo en la zona de medio campo, pero ahí mismo fue donde dejó el vacío, el espacio para el gol de Independiente del Valle, en una transición rapidísima con un Pretel que quedó muy estacionado. Y claro, después en el mano a mano, Juan Riquelme Angulo es letal, ¿no? Ya en el mano a mano, con su velocidad, con su técnica, termina siendo un jugador muy desequilibrante. Y marcó, estuvo cerca también en otra, ¿no? Es un jugador que tiene mucho. Me da mucho reporte, y eso quiero también decir, la gente sigue entrando, y hubo algunos problemas también en las entradas por la gestión de los amigos que están en las puertas. Hubo algunos inconvenientes, incluso me cuentan por acá. Así que es porque sigue entrando la gente, ¿no? Estamos en el entretiempo y en algunos lados todavía continúa ingresando la gente. Pero bueno, un ratito nada más. Ojalá eso no haya pasado a mayores, ¿no? Algunas situaciones que nos reportan por acá por interno. ¿Qué es lo que gusta de Liga? Es que es un equipo que tiene reactivo hoy por hoy. ¿Qué es lo que gusta de Liga? Que el gol no es que los golpeó, sino más bien los motivó. Y después lo de Michael Estrada, más allá de ese par de jugadas en donde le faltó un poco de puntería, pues hoy vimos un Michael Estrada nuevamente en altísimo nivel. Vamos a discutir si la jugada le pega, no le pega, qué dice el reglamento, es claro, qué interpreta. Yo quiero leer acá algo que nos compartían también por acá en torno al reglamento, ¿no? Acá lo que se cometería, cometería infracción, dice el reglamento, el jugador que, entre otras cosas, marque un gol en portería adversaria inmediatamente después de que balón le toque en la mano o en el brazo, incluso de manera accidental. Ahora, ¿qué es lo que pasa? Acá hay que visualizar y sobre todo destacar si es que la pelota le toca en el brazo y que saca ventaja del brazo y con eso acomoda para la jugada, o si la pelota, que para mí lo que pasa, le pega en el cuerpo a Michael Estrada en el rebote y después le pega en la mano. ahí quedará para interpretación. Cada uno tendrá su punto de vista. Para los caballeros del VAR y para el juez central, además con esta parte del reglamento, pues de alguna manera zafan y se terminó de invalidar una jugada que fue además un lindo gol de Michael Estrada por la gestión y cómo terminó definiendo. Y después, quizás esa otra última que tuvo Liga fue aquel centro que nace de AD y que le baja muy bien Fernando Cornejo, pero le entregó la pelota a Richard Junque, ¿no? Bueno, veremos. Se vienen dos variantes, que es Rodríguez de Juanse y Daverson, que ha ingresado los últimos partidos muy bien. Ya nos va a contar Maite Montalvo las variantes que se vienen en Liga Deportiva Universitaria, que ya está en la cancha. ¿A quién no lo veo? No lo veo a Ronnie Redes. ¿Y quién me falta por acá? Janer. No lo veo, Janer Corozo, ¿no? Sí, me parece que por ahí van las variantes. No ha sido un buen primer tiempo de Janer Corozo, si bien es cierto. Y de Redes, sí, tuvo muy poca, muy poca por ahora actividad, ¿no? En esa zona ofensiva en donde precisamente tiene que hacerlo. Así que, bueno, nos cuenta Maite Montalvo las variantes en Liga. Lo que esperamos también es que Independiente salte al segundo tiempo.
16: Así es, los que se han ido es el número 7 Rodney Redes y tampoco lo vemos al número 13 Janer Corozo. Está listo y de hecho esperando el ingreso el número 16 Daverson y el número 31 Juan Sebastián Rodríguez, que son los dos que están a la expectativa de ingresar al campo de juego. Hasta el momento Independiente no ha regresado, por eso tampoco les podemos dar a conocer si es que hay una variante, si pueden ser los mismos 11. Hay que decirlo que Independiente está con un equipo alterno. Ojo con eso, ha dado oportunidades a jugadores que habitualmente no son de ese rol. Bueno, ahí está Daverson pidiendo los aplausos de la gente, una muy buena presencia de público, más bien la gente llegó un tanto tarde, acá en la zona de los palcos y la tribuna occidental se ha llenado, pasado los 30 minutos la gente seguía ingresando y algunos todavía, bueno, buscando o intentando acoplarse al asiento que esté disponible, ¿no? Porque está completamente lleno, igual la zona de la hinchada visitante, buena presencia de los hinchas fieles del Independiente y después todo pintado de blanco acá en el estadio que tiene una capacidad para más de 13.000 personas presentes. A ver, así que estamos hablando por Independiente. Se ha demorado un poco para regresar al campo de juego. 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
17: Bien, esperamos por la confirmación de los cambios del árbitro, recién regresa, ¿no? Independiente no ha saltado todavía al terreno de juego. Vamos a ver entonces, pero como decía, no están Redes, no está Corozo. Van a juntarlos otra vez, Pato, a Daverson y a Estrada, ¿no? Que es una combinación interesante de todas maneras.
6: Sí, veremos además la posición finalmente de Daverson, ¿no? Seguramente similar a la de Janer, una especie de media punta. Veremos cómo se turna en esa posición y cómo le dan más peso al ataque, ¿no? Por ahora, por supuesto, lo que sí me parece que ha entendido el profesor Álvarez es que necesitaba un hombre más en medio sector. Porque ahí hay una franja que en el primer tiempo estaba desocupada y era la vía por la que te hacía daño el rival. Entiendo que lo vio claro, ¿no? Redes tampoco es que contribuía demasiado, salvo una sola jugada en el primer tiempo al ataque, y por ende vas a poner un hombre que ayude justamente en una zona que terminó de ser delicada, la del medio sector. Para eso va Juan Sebastián Rodríguez, para eso ingresará también Daverson, para sustituir y refrescar al medio punta. Veremos cómo se comporta el segundo tiempo para Liga.
17: Señor, Independiente demora, Willy, ¿no?
15: Sí. Bueno, ya sale Joaquín Papa. Seguramente no tan contento con el primer tiempo en torno a la gestión ofensiva, así con la precisión de media cancha hacia atrás en ciertas ocasiones. Y me parece que va Mateo Carabajal, lo veo por ahí, y el otro es Aarón Rodríguez. También hace sus variantes, ¿no? ¿A quién no lo veo? ¿Al Junque? Junque no está.
17: Sabe que ese es un cambio que suele hacer mucho y al revés también. Hacerle jugar a uno un tiempo a uno de sus dos zagueros centrales titulares. Suele pasar. Da un respiro. Muy bien, acá confirmamos los cambios, Maite, sí, los dos equipos, ¿no?
16: Justo ya se hicieron los cambios efectivos en Liga Deportiva Universitaria. Davidson por Janer Corozo y Rodney Redes salió en lugar del 31 Juan Sebastián Rodríguez. Se fue el 5 Richard Schunke, ingresa ya el 14 Mateo Carabajal y está listo el 17. Hablamos de Aarón Rodríguez y el jugador que sale es Juan Riquelme Angulo. Sí, ya no le vemos dentro del campo de juego, el 17 se retiró. Así que ya están dos variantes en cada uno de los equipos.
17: Muy bien, ahí está entonces. Va a comenzar el segundo tiempo. Acá suena el silbato y comienza. Comienza esto que es lo más importante, lo menos importante, el fútbol. Ya juegan, sí, en la señal de la red. Liga Deportiva Universitaria Independiente, segundo tiempo. Los Rayados del Valle con la pelota en mitad de cancha. Guagua que no puede. Bien, Juanse Rodríguez para ganarla por el sector izquierdo. La pelota es de los Albos. Retrocede otra vez Carabalí, el centro hacia el área pasado, rechazando ahora y acaba la pelota en mitad de terreno de juego por el sector izquierdo. El esférico va a venir hacia el área. Juan Sebastián, ahí está González, del centro de Sebastián González. La pelota fuera, balón fuera del terreno de juego. Será entonces para Independiente del Valle en Instagram. 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
17: La pelota que la va a sacar Quintana, la manda a campo contrario, arriba ese balón, la pelea González, es fuerte y la mete en profundidad ahora para que corra por izquierda su compañero Perello, que va al piso, cometía falta sobre Yerlin Quiñones. Otro tiro libre para Liga. 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
17: La revienta Cortés a mitad de terreno de juego. La baja equivocado Juanse Rodríguez. Se le entregó a un rival. Aparece Aarón Rodríguez. No puede pasar de la marca de Carabalí. Otro lateral que será para Independiente del Valle. 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
17: La pelota por el sector derecho. La ponía en movimiento Espinosa. No pudo llegar González. Uy, después Méndez se le fue encima. Le tiró una patada, le digo, ¿eh? Le tiró una patada. Se había marcado la falta cuando se iba ahí Estrada. Se habían frenado. Tiro libre para el equipo de Liga Deportiva Universitaria. Recostado hacia la izquierda. Reclamaban tibiamente una tarjeta. 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
17: Muy buena presencia de público acá en el Gonzalo Pozo Ripalda. A pelota que se va a poner en movimiento. Va a venir el centro de Cornejo. Liga que busca el empate. Allí está Cornejo, esperan Estrada. Davidson, el centro al área, la busca Davidson. No pudo pegarle en el segundo poste, no la pudo bajar. Pelota que pasa de largo y será saque de arco finalmente para Independiente del Valle. 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
17: La pelota para el sector izquierdo. Juanse Rodríguez se iba, que dijo el árbitro, había falta de Pretel sobre Charlie González. Tiro libre para Independiente del Valle, que está ganando el partido. Ahí está Méndez para ponerle en juego. Se acerca a Guagua, será Méndez finalmente. El balón es de los Rayados del Valle. Méndez que se demora unos segundos. Ahora sí abre por derecha, Espinosa en acción, va a levantar el centro, es peligroso el envío hacia el área. Charlie González pasó de largo, ¡oh, Pretel! Le pegó ahí, espectacular Perillo y después espectacular también Valle. Se acaba de salvar Liga Deportiva Universitaria, William Dávila, usted lo comenta a través de la red. ¡Qué remate de Perello! ¡Qué atajada de Valle, Castillo, hermanos! ¡Hacemos más fácil tu trabajo!
18: Y me parece que quedó golpeado, afectado Gonzalo Valle en esa jugada. Fue un remate a quemarropa, muy cercano. De hecho, acá teníamos esta ilusión óptica de que la pelota entraba al fondo de las redes luego de que tocaba Gonzalo Valle. Se la comió, como decimos en el barrio, porque estaba en una zona frente al arquero Matías Perello. Acá recibe alguna indicación y quedó afectado en esta jugada, precisamente por la fortaleza, por la fuerza del remate ante el portero de Liga Deportiva Universitaria.
17: Y lo van a atender entonces al golero de la U. Veremos si puede continuar. Bueno, daba la impresión de que sí, fue una estirada muy fuerte. Veremos qué es lo que pasa cuando Bet593 le informe el tiempo de juego.
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17: Sí, señor, vamos a llegar ya a los 5 minutos de este segundo tiempo. 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
17: Uno para Independiente, 0 para Liga Deportiva Universitaria. Pato Granja se recupera. Allí el golero Valle, que salvó a Liga en el arranque.
6: Sí, señor, ¿no? Otra vez iba a vacunar en el arranque de este segundo tiempo, como lo hizo en el arranque del partido Independiente, ¿no? Es espectacular la tajada, porque es a quemarropa, ¿no? Era un penal en movimiento, esa es la realidad. Pero yo le pegó con mucha fuerza y es inmejorable lo que acaba de hacer Valle.
17: Y la pelota ahí en movimiento, la saca de zona peligrosa de la baja. Ahora Deiverson, se viene Liga, la mete en profundidad. Cornejo, demasiado largo el pase, Estrada, que no llegaba. Lateral entonces para los Rayados del Valle. 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
17: Pelota en mitad de terreno de juego, arriba para peinarla, ahí equivocado el jugador Segovia, la saca de, recibe Cornejo en mitad de terreno de juego, gira hacia la izquierda. Ya lo habilita otra vez a Segovia. Pase corto para que arranque mitad de cancha. Juanse Rodríguez nuevamente para Segovia por izquierda. Liga la carga. Rodríguez con el balón. Arrancará Rodríguez por derecha. Le pedía Quiñones. Prefiere filtrarle. Equivocado. Se cruza bien ahora Briones. La salida es de Independiente del Valle. A correr Briones y puede ser peligroso. Briones que corre y corre. Lo persiguen dos, tres. No encuentra receptor. Engancha. No puede pasar. Bien Juanse Rodríguez. Pide a sus compañeros que se acerquen. Lo habilita Carabalí por el sector izquierdo. Después Circa. Estaba Sebastián González. Prefiere ir a la mitad de cancha. Correr Cornejo. Y si le pega a Cornejo. Cornejo le pegó. Pelota fuera de la cancha. Reclamaba que la rozaba Carabajal. Que no dijo el árbitro. Saque de arco para Independiente del Valle. 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
17: La pelota que la va a poner en movimiento Quintana. La juega cortita para Carabajal. La va a sacar Carabajal. Pelota que va arriba, arriba, arriba, arriba para peinarla. Charlie González, corre Perello. Llega primero el portero Valle, que la saca por un costado. Quiso problema alguno y saque lateral entonces. 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Pelota que será para Independiente por izquierda. Va a llegar. Ahí Viacaba para hacerla. Jugar, la va a poner en el área seguramente. Viacaba Independiente a la carga. Está Charlie González en el área. Allí están los Rayados del Valle que ganan el partido. Viacaba el envío arriba, larguísimo. Fue un centro, pasaron de largo todos. Ya la bajó por izquierda Carabalí y empieza a correr. Intentará Liga Deportiva Universitaria armar ataque. Ahí está en mitad de cancha Deiverson de primer, equivocado. Se cruza ahora para ganarla bien Espinosa. Deiverson que trababa. La jugada termina en los pies de Viacaba por el sector izquierdo. Se viene Independiente del Valle en mitad de terreno con Briones que la pica. Retrocede para Viacaba. Viacaba con el balón. Ahora la tiene Cortés. Cortés que levanta la cabeza, la filtró, esférico de González. Charlie que intenta irse, lo persigue, pretende y ganaba la pelota. Hizo que se equivoque, la manda fuera del terreno de juego. Saque lateral para Liga. 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
17: Y la tiene Sebastián González. Ataca Liga Deportiva Universitaria por el sector izquierdo, el que recibe Segovia. Se viene la U, Segovia con el balón. Después Carabalí, enfrenta a Aarón Rodríguez. Engancha otra vez hacia afuera. Gran acción, el centro al área. El portero Quintana que salta y la gana rápidamente. Intenta jugarla, la tocó ahí cortita para Briones. La juega por izquierda para Perello. Uy, demasiado largo. Manda fuera de la cancha. Finalmente saque lateral para Liga. 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
20: La pelota la tiene Ricardo Ade. Avanza lentamente y ahora por derecha, frente al que recibe la banda hacia sector de Yerlin Quiñones, pegadito a la línea. Ahora Sebastián González atrás para Cornejo, para Sebastián González, tres cuartos de cancha y se viene Liga y se viene Sebastián González. Daverson que la filtró, se cruza con las justas de Espinosa cuando hacía una diagonal Estrada, rebote y es de Liga por izquierda, Carabalí que arranca, Carabalí el centro, rechazo otra vez de Espinosa, después la baja Cornejo, retrocede ese balón, la tiene de encerrado Independiente en este tramo de partido, la tiene Juanse Rodríguez, abre por derecha ahora para Pretel, la baja con lo justo Pretel y el centro pasado de Daverson, el remate a las manos de Quintana. Pero llegó Liga Deportiva Universitaria. Pato Granja lo comenta a través de la red en Instagram. 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
6: Termina de ser insistente Liga, ¿no? En estos 10 minutos, sin la claridad del primer tiempo, pero con una jugada como esta, ¿no? Que termina de ser útil, termina de ser importante porque finalmente apareció en un centro uno de sus dos hombres en punta, ¿no? Apareció Daverson, no la cacheteó muy fuerte, apareció también Quintana y dijo que no.
20: El balón que se va a poner en movimiento con lateral por el sector izquierdo para Independiente. 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Ahí está Cortés para ponerle movimiento. La levantó Charlie González que iba al piso. AD que se le iba encima y el árbitro Silca dice que hay falta. 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
20: Pelota que se va a poner en juego. Ya la toca Independiente rápido. El árbitro dijo que hay que repetir. Y eso sí, ¿no? Trámite lento porque Loaiza no deja jugar a ninguno de los dos equipos. Ahora sí, se va a poner en movimiento. La tiene Independiente con Méndez. Méndez con la pelota y la va a mandar hacia el área. Todo listo para que caiga el balón en zona peligrosa. Ya subió Espinosa. Ya está en el área Briones, por supuesto. Charlie González se sumó. Carabajal también está Viacaba. Todos a buscarle el centro. Arriba, pasado. La bajó Carabajal. Daverson que rechaza. La baja bien González. Y se viene Estrada. Y se vendrá Liga Estrada que quiere sorprenderle. Pegó hacia el arco. Retrocedía Quintana. Quiso mandarse un golazo, pero la mandó fuera del terreno de juego. Saque de arco, señor Dávila. 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
21: Por ahora, y es algo que puede cambiar, los cambios le hicieron bien para tener un poquito más de control a Independiente. Quizás le bajaron un poco el delantín, el nivel a Liga, ¿no? Es que no se puede jugar con el mismo ritmo siempre. Y terminó esforzándose mucho, ¿no? Del minuto 30 al 45 y los descuentos en el primer tiempo. Lo cierto es que primeros minutos de esta segunda parte, vamos a los 13, con mucho análisis y con mucho respeto quizás en la zona de definición.
20: Y la pelota es de Aaron Rodríguez para Independiente, cambio de lado, Perello que la baja hacia atrás, a correr Virones, lo vio pasar, ahora Cortés va a levantar el centro, es peligroso el envío a la área, a medio camino quedó Valle, la sacaba con las justas Pretel y el rebote será otra vez del equipo de Independiente del Valle que se anima, Espinosa y la diagonal, tiene que irse hacia atrás, lo presionaron, se apoyó, sí, muy atrás, Quintana tuvo que salir el portero, la va a devolver. La pelota que va arriba, arriba, arriba, demasiado largo, va a llegar el portero Valle, no pasó absolutamente nada en esta acción. Y es que la tiene Liga Deportiva Universitaria en propio terreno, por el sector derecho, ya prepara un cambio Independiente del Valle, Maite, ¿no?
16: Está listo en 99, Yorkaef Reasco.
20: Seguramente Charlie González, ¿no, Pato?
6: Sí, me parece que era muy difícil que en este regreso, después de tantos partidos, juegue los 90.
20: Y la pelota es de Cornejo que la ganaba, pero después resbaló. Por eso la tiene Viacaba, la salida es de Independiente. Se equivoca Cortés, la gana Sebastián González, tira un taco. Viacaba que se impone. Richas y la manda a mitad de terreno de juego. No llegaba Juanse Rodríguez. Sí, en cambio, Pretel abre por el sector izquierdo para que empiece a arrancar Segovia. La toca cortita con Carabalí. Carabalí entre dos jugadores tuvo que ir nuevamente hacia atrás. atrás, diagonal de Pretel hacia la derecha, abierto le pide Sebastián González, ya la tiene el 5, ataca Liga, Sebastián González que la filtró hacia el área, Daverson que cae, se enredaba con el balón, la salida es de Carabajal, después Briones, corre por izquierda, dos lo persiguen, tuvo que apoyarse atrás, la saca Cortés a mitad de cancha, se cruza Pretel que corre todas. Y ahí está por derecha otra vez Gerlin Quiñones para Pretel. La tiene Juanse Rodríguez. Levanta la cabeza, ya lo vio otra vez a Quiñones. Quiñones levantará el centro en el cuerpo de Cortés. Pelota fuera de la cancha, saque lateral de Valvoli. El aceite original y se apresura Liga. No deja de buscar el arco rival. Y el árbitro dijo que se realizará el cambio que nos informa Maite Montalvo.
16: Así es, como lo habíamos adelantado, se va el número 9, Charlie González, en su regreso después de más de un mes fuera de las canchas por una lesión. Ingresa el 99, su reemplazo, Yorkaev Reasco.
20: Ahí está entonces el centro delantero, el ex Liga Deportiva Universitaria, además.
21: Varios jugadores que han vestido las dos camisetas, ¿no? Caso Lucho Segovia, por ejemplo, en Liga, ahora Yorkaev Reasco también en Independiente del Valle.
20: La pelota que va arriba, la peinaba ahí Daverson, después de Estrada la bajó, intenta girar, no se lo permitieron, la saca como puede, Viacaba va al piso, Yorkaev la ganó bien a D, ataca Liga, se viene por derecha, va a venir el centro de Quiñones en el cuerpo de un adversario, otra vez Gerlin Quiñones la tocó y el árbitro ¿qué dijo el árbitro? Que van a tener que atender a Daverson, me parece.
21: Se le salió el zapato como el otro día también, se le salió el zapato en la jugada de la victoria de Liga Deportiva Universitaria en condición de local. Lo cierto es que acá, si es que no hubo nada, Daverson acaba de apagar una jugada en construcción ofensiva de Liga. Ya vamos a verla, Pato.
6: El tema es al caer, ¿no? Saltó Carabajal con él y al caer es que se produce el contacto. No en el momento que la bola estaba en disputa entre los dos, ¿no? Esa es la realidad de lo que ocurrió en la jugada, ¿no? Al caer es Carabajal que cae sobre el tobillo y por eso salta también el zapato, ¿no? Pero la jugada ya estaba en otro lado.
20: La pelota ya en movimiento, la tiene Liga Deportiva Universitaria en mitad de terreno de juego. Ahí está Ricardo Adé, la toca al centro del campo, Pretel y corre por izquierda. Ahora Segovia, se viene Liga, tiene que retroceder otra vez. Copando zona defensiva, el equipo del Valle. La tiene Ricardo Adé, otra vez tirado a la derecha, la mete hacia el área, arriba por el sector izquierdo, la baja ahora Carabalí. La tiene Segovia, levantará el centro al área, Estrada que la bajó con complicaciones, la tiene que reventar ahora. Carabajal la mandó a cualquier parte, a un costado. Sí, saque lateral de Castillo Hermano, lo hacemos más fácil tu trabajo, Maite.
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20: Y la pelota la tiene Liga Deportiva Universitaria. De posesión en el segundo tiempo de la U. Fernando Cornejo por el sector derecho. Gerlin Quiñones con la pelota. Retrocede para Cornejo. La pisa y ahora la toca para D. La pica con Juanse Rodríguez. Intenta irse, no puede. Retrocede al círculo central. Ya la tiene la U por izquierda. Ahí está Segovia. La toca para Carabalí. Enfrenta a Aarón Rodríguez. Amaga, se filtró. Ahí está. No pudo pasar ahora de la marca de su adversario. Cometía falta. Tiro libre, sí. Termina en el piso Guagua y entonces tiro libre para el equipo de Independiente del Valle en supermercados. 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
1: ¡Y de una pala y saque esa mierda!
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1: ¡Y de una pala para que saque
20: esa mierda! Acá se juegan ya 18 minutos de este que es el segundo tiempo. 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
20: Acá se está ganando Independiente 1-0. La jugada, le digo.
21: Creo que no va a poder seguir Darwin Guagua, la verdad.
20: Va a trabar durísimo, terminó siendo.
21: Sí,
20: todo,
21: sí,
20: ¿no?
21: Sí. Hay reportes de que está muy cerca una transferencia internacional, ¿no? De Darwin Guagua. Esperemos que esto no sea de consideración. Lo que sí es que trabó fortísimo. Plancha. y esto obviamente podría ser revisable. El VAR podría actuar aquí.
7: Yo creo que el VAR lo va a llamar a Loaiz. ¿Sí? Me parece que eso es lo que corresponde.
21: Pero después, ¿se ha demorado?
7: Sí, después uno no entiende por qué a esta altura ya no lo llama, ¿no es cierto? Nosotros
21: exactamente.
7: Vemos, o sea, sí, lo que vemos, y la verdad no nos queda duda de que no, tienes que llamar.
21: Me parece que acá no va a poder continuar tarde. No,
17: puede ser grave, le digo. La muestra de dolor y también la imagen que veíamos. Vamos a ver si es que finalmente no es muy grave, ¿no? Ese sería el tema, Pato.
7: Sí, no, por supuesto, ¿no? Porque el jugador, además, uno entiende rápidamente cuando se queda quieto que algo sucede, ¿no? Y eso es como una de las tantas discusiones a veces en el fútbol, ¿no? El jugador se quedó muy quieto y eso es lo que

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6: La red Volvemos, seguimos acá en la red, seguimos a la espera de la rueda de prensa del profesor Álvarez de Liga Deportiva Universitaria y por supuesto escuchar sus reflexiones, ¿no? Mientras tenemos a Maite Montalvo en zona mixta, esperando las voces de los protagonistas de los dos equipos después de esto que terminó de ser otra vez victoria en este campeonato de Independiente, ¿no? Y claro, con esto que termina de ser importante a esta altura para el resto de la temperatura de tabla, ya no en esa parte de arriba, ¿no? Que ya le discutiremos conforme avancen los pocos partidos que restan de esta etapa y claro, hablar de qué es lo que puede suceder. Lo importante de este resultado es el otro pedazo de tabla, ¿no? A partir del segundo a el octavo, noveno, décimo, dependiendo de la mezcla de resultados. Ahí es donde era para Liga muy importante seguir sumando y, por supuesto, si era de a tres, mil veces mejor, pero no lo logró. Y entonces, ese pedazo de tabla, ese sector y esa temperatura de tabla en esa zona es muy importante de cara a todo lo que se va a jugar a partir de mañana. El resto de la fecha, además, entendiendo que ya empieza la actividad internacional de algunos equipos. Entiéndase, Independiente, Liga y Macará. Me parece que eso puede hacer enorme distancia y diferencia. Veremos también Copa Ecuador, si le genera algún inconveniente esta próxima semana a Aucas, pero en ese sector de tabla, esto que por ahora es lo que se está jugando, entrar al hexagonal de Copas y por supuesto pelear ese segundo lugar de torneo para cupo directo a Copa Libertadores, creo que era clave el resultado del partido de hoy, Willy. Y hoy, una vez más, no ganó el que está en ese sector, sino que ganó el puntero absoluto del campeonato, que sí debe.
7: Sí, y la diferencia sigue siendo notable, ¿no? Además, notable no solo en el sector este de con Liga, ¿no? Sino con el segundo, con el tercero. Hay una diferencia muy importante y, como habíamos anticipado, ya esta diferencia ha sido bien lograda, porque cuando todos fallaban en esos partidos, Independiente no falló. Esa es la diferencia, ¿no? Y como decía el técnico, llegará la hora de perder. Va a pasar, ya pasó este año también, pero llegará la hora de perder en esos partidos que puedan ser dolorosos para Independiente del Valle. Esperemos que en la Copa puedan avanzar más, esperemos que en la Copa haya este espacio para poder también lograr cosas importantes. Eso también es algo necesario.
8: ¿Willy?
7: Para Sirio.
8: Permítame, porque llega ya.
7: Ok.
8: Técnico de Liga Deportiva Universitaria, me parece que solo él, igual que pasó con Independiente, no hay jugador, entonces vamos a escuchar.
9: Continuamos con la rueda de prensa de Liga Deportiva Universitaria, ya contamos con la presencia de nuestro director técnico Gustavo Álvarez. Vamos a dar inicio a las preguntas. Primer interrogante, Roberto Quimbita, Curiquine TV, por favor.
10: ¿Cómo le va? Buenas noches, profe. Un partido de dos tiempos diferentes, ¿no? Donde Liga en el primer tiempo presionó, pero Independiente se le adelantó. Y en estos adelantos hay dos jugadas del gol Independiente que les causan por las espaldas. ¿Cómo ir corrigiendo la primera de Adey y la segunda del gol de Briones? ¿Cómo ir corrigiendo esto para la Copa Libertadores? Y también, ¿cómo ir rotando? ¿Le va a dar más prioridad a Copa Libertadores o va a ser los mismos jugadores para la Copa Libertadores, la Liga Pro y también la Copa Ecuador?

0: Gracias, profe.
1: Bueno, a ver un segundo. Buenas noches a todos. Gracias por su presencia. Vamos primero al trámite del partido, donde fueron dos tiempos de mayor dominio de pelota y territorio por parte nuestro. La diferencia que usted marca la comparto, fue progresivo, de menos a más. Es verdad, hay un error en el primer gol, que queda un pasillo abierto. Nosotros perdemos una pelota en tres cuartos y queda un pasillo abierto que hay que corregirlo. El segundo gol no hay que desesperarse. Tenemos que ser pacientes. El gol puede llegar hasta en el último minuto. Y nada asegura que si sobrecargamos el ataque y quedan menos de cuatro defensas atrás, vayamos a hacer el gol. Pese que defendimos un gran espacio mano a mano y perdemos el duelo, pero debería haber algún jugador más con posibilidad de cobertura. Dicho esto, me parece que sería fácil decir si hizo un buen partido. Yo acá me detengo en este punto porque sí creo que el equipo representa lo que se entrena, representa cuál es nuestra idea de juego para administrar la pelota y atacar y recuperar y defender. Pero yo no me voy a caer en que hicimos un buen partido, pero no hicimos goles. Pegamos dos en los palos, tuvimos ocasiones de gol. Pero cuando yo digo que el equipo juega bien o un equipo juega bien es porque completo en todas las fases. Solidez defensiva, dominio del juego y contundencia en ataque. Resumiendo, creo que se hicieron buenas cosas que hay que coronarlas con solidez defensiva y contundencia en ataque. Con respecto a la rotación de jugadores, lo voy a ir viendo día a día. Ayer decía que tenemos 5 días para el próximo partido, el parte médico está ok, no hay ningún jugador tocado. Recuperamos 1 o 2 jugadores que ya empiezan a entrenar normal. Y a partir de ahí decidiré la nómina y el 11 titular para el próximo partido. Y ahí de ahí iré partido a partido.
2: Ahí está. Declaraciones del técnico de Liga Deportiva Universitaria. Vamos, siguiente pregunta.
3: En el fútbol, en el deporte, se dice que a veces hay que tener memoria de pez. Olvidarse lo que sucedió y seguir adelante. Pensar en lo que se puede venir más adelante. Hay errores conceptuales y de ejecución. ¿Usted cree que el equipo en qué momento está desde su llegada con todo lo que es la parte de los conceptos y la ejecución de cada uno de las ideas futbolísticas que usted quiere y lo que será el partido de Copa Libertadores? Quizás un poco más de presión, tenerle la pelota. ¿Cómo ir a encarar el partido en condición de visitante? Una buena noche.
1: Mire, lo de memoria de pez lo entiendo. Yo le voy a reemplazar la metáfora con vuelta de página, pero con lección aprendida. Hay que tomar nota, como siempre digo, trazar una línea en el medio de la hoja. De un lado lo que se hizo bien y se puede mejorar, y de otro lado lo que hay que corregir. Ganando, empatando o perdiendo. Entonces, la página la podemos dar vuelta siempre y cuando aprendamos la lección. Siempre hay cosas para ajustar. A mi criterio, la presión y muy alta del equipo fue muy buena. Hubo momentos de
0: sometimiento al rival. Le llamo sometimiento cuando se juega en el último tercio, el rival no puede dar dos pases seguidos y volvemos a recuperar y volvemos a recuperar. Pero esas recuperaciones rápidas nos daban posibilidad de administrar la pelota, pero desproporcionadas con las situaciones de gol, que no fueron tantas. Creo que habrán sido parejas con el rival, pero no fueron tantas como partidos anteriores. Así que bueno, sobre eso trabajaremos. ¿En qué momento está el equipo, el plantel? Cuando llega un entrenador, por lo menos mi experiencia en los equipos que he dirigido, se explica y se desarrolla una idea. El jugador lo ejecuta proporcionalmente a la coherencia que encuentra en las palabras del entrenador. Cuando ve que las cosas salen, empieza a creer, pero se termina convenciendo con los buenos resultados. Nosotros estamos en una etapa que la idea la tenemos que transformar en identidad. La diferencia es que la idea es por momentos, lapsos dentro de un partido, de un partido al otro, y la identidad es siempre. Si a usted le dicen que muestre su cédula, siempre va a decir su nombre y apellido. Eso es el desafío que tenemos los entrenadores en cuanto a la convicción acerca de la idea, transformarla en identidad. Yo creo que estamos en la etapa de que se entiende y se cree. Necesitamos una seguidilla de buenos resultados para que se transforme definitivamente en identidad. Fútbol profesional, sé que los tiempos son los que son y siempre es imperante ganar.
2: Muy bien, ahí está. Escuchamos al técnico de Liga Deportiva Universitaria a través de la red. Aquí está Gustavo Álvarez.
4: Está perdiendo los puntos, la inclusión de un tercer delantero en el caso de Rudy Mina y no proponer con mis jugadores un poco más creativos como Alejandro Tobar.
0: La elección de la entrada de Mina fue para tener un espacio vertical, o sea, una diagonal para afuera cuando Quiñones tenía la pelota, lo cual sacaba un central del área porque el lateral era el que trepaba a Quiñones, cosa que dio resultado en el partido anterior desde el marcador. Después la elección de las características, la verdad que elijo según el rendimiento que veo en la semana. Y uno puede comentar lo que pasó y no lo que podría haber pasado. Cambios similares en el partido anterior permitieron revertir el resultado y hoy no. Ante escenarios similares, porque en minuto 80 Delfín defendía con 5-4-1, minuto 80 Independiente del Valle defendía con 5-4-1. Misma fórmula con distintos resultados, sé que en fútbol se cuestiona a partir del resultado y no del fundamento. Yo le puedo dar mi fundamento, que hoy no nos permitió revertirlo.
2: Muy bien, ahí está. Vamos, estamos en la radio de prensa de Liga Deportiva Universitaria escuchando las reflexiones del técnico de la U. Acá está.
5: El fundamento no se da el resultado, obviamente teniendo en cuenta y respetando lo que es Delfín, pero enfrentarse a un equipo como Independiente del Valle, esto iba a ser de manera diferente. Y tomando en cuenta la premisa que usted mencionó, lección aprendida, ¿qué deja de lección justamente este planteamiento, un rival como Independiente del Valle? ¿Y cómo romper este tipo de cerrojos ante este tipo de equipos, pensando sobre todo en lo que será el día jueves ya por Copa Libertadores ante Mirasol en Brasil?
0: Primero que creo que a los dos equipos los sometimos, con distinta jerarquía, pero los sometimos. Si la de Estrada, que pegó en el palo el primer tiempo, rápido, estábamos 1-1, y hoy era empate con este rendimiento, o victoria, se estaría hablando de que Liga se impuso con claridad a los dos rivales. Desde el trámite este partido no fue parejo, fue muy favorable. Y bueno, después los cambios... Son interpretaciones mías que veo en la semana e imagino el rendimiento que el jugador puede tener en el partido. A veces da resultado desde el marcador, pero siempre el funcionamiento, siempre el fundamento tiene que ser sensato. Jamás voy a dejar un jugador fuera que creo que me pueda aportar algo en un partido.
2: Muy bien, vamos entonces, parece que ahora vamos a hacer la pregunta, mil disculpas. Profesor, ¿cómo está? Muy buenas noches. Quisiera preguntarle sobre los laterales, ¿cuán tranquilo o no le deja el rendimiento de los laterales, tomando en cuenta que son jugadores que han cumplido esa función, es cierto, pero que suelen jugar un poco más adelante, ¿no? ¿Cómo ve ese rendimiento, si lo deja conforme, si busca algo más en ese sector de la cancha? Buenas noches. Vamos a escuchar.
0: Hoy jugamos con dos laterales con perfil natural, ¿sí? Los partidos anteriores habíamos iniciado con dos diestros, uno a perfil cambiado, el caso de Quiñones. En el segundo tiempo del partido anterior yo ya había cambiado y nos dio resultado. Me parece que son profundos, llegan a altura para tirar buenos centros. Hoy no tuvimos la precisión del partido anterior. Quiñones en el partido anterior asistió a Estrada en el segundo gol y quizás nos esté faltando un poco de precisión en general, en los últimos metros, para poner a un futbolista de cara con el arquero, con una asistencia interior o con un centro que sea bien preciso. Ustedes me habrán escuchado decir que para mí el centro en sí mismo no existe, es un pase del costado. Porque si interpretamos el centro como por poner la pelota en el área, no, tiene que ser bien preciso a la cabeza o al pie del compañero.
2: Siguiente pregunta. Vamos, una pregunta más. Acá está Gustavo Álvarez, el técnico de Liga.
6: Saludos a todos. Profe, ¿le gusta hablar del arbitraje? Digo esto porque hoy en la jugada de Michael Estrada parecía que no era intencional la mano, la interpretación de los árbitros, tanto en Copa Ecuador como Liga Ecuavet, que son los torneos donde usted ha estado acá en este inicio de su carrera profesional. ¿Qué decir acerca del arbitraje ecuatoriano? ¿Ha influido en los resultados?
0: Mire, en mi historia como entrenador, creo no habré hablado o muy poquito de los árbitros. Y le voy a explicar una cosa, mucho más perdiendo, porque puede sonar a justificación. Si se equivocó el VAR, el árbitro o el línea, hay dirigencia de clubes y hay autoridades a nivel federación, asociación de árbitros, que son los encargados de marcar los errores y tomar decisiones con respecto al referato. Entonces yo prefiero no hablar, porque primero porque puede sonar la excusa y después nos puede desenfocar en pensar que perdimos por el árbitro cuando en realidad cometimos algunos errores defensivos, nos faltó claridad de ataque. Entonces, en el análisis fino que yo hago y en el mensaje que le doy al plantel, por más que el árbitro se haya equivocado, lo corro porque no tiene solución y cualquier determinación que se tome con el árbitro a futuro no va a cambiar el resultado ni va a mejorar el rendimiento de mi equipo.
2: Bien, ahí está entonces. Reflexiones, ahí está. Termina la rueda de prensa entonces de Liga Deportiva Universitaria. Hemos escuchado a Gustavo Álvarez y sus reflexiones después del partido, hablando, no quiso referirse al tema del arbitraje, pero me parece que interesante la reflexión que hizo, ¿no? Finalmente reconoce que su equipo, más allá de las virtudes que tuvo y que las describió, le faltaron algunas cosas que no le permitieron tener un buen resultado. Todos ustedes, compañeros, para el análisis de la victoria independiente, la derrota de Liga Deportiva Universitaria.
7: Gracias, Diego. Vamos a estudio rápidamente a una pausa para escuchar a los protagonistas.
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7: Bueno, la seguimos, estamos ya en la parte final de esta transmisión. Tenemos material desde la zona mixta. Vamos a empezar a escuchar también a la gente de Liga Deportiva Universitaria. Tendrá también posibilidad de reivindicarse en la Copa, ¿no? Partidos complicados. Vamos con Fernando Cornejo David. Lo tenemos a uno de los jugadores que hoy tuvo que ser reemplazado por el técnico. ¿Qué dijo el chileno? Lo escuchamos a continuación.
8: Que la pelota entrara. Creo que eso fue la dinámica del partido. Jugamos toda la línea independiente. Como te digo, dos errores nos tocaron. Y nada, son cosas para trabajar. Seguir con la tierra. Que va a ser importante para la categoría.
9: Fernando, mucho tiempo.
8: No, voy a omitir el tema de la tensión. Que ya me pasó algo, así que prefiero omitirlo. Al final nos fortalece, sabemos que, como te digo, hicimos un buen partido, son dos errores que hay que trabajarlo en lo que van a hacer estos días y con la misma idea ir allá a Brasil a demostrar un buen juego y también demostrar otra cara de lo que fue el partido anterior.
7: Muy bien, perfecto. Vamos contigo, Juanjo, estamos en otro punto, a ver si podemos escuchar también más impresiones de... la gente de Liga Deportiva Universitaria. Entiendo que el gerente deportivo Eduardo Álvarez también está hablando, o si no lo vamos a registrar, me dirás tú, si es que más adelante podemos escucharlo, a ver si lo podemos contactar, David, por favor, a Juanjo en otro punto. También tenemos esperando también a Ricardo Ade, lo tendremos a Juanse Rodríguez, que también fue hoy titular, a Lucho Segovia, que vistió también la camiseta de Liga Deportiva Universitaria, pero antes queremos también tener en vivo las palabras de Eduardo Álvarez, ¿no? Que a la final es el gerente deportivo, el que tiene también la posibilidad de hablar sobre las contrataciones, que es lo más importante y lo que urge también en Liga, ¿no? Es tener contrataciones, y hoy se vio en el campo de juego.
10: Sí, creo que es un tema fundamental, ¿no? Además, ya mismo se cierra el libro de pases. Este es el otro tema. El tiempo sigue caminando y, por supuesto, todo esto te va generando menos capacidad de reacción. Creo que este es uno de los temas fundamentales. Vamos a ver si lo logramos tener a Eduardo en cuestión de instantes para conocer lo que nos tiene que decir, cómo analizar este momento de Liga, ¿no? Hay algunas cosas... Que por supuesto el profesor Gustavo Álvarez no las dice, ¿no es cierto? Es normal, es natural, está claro eso, ¿no? Seguramente ya hizo su lista de pedido, ¿verdad? Y eso es parte de lo que tendremos que esperar en estos días. Así que esto como parte del movimiento de lo que está sucediendo allá en zona mixta, en la parte baja, justamente de este escenario, ¿no? Del Gonzalo Pozo, que es donde hoy se jugó este cotejo entre Liga e Independiente del Valle. Así que estaremos con Canal Abierto, nos informarán cuando esté Juanjo.
7: Muy bien, vamos a esperar entonces a ver si es que lo tenemos, si no seguramente lo está registrando ya sobre las palabras de Eduardo Álvarez también. Hay un tema que decía el técnico, y sin duda es importante, ¿no? Hablar de las derrotas como experiencia, además de, por otro lado, tener una seguidilla de victorias que le den confianza a su proceso. Porque puede jugar bonito, puede tener reacción este equipo, puede dar otra intención en la cancha, pero si es que no hay resultados, va a ser complicado a la larga. Entonces, ¿sabe el técnico que necesita buscar esa racha de resultados positivos, Pato?
10: Seguro. Y creo que lo que utilizó como ejemplo es exactamente lo que siempre ocurre en todo lado, ¿no? En el fútbol más, tal vez, ¿no? Hay que transmitir la idea, esta tiene que ser aceptada. Luego, cuando las cosas empiezan a funcionar, él decía, el jugador empieza a creer. Pero para que esté completamente convencido, necesitas que eso se traduzca en 3 puntos todas las semanas. Y creo que eso es uno de los aspectos tal vez más importantes de los que dejó Álvarez en la rueda.
7: Sí, bueno, mientras preparamos también la nota con Eduardo Álvarez, escuchemos a Ricardo Adé. ¿Qué dijo el capitán de Liga Deportiva Universitaria, uno de los capitanes de Liga Deportiva Universitaria? Bueno, lo escuchamos a continuación.
6: ¿Qué sensaciones te deja ese encuentro? Sabemos que durante la semana buscaron un resultado positivo, pero no se lo dieron, que buscaron hasta el último minuto.
9: Obviamente duele, yo creo que a nadie le gusta perder, y más encima contra Unidad, que sabemos que es independiente, que es puntero del campeonato. Y nada, yo creo que nosotros toda la semana trabajamos para ganar ese partido, pero no se dio hoy. Y me quedo con la cosa buena que hizo el equipo. Yo vi un equipo con actitud, que está jugando en campo de lugar todo el tiempo. Y nada, yo creo que ellos llegaron 3 veces y no hacen los goles. Y nada, son cosas para mejorar. Y ya yo creo que desde mañana ya cambiar el chip y pensar en lo que va a ser la Copa Libertadores.
11: Ricky, también, bueno, se ve ya otra cara con Gustavo Álvarez. También, ¿cómo les va dando esta confianza al nuevo director técnico?
9: Sí, yo creo que paso a paso. Yo creo que el profe ya lleva poco tiempo acá. Nosotros estamos tratando de lo más rápido posible agarrar la idea y hacer las cosas bien. Y yo creo que se notó también un equipo diferente, que está jugando en campo rival, que maneja la pelota. Pero nada, yo creo que hoy todas esas cosas que estoy diciendo no sirve de mucho, porque ya perdimos el partido. Pero nada, nosotros adentro estamos concentrados, creemos en la idea y vamos a seguir por ese camino.
12: Ricky, se vieron sorprendidos justamente en los primeros segundos del partido con Juan Riquelme Angulo. ¿Cómo fueron esos retos defensivos en este partido que les pusieron también mucho en aprietos al principio?
9: No, yo creo que ahí ni bien nos sentamos en el partido y ya recibimos un gol, yo creo que ahí cambia todo el plan de partido, pero nada, nosotros siempre creemos en la idea y mantenemos esa idea que venimos desde el minuto 1, con 1-0 abajo, buscamos el arco rival, buscamos para ver cómo cambiar. Yo creo que hicimos un gol también que anularon no sé por qué, y nada, son detalles de partido, el fútbol se gana con goles, y hoy hicieron 2 goles, no ganaron, pero nada, hay que seguir por ese camino, hicimos muchas cosas buenas, y yo creo que el día de mañana o el día domingo ya vamos a empezar lo que va a ser la Copa Libertadores. Muchísimas gracias.
7: Ricardo Adé, el capitán de Liga, ¿no? Dando también sus declaraciones del partido. Para ir terminando ya, lo vamos a escuchar también a Juanse Rodríguez. Hoy tuvo la oportunidad de ingresar a la variante. Uno de los chicos, recordemos, él estuvo en una pasantía, no sé si pasantía exactamente propiamente dicha, pero tuvo la oportunidad de irse al fútbol europeo, al fútbol portugués, regresó y es parte de la nómina de Liga. ¿Qué dijo Juanse Rodríguez? Lo escuchamos.
13: Bueno, después del resultado que se da la noche de hoy, ¿cuáles son las sensaciones? Y bueno, también felicitarte por lo que sigues sumando minutos
14: con el Madrid. Ah, sí, primero buenas noches, ¿no? Y las sensaciones son un poco de tristeza, la verdad, pero igual orgulloso por el equipo, porque está dejando todo, estamos jugando de la mejor manera, todos vamos para el mismo lado. Entonces, esto hay que sacarlo adelante, hay que seguir con la mejor predisposición para lo que se viene.
13: ¿Cómo se ven también para lo que va a ser la Copa Libertadores?
14: Ah, convencido de lo que puede llegar, convencido de lo que puede ser, y tenemos la fe en Dios que todo va a salir de la mejor manera.
12: Juanse, ¿cómo es también, perdón, estar con el profesor Gustavo Álvarez y lo que se viene con Mirasol en Brasil? ¿Cómo le estás tomando también esos minutos que va sumando?
14: Bueno, el profe nos regala mucha confianza a todos y yo me siento muy agradecido por él, porque ha apostado por mí casi en todos los partidos, y la verdad que yo intento demostrarlo, intento aportar mucho al equipo como lo sigo haciendo, pero hacerlo de mejor manera y para así demostrar al profe lo que estoy hecho.
10: Ahí estaba, ¿no? Juan Sebastián Rodríguez. Vamos a escucharlo a Luis Segovia, nuestro siguiente invitado.
13: ¿Cómo se sienten después de este compromiso? Bueno, hubieron bastantes errores arbitrales. ¿Qué decís sobre eso?
15: Nada, no sé, la verdad, eso lo veremos después. Eso no lo controlamos. Igual todos somos humanos y podemos errar. ¿Qué te puedo decir? Lo único que nos quedamos es que quedamos con mitad amargura, como dijo por el profe, y mitad orgullo, porque creo que hicimos un partido, estamos creando una identidad, que es la presión, que es el dar la vida a cada partido. Nos faltó el gol, ellos fueron contundentes, nada, felicitar independiente por la gran victoria.
13: ¿Cómo también se van a preparar para lo que se les viene en la próxima semana? Ya arrancan los octavos de final de la Copa Libertadores.
15: No, igualmente, vamos a descansar primero. Fue un gran esfuerzo, un gran desgaste de todo el grupo. La idea se va plasmando, igual como te mencioné. Vamos a analizar lo que es Mirasol. Lo enfrentamos ya en su momento. Hicieron muchos cambios a mitad de año, así que hay que trabajar, hay que ver videos. Y tenemos, bueno, algunos días para viajar, para descansar y para prepararlo bien el partido.
12: Luis, ¿cómo fue también ese reto defensivo que tuvieron hoy con, por ejemplo, Juan Riquelme Angulo? Todo lo que tuvieron que hoy sobrepasar, a pesar de que no consiguieron el mejor resultado.
15: No, ¿qué te digo? Fue lindo, fue un partido de ida y vuelta, mucha presión, mucho mano a mano, fueron contundentes, la primera que tuvieron la hicieron, sí. Y luego al final también, entonces, ¿qué te puedo decir? Felicidades, obviamente, porque lo merecieron, fueron contundentes en los goles, nosotros estuvimos ahí, intentamos, un gol que no sumó, podía haber cambiado la historia, pero esto es fútbol y nada, hay que seguir trabajando.
12: Gracias.
10: Ahí estaba, ¿no? Luis Segovia. En cuestión de instantes lo tendremos Eduardo Álvarez. Estamos en este momento justo preparando la nota, pero sí, uno se queda con varias de estas reflexiones, ¿no? De los jugadores respecto al partido, a cómo se dieron las cosas, este tema, ¿no? Que creo que Segovia lo resume bien, la contundencia justamente del equipo de Independiente del Valle. Vamos a escuchar a Eduardo Álvarez.
16: Con Néstor tuve una buena reunión en Guayaquil, creo que fue bastante bien para dar claridad a varias cosas, pero claro, digo, nos quedamos con los VAR, pero no con lo que está pasando en la cancha, donde el partido, si el árbitro decide, se enfría o se caliente en momentos importantes.
17: ¿Hoy incidió, Eduardo, incluso en esa jugada de la mano?
16: Creo que Independiente gana bien, creo que fuimos superiores en varios aspectos, pero si no hacemos el gol, a la final hay un justo ganador, ¿no? Pellaró en el anterior partido había dicho que el resultado fue mentiroso, acá se podría creo que usar el mismo titular, pero claro, a la final gana quien hace el gol, entonces merecido de Independiente. Pero yo vuelvo a decir, el árbitro está influyendo en momentos, hubo una situación en la cual un jugador se cayó, dejaron con toda la pérdida de tiempo que tuvo salir y después de eso frenaron para el cambio. Entonces, si no hay movimiento, somos la liga que menos minutos de juego efectivo tiene y no creo que está cambiando eso.
18: Vamos a seguir escuchando este momento sobre los refuerzos que están preguntando Eduardo Álvarez. Escuchemos al gerente deportivo de Liga Deportiva Universitaria sobre un par de...
16: Hemos conversado, han habido varias conversaciones, pero nada formal. Igual eso es algo a decidir, creo que un poco después. Ahorita primero tenemos que ver las posibilidades que tenemos de fichar y después con eso, bueno, como dijo el profe y ya mencioné antes, él quiere a alguien titular que haga crecer al equipo directamente y estamos a mitad de año, donde toda Latinoamérica ya tiene contratos firmados y hasta diciembre. Entonces va a ser duro, pero seguro vamos a encontrar lo que...
17: ¿Eso hay que cambiar para la próxima temporada? Los fichajes.
16: Es que es duro, fechas. Es duro porque a la final ya hicimos un cambio bueno. Ampliando la fecha de mercado, pero claro, a la final tenemos esa situación donde en Europa se empieza el año en junio y acá empieza para toda Latinoamérica en enero, entonces eso va a seguir pasando y no es algo que podemos cambiar ahora.
12: Y en cuanto a eso te quería preguntar también, Sacho, si es que se pone una fecha plazo, sabemos que también el mercado está activo todavía hay algunas semanas, pero ¿hay algo rápido que se pueda ver? Y bueno, hoy también levantaron la sanción FIFA Liga, que es otro tema importante.
16: Sí, la sanción a la final yo creo que en eso ya no pasamos lo de los anteriores años. Esto se dio por una situación que a veces pasa con la persona que tienes del otro lado, que tiene obviamente todo el derecho de reclamar, pero creo que podíamos evitar eso. Igual, estamos limpios, la idea no es apurar, la idea es encontrar la pieza indicada, que es lo que necesitamos, y lo hablamos con Gustavo, o sea, vamos a traer el indicado que él quiera y no vamos a apurar nada por solo llenar el cupo y evitar cualquier crítica desde afuera.
17: ¿El derecho o en el médico?
16: Sabes que el derecho necesitamos y en el medio es una de las opciones también que estamos buscando. Creo que estamos bien, pero hay que seguir ahí.
19: ¿De FIFA se levantó ya esta prohibición que tenía?
16: Sí, no, ya no tenemos ninguna prohibición. Es más, debía ser levantada ayer, pero por tal no estaba funcionando. Entonces terminó siendo ahora, pero sí, ya no tenemos ninguna. Sí, no tenemos ninguna y tampoco tenemos riesgo de que caiga otra.
12: Quiero preguntarte algo último sobre el arbitraje. Llama la atención porque hay partidos en que tú regresas a ver las notas de los árbitros y son buenas, nos ponen los mejores partidos. ¿Qué piensan los presidentes de los clubes ante esto? Porque no eres solo tú, es un malestar que ya sucede en el ecuatoriano cuando hay esta clase de calificaciones.
16: La verdad, nosotros pedimos las calificaciones, aún no nos han entregado ninguna de las que pedimos. Ahora creo que vamos a hacer otro pedido también. Y claro, yo he visto en redes que dicen que son calificaciones buenas, pero necesitamos, nosotros tenemos la constancia de que nos envía directamente Federación. Entonces, esperaremos a que nos llegue eso para hacer el análisis. Nosotros tenemos un asesor de árbitros de extranjero para estas circunstancias. Y cuando lleguen las notas, lo analizaremos con él y ahí veremos qué hace una semana.
20: Y lo AIFA tuvo una semana horrible por lo sucedido en Copa Ecuador, incluso frente a Barcelona, la Liga de Puerto Viejo.
16: Hay situaciones, ¿no? Hay situaciones. Yo no sé si era lo indicado después de lo que había pasado que le pongan tan seguido a un partido difícil. Le he hablado con Néstor eso, le he dicho mi parecer de que a veces creo que después de un partido fuerte y polémico lo mejor es tener un partido para poder ganar confianza otra vez. Pero al final eso lo deciden ahí en la comisión de arbitraje. Nosotros hemos hecho un pedido de cómo analizar eso y bueno, ellos a la final son los que deciden cómo tomar estas decisiones.
7: Muy bien, perfecto. Las declaraciones, responsabilidades y opinión de Eduardo Álvarez, que es el gerente deportivo, ¿no? Así que esperaremos a ver qué es lo que sucede, Pato, sobre todo en esto de tener calidad en el equipo. No basta con las ganas ni con la cantidad, sino para pelear estos frentes tienes que tener variantes de calidad.
10: Y veremos, ¿no? Esto que dice Eduardo Álvarez, que no hay apuro y están localizando las piezas claves para el pedido del profesor Álvarez. Así, con esto nos despedimos, con esto cerramos la transmisión acá desde el Gonzalo Pozo. Diego Melo en materia de relato, Maite Montalvo, Juan José Lazo en todo lo que tiene que ver con redes y servicio de zona mixta, William Dávila, quien les habla, el Pato Granja en comentarios, y todo el trabajo del equipo técnico de la red para llevar esta transmisión a ustedes. Les decimos gracias, sigan con nosotros, un abrazo, que la pasen bien.
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3: 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A partir de las 16 horas con 30 minutos en directo desde el Gonzalo Pozo Ripalda, volvió el Beto Araujo y volvió la sonrisa en el ídolo capitalino. El elenco oriental buscará seguir peleando en los lugares estelares del campeonato. Al frente, el equipo de Matías Córdoba, que ha demostrado tener un crecimiento en estas últimas semanas.
4: Y se levanta la hinchada oriental. Luis Arroyo, de cabeza, pone la primera acá en el Gonzalo Pozo Ripalda.
3: Sociedad Deportiva Aucas frente a Leones. Y al cierre, partidazo en el Banco Pichincha. Barcelona frente a Macará.
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7: Bienvenidos al noticiero al día en la red. Soy Reinaldo Romero. Estos son los titulares del viernes 6 de agosto del 2026. En Aucas, el Beto Araujo ya podrá contar con los refuerzos. Católica clasificó a cuartos en Copa Ecuador. Liga de Puerto Viejo presentó reclamo por realineación indebida de Barcelona. Macará espera la recuperación total de Federico Paz. La Federación Ecuatoriana de Fútbol apoya gestión de Gianni Infantino en la FIFA. Ener Valencia está a un paso de llegar a Boca Juniors. Argentina quiere un mundial con 64 selecciones. El Nacional ganó 1-0 9 de octubre y se aferra a la permanencia en Serie B. Belsi Quiñones destacó en el Mundial 2020 de atletismo.
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7: Aucas pasó varias semanas de incertidumbre debido a sanciones FIFA que le impedían inscribir a sus refuerzos para la recta final de la Liga Pro. Sin embargo, este viernes el ídolo del pueblo amaneció sin prohibiciones en el portal de la Organización del Fútbol Mundial. Esto significa que por fin podrán contar con los fichajes realizados en este mercado de pases. Brian Oyola, Michael Carcelén, José Miguel Andrade, Mateo Burdizo y Christopher Zambrano, quienes han estado entrenando en el equipo pero no pudieron debutar. Y si así lo dispone el director técnico, tendrán ya acción en el terreno de juego. Actualmente el ídolo del pueblo se encuentra en el cuarto puesto y está prendido en la pelea por llegar al segundo lugar, que hoy le pertenece a Universidad Católica, y conseguir el cupo directo a la Copa Libertadores del año 2027. El rival al que tendrá que enfrentar este fin de semana es el Leones de la ciudad de Ibarra, en partido que se va a disputar en el estadio Gonzalo Pozo Ripalda. El carácter del Club Deportivo El Nacional se vio reflejado en el partido que ayer disputó ante el 9 de octubre en el Gonzalo Pozo Ripalda por una nueva fecha de la Serie B del fútbol ecuatoriano. El único tanto del partido para la euforia de la hinchada criolla llegó al minuto 56 por obra de Teddy Lara, quien sacó un remate certero para devolverle la ilusión a toda la familia criolla. Aunque el Vitri se mantiene en el fondo de la tabla, este triunfo lo deja tan solo un punto de abandonar la última casilla y a 12 puntos de la salvación definitiva. La misión parece titánica, pero con actuaciones de este calibre, la fe de mantener la categoría está más viva que nunca en el Club Deportivo El Nacional. Liga Deportiva Universitaria de Puerto Viejo anunció mediante un comunicado oficial que presentó una protesta y reclamación formal ante la Federación Ecuatoriana de Fútbol por la presunta alineación indebida de un jugador de Barcelona durante el partido de los octavos de final de la Copa Ecuador que se disputó en el Estadio Reales Tamarindos. El reclamo tiene relación con la participación de Eric Mendoza, quien ingresó durante el partido que terminó con victoria torera 1-0. El futbolista había disputado previamente la ronda de 32 octavos con el Delfín e incluso anotó el gol frente a Baños Ciudad de Fuego antes de incorporarse al club torero. Según sostiene la Capira, su reclamación se fundamenta en el reglamento de la Copa Ecuador, que establece que las fases de 16avos y octavos de final forman parte de una misma etapa de la competencia y que un futbolista no puede actuar para más de un club dentro de la misma etapa. El conjunto manabita aseguró que presentó ante los organismos competentes la documentación, registros y elementos que respaldan su reclamo. Nuestro club defenderá con firmeza sus derechos deportivos, señaló Liga de Puerto Viejo, que además manifestó su confianza en que las normas sean aplicadas con igualdad, transparencia y apego al reglamento. Facundo Martínez está de vuelta en el mediocampo de la Universidad Católica. Esto fue lo que dijo sobre la actualidad de la institución camarata. Escuchemos al Facu Martínez.
0: Objetivo que nos trazamos, tratar de avanzar lo máximo posible en la Copa Ecuador. Queremos repetir, fue un logro muy importante para nosotros, muy gratificante y bueno, dimos un paso firme sabiendo que se vienen rivales difíciles. Y en Liga Pro estamos lejos del puntero, pero queremos defender ese segundo puesto, tratar de llegar al hexagonal y pelear hasta el final.
8: Facu, ¿qué tanto ha afectado esta sequía de partidos al plantel? Post-mundial han pedido complicados partidos, jornadas de miércoles, jornadas de fin de semana. ¿Qué tanto afecta esto al equipo?
0: No, afectar no. A nosotros nos gusta competir, nos gusta jugar entre semana, nos gusta... Creo que tenemos un plantel que cualquiera que ingrese lo hace de buena manera, así que por ese lado creo que no nos afectó, sí que hay que seguir ajustando cosas si queremos pelear más arriba.
9: Próximo rival, Libertad de Loja por Liga Pro y precisamente el día lunes, ¿qué se puede decir ya de este rival? Hoy se pasa la página de esta victoria frente a Vinotinto.
0: Sí, un rival que viene jugando bien, que ganó 3-0 el último partido, que sabemos la fortaleza que tienen, que de local se hace muy fuerte. Pero bueno, nosotros estamos con un envión anímico muy importante. Vamos a intentar ser protagonistas como lo somos o intentamos serlo en todas las canchas, así que queremos con el plantel completo y tratando de defender ese segundo puesto.
10: Facu, ganar sobre la hora, la motivación que puede darle al equipo ganarlo así, nada más lindo.
0: Sí, lindo, la verdad que trabajoso porque Vinotinto fue un buen partido, por momentos nos complicó y bueno... obviamente que es gratificante, pero sabiendo que también hubo errores, así que a corregir, a descansar y a pensar en lo que...
7: Escuchemos también lo que dijo John Chancellor, el zaguero central de la Universidad Católica.
11: Nos tocó sufrir y pelearlo hasta el final y gracias a Dios que llegó ese gol al final. Lo complicada de la cancha, creo que nos costó un poco al principio y esa pelota larga que tenían ellos a la banda, la tienen muy buena para entrenada y creo que nos fue complicando poco a poco, pero después un penal que a mi parecer no fue, pero así es el fútbol y bueno, gracias a Dios fuimos arriba, lo buscamos hasta el final y lo conseguimos. La confianza que te da el grupo, que te da el entrenador es importantísima para tratar de ayudar más allá de la defensa, también el ataque y se ve reflejada en el campo, por ahí ir atacando de a poco y espero que ya poder hacer un golcito más, que tengo tiempo sin hacerlo.
9: Próximo rival se viene Libertad de Loja, ya hay que cambiar la página y se viene Liga Pro.
11: Partido dificilísimo, siempre es complicado allá, esperemos descansar estos días y estar bien para enfrentarlo como venimos, con una buena racha, con buena mentalidad y estar firme.
7: Ronnie Carrillo, quien hasta ayer fue el goleador de Muchurruna en el torneo nacional, es la nueva contratación del club Sport Emelec para lo que resta de la temporada. Escuchemos sus primeras impresiones una vez que se vinculó a la institución eléctrica.
12: Sí, no, venimos a dar lo mejor de uno, a demostrar lo que vamos a hacer y ayudarle sobre todo al club para conseguir esos objetivos.
13: Ronnie, ¿no fue difícil tomar la decisión venir acá al club Sport Emelec?
12: No, es un club grande, un club muy bonito y pues nada difícil.
14: Ronnie, hace dos semanas jugabas en el campo el enfrentando a la Melec y ahora pues te vas a poner la camiseta del bombillo. ¿Cuáles son esas sensaciones que tienes ahora?
12: Ah, bueno, así es el fútbol, ¿no? Hace dos semanas ahí y pude jugar en el campo y pues viví una experiencia muy bonita y pues eso también ya creo que se vienen unos lindos momentos con Melec.
15: ¿Sientes que no te contaron de este proyecto de Melec?
12: Nada, es un proyecto que está encaminado, está creciendo y pues claro, se vino con muchos problemas, pero pero sé que están haciendo muy bien las cosas y por eso mi idea de llegar acá.
16: Ronnie, ¿sientes que Melec es el reto más importante de tu carrera?
12: Sí, creo que ahorita en mi madurez creo que es un reto maravilloso.
16: Ronnie, vienes con ritmo, vienes jugando, si el profe así lo dispone, ya el domingo podría ser titular.
12: Bueno, ahí depende del profe todo, pero claro, yo estoy al 100% para ayudar al equipo.
13: Ronnie, ¿otro interés también por
12: aquí
13: también?
12: Había intereses, pero nunca llegó nada concreto.
7: La Federación Ecuatoriana de Fútbol expresó su respaldo a la decisión de la FIFA de no continuar con la propuesta para la creación del FIFA Forward Enterprise. Por medio de una carta dirigida a Gianni Infantino, el presidente de la FIFA, el titular del organismo rector del fútbol ecuatoriano, Francisco Egas, calificó la decisión como acertada y coherente con los principios de buena gobernanza que deben regir al fútbol. Egas sostuvo que el fútbol atraviesa un momento en el que son necesarias la unión y el trabajo conjunto entre sus diferentes organismos. En ese sentido, la Federación manifestó su intención de continuar trabajando bajo el modelo desarrollado durante la última década. Finalmente, Egas manifestó su confianza en que las autoridades del fútbol internacional continuarán trabajando por el desarrollo de este deporte bajo los principios de transparencia y respeto a las normas establecidas. Darío Benedetto habló luego del triunfo ante la Liga de Puerto Viejo por la Copa Ecuador, que le permitió clasificar en principio a cuartos de final de la Copa Ecuador. Sin embargo, Liga Deportiva Universitaria de Puerto Viejo presentó la apelación en la Federación Ecuatoriana de Fútbol, considerando que Eric Mendoza fue alineado en forma indebida para este compromiso. Escuchemos lo que dijo Darío Benedetto.
17: Como bien decís, un partido muy duro en una cancha que realmente estaba muy complicada de jugar. Por suerte pudimos volver al triunfo. Es bueno poder clasificar a otra instancia y bueno, hay que seguir en este camino.
18: ¿Sientes de pronto pues el rigor en esta segunda parte de la temporada, de seguidilla de partidos, viajes a la altura, canchas pesadas como esta?
17: No, la verdad que me encuentro 100%. Estoy para jugar, pero bueno, obviamente después, si el técnico así lo quiere, ¿no? Obviamente las decisiones siempre las va a tomar el técnico, pero yo me encuentro bien físicamente. La verdad que hemos hecho una buena pretemporada para afrontar todos estos partidos que bien decís. Sabemos que tenemos que jugar mucho entre semana y eso lleva un desgaste, por eso han venido refuerzos y creo que se han adaptado de la mejor forma, así que nada, hay que seguir trabajando.
7: Argentina ya piensa en la cita mundialista del 2030. Tras caer 1-0 ante España en la final del pasado 19 de julio, la AFA se puso manos a la obra para la próxima Copa del Mundo. Claudio Chiquitapia, presidente de la AFA, habló en exclusiva con TIC Sports en una entrevista en la que dejó numerosos titulares. En referencia a la próxima Copa del Mundo, cabe destacar que aunque Portugal, España y Marruecos sean los países organizadores, Argentina, Uruguay y Paraguay serán sede de los primeros encuentros. Esto se debe al centenario del Mundial que se celebró en 1930 en Uruguay. Tapia señaló que están trabajando para tener una fase completa con cero coste para el Estado, para que el Mundial 2030 sea con 64 selecciones. No obstante, también habló sobre el Mundial 2026, en el que Argentina tuvo un gran rendimiento y quedó subcampeona tras perder contra España. En referencia a la campaña anti-Argentina, de la que se habló durante la Copa del Mundo en varios medios de su país, Tapia aseguró que le enoja porque parece que hay gente que le molesta que le vaya bien a la selección. Han conspirado contra la selección. En todos los partidos hubo una operación diferente. Además, trató el tema de la pancarta de las Malvinas, con la que algunos jugadores festejaron la victoria contra Inglaterra. Fue algo de la gente, surgió así, nunca se preparó nada. Yo también la hubiese levantado porque somos argentinos y estamos orgullosos, añadió. Matías Almeida y sus Chivas de Guadalajara deberá enfrentar al Inter Miami, el equipo de Lionel Messi. En conferencia de prensa, esto fue lo que dijo Almeida con relación a la vuelta a las canchas de Lionel Messi.
19: Y lo vi al partido, lo vi porque como se había suspendido este, tuve la posibilidad de ir viéndolo. Y bueno, qué decirle. Es una máquina. Y realmente sigue asombrando, a pesar de su edad, tanto talento, tantas ganas de jugar. Yo hoy justo le decía a mis compañeros, digo, no tenía ganas de quedarse de vacaciones un poco más. Qué sé yo, ir a un barco, estar con la familia, y volvió tan rápido, pero evidentemente ama el fútbol. Y bueno, yo brindo y agradezco que siga habiendo jugadores con esa pasión, donde realmente ese sí que lo tiene todo. Todo de verdad. Ahora quiere jugar al fútbol, no quiere vacaciones, quiere jugar. Y bueno, después desear que ese día él, no sé, que esté, que no tenga mucha gana, no sé.
7: Mientras tanto, el director técnico del Inter Miami, Fernando Hoyos, comparó a Lionel Messi con Pablo Picasso. Escuchemos lo que dijo.
20: Si hablamos de pintura, sería Picasso. No hay calificativo. Es decir, ya no se agota. Recién los chicos me estaban mostrando el gol, el primer gol que hace, ¿sí? Y de aire golpea. Es muy difícil, ¿eh? Lo que hemos jugado al fútbol sabemos cómo es para tener ese tiempo y espacio justo al golpeo y poner el pie en una pelota que viene de izquierda a derecha, golpea con izquierda. Y la corta recta, sí, con un golpeo extraordinario. Es decir, eso es, si hablamos de pintura, sería Picasso.
7: Dragon ACDB clasificó de manera contundente para el cuadrangular final de la Superliga Femenina. Escuchemos lo que dijo su director técnico, Gustavo Pineda.
21: Bueno, este de los tres años es el año de que hemos tenido deportistas con menor promedio de edad, y eso también nos compromete mucho en poder sacar la mejor versión de cada una de nuestras deportistas. Hemos tenido momentos que nos han unido mucho en la victoria, momentos que nos han unido también en las situaciones cuando nos ha tocado aprender. Entonces es un conjunto de cosas que nos comprometen, pero hay una unión, hay una fuerza, hay una entrega que vemos a diario en las sesiones de entrenamiento, en cada uno de los espacios que compartimos. Y bueno, que Dios y la vida nos puedan seguir bendiciendo para lograr grandes objetivos.
22: Se viene un gran reto, ¿no? Es la semifinal contra la Universidad Católica. Si bien esto es paso a paso, profe, se sueña con el tricampeonato. Es evidente que las jugadoras están emocionadas y, por supuesto, supongo ustedes también como cuerpo técnico.
21: Mucho, nos estamos jugando muchas cosas, claramente.
7: La Confederación Africana de Fútbol reafirmó su apoyo a Gianni Infantino y celebró el último comunicado de la FIFA y la postura de la cúpula del máximo organismo tras la reunión en Rabat de su comité ejecutivo. África es uno de los grandes apoyos que tiene Infantino y quedó patente en el comunicado de su confederación. El presidente Patrice Motsepe dijo: la Confederación Africana de Fútbol da la bienvenida y respalda la actualización conjunta del presidente de la FIFA, Gianni Infantino, y del secretario general, Matthias Grafström, sobre el proyecto que finalmente fue retirado. La Confederación continuará centrándose en hacer del fútbol africano uno de los mejores del mundo y reafirma su compromiso de adherirse a la gobernanza global, la transparencia y las mejores prácticas de la auditoría. Asimismo, reafirmó por unanimidad su apoyo al presidente Gianni Infantino y le agradeció su apoyo al fútbol africano a lo largo de los años. El presidente Infantino y su secretario general y toda la administración de la FIFA también recibieron las gracias por organizar una exitosa Copa Mundial que se celebró en Estados Unidos, México y Canadá. El doctor Celso Vázquez, especialista en Derecho Deportivo, habló en Jornadas Deportivas. Escuchemos sus reflexiones en torno a la situación reglamentaria tras el partido entre Liga de Puerto Viejo y Barcelona en la Copa Ecuador.
23: Esta semana se hizo

0: Sin embargo, el reglamento de Copa Ecuador limita esa participación y el reglamento de Copa Ecuador determina que aquel jugador que ya jugó una etapa no puede jugar la misma etapa para otro equipo. Si es que hay una divergencia entre reglamentos, aplica el reglamento especial de la competición, es decir, prevalece el reglamento de Copa Ecuador. Siendo así, la alineación de Eric Mendoza posiblemente puede ser una alineación indebida. ¿Qué quiere decir alineación indebida? Que el jugador no era elegible para disputar el partido y que aún así el jugador disputó el partido.
1: Además, escuchemos sus declaraciones con relación a la situación que está atravesando el Club Deportivo El Nacional.
0: Usualmente, el procedimiento es que el club tiene que presentar acuerdos de pago hasta las 5 de la tarde del viernes antes de jugar. O sea, tenía hasta las 5 de la tarde del viernes para presentar o pagos o prórrogas de pago. Voy a hablar por el caso de mi cliente. En el caso de Brian Hernández, se llegó a un acuerdo y Brian Hernández envió una comunicación escrita con su puño y letra. Y eso le envió directamente al club. Entonces no se lo envió a la federación, se lo envió directamente al club, porque Brian Hernández, una persona del club, fue y le tomó la firma y tenía la firma digital. Entiendo que el club notificó como que tardío esa comunicación, y por ahí puede ser una confusión del representante legal temporal, de que decía que lo iban a sancionar con 6 puntos. Sin embargo, cuando el club dice, mira, yo tengo aquí la carta del jugador que está con puño y letra, está con fecha 31 de julio, si no me equivoco, de tal manera que no es que no he pagado, que no es que no he notificado, es que el jugador simplemente me levantó.
1: Amigos y amigas de la red, este fue el Noticiero al Día. Soy Reinaldo Romero, que la pasen bien.
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1: La Loma, sus orígenes, primera parte. A finales del siglo XVII, el antiguo caserío de Yanaconas, indígenas que constituyeron la servidumbre de la nobleza inca, caserío de la Loma de Santo Domingo, se convirtió en un barrio articulado en torno a su elemento vertebrador, la calle Larga de la Loma, denominación que aparece por primera vez en un testamento de 1685. Si bien esta calle, en la sección que iba desde Santo Domingo al Censo, existió como un sendero ya en la época incásica, solo en el siglo XVII se constituyó propiamente como calle, es decir, vía por la cual podían transitar personas y cabalgaduras desde y hacia los molinos que se constituyeron en la quebrada de los Gallinazos y en Censo Pamba. De ahí que en algunos documentos coloniales se refieren a dicha vía como la calle que va a los molinos. En el barrio de la Loma de Santo Domingo, la mayoría de las casas era de un piso y solamente un tercio de ellas tenían cubierta de teja. A finales del siglo XVII, el barrio hoy designado como La Loma estaba conformado ya por dos sectores llamados La Loma Chica y La Loma Grande. La primera correspondía a un pequeño promontorio delante de una colina mayor, justamente atrás de la esquina norte del convento de Santo Domingo. Como Loma Grande se designaba en cambio al promontorio ubicado atrás de La Loma Chica, es decir, al sur de esta, colina que iba desde el arco de Santo Domingo hasta los declives que terminaban en Censo Pamba. La división Loma Grande y Loma Chica correspondía entonces a una división norte-sur, tomado del libro La Loma, Memoria Histórica y Cultural.
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1: El cañonazo del mediodía. A finales del siglo XIX, en la ciudad de Quito, existía la costumbre de marcar el mediodía u hora meridiana mediante un cañonazo desde una caseta que se situaba en la parte media del Cerro del Panecillo. Operación que, mediante un dispositivo especial, el Observatorio Astronómico de Quito emitía, automáticamente, la orden de disparo hasta la mencionada caseta. Esta costumbre se la mantuvo hasta aproximadamente el año de 1925, en el que fue silenciado el estampido que durante más de 30 años había acompañado día a día a los quiteños. El cañonazo fue sustituido por una ruidosa sirena que fue colocada en la cornisa del edificio de la Universidad Central, la cual estaba conectada a un reloj eléctrico montado en el gabinete de física de dicha universidad. Así, terminó el estampido del quiteñísimo cañonazo del mediodía, el cual fue añorado durante mucho tiempo por los habitantes de la ciudad. Tomado del libro Historietas de Quito, de Luciano Andrade Marín.
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1: Benemérito Cuerpo de Bomberos de Quito. En el año 1951 se publicó lo siguiente. Cuerpo de Bomberos de Quito, dirección, cuartel de la Compañía Guayas, Bolívar, 236, teléfono 11-959. ¿Acaso fue el incendio de la Universidad Central, ocurrido hace algunos años, la primera voz de alerta para la ciudad y sus confiados pobladores? Cuando nuevos incendios ocurrieron, surgió a primer plano la necesidad de crear un cuerpo de defensa contra incendios. El ministro de Previsión Social envió al Congreso un proyecto de decreto por el cual se creaban rentas para la instalación de este cuerpo. La institución se fundó el 31 de diciembre de 1943. Primer jefe fue nombrado el coronel Martín Reinberg. En la actualidad existen debidamente organizadas dos compañías denominadas Pichincha número 1 y Guayas número 2. El servicio de alarma se lo realiza con el sistema ultramoderno radial. Cuenta con dos autobombas, American La France, y un automóvil de la primera jefatura en constante comunicación con aquellas mediante el sistema indicado. El número del personal que integra esta institución es de 89. Después de poco tiempo contará con una tercera compañía que se denominará Quito número 3, con lo cual la ciudad de Quito estará debidamente asegurada en su defensa contra el flagelo. En el año 1950, el Cuerpo de Bomberos intervino en 493 acciones por los siguientes motivos: 86 cortocircuitos, 56 imprevisiones, 108 inflamaciones de chimeneas, 70 explosiones de reverberos, 10 causas ignoradas, 22 incendios declarados, 12 alarmas falsas que fueron fuertemente castigadas, 59 auxilios prestados, 8 incineraciones de basuras y 62, inflamaciones de combustible. Tomado del libro de la ciudad de San Francisco de Quito de 1951.
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1: La primera iglesia de Quito. Se dice que la pequeña iglesia del Belén, situada al lado norte de la Alameda, fue la primera levantada por los españoles fundadores de la ciudad. Este error, por demás propagado sin ningún fundamento fehaciente, es un error muy viejo y se lo debe a cronistas que, pobremente informados, escribieron sus versiones aproximadamente un siglo después de la fundación de la villa. No es lógico suponer que los españoles hayan construido una iglesia situada a 2 kilómetros de distancia del núcleo principal de asentamiento domiciliario, ubicado en Santa Bárbara, donde hoy está señalada la Casa de Benalcázar. La primera iglesia de Quito, según consta en documentos, estuvo en donde hoy está la catedral y la capilla mayor o sagrario, y fue erigida en julio de 1535. Los españoles acordaron nombrar por cura de dicha iglesia al padre Juan Rodríguez, que tenía su casa junto a esa capilla. Muerto el padre Rodríguez en el año 1541, el cabildo, según consta en los libros del Cabildo de Quito, ese mismo año compró la casa de dicho sacerdote para ensanchar la iglesia, porque es muy pequeña y estrecha. Es decir, que la iglesia levantada en 1535 ya resultó estrecha 6 años después, en 1541. Tomado del libro Historietas de Quito de Luciano Andrade Marín.
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1: Las líneas de buses urbanos en 1950. Segunda parte. Línea número 4, Villa Encantada, Floresta o Vicentina. Tarifa 20 centavos. Extensión 6 kilómetros. Estacionamiento, la Villa Encantada. Tiempo de recorrido, 49 minutos. Número de paradas, 27. Horas de servicio, de 6:20 a.m. a 7:15 p.m. Recorrido, sale de la Villa Encantada, Francia, Saldumbide, Rocafuerte, Plaza Sucre, Guayaquil, Olmedo, Montúfar, Guayaquil, Avenida Colombia, 12 de octubre, Madrid y Plaza Artigas. Línea número 5, Belisario Quevedo, Huáscar. Tarifa 20 centavos, extensión 7 kilómetros. Estacionamiento, Parque Belisario Quevedo. Tiempo de recorrido, 52 minutos. Número de paradas, 33. Horas de servicio, de 6:20 a.m. a 7:15 p.m. Recorrido, sale del Parque Belisario Quevedo. Avenida América, Vargas, Esmeraldas, Venezuela, Chile, Imbabura, Bolívar, Chimborazo, Rocafuerte, Huáscar y Ambato. Línea número 6, 24 de mayo, La Magdalena. Vía Bahía, tarifa 20 centavos, extensión 5 kilómetros, estacionamiento, avenida 24 de mayo, tiempo de recorrido 45 minutos, número de paradas 20, horas de servicio de 6 de la mañana a 8 de la noche, recorrido sale de la avenida 24 de mayo, Imbabura, Chimborazo, Bahía y El Pintado. Línea número 6, 24 de mayo, La Magdalena, vía Ambato. Variante del recorrido, sale de la avenida 24 de mayo, Venezuela, Ambato, 5 de junio, Bahía y El Pintado. Tomado del libro de la ciudad de San Francisco de Quito de 1951.
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0: con respecto a, al referato. Entonces yo prefiero no hablar, porque primero porque puede sonar la excusa y después nos puede desenfocar en pensar que perdimos por el árbitro cuando en realidad cometimos algunos errores defensivos, nos faltó claridad de ataque. Entonces, en el análisis fino que yo hago y en el mensaje que le doy al plantel, por más que el árbitro se haya equivocado, lo corro porque no tiene solución, y cualquier determinación que se tome con el árbitro a futuro no va a cambiar el resultado ni va a mejorar el rendimiento de mi equipo.
1: Bien, ahí está entonces. Reflexiones, ahí está. Termina la rueda de prensa entonces.
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0: Bien, continuamos en este Jornadas Deportivas de día sábado. Es momento de repasar lo que dejó la buena victoria de la Universidad Católica en Copa Ecuador. Le costó un poquito al trencito azul poder superar al vino tinto, que se paró bien, que tuvo etapas y periodos de buen fútbol en el encuentro disputado en el AFNA Arena el miércoles de la tarde. Lo cierto es que el campeón de la Copa Ecuador puso la camiseta sobre la mesa y terminó imponiéndose por 3-2. José Fajardo, que está fino, que está dulce con las redes, marcó 2 goles. Este fue el primer tanto del delantero panameño para poner a ganar a la Universidad Católica en los octavos de final de la Copa Ecuador.
1: El esférico es de Andrés Oña, no podía, recupera Rodríguez, el pase para Fajardo, está el primero. La Pantera, gol de la Universidad Católica, de José de Fajardo, de la Pantera, del mundialista, del panameño. En un error en el retroceso y en la salida quedó muy mal parado vino tinto, y aquí sí aplica el famoso de la nada Andrés Rodríguez para Fajardo. Fajardo y a cobrar. 17 minutos pasaba muy poco en San Carlos, al norte de Quito. Católica golpea primero, esto está 1-0.
2: Y acabábamos de decir que no pasaba demasiado en el trámite del partido, y claro, una salida en falso en el medio campo de vino tinto le abrió la puerta Católica, que si no podía encarar tenía que buscar esto, ¿no? Cómo meter un pelotazo ahí en

0: entre líneas. Fue Andrés Rodríguez el que finalmente encontró un error de interpretación en el juego de Vinotinto. Puso un pase de 30 metros, ¿no? A ras de piso, además, en una zona en donde no llegaban Segovia y tampoco Lucero. Claro, y a Fajardo con campo y pelota. Este es letal. El panameño, que viene en racha después del último fin de semana, solo tuvo que encararlo a Leandro Mitte, poner la pelota por un costado ante la salida desesperada del argentino. Y Católica rompe el cero sin hacer demasiado. La primera vez que se animó a ir hacia adelante, encontró la manera y a partir de este momento empezará otro partido.
1: Llegó el momento para que todos despertemos y tengamos algo más de emoción. 16 minutos y José Fajardo ya puso la primera. A guardar directamente a favor de la Universidad Católica. Fue un mal retroceso en la zona defensiva de Vinotinto. Lo veíamos ahí con la cara de frustración de Andrés Sonia. Pero bueno, ahí estuvo la Universidad Católica. Con un Andrés Rodríguez que terminó siendo un cerebro para el equipo de la Chatoleí.
2: De todas maneras, el Vinotinto reaccionó bastante rápido y Carlos Sánchez, tras un buen contragolpe, terminó culminando una buena jugada colectiva para marcar el gol del empate. Así empataba el equipo de Grabowski.
3: El Chavarín ataca, Vinotinto quedó muy mal parado. La Católica en el retroceso, ojo con Gelfi, se viene por izquierda Gelfi, centro atrás, llega Sánchez, pégale Sánchez, ahí está. ¡Gol, Carlitos! ¡Gol! De Vinotinto, de Gelfi para Cabal y de Cabal para Sánchez. No pasaba nada en 18, 19 minutos. Católica golpeó, Católica retrocedió mal. Antes Vinotinto había defendido mal y el partido ahora se prende en fuego en San Carlos. Esto está ahora porque lo empata Sánchez. Uno Vinotinto, uno Católica.
0: Y en un momento en donde todo parecía que para Católica iba a irse acomodando, otra vez la sorpresa, ¿no? Porque Vinotinto salió a presionar, obligó al error, así como lo había hecho en los momentos previos al primer gol del partido. Gelfi terminó quedándose con la pelota, levantó la cabeza, se tomó el tiempo necesario para verlo picar a Cabal. Este ganó la línea de fondo por el costado izquierdo, levantó dos veces la cabeza, ahí lo encontró a Carlos Sánchez y ante la salida, el retroceso desesperado de Joan Lara, de Eric Valencia y de Darwin Nazareno, solo tuvo que puntear la pelota, pensar en que era posible mandar el balón al fondo con algo de ayuda de Nazareno. Rápidamente se sacude Vinotinto, tenemos partido en el AFNA Arena.
1: Y se activaron todos. Mientras les contábamos toda la idea de lo que fue el golazo de José Fajardo, no pasaron ni dos minutos y apareció esta vez Sánchez, Carlos Sánchez, el número 45, para que él pueda poner la del empate, ¿no? Con un Vinotinto que tuvo una propuesta diferente. Esta vez los que se equivocaron en la zona defensiva, terminó siendo la Católica, les dieron a todos, ¿no? De la nada. Llegaron los dos goles y le dieron la oportunidad para que Vinotinto pueda definir el 1-0 acá, el 1-1 literalmente acaba de llegar en 21 minutos de lo que viene siendo este primer tiempo, con un gol de Fajardo, ahora Carlos Sánchez. Vinotinto aparece para poner las cosas en igualdad e intentar competir en este partido.
2: Todavía nos quedamos en el primer tiempo porque la Universidad Católica volvió a trabajar el partido después del gol del empate y tras una acción por el sector derecho donde Andrés Rodríguez tiró un centro donde esperaba José Fajardo, uno de los zagueros, del zaguero Lucero del conjunto de Vinotinto, terminó por mandar la pelota en su propio arco. Así se marcaba el 2-1 en favor de la Universidad Católica.
3: Se viene Católica con Nazareno y con Rodríguez. Balón ahora para Azarías. Acá la tiene Londoño. Londoño con el balón. Azarías ahora para la llegada de Rodríguez, que va a levantar el centro. ¡Gol! ¡Autogol, autogol! ¡Autogol de Lucero! ¡Gol! De la Chatoleí de la Universidad Católica. Una desgracia para Vinotinto, un beneficio para la Universidad Católica. En el cabezazo en propio arco de Leandro Lucero, tras el centro por derecha, y literalmente cuando no pasaba mucho en favor de Católica después del empate de Vinotinto, encuentra un regalo anticipado de Navidad por parte de Leandro Lucero. 29 minutos, otra vez el campeón arriba, Ana Católica en San Carlos, 2-1.
0: Y un error lamentable por parte de Lucero, otra vez se pone a Católica al frente del marcador. El desborde había sido de Andrés Rodríguez, quien ha estado activo, quien ha buscado las maneras, ganó la línea de fondo. Y era un centro que no iba a encontrar resistencia alguna porque había inferioridad numérica de las camisetas hoy rosadas. Sin embargo, claro, una jugada un poco extraña, un gesto técnico muy poco ortodoxo de Leandro Lucero. Terminó de agacharse para hacer contacto con el balón, golpeó la pelota con su cabeza y la colgó de un ángulo. El problema fue que en propia puerta, Lisandro Mites solamente se quedó observando, no pudo hacer nada con lo esquinado que salió el remate. Y de la nada otra vez Católica rompe el partido y se adelanta en el marcador, esta vez con algo de ayuda de la gente de Vinotinto.
1: Y se siente la frustración, los reclamos, el momento negativo para Vinotinto, para Leandro Lucero, quien comete el autogol. Pero bueno, toda también de esta iniciativa que tiene Católica. Les habíamos dicho que tras el gol del empate Vinotinto, el que mejor reaccionó fue Católica con esto. Se ponía más hacia adelante y el jugador estrella que tiene y que viene haciendo dos asistencias para goles es Andrés Rodríguez, que eres el que terminaba haciendo el desborde, quien iba a hacer el remate para encontrarlo a José Fajardo, que estaba cerca de Lucero, y él es el que mete ante su cabeza y termina anotando un golazo a favor, obviamente, de Católica, y autogol para el Vinotinto. Con esto despierta la Chatoleí, un partido donde hace algunos minutos no pasaba absolutamente nada, y en menos de 15 ahora tenemos 3 goles. En 31 minutos de este primer tiempo, con autogol de Lucero, está ganando la Chatoleí 2-1, pensando en los cuartos de final de Copa Ecuador.
2: Con el 2-1 a su favor, se fueron al descanso. El trencito azul estaba ganando, se estaba metiendo a los cuartos de final. Sin embargo, a la mitad del segundo tiempo aparecería una de las jugadas discutidas de la tarde, que de todas maneras no terminó incidiendo en el resultado final. Lo cierto es que tras una falta sobre Cabal, una falta entre comillas sobre Cabal, que vendió bien la acción, el árbitro sancionó penal y ahí estuvo Patricio Vargas, que la puso bien arriba, imposible para Johan Lara, que no salió ni en la foto. Así empataba el Vinotinto frente al trencito azul en los octavos de final de la Copa Ecuador.
3: La pelota es de Cabal, que recibe por derecha y se viene contra Chancellor. Sigue Cabal, se mete en el área, la deba, la trae, penal, lo toparon, penal, y acá no tenemos VAR. Gorky Araujo dictaminó la pena máxima. Bien Cabal, bien lo decía Marco, de gran lectura en el partido. Era lo mejor que tenía Vinotinto por izquierda y ahora por la derecha. Se lo fue sacando a John Chancellor y después alguien lo derribó, Marquito. Penal para Vinotinto. Bueno, tiro penal entonces para el conjunto de Vinotinto. Parado frente a la pelota Patricio Vargas, cara a cara con el arquero Johan Lara. Señoras y señores, en el AFNA Arena, Vinotinto quiere encontrar el empate. En una gran jugada de Cabal, que es el mejor jugador de la cancha. A la una Vargas, a las dos le pegó. ¡Gol de Vinotinto! ¡Gol! De la escuadra de Vinotinto, le cambió la dirección al arquero que volaba hacia la derecha, la pelota ingresó hacia la zurda y de esta manera lo festeja Grabowski. Todos los jugadores en el banco de suplentes. Vinotinto encontró en la vía del penal y en los pies del Pato Vargas igualar las acciones. Partidazo en San Carlos, esto está 2-2.
0: Y Vinotinto había arrancado mucho mejor el segundo tiempo, un poco más convencido de que era posible, y a través de su mejor jugador el día de hoy, como es Eric Cabal, encontró la posibilidad de encararlo, ¿no? Ahí lo llevó a Luis Moreno a una situación incómoda, le terminó haciendo el penal y a partir de ahí cambió por gol el Pato Vargas. Una ejecución precisa, exacta, amagando que el pelotazo iba a ir cruzado, cambiando de decisión y abriendo el pie para que la pelota vaya despacito hacia el otro lado. Johan Lara no va a salir en la foto de esta jugada. Vinotinto empieza a encaminar nuevamente el juego. Vinotinto, por ahora, está extendiendo la definición hacia los penales.
1: Y ahí es cuando aparece Patricio Vargas, quien puso la del empate, el 2-2 desde el punto penal. Hay que verlo, ¿no? Le rompió el arco fuerte, ahí esquinado hacia el palo izquierdo que tiene justamente acá, donde iba a querer volar Johan Lara, pero que se quedó prácticamente estático. Buena decisión de Patricio Vargas, y ahí es cuando aparece el tanto del empate. La verdad que en su momento, lo del penal, ¿cómo nace esta jugada para que derive en gol? Sí nos dejaba esta misma duda de lo que comete Luis Moreno, pero estaba clarito también el árbitro Gorka Araujo. Está empatando el vino tinto, regresó a la vida con este error dentro del área de Moreno, la virtud de Cabal, que ha sido de los mejores, y después lo de Patricio Vargas con una muy buena definición. Y bueno, si esto sigue así, pues nos podremos ir hasta los penales para ver quién clasifica a los cuartos de final.
2: A falta de 10 minutos para el cierre de partido, Juan Pablo Segovia, el zaguero de Vinotinto, salió expulsado por doble amarilla, y cuando parecía que todo indicaba que el partido se iba a definir en los penales, apareció otra vez José Fajardo. Tras un gran centro de Mauro Díaz, José Fajardo a los 94 minutos de partido metió un frentazo abajo para marcar el 3-2 final para darle la clasificación a la Universidad Católica a los cuartos de final de la Copa Ecuador.
3: Canga con el balón, ya la juega y la entrega con Lucho Moreno. La pelota es de la Universidad Católica, se viene Luis Moreno que acelera. Luis con el esférico, la juega corto, va para Jerónimo Casiahue, 95 de 97. Y lo va a buscar el trencito Mauro, el centro, está el Fajardo. ¡Gol! Del campeón de Católica, de la Chatoleí, del equipo que quiere ir por el bicampeonato de la Copa Ecuador. El centro, ¿quién sino Mauro? ¿Quién sino Díaz? Y el delicatessen, donde duele, en la mismísima inmediación del arquero Mitre. Y a la espalda de Poroso llegó Fajardo, no pudo hacer nada más Lisandro Mitre. 96 casi en este segundo tiempo de los 97, donde más se disfruta y donde más duele. Mauro Díaz es diferente. Pase gol a la cabeza de Fajardo. Católica está entre los 8 mejores de la Copa Ecuador y quiere defender el trofeo y quiere defender la Copa. Lo hizo Fajardo. Esto está 3-2.
0: Y Católica se había volcado al ataque pensando en que tenía que prevalecer con ese hombre de más que tiene en el campo de juego. Y a partir de ahí, claro, las cargas consecutivas. Mauro Díaz, que es un jugador distinto, ¿no? Que tiene una velocidad de juego que es absolutamente mental. Hizo algo que nadie esperaba. Luis Poroso, que ha pasado más peleando que jugando con Fajardo, solo se quedó sembrado. Dejó que la pelota lo sobre. El cabezazo fue a quemarropa y desde demasiado cerca Lisandro Mitre llegó a la pelota, no alcanzó a desviarla, pero apenas pudo toparla. El balón infló las redes. Católica se da esta posibilidad de respirar aliviado, ¿no? Algo que parecía que se le iba complicando, por ahora lo encamina y todavía, a falta de unos segunditos, está inscribiendo su nombre en cuartos de final.
1: El final, en las últimas jugadas, Católica lo estaba intentando desde cualquier instancia, la verdad, hasta que encontró en Mauro Díaz, que estaba en la banca de suplentes, y con esta misma oportunidad de que él pueda hacer el centro, con esto de que no existe el VAR para trazar líneas y poder reasegurar esto, pero que sí formó parte del marcador. Bueno, Mauro Díaz con esa misma visión, y entre los centrales apareció el goleador, el que anotó también en este partido, José Fajardo, para tener todo y poder clasificarse hasta los cuartos de final. Centro, cabezazo y gol, con sufrimiento, con la lluvia incluida sobre el final, y bueno, con una genialidad donde Vinotinto estaba estirando hasta lo que daban los penales, no le terminó resultando, con uno menos dentro del campo de juego. Y Católica, con este gol de Fajardo de cabeza y asistencia de Mauro Díaz, pues pone su nombre en los cuartos de final de la Copa Ecuador.
2: Después de repasar los goles de la tarde, repasemos lo que dijeron los protagonistas tras la victoria 3-2 de la Universidad Católica frente a Vinotinto por la Copa Ecuador. Estas fueron las palabras de Diego Martínez, el director técnico camarada.
4: Diego, ¿qué decir de este partido? Copa Ecuador sigue con vida. Católica hoy 90 minutos en donde le costó demasiado más de lo planificado.
5: Buenas tardes. No, la verdad que planificamos un partido parejo, un partido de vuelta. Esta cancha que es bien pequeña te exige o te lleva a partidos en los que hay acciones para ambos equipos, y habíamos visto también varios partidos de Vinotinto acá y esperábamos un partido como el que se dio. Vinotinto es un equipo que tranquilamente tiene una plantilla de Serie A. Creo que hoy fue parejo, sufrimos, ellos también lo sufrieron, pero bueno, al final creo que fuimos capaces de dar ese paso importante para clasificar.
6: Precisamente dentro de las variantes, descarta Sarías Londoño, ingresa Di Mejía, con esa modalidad de que pueda jugarlo por la derecha, puede cambiarse por la banda izquierda. ¿Los cambios dieron lo que buscaba dentro de Universidad Católica en el partido?
5: Sí, sin duda. Eddie es un jugador muy versátil, puede jugar de lateral izquierdo, lo hemos usado de extremo. Ahora entró de extremo también para meterse mucho dentro y creo que ahí hizo mucho daño. Bueno, los cambios de hoy fueron importantísimos para cerrar el partido. Y creo que bueno, vamos recuperando gente y vamos teniendo una plantilla bastante, bastante completa, y eso es importante para lo que resta del año.
7: Cerrar esta página, ahora pensar en la Copa, en la Liga Pro y ese partido del lunes ante Libertad. ¿Cómo encarar ese viaje, este desgaste que también va provocando todo esto?
5: Sí, vamos desgastándonos, eso es evidente, pero afortunadamente creo que cómo podemos encarar este desgaste precisamente con los cambios, con la plantilla que se va completando, que nos va ilusionando también ya tener a todos aptos, y por supuesto recuperando bien. Estamos en una seguidilla difícil, pero creo que la estamos sacando adelante. Tenemos un partido duro en Loja, definitivamente duro, y ahora hay que ir para adelante.
8: Diego, la motivación también puede servirles para el partido con Libertad, de ganarlo sobre la hora, ganarlo con esta emoción, y también estos partidos donde se acortan la brecha en Copa Ecuador, ¿no? Los equipos de Serie B con los de Serie A también muy lindos para analizarlo, debe ser para usted tácticamente.
5: Sí, eso es lo más lindo de la Copa Ecuador, es pareja, que al final un equipo de primera contra un equipo de segunda termina siendo 11-11 dentro de la cancha, en canchas complicadísimas, y termina siendo pareja, atractiva, con lindos partidos como el de hoy, y seguro que es motivante, que da mucha alegría el poder sacar un partido al último minuto, definitivamente. Esperemos poder sostener este nivel de juego y tratar de no sufrir tanto, a pesar de que es parte del juego, pero hoy estamos contentos de haber logrado la clasificación.
6: Profe, se dio la salida de Rafa Romo y precisamente van a buscar un nuevo arquero, un tercer arquero, o darle la oportunidad a ese trabajo que viene realizando en formativos.
5: Estamos enfocados en el proyecto, vamos hasta diciembre, entendemos que nos quedamos con los arqueros que vienen de formativas, evaluaremos a partir de ahí, pero le estamos dando consecuencia, le estamos dando al proyecto y sabemos que este es el momento para ellos ahora.
6: Muchísimas gracias.
2: Otro de los que conversó con los micrófonos de la red fue Eddie Mejía, que ingresó en los últimos minutos, también clave para la victoria camarata frente a Vinotinto.
8: Bueno, ganar un partido así de complicado, pero la aspiración de seguir defendiendo el título para Universidad Católica.
9: Sí, la aspiración de defender el título, ¿no? Queremos otra copa para Católica, sumar otra estrella. Lo que conseguimos durante el año, la verdad que fue muy bonito, y queremos volver a repetirlo, así que nada, Vinotinto nos presentó un muy buen partido, creo que hay que darle méritos también. Pero bueno, pudimos ser eficientes al último y llevarnos de esa clasificación.
6: El cambio de cancha, quizás pudo cambiar en algo lo que está acostumbrado a realizar generalmente Universidad Católica dentro del campo de juego.
9: Sí, por ahí influye algo, ¿no? Pero bueno, como siempre se dice, para ambos la cancha, si bien es cierto, bueno, Vinotinto se da aquí de local, se conoce muy bien, pero por ahí en el tema de ampliación de la cancha, vemos que es una cancha más corta, pero bueno. Creo que no influyó mucho, supimos manejar cierto rumbo del partido, pero no, así hizo en líneas generales un muy buen partido.
10: Hoy entraste desde la variante, ¿qué te dijo también el entrenador previo a entrar? Porque eres uno de los jugadores que también ingresó bien y le cambió la cara al partido.
9: No, me dijo que sobre todo están tomando mucho hombre-hombre, así que trate de buscar espacio ahí en el medio, que me meta por el medio sobre todo para ahí tratar de generar espacio, ¿no? Pero bueno, se logró muy bien lo que planteó el profe. Hicimos un muy buen trabajo las variantes, así que nada, contento con eso también.
6: Muchísimas gracias.
8: Gracias, Eddie Mejía.
2: Facundo Martínez se ha adueñado de la mitad del terreno de juego nuevamente en la Universidad Católica tras la lesión de Emiliano Clavijo. Escuchemos las palabras del histórico jugador del Trencito Azul, Facundo Martínez.
6: Camarata,
11: continuó en la Copa Ecuador y precisamente cómo destacar lo que fue este compromiso, le costó un poco más a Universidad Católica, quizás para tratar de cerrar un poco antes de los últimos minutos.
12: ¿Qué tal? Muy buenas tardes a todos. Sí, nos costó, pero sabíamos que iba a ser así. Sabemos el potencial de Vinotinto, sabemos que es un equipo que está bien trabajado en una cancha pequeña que no nos deja por momentos hacer nuestro juego, que por ahí la pelota no rueda como uno quisiera, pero bueno, nos hicimos la victoria, es importante, y a tratar de descansar y pensar en la Liga Pro el día lunes.
13: Facu, ¿qué significa todos estos dos frentes, incluso el estar ahí peleando por el título nuevamente en Copa Ecuador?
12: Sí, son los objetivos que nos trazamos, tratar de avanzar lo máximo posible en la Copa Ecuador, queremos repetir, fue un logro muy importante para nosotros, muy gratificante, y bueno, dimos un paso firme, sabiendo que se vienen rivales difíciles, y en Liga Pro estamos lejos del puntero, pero queremos defender ese segundo puesto, tratar de llegar al hexagonal y pelear hasta el final.
14: Facu, ¿qué tanto ha afectado esta seguidilla de partidos al plantel? Post-mundial han pedido complicados partidos, jornadas de miércoles, jornadas de fin de semana. ¿Qué tanto afecta esto al equipo?
12: No, afectar no. A nosotros nos gusta competir, nos gusta jugar entre semana, nos gusta. Creo que tenemos un plantel que cualquiera que ingrese lo hace de buena manera, así que por ese lado creo que no nos afectó, sí que hay que seguir ajustando cosas y queremos pelear más arriba.
11: Próximo rival, Libertad de Loja por Liga Pro y precisamente el día lunes, ¿qué se puede decir ya de este rival? Hoy se pasa la página de esta victoria frente a Vinotinto.
12: Sí, un rival que viene jugando bien, que ganó 3-0 el último partido, que sabemos la fortaleza que tienen, que de local se hace muy fuerte. Pero bueno, nosotros estamos con un envío anímico muy importante. Vamos a intentar ser protagonistas como lo somos o intentamos serlo en todas las canchas. Así que iremos con el plantel completo y tratando de defender ese segundo puesto.
8: Facu, ganar sobre la hora, la motivación que puede darle al equipo ganarlo así, nada más lindo.
12: Sí, lindo. La verdad que trabajoso porque Vinotinto fue un buen partido. Por momentos nos complicó y bueno, obviamente que es gratificante, pero sabiendo que también hubo errores, así que a corregir, a descansar y a pensar en lo que viene.
8: ¿Y el mensaje para la hinchada?
12: Gracias, agradecerle que el acompañamiento y bueno, esperando seguir dándole alegría.
8: Gracias, Facu.
2: No podíamos dejar de escuchar las impresiones de José Fajardo, el goleador de la tarde, el responsable de que la Universidad Católica se haya metido a los cuartos de final. Esto dijo para DirecTV, para la cadena que tiene los derechos de transmisión de la Copa Ecuador, el delantero panameño que está dulce de cara al gol.
15: ¿Entras en la historia de la Copa Ecuador como uno de los goleadores históricos?
16: La verdad que no me lo esperaba. Muy feliz por está en la historia, gracias a Dios por la victoria que nos dio hoy. Estamos contentos con el trabajo que estamos haciendo día a día. Sabíamos que ese partido iba a ser difícil. Y bueno, ahora hay que seguir y ahora disfrutar.
15: ¿Pensaron que se iba a realizar este compromiso de esta manera? Un Vinotinto que buscaba también hacer historia hoy.
16: Sí. Sabíamos que era Vinotinto, lo habíamos analizado bien. Sabíamos los espacios que hay que ocupar, hoy lo ocupamos, se nos complicó en el primer tiempo el partido, pero hoy fuimos contundentes también, seguimos así y eso habla muy bien del equipo.
15: ¿Qué pasó por tu cabeza? Ya faltaba prácticamente un minuto para que se acabe el compromiso, metes el gol, ¿o ya estabas también pensando en lo que eran los penales?
16: No, la verdad, nosotros estábamos tranquilos hasta que el árbitro pitara. También habíamos entrenado los penales también, estábamos mentalizados que este partido iba a ser sumamente importante, sacar los 3 puntos o clasificar, mejor dicho, y seguir adelante.
15: ¿Un mensaje para quién también va dedicado este gol?
16: ¿Qué?
15: ¿Un mensaje para quién va dedicado este gol?
16: Ah, no, para mi familia, mi señora, mis hijos, mi mamá y para la hinchada también.
2: Finalmente, escuchemos lo que dijo John Chancellor, el zaguero venezolano, después de que la Universidad Católica se haya metido a los cuartos de final de la Copa Ecuador. Esperará rival que saldrá del duelo entre Astillero FC y Daquilema buscando defender su título. Por ahora el campeón del torneo de la Copa Ecuador sigue a paso firme buscando retener la corona en este 2026. Escuchemos las palabras de entonces de John Chancellor.
8: ¿Sensaciones después del partido y la victoria de la Universidad Católica para clasificar y seguir vivos en esta Copa Ecuador?
17: Buenas sensaciones. Nos tocó sufrir y pelearlo hasta el final y gracias a Dios que llegó ese gol al final.
11: Precisamente, ¿qué es lo que le costó más a Católica durante este compromiso? Por lo menos se termina empatando y en los últimos minutos encuentran el gol que le da la victoria y la clasificación.
17: Bueno, complicada de la cancha, creo que nos costó un poco al principio y esa pelota larga que tenían ellos a la banda la tienen muy buena para entrenada y creo que nos fue complicando poco a poco, pero después un penal que a mi parecer no fue, pero así es el fútbol y bueno, gracias a Dios fuimos arriba, lo buscamos hasta el final y lo conseguimos.
11: John, no solo es titular, sino que también lo observamos, que siente a veces ya está cómodo cuando se va hacia el ataque, y precisamente esto es parte de este crecimiento y sobre todo de esa confianza que va teniendo en el campo de juego.
17: Sí, la confianza que te da el grupo, que te da el entrenador, es importantísima para tratar de ayudar más allá de la defensa, también en el ataque y se ve reflejada en el campo, por ahí ir atacando de a poco y espero que ya poder hacer un golcito más, que tengo tiempo sin hacer.
11: Próximo rival se viene Libertad de Loja, ya hay que cambiar la página y se viene Liga Pro.
17: Partido dificilísimo, siempre es complicado allá, esperemos descansar estos días y estar bien para enfrentarlo como venimos, con una buena racha, con buena mentalidad y estar firme.
11: Muchísimas gracias.
17: Gracias.
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3: Hoy, las emociones de la Liga Ecuavet la vives con las voces mundialistas de los periodistas de la red. A partir de las 16 horas con 30 minutos en directo desde el Gonzalo Pozo Ripalda. Volvió el Beto Araujo y volvió la sonrisa en el ídolo capitalino. El elenco oriental buscará seguir peleando en los lugares estelares del campeonato. Al frente, el equipo de Matías Córdoba, que ha demostrado tener un crecimiento en estas últimas semanas.
21: Y se levanta la hinchada oriental. Luis Arroyo de cabeza pone la primera acá en el Gonzalo Pozo Ripalda.
3: Sociedad Deportiva Aucas frente a Leones. Y al cierre, partidazo en el Banco Pichincha. Barcelona frente a Macará.
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0: Continuamos con la información en jornadas deportivas. Seguimos a través de la red acompañándoles junto a Domingo Valencia y vamos a meternos en otro espacio. Por supuesto, hemos repasado lo que fue la victoria de Independiente frente a Liga. Nos metimos en Copa Ecuador porque Católica superó a Vinotinto y en esta continuidad de Copa Ecuador tenemos que recordar también lo que se vivió en el partido entre Liga Deportiva Universitaria de Puerto Viejo y Barcelona. La Capira y Barcelona enfrentados en el Real Estamarindos. Un partido que se seguirá discutiendo en estos días por el tema reglamentario, por este reclamo de Liga de Puerto Viejo por alineación indebida, por una respuesta de Barcelona, que veremos qué tanta repercusión tiene. Entonces es un partido del que se seguirá hablando. Por lo pronto nosotros vamos a escuchar lo que se vivió en el juego, ¿no?, dentro de la cancha, y claro, esto tiene que ver con la victoria de Barcelona 1-0 frente a Liga Deportiva Universitaria de Puerto Viejo, en un partido que no estuvo exento de polémicas, que tuvo algunas decisiones que se discutieron, y a partir de ahí, por supuesto, la victoria por la mínima del equipo liderado por César Farías. Precisamente vamos a escuchar el único tanto del compromiso, en una acción que dejó dudas en torno a si fue penal o no, pero que a la postre Johnny Quiñones cambiaría la ejecución por gol. Esto fue lo que se vivió en lo que nos entregaron Liga de Puerto Viejo y Barcelona. Este, el 1-0, el único tanto del compromiso, obra de Johnny Quiñones.
1: Y la pelota es del equipo de Barcelona, Lugo, y el cambio de frente. Allí está con el balón, a correr por el sector izquierdo, Valencia. Vallecilla en diagonal, levanta la cabeza, cambio de lado, la tiene Carabalí, ahí está para filtrarla al borde del área, bien Benedetto al área, ahí está para buscarla Carabalí, llegaba el portero también, y el árbitro, ¿qué es lo que está diciendo? Que hay penal, que hay tiro penal, dice el juez del compromiso. La verdad es que no la vi, se tiraba el golero al piso, la sacaban los muchachos de Liga de Puerto Viejo. Y ahora hay penal para Barcelona, ya la vamos a revisar seguramente, pero el enojo de la gente de Puerto Viejo, usted lo comenta a través de la red de Añuquillas. Tiro penal entonces para Barcelona, va Ortiz para buscarla, como decíamos, para nosotros no hubo penal. Quiñones que le va a pegar al balón, el capitán de Barcelona, y la posibilidad de que el cuadro torero logre ponerse en ventaja y buscar su clasificación en la Copa Ecuador. Allí está el portero Ortiz, allí está el capitán de Barcelona, Johnny Quiñones, el árbitro que habla con todos, y ahora sí se va a venir, todo listo, dio la orden, la carrera del capitán, le pegó. El capitán de Barcelona engañó a Ortiz y la mandó adentro, sí señor, en 21 minutos de este segundo tiempo. Sí, ventaja para Barcelona, penal polémico, pero penal al fin, y su capitán que la manda adentro. Uno tiene Barcelona, 0 Liga de Puerto Viejo en la Copa Ecuador.
4: Y cambiando de costado, Johnny Quiñones normalmente define a su costado derecho. Recordemos que el penal contra Liga termina impactando en el poste. Luego se da la acción polémica. Justamente fue al costado derecho. Ahora cambia y termina dejando en el piso al guardameta Juan José Ortiz, que por más de que intentaba hacer un juego de pies, se adelantaba, la pelota terminaba ingresando y besando las redes. 1-0 ya gana Barcelona, sin merecerlo, pero con la grandeza y la experiencia de un club de su tamaño.
0: Ahí escuchábamos la conquista de Johnny Quiñones, el único tanto de este partido que lo ganó Barcelona, y que no sabemos todavía si lo catapulta a los cuartos de final. Y será una discusión que se resolverá la próxima semana, seguramente en las instancias que así lo deben hacer. Y vamos a escuchar al final del partido a protagonistas de la escuadra canaria. Vamos a escuchar del lado de Barcelona a Darío Benedetto, los jugadores del elenco del astillero, que ganaron en los 90 1-0, pero que todavía no pueden festejar la clasificación hasta que se resuelva todo esto que dejó de ser en cancha, ¿no? Todo esto que por la posible alineación indebida de Eric Mendoza todavía está en discusión. Nosotros escuchemos, esto fue lo que dijeron los jugadores toreros.
5: Como bien decís, un partido muy duro en una cancha que realmente estaba muy complicada de jugar. Por suerte pudimos volver al triunfo. Es bueno poder clasificar a otra instancia y bueno, hay que seguir en este camino.
7: Bien, compañeros, ¿tienen alguna pregunta? Estamos en vivo.
10: Darío, ¿cómo estás? ¿Cómo te va? Felicitaciones por la clasificación. Quería preguntarte algo que venimos debatiendo acá en el programa, que tiene que ver con algún tema de desgaste físico en Barcelona. ¿Sientes de pronto pues el rigor en esta segunda parte de la temporada, de seguidilla de partidos, viajes a la altura, canchas pesadas como esta?
5: No, la verdad que me encuentro 100%. Estoy para jugar, pero bueno, obviamente después, si el técnico así lo quiere, ¿no? Obviamente las decisiones siempre las va a tomar el técnico, pero yo me encuentro bien físicamente. La verdad que hemos hecho una buena pretemporada para afrontar todos estos partidos que bien decís. Sabemos que tenemos que jugar mucho entre semana y eso lleva un desgaste, por eso han venido refuerzos y creo que se han adaptado de la mejor forma, así que nada, hay que seguir trabajando.
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0: Continuamos en este Jornada Deportiva Sabatino y es momento de repasar una agradable charla que tuvieron Luis Rollero, el gerente general de la Universidad Católica, y Diego Santos, el nuevo gerente deportivo del Trencito Azul, un poco dándole la bienvenida al español que se hará cargo de la gerencia deportiva del Trencito Azul con la vara que pusieron el año pasado, esta de ganar la Copa Ecuador. Veremos si es que la Universidad Católica puede seguir ahí arriba, pensando en que es posible clasificarse a la Copa Libertadores de América de forma directa, algo que no lo ha podido hacer en los últimos años. Siempre ha tenido que ir a las rondas preliminares. Veremos si es que la Universidad Católica le alcanza para meterse en el torneo de clubes más importante del continente de forma directa a la fase grupo. Así que escuchamos a Luis Rollero y a Diego Santos, los dirigentes, los encargados de llevar a la Universidad Católica por la senda, ¿por qué no pensar en volver a levantar un trofeo en este 2026?
1: Estamos con Luis Rollero, él es el gerente general de la Chato LI. También está Diego Santos, el nuevo gerente deportivo, que llega directamente desde España. Así que queremos dar la bienvenida. Primero hablar con Luis. ¿Qué tal, Luis? A ver, llévanos un poquito por este nuevo proyecto que está encaminando Universidad Católica junto a Diego Santos. También está todo el equipo que ha llegado desde España para sumar a la Universidad Católica. Bienvenido.
2: Así es, muchas gracias. Un saludo a toda la audiencia y al panel. Efectivamente, estamos aquí hoy con Diego, nuestro nuevo gerente deportivo que se incorpora al club en un esfuerzo que estamos haciendo a partir de una definición institucional en esta etapa del club, que parte por dos reconocimientos claros. El primero diría que es que el potencial que tiene el fútbol como herramienta para desarrollo de las personas, para el desarrollo humano y asimismo para la movilidad social. Y entonces, a partir de ahí, nosotros lo que tenemos muy claro es que vamos a lograr que Universidad Católica sea tanto más competitiva y asimismo que tenga un impacto social en la medida en la que a nuestros jugadores podamos desarrollarles como personas, como seres humanos. Y en ese sentido venimos tomando una serie de acciones, de iniciativas. Una de esas muy importantes es robustecer y profesionalizar la estructura del club, y es ahí donde aterriza y llega Diego como nuevo gerente deportivo.
1: A ver, y ahora vamos a irnos para saludar con el gerente deportivo, el flamante nuevo gerente deportivo que tiene la Universidad Católica. A ver, Diego, quiero que nos cuentes un poquito de tu perfil, de tu llegada acá a la Universidad Católica, cómo fue las conversaciones, cómo llegas al Trencito Azul.
3: Bueno, antes de nada, saludos a toda la audiencia, en especial a la familia Camarata. Estoy muy ilusionado y muy orgulloso de poder estar aquí con todos vosotros y de formar parte de la Universidad Católica. Y bueno, respondiendo a tu pregunta, yo llevo tiempo trabajando en diferentes estructuras de trabajo dentro de las direcciones deportivas en los clubes en los que he estado. También he hecho el rol de campo, de asistente de entrenador, de enlace entre filial y primer equipo para llevar futbolistas desde las formativas hacia el primer equipo. Y ya tenía ganas de coger un proyecto en primera persona, de aplicar todas aquellas cosas que he aprendido con gente importante y reconocida en el fútbol internacional, y Católica me ha dado la oportunidad. Luis se puso en contacto conmigo, hablamos mucho, la distancia entre España y el Ecuador es grande, hay un precio a pagar que es el personal, porque dejas allí parte de tu familia, pero me ilusionó tanto lo que me contó Luis. Fui confirmando instante a instante que lo que me contaba era verdad, era real, que me hizo estar aquí. Me convenció y me hizo estar aquí. Y entonces aquí estoy.
1: Acaba de decir, Diego, este tema de las conversaciones. Conversaron mucho tiempo. Cuéntanos un poquito, Luis, ¿cómo fue este proceso de selección? ¿Qué terminas encontrando en Diego que dices, esta es la clave? Ya nos hablaste de este proyecto, por supuesto, que va más allá de solo lo deportivo, que tiene una estructura mucho mayor en Universidad Católica.
2: Sí, Sí, nosotros como organización lo que pretendemos es aproximarnos de la manera más profesional a la selección de esas personas que vamos incorporando al club. Y he de reconocer que, bueno, y esto el otro día discutíamos con Diego, que él decía, seleccionar, encontrar un entrenador es lo más desafiante que hay. Yo le decía, yo creía eso hasta que tuve que hacer la labor de encontrar un director deportivo, y ahora creo que lo más desafiante y complicado que hay es encontrar un director deportivo. Y bueno, fruto de la importancia de poder acertar en esa decisión, la verdad es que nos tomamos un tiempo incluso más allá del que inicialmente hubiéramos querido, pero era importante acertar en la persona principalmente. Y luego, obviamente, en el profesional. Entonces, este proceso de selección tenía diferentes etapas, una que justamente partía por conocerle a la persona. Esto lo pudimos, o fue conducido por nuestra responsable del área de potencial humano. Luego tenía un componente ya mucho más técnico de poder entender o conocer cómo Diego veía el fútbol y los procesos de no solo desarrollo de jugadores, pero también del rendimiento ya de un equipo profesional, porque como sabemos el primer equipo termina siendo esa locomotora que de alguna manera le ayuda a que todo el club se encamine en la dirección deseada. Y bueno, fruto de ese proceso finalmente concluimos en que Diego era la persona más idónea para sumarse a este lindo club.
4: Diego, las conversaciones con tu tocayo, con Diego Martínez, ¿cómo están? Porque tienen que ir de la mano para llegar a un punto en común, esto de buscar jugadores, el proceso, el proyecto. ¿Cómo estás con él? ¿Cómo conversaron? ¿Qué han dialogado ya empezando este trabajo?
3: Mira, en primer lugar empezamos bien, porque se llama Diego, yo me llamo Diego. Eso es bueno. Tenemos un punto en común, ¿verdad? Yo creo en los proyectos, en el alineamiento de los proyectos en todas las áreas que forman el club. Evidentemente que el vínculo personal y profesional que hay que establecer entre la gerencia deportiva y el primer entrenador es vital, porque en un proyecto como el nuestro, en el que el principal entrenador de la cantera, de las formativas, es el del primer equipo, tiene que ir de la mano. Uh-huh. Diego tiene experiencia, a pesar de su juventud, en el fútbol ecuatoriano, en las selecciones del Ecuador. Uh-huh. Tiene bagaje internacional también, no ha estado entrenando solo aquí, sino que también ha salido fuera. Tiene esa empatía de ponerse en el lugar del otro, de que él también ha estado fuera, y ahora soy yo el que llego nuevo, y el nuevo soy yo, y el que me tengo que adaptar e integrar soy yo. Uh-huh. Y está siendo un anfitrión muy bueno para mí. Me gusta cómo actúa con su staff, cómo trabajan diariamente con los futbolistas. Yo hoy he llegado a un tren que ya va en marcha, el trenecito azul, pero he llegado a un tren que ya va en marcha, y que él es la cabeza visible dentro del área deportiva en lo que acontece en el verde, junto a sus futbolistas. Uh-huh. Y yo me siento parte de ellos, y ellos poco a poco me están haciendo sentir parte a mí.
4: A veces es difícil congeniar con algunos entrenadores. No te voy a pedir nombres, Diego, pero, o sea, porque llegas y hay entrenadores complicados.
3: Lo es, los entrenadores son personas, y ajá, los gerentes deportivos también somos personas, y las personas, a veces nos cuesta congeniar unas con las otras. Yo creo que siempre lo importante es, cuando hay un vínculo personal y profesional, centrarte en las virtudes que todos tenemos, que tiene la otra persona, y minimizar sus defectos y aprender a convivir. Es como una relación de pareja, ¿no? Si tú te centras en lo malo que tiene tu pareja, pues esa relación no va a fructificar. Claro. Pero si te centras en las cosas buenas, en las cosas que te hacen estar juntos, eso tiene un buen pozo y un sentido.
4: Luis, ¿y cuántas carpetas tuviste? Debes haber tenido algunas, de todo lado, ¿no?
2: Bueno, sí, fue más, diría, una búsqueda nuestra, que a través de contactos, uh-huh, y de relaciones que tenemos, más que abrirlo y hacer un como una convocatoria pública. Pero sí, debemos haber tenido entre 15 y 20 candidatos que por distintos motivos, unos por decisión nuestra no prosperaron, otros también porque venir a Ecuador, como decía Diego antes, supone una decisión difícil, compleja para gente que está fuera del país. Entonces, sí, fue como ese un proceso largo y que nos tomó mucho trabajo.
1: Diego, no llegaste solo, es decir, viniste con parte de tu equipo. Entonces quiero que nos cuentes también, que nos presentes, Yeray Canales, el ex jefe de scouting dentro de la Universidad Católica. Entonces cuéntanos de esto, ya hablábamos algo fuera del micrófono, sobre el equipo que llega también contigo a la Universidad Católica.
3: Bueno, Yeray es una persona vinculada a mí desde hace 2 años, donde nos conocimos en el último proyecto que yo he estado, que es en el Deportivo Alavés. Es una persona que a nivel humano encaja muy bien conmigo, porque quizá yo sea una persona muy de arranque, muy hacia adelante, y Yeray es más calmado. Es un contrapunto que yo he buscado en nuestra relación, para darme poso en momentos de decisión, para darme consejo, sosiego. Estuvimos solo 2 años juntos, pero ya te digo, se estableció un vínculo a nivel humano muy bueno, y a nivel profesional tenemos la misma mirada, las mismas gafas, valoramos las mismas cosas en plano deportivo y no deportivo, y creo que podemos hacer un tándem perfecto para brindarlo a Universidad Católica.
1: ¿Cómo ha sido la llegada de los dos? Es decir, ¿con qué se han encontrado ahora que llegan a Universidad Católica? Siempre una adaptación tomará su tiempo, no será tan sencillo. Puede ayudar seguramente a encontrarse con un buen grupo.
3: Mira, tú cuando haces la maleta, te embarcas en un proyecto como este y sales de tu casa, pues tienes unas expectativas, y las expectativas al principio son a corto plazo, ¿no? Son tu llegada. Pues el viaje, que todo lo que... los pasajes aéreos, que todo lo que te hayan dicho que se cumpla, que cuando llegues allí, llegues a Mariscal de Sucre, tengas una persona del club que te recoja y te acoja. Es que todo lo que pensamos, todo lo que nos contaron, pasó.
1: Tal cual.
3: Tal cual. Entonces, la adaptación es mucho más sencilla, así. Porque esas cosas son detalles que marcan, porque te están diciendo... En España hay un refrán que yo también le digo a los futbolistas, que viene a decir: del dicho al hecho hay un trecho. Aquí no hay trecho. Aquí fue dicho y hecho. Entonces, yo ya... Es que he llegado hace 15 días. Hoy hace 15 días que aterricé en Quito. Bueno, ya he estado en Ibarra viendo al filial, ya he estado en Guayaquil con el primer equipo, ya he visto partidos aquí en directo en Quito. Estoy adaptado. Estamos adaptados. Estuve viendo un hotel, ya tengo mi casa. Todo esto gracias a las personas que trabajan en el club. Más facilidades para que yo ya esté aquí tranquilamente un día por la mañana hablando en la radio con vosotros, no hemos podido tener. Luego ahora es ilusión, trabajo y acompañamiento de todas las personas que tenemos a nuestro lado. Ponerme al servicio de ellos, nada más.
1: Y con respecto a la parte deportiva, ¿qué es lo que te encuentras en Universidad Católica?
3: Me encuentro un equipo hecho, un equipo con un ambiente de trabajo espectacular, con un staff y equipo, jugadores unidos, un equipo encima que yo he llegado y la dinámica es positiva, todo más fácil, el día a día, mucha ilusión. La gente, yo voy teniendo entrevistas individuales con los futbolistas, con el míster, vamos hablando el día a día, y la gente está ilusionada, la gente está a gusto, está feliz, está bien en el proyecto, con las vicisitudes del día a día, ¿no? El que entrena mejor, el que entrena peor, el que está pasando un momento de lesión, el que ahora juega de inicio y el que está jugando menos minutos o no está jugando, lo que es el fútbol, ¿no? Pero cada uno con el rol establecido, encaminado, sintiéndose parte del proyecto y mirando al futuro con ilusión.
1: Acabas de hablar eso, de mirar el futuro del proyecto. ¿Qué es lo que tienes pensado? ¿Por dónde se encamina este proyecto tuyo, de Diego Santos, de la Universidad Católica, que por supuesto, si bien te traen a ti, no es solo tuyo, sino es de la institución.
3: Eso es.
1: Entonces, ¿hacia dónde apuntas?
3: Bueno, el proyecto de Universidad Católica, la mirada, tiene una doble mirada, desde el plano deportivo, ¿no? La doble mirada que a mí es lo que a mí siempre más me ha apasionado, ¿no? Nosotros deseamos, a corto o medio plazo, en primer lugar, mirar dentro, mirar a nuestras formativas. Para eso estamos implementando un plan de acción que, gracias a Dios, he tenido la suerte también en este sentido de no encontrarlo empezar de cero, sino que ya hay muchas cosas avanzadas, y que eso va a hacer que la cosa fluya un poquito más, con un ritmo más alegre. Claro. Si bien en formativas, con ese plan de acción, intentar ir, en España hay a academias o a canteras, que le llaman la fábrica, por ejemplo, la de Real Madrid. Yo no creo que esto en las formativas es una fábrica en cadena donde vamos a repetir N veces esta pieza y vamos a hacer futbolistas para el primer equipo. Yo creo en, más bien, igual soy un poco más romántico, pero para explicarme, creo más en un alfarero con su cerámica, su plato girando, e ir moldeando al futbolista, ir haciéndolo con sus virtudes, respetando sus virtudes, que el futbolista ecuatoriano es un futbolista con unas condiciones físicas extraordinarias, un futbolista eléctrico, vertical, con un ritmo de juego vertiginoso, con buen pie también. Entonces, esa es una mirada, mirar dentro primero, ¿vale? Y luego generar una buena red de captación, una forma de hacer las cosas, también en el Ecuador. Primero en el Ecuador, pues en Guayaquil, en Esmeraldas, de allí han salido grandes futbolistas que hoy están copando titulares del fútbol mundial. Entonces, de un lado y de otro, sin obviar también ya en el primer equipo, en casos tener que ir a recurrir a fútbol internacional, ¿no? Sabemos el cupo de 8 extranjeros, sabemos un poco, me voy ya empapando la reglamentación a la hora de elaborar plantillas. Pero sí, mirar primero dentro y luego fuera. Ese es nuestro deseo y nuestra ilusión. Es difícil, es arriesgado, pero yo siempre digo una cosa y se lo digo a los futbolistas. Decirme un solo futbolista que no haya salido de una cantera. ¿Por qué no de la nuestra?
4: Claro, y ahora más con todo lo que se va dando, porque antes habían los futbolistas que no se formaban en canteras, se los encontraba sobre todo aquí en el país, tal vez de los intercolegiales, ya algunas veces de 17, 18 años. Así era antes, ahora no, ahora ya desde pequeñitos los van guiando. Luis, ¿en cuánto estaba avanzado el proyecto? ¿En cuánto tenían para que venga Diego y diga, esto es lo que tenemos avanzado, de aquí ya te corresponde seguir tú en tu proyecto y vamos respaldándote?
2: Creo que teníamos ya una buena base de años anteriores que el club ya venía trabajando, el club ya había definido y le había empezado a dar

0: día a día a los jugadores. Entonces, creo que está, a día de hoy nos estamos aproximando ya a una segunda iteración, digamos, a un salto, a un siguiente salto de calidad que nos pide el club. Y ahí es donde aterriza Diego y Yeray en este caso, y bueno, la gente que ya, ya contábamos y gente que se pueda venir.
1: Diego se hace cargo de la Católica, o sea, hace cargo de todo el proyecto, que incluye San Antonio, que incluye también el fútbol femenino. Me imagino que también tendrá sus colaboradores, todo eso, porque tal vez no pueda abarcarse solo, pero se hace cargo de todo, es el todo.
0: Así es, él es la cabeza del área deportiva, y en esa área deportiva la tenemos estructurada o dividida en el equipo profesional masculino, las formativas masculinas. Tenemos el área femenina como tal, que incluye tanto el primer equipo y formativas, y el área de identificación de talento. Esas son las áreas que tenemos por ahora definidas. Diego, como decía, hace cabeza, y en cada una de estas áreas, a su vez, hay una persona responsable que se reporta con Diego.
1: ¿Y cómo dice el fútbol femenino? Porque acá todavía en el fútbol femenino, te cuento que estamos todavía atrás, queriendo avanzar, pero no como quisiéramos, como en otros lados ya está el fútbol femenino acá en el país.
2: Pues mira, a mí me encanta que dentro del proyecto todas las personas, independientemente del género, y el fútbol no podía ser de otra manera, tenga cabida. El otro día estaba todo pendiente en la previa del partido nuestro contra Técnico Universitario, a ver cómo estaban las chicas, cómo iban, pues están jugando el playoff, el primer equipo, y bueno, ganamos 1-0, y estaba todo ahí en los últimos minutos, minuto 90, más 4 de descuento, ahí va, a ver ellas, tal. Y después, ¿sabes qué? Cuando estoy viendo trabajar al primer equipo masculino, pues ellas suelen terminar, o unas cuantas se sientan allí a ver el entrenamiento del primer equipo masculino. Me encanta esa convivencia que hay de familia, de todos con la misma camiseta y en la misma línea, ¿sabes? Sí que es cierto, también estaba pasando en España, que el fútbol femenino, quizá por temas culturales, sociales, que no vienen al caso ahora, pero que todos tenemos en mente, pues estaba más atrasado, ¿no?, en su evolución, el masculino. Pero bueno, es que vengo de un país donde, a ver, no es por sacar pecho, pero a nivel masculino somos campeones del mundo, y a nivel femenino también lo hemos sido. Entonces, caray, es muy gallego, yo soy de León, pero bueno, vivo en Galicia, allí en España. Algo bueno estaremos haciendo, ¿no? Entonces, cuento con una persona que es Dani, que es el jefe del fútbol femenino, y como te cuestionabas a Luis y demás, tengo un equipo de trabajo, no somos Yeray yo solo. Tengo un equipo de trabajo, José Mato.
3: Luis, Yeray y Diego haciéndose cargo de la Universidad de
2: Imposible,
3: Católica.
2: Imposible. Y el otro Diego. Y tengo a José Mato de director de formativas, y tengo a Dani al frente del equipo femenino. Y tengo a Miguel, el jefe de operaciones, y tengo a Emilio y a Michelle en comunicación, y tengo a María José en el departamento. Tengo a mucha gente de mi lado, no soy solo, ¿eh? Esto no se construye de la noche al día. Bueno, por supuesto, tengo a Luis.
3: A ver, pasa una cosa en nuestro campeonato, y creo que se ha repetido del año pasado a este, porque no es normal que un equipo como el Independiente del Valle saque tanta ventaja con respecto a todos los rivales. Uno dice, desde el segundo lugar, quizás hasta el sexto, séptimo, octavo puesto, están todos mucho más cerca, Universidad Católica segundo, pero después Independiente del Valle está deslotado. Entonces, ¿esto cómo lo puedes ver tú que acabas de llegar a nuestro fútbol? No parece normal, no es algo que debería ocurrir siempre, o que ha ocurrido incluso en nuestro fútbol siempre. Tal vez una vez cada 10 años pasa esto, y ahora Independiente hace esto 2 años seguidos. ¿Puede ser normal? ¿Puede parecer extraño? ¿Qué puedes ver tú con tu llegada recién 2 semanas acá?
2: Nosotros tenemos que hablar de nosotros, ¿no? No de los otros, de los demás equipos, ¿no?

0: sí puedo decir es que los demás nos tendremos que revisar. Más que valorar o ver lo bien que lo están haciendo ellos, es porque a los demás nos pasa esto para que la distancia sea tan amplia, ¿no? Entonces, yo no pongo el dedo allí, yo lo pongo aquí, en este caso en Católica, en nosotros. Bueno, pues tendremos que darle una vuelta, revisar nuestro proyecto, afinarlo y avanzar en él. Desde luego ellos lo están haciendo extraordinariamente bien. Yo he estado este fin de semana por dos veces. He estado viendo al sub-17 nuestro, jugar allí, competir allí, que me encantó cómo compitió el equipo y me encantó cómo se comportaron al final del partido, a nivel humano, el partido, ganamos nosotros el partido, y hay que saber ganar y hay que saber perder. Y nosotros creo que mayoritariamente supimos ganar. Nos fuimos y perfecto. Y el día siguiente estuve viendo al primer equipo de ellos jugar contra Cuenca. Y claro, las instalaciones, yo cuando llegué allí, son unas instalaciones muy buenas. Yo estoy acostumbrado a esas instalaciones, porque son instalaciones prime a nivel Europa. Europa, pues aquí en el Ecuador. Entonces, muchas veces pensamos que los resultados tienen que ver solo con, pues, con el dinero o con la cantidad económicas que destines a los futbolistas del primer equipo. Pero también tiene que ver con los medios que tú destines para que el proceso de entrenamiento para los chicos sea el más adecuado, para que tengan unos recursos humanos a su alrededor que les asesoren y les eduquen y les preparen para el fútbol profesional mañana. Entonces, la revisión de los otros, en este caso de Católica, va por ahí, en mi caso, ¿sabes? Y luego hay gente que habla del tema de la competición. Sé que aquí antes, ahora hay una competición, hay 30 fechas, está posteriormente el hexagonal por el título y por el descenso, ¿no? Sé que antes había dos hexagonales, un poco como en Argentina, el apertura y el clausura, la liga apertura y la liga clausura. Y bueno, la liga, los agentes, los clubes tendrán que revisar y decidir cuál es el formato más propicio y más adecuado para la sociedad del país. Porque no olvidemos una cosa, esto es una opinión mía personal, pero creo que puede ser acertada. El fútbol es de la gente, el fútbol es de los aficionados. Entonces, yo por ejemplo ayer estuve viendo Liga Quito contra Delfín. Liga Quito, un club legendario, un club, un estadio maravilloso. Y bueno, allí hay gente, pero no había mucha gente. Venían de ganar 6-0 contra Leones, o sea, que no que está el equipo mal o demás. Bueno, ahora han cambiado y fui a Guayaquil y estuve viendo a Barcelona contra Liga Quito también, me coincidió. El fútbol es de la gente, de las personas. Entonces hay que buscar la forma de que la gente vaya al fútbol, de que los estadios. Que apetezca ir, que haya el fútbol y que haya la convivencia social en el estadio para que esto vaya mejor, para que esto crezca, porque esto es bueno para el fútbol ecuatoriano y después será bueno para la selección del Ecuador.
1: Luis, Diego acaba de decir varias cosas que son una realidad. Es decir, la infraestructura de algunos equipos es distinta a la de otros, los presupuestos que se manejan no serán siempre los mismos. Universidad Católica, con lo que tiene, hace un montón de cosas dividiéndose fútbol femenino, la filial, el primer equipo, las formativas. Entonces, ¿cómo competir también contra estos rivales? Llámese Barcelona, llámese Liga, el mismo Independiente del Valle. Tratar de reducir estas diferencias, ya lo decía Diego, quizá en infraestructura, en otras cosas, pueden sacar una ventaja. Pero ¿cómo tratar de acortar esa brecha precisamente y lograr ser competitivo, lograr estar mano a mano contra todos los rivales?
2: Sí, en ese sentido creo que clubes como Católica tiene que ser especialmente inteligente y buscar formas muy eficientes de poder competir, y esa es la labor en la que estamos. como decía Diego, poner atención a detalles que no necesariamente se relacionan con el costo de los jugadores o de la plantilla que podamos confeccionar, sino en cómo les acompañamos, cómo les atendemos en el día a día, saber priorizar hacia dónde dirigimos esos recursos con los que contamos. Y definitivamente creemos que hay formas de ser bastante eficientes y competitivos. El caso concreto de la infraestructura, ahí tenemos todavía un camino por recorrer. Ahora mismo nuestras jugadoras, tanto el primer equipo femenino como de formativas, a partir del próximo año van a poder contar con una instalación nueva en el ex colegio americano, y que de verdad ahí vamos, creo que estar ofreciéndoles unas condiciones que pocos clubes en el Ecuador ofrecen a sus jugadoras. Y en el caso del masculino también estamos trabajando para poder cada día ofrecerles mejores condiciones, infraestructura y medios a nuestros jugadores.
1: Diego, vamos llegando a la parte final. Así que, así como nos has contado de estos proyectos macro, de todo lo grande, largo plazo, ¿qué es lo que se plantean a corto plazo? Es decir, lo primero, tal vez lo primero que hay que trabajar, no sé si solucionar, pero nos apuntamos acá. Queremos conseguir esto. ¿Cuál es el corto plazo dentro de este proyecto que vienes a trabajar?
0: Cuidar el día a día de los chicos del primer equipo, de los futbolistas del primer equipo y del staff. Cuidarles, estar a su lado, apoyarles en las duras y en las maduras. Y luego el foco está en la mejora del futbolista. Enseguida mirar a todos esos sub 15, sub 17, sub 13, sub 19 que me tienen loco. Y ellos quieren, nosotros queremos. Vamos a ver qué pasa. Y también tengo el foco en el filial, que es la plataforma lanzadera de futbolistas hacia el primer equipo, y que ahí ya está el proceso y ya está el resultado en marcha, porque estás en la antesala del fútbol profesional y continuar en Serie B.
3: ¿Desde qué edad quieres armar el proyecto, Diego? O sea, ¿desde qué edad? Porque acá hay, no sé si a los 8 o 9 años ya los pueden recoger los chicos y irlos llevando.
0: Bueno, aquí muy chicos. Tenemos desde sub 11.
3: ¿Ya?
0: ¿Sabes? Hay que diferenciar las etapas y los momentos de vida de cada uno, ¿no? Los chiquitos lo que tienen que hacer es disfrutar con sus amigos, jugar al balón y, bueno, generar esa pasión que los más mayores mantenemos intacta por aquello que otros anteriormente, cuando nosotros éramos niños, generaron en nosotros. Eso es vital. Ya un proceso de entrenamiento un poco pautado, etapificado, con contenidos, con objetivos, a conseguir por etapa, pues, de su 13, su 15, su 17, su 19, filial, primer equipo, ya es sala, ese es el camino. Y en eso estamos, con diferentes áreas de trabajo, con un director de metodología, con un responsable de área condicional, con un responsable de videoanálisis, con un responsable de la mejor individual del futbolista, que va a despachar conmigo constantemente y vamos a estar ahí mano a mano. A mí eso me encanta, los aspectos micro de los puestos específicos del juego, para que irlos desarrollando de forma colectiva, de acuerdo a nuestro modelo de juego, dentro de nuestras formativas. Y igual, como os digo,
1: me quiero salir un poquito ya del tema, esto sí ya será lo último, del tema deportivo, del tema futbolístico, de todo lo que es Universidad Católica. Dentro de esta adaptación, ¿cómo te has llevado con el tema de la comida? Porque es muy diferente la comida de España, la que debe estar acostumbrado, venir acá. No sé si ya te comiste un hornado, una fritada, el famoso encebollado, que seguramente deben comer mucho ahí en el club.
0: Mira, estás hablando con un buen comedor. He llegado aquí y he estado alojado en el Hotel Mercure, donde el club normalmente pernocta, hace sus concentraciones y demás, y el servicio de restaurante del hotel es espectacular. Y bueno, he ido probando cosas. Después, justo fue el segundo día, ¿verdad? Llegué el martes y el miércoles. Jugaba en nuestro filial contra el Cumbayá en Ibarra, San Antonio. Entonces, nada, emprendimos ruta para allá.
3: Ruta gastronómica, porque para allá hay de todo y riquísimo.
0: Y estuvimos comiendo con Santiago, el presidente de San Antonio, con Luis, con otra persona del fútbol ecuatoriano. y ahí departiendo, charlando y probando diferentes comidas, ¿no?
1: Yo, ¿y qué tal? ¿Sorprendido?
0: Yo casi llego al partido muerto porque fue muy copiosa la comida.
3: ¿Biscocho ¿Le llevaste a los bizcochos, Luis?
2: Sí, quizás Diego no se acuerda de los platos, pero ese día probó locro, probó emborrajados, probó bizcochos.
0: No me acuerdo de los nombres, pero sí, y fue copiosa la comida, y claro, para después ir a un partido, pues... Estaba ahí...
2: El ave paila también.
0: Eso es también. Y bueno, sí que es cierto que tengo que tener cuidado porque mi estómago no está tan acostumbrado todavía, pero ya te digo que soy un buen comedor.
2: Y bueno, ceviche.
0: Ceviche también. El ceviche está muy bueno. Los diferentes tipos de ceviche.
1: Lo único bien. Que te falta entonces es lo que comemos los futboleros en el estadio. Las empanadas de morocho, que eso no puede faltar, y el helado.
3: Y como un ají.
0: Antes de ayer, que estuve, como os dije, viendo un partido en directo, en el descanso, vamos a tomar un café o algo. Pues costumbre en el fútbol tomarte un café en el descanso, allí tal, y café no había. Entonces había allí, pues, era con miel por encima y unos fritos.
3: Fritiños, claro.
0: Bueno, al final comes por los ojos, ¿no? Al principio y tal y cual. Y bueno, ahí estamos Geray y yo con nuestras andanzas futboleras y al mismo tiempo gastronómicas, viviendo en
1: el Ecuador. Qué bueno que te esté gustando entonces estar aquí en el Ecuador. Así que Diego, te dejamos con tus palabras finales. No sé si hay algo más que tal vez te faltó contarnos sobre este proyecto, sobre ti.
0: Nada, agradeceros la oportunidad que me dais, que me brindáis, que nos brindáis a Católica de poder estar aquí, de poder contaros cómo intentamos y tratamos de hacer las cosas en nuestro club, decir que estoy disponible para lo que necesitéis. Agradezco un montón públicamente de nuevo a todas las personas que conforman Católica su bienvenida. Y nada, solo puedo decir que ahora solo me queda trabajar, transmitir toda esa ilusión y toda esa pasión que tengo por desarrollar mi trabajo en el día a día y hacer un equipo con alma, un club con alma. Eso es la clave para que salga todo esto.
1: La Universidad Católica quizá no tiene la hinchada más numerosa, pero sí una de las más pasionales. Además, lo que sí pasa es que uno después ya sabe, este es el que estaba gritando, yo sí le conozco, este es el que me dijo, no sé qué. Porque todos se conocen y terminan siendo así como una familia de la que tú hablas dentro, a la interna de la Universidad Católica. Lo mismo pasa en las gradas. Luis, también te queremos agradecer, por supuesto, por estar aquí.
2: A ustedes por habernos recibido hoy aquí con Diego, de poder contarles un poco el camino que estamos siguiendo como club, como institución, que nos hace mucha ilusión y que tenemos mucha expectativa de esos pasos que podamos seguir dando.
1: Estuvo con nosotros Luis Rolleros, el gerente general de la Universidad Católica, y Diego Santos, el gerente deportivo.
4: 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Esta tarde, Sociedad Deportiva Aucas recibe a Leones en el Gonzalo Pozo, y un rato más tarde, Barcelona será local ante Macará en Guayaquil. Mañana, Guayaquil City Emelec, y el lunes también dos partidos. El conjunto del Deportivo Quito enfrenta al Inter de Quito a las 15 horas en el Estadio Olímpico Atahualpa, y un rato después la Universidad Católica visita Loja para enfrentar a Libertad, buscando seguir cerca del Independiente del Valle en la tabla de posiciones. El martes nos alistamos para vivir las emociones de Copa Libertadores, de Copa Sudamericana, porque comienzan los duelos de octavos de final con equipos ecuatorianos involucrados. Estuvimos junto a ustedes, Marco Fuentes y Domingo Valencia. Que tengan un gran fin de semana, un buen feriado. Les mandamos un abrazo grande.
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11: ¿Qué tal, amigos, amigas de la red? Qué gusto renovar el saludo en esta jornada de día sábado. Por supuesto, a través de la red les seguimos acompañando, en este caso en Bitácora Deportiva, para seguir repasando voces de los protagonistas que nos acompañaron durante la semana en diferentes ámbitos. Por supuesto, recorremos la información que se ha generado y, claro, así les acompañamos en una jornada que, entrada la tarde, tendrá mucho fútbol desde el Estadio Gonzalo Pozo Ripalda, desde el Puerto Principal. Entonces estamos listos para continuar con este recorrido informativo, en esta ocasión, como decíamos, a través de Bitácora Deportiva. Y tenemos que empezar hablando de fútbol, porque vamos a escuchar lo que finalmente fue la intervención del doctor Celso Vázquez, ¿no? Él es especialista en derecho deportivo, quien habló en jornadas deportivas. Celso apuntó a diferentes temas, se refirió a lo que sucede entre Liga Deportiva Universitaria de Puerto Viejo y Barcelona. Hay que recordar que en Copa Ecuador Barcelona derrotó en los 90 minutos en un partido que no tuvo claro algunos temas arbitrales, que generó polémica en torno a algunas decisiones, pero claro, en esos 90 minutos Barcelona se había quedado con la victoria y la clasificación a los cuartos de final de la Copa Ecuador. Sin embargo, por la supuesta o la posible alineación indebida de Eric Mendoza, Liga Deportiva Universitaria de Puerto Viejo, el equipo de la Capira está listo para hacer este reclamo oficial. De hecho, ya lo hizo, emitió un comunicado y espera una resolución. Entonces, acerca de esto, Celso Vázquez nos dio luces de acuerdo con lo que dicta el reglamento, y también aprovechó para referirse a otros temas, como por ejemplo la situación actual del Club Deportivo El Nacional, la situación de Sociedad Deportivo Quito, todo esto como parte de su visita a jornadas deportivas, en donde estuvo presente en una extensa charla. Así arrancamos el programa. De inmediato escuchamos lo que nos dijo el doctor Celso Vázquez.
12: Estamos con Celso Vázquez, precisamente. Él es abogado deportivo y lo queríamos tener para que nos explique y nos cuente un poquito todo lo que ha sucedido con Liga Deportiva Universitaria de Puerto Viejo y el Barcelona. Es decir, se entiende esto del incumplimiento de la regla que tiene la Copa Ecuador cuando lo alinearon y lo hicieron jugar a Mendoza, que también había disputado contra el Delfín. Pero quiero que nos cuente la parte legal, es decir, por dónde va el reclamo, si es que está ya liquidado el asunto, si es que podría presentar alguna apelación Barcelona. Así que, Celso, ¿qué tal? Bienvenido. Para que empecemos por ahí, que nos cuentes cómo está la situación. Ayer contaba la Capira que ya presentó este reclamo. ¿Y qué es lo que debería suceder en las siguientes horas, los siguientes días, y cuándo tendremos alguna resolución?
13: Bien, bien. A ver, sí. Juanjo, Lucho, buen día. Qué gusto estar con ustedes. Solamente confirmar que me escuchan bien.
12: Sí. Está perfecto.
13: Ya. Perfecto. A ver, bueno. Esta semana se hizo un poco viral el tema de una posible alineación indebida de parte de Barcelona por haber hecho jugar a Eric Mendoza en los 16avos de Copa Ecuador frente a Liga de Puerto Viejo. Aquí hay que tener en cuenta dos cosas. La primera es qué dice el reglamento de Copa Ecuador, que es el reglamento de la competición, y qué dice el reglamento general de competiciones de la federación, que está alineado al de FIFA. Empecemos por lo general. El reglamento general de competiciones de la federación permite que un jugador pueda participar para durante un año, pueda participar para dos clubes en competencias oficiales. Sin embargo, el reglamento de Copa Ecuador limita esa participación y el reglamento de Copa Ecuador determina que aquel jugador que ya jugó una etapa no puede jugar la misma etapa para otro equipo. Si es que hay una divergencia entre reglamentos, aplica el reglamento especial de la competición, es decir, prevalece el reglamento de Copa Ecuador. Siendo así, la alineación de Eric Mendoza posiblemente puede ser una alineación indebida. ¿Qué quiere decir alineación indebida? Que el jugador no era elegible para disputar el partido y que aún así el jugador disputó el partido. Para que suceda una alineación indebida, no solamente se necesita la convocatoria del jugador, se necesita que el jugador haya actuado en el partido, lo que sucedió con Eric Mendoza. ¿Cuál es el siguiente paso? El siguiente paso es que la normativa es clara ahí, que si el club que se siente perjudicado desea reclamar los puntos o el resultado favorable del partido, tiene que interponer una protesta. Esa protesta la tiene que interponer antes de que la comisión disciplinaria se reúna. Entendiendo así, Liga de Puerto Viejo ayer sacó un comunicado y notificó que, en efecto, haciendo uso de este derecho, ejerció el derecho de protesta, presentó la protesta y esto será tratado en la comisión disciplinaria de la semana que martes o miércoles. Y ahí se conocerá la resolución. La resolución posiblemente será determinar una alineación indebida y, debido a la protesta presentada por Liga de Puerto Viejo, declarar el resultado a favor de 3-0 a favor de Liga de Puerto Viejo, siendo que Liga de Puerto Viejo clasificaría y desclasificaría a Barcelona.
12: Y con todo esto, es decir, si es que la Liga de Puerto Viejo no hubiera presentado el reclamo, la federación no puede aparecer a decir, hey, hubo un incumplimiento de la norma. Es decir, solo se activa todo este procedimiento una vez que la CAPIRA presenta el reclamo.
13: A ver, la federación de oficio y puede llegar a sancionar al club, pero si el club perjudicado, es decir, Liga de Puerto Viejo, quiere declararse ganador del partido, tiene que interponer una protesta. Es decir, si es que Liga de Puerto Viejo no hubiera presentado una protesta y la comisión disciplinaria hubiera actuado de oficio, no le hubiera declarado a Liga de Puerto Viejo ganadora. Hubiera declarado una sanción para Barcelona y para el jugador, pero no hubiera declarado o no le hubiera dado como resultado favorable del partido a Liga de Puerto Viejo. Como Liga de Puerto Viejo ha presentado la protesta, entonces si resulta ser favorable, entonces resulta que Liga de Puerto Viejo ganará esos puntos y ganará la clasificación.
12: Y ahora con todo esto, ¿qué puede hacer Barcelona? Es decir, ¿podría apelar? ¿Tendría alguna forma, no sé, si de buscar algún argumento? ¿Hay algo que en cambio lo pueda salvar a Barcelona de toda esta situación?
13: Ay, Juanjo, ahí es bastante difícil en realidad. Los casos de alineación indebida, cuando la verdad es evidente, son muy difíciles de defender. Barcelona lo que podría alegar es lo que yo comencé diciendo en mi intervención, es decir, hay un reglamento de FIFA y un reglamento general de competiciones de la federación que le permiten a un jugador participar en torneos oficiales por dos equipos durante un año. Claro que viene a ser contradictorio o esto viene a ser limitado por el reglamento especial de la competición. Tiene muy pocos argumentos Barcelona, para ser completamente sincero, tiene muy pocos argumentos. El escenario no pinta bien para Barcelona. Y Barcelona lo que podría hacer ante una resolución desfavorable es apelar, pero esa apelación no tiene efecto suspensivo. De tal manera que apelaría, sin embargo, Liga de Puerto Viejo seguiría avanzando en la clasificación de Copa Ecuador. Una de los hechos que quizá no conocemos es que Barcelona haya consultado previamente a la Federación Ecuatoriana de Fútbol si es que el jugador era elegible o no. Y si la federación le respondió favorablemente, estoy poniendo un caso hipotético, si la federación le hubiera respondido favorablemente de que el jugador sí es elegible para este partido, entonces ahí tendría una salvedad Barcelona. Pero de lo que conocemos y de la información que un poco se ha hecho viral, aparentemente eso no existe. De tal manera que la situación y el panorama de Barcelona es un poco complejo y veo bastante difícil que pueda tener argumentos sólidos de defensa.
14: Hola, doctor, ¿cómo le va? Luis Quiroz le saluda. A los tiempos le decía aquí al amigo de la casa, siempre bienvenido y nos da estas luces. El día que jugó Liga con Leones, ¿se podía presentar un caso similar? Digo, se podía porque no fue. Porque en la alineación o en los suplentes estaba Frangoy Zambrano en la lista, pero no jugó. Claro, entonces ahí viene la pregunta, ¿eso no es sancionable entonces, doctor, porque no actuó? Podía estar en la banca ahí, estuvo en la línea, no estuvo en la alineación, estuvo en la nómina de suplentes, pero no jugó. ¿Eso también es una salvedad?
13: Hola, Luchito, qué gusto me da escucharlo, a los años, sí. A ver, la alineación indebida aplica única y exclusivamente si el jugador actúa en el partido. Si ya es convocado y está en suplentes y no ha jugado, no aplica alineación indebida. Pudo haber sucedido, por supuesto, si es que en el partido de liga el jugador Zambrano jugaba la alineación indebida y seguramente liga, ante un reclamo del rival, liga quedaba descalificado. Sin embargo, como el jugador no actuó, el jugador simplemente fue convocado y estuvo en banca de suplentes, no se puede configurar alineación indebida. Alineación indebida es haber actuado en el partido al menos un minuto, haber actuado dentro del partido, dentro de los minutos de juego. Si es que un jugador solamente estuvo convocado y fue suplente, entonces no se configura alineación indebida.
14: Doctor, esto también, estas situaciones que pasan en los clubes, es tal vez porque piensan que cada fase es una etapa. Y acá hay la diferencia. Obviamente hay una confusión con la Liga Pro, tal vez digo yo, que en la Liga Pro usted puede actuar en un equipo y después puede actuar en otro en el mismo año. En la Copa Ecuador tiene que esperar por lo menos hasta la final, que ahí podría actuar, porque ahí ya no es una misma etapa, doctor. ¿Es así más o menos?
13: Más o menos. En realidad, yo no creo que el caso sea de interpretación reglamentaria, es decir, de que yo, para mí el reglamento es bastante claro. Y lo que iba a decir, espero que no se tome mal, pero desde mi punto de vista quizá fue una inobservancia de Barcelona al ver lo que dice el reglamento. Incluso dentro de la información que se ha hecho público, el entrenador de Liga de Puerto Viejo, Raúl Duarte, públicamente manifiesta que no va a convocar a tres jugadores que habían sido contratación de Liga de Puerto Viejo este último tiempo porque ellos ya actuaron en Copa Ecuador en la misma fase. Es decir, se conocía del caso. De ahí, en realidad, el tema de las fases y de las etapas, el reglamento de Copa Ecuador es bastante claro. Establece cuál es la etapa de 16avos, cuál es la etapa de octavos, cuál es la etapa de cuartos. Y establece claramente que un jugador no podrá jugar en la misma etapa para dos equipos. De tal manera que no creo que sea un tema de interpretación de que Barcelona puede decir es que el reglamento es confuso o es oscuro. Más bien creo que es un tema de inobservancia a lo que decía el reglamento y posible y claramente un incumplimiento que ahora merita una sanción.
14: ¿Cuántos días tiene la Federación o la Comisión de Disciplina para resolver este tema, doctor? ¿Cuántos días tiene?
13: Días no lo tiene, simplemente cuando se reúne la comisión disciplinaria, es decir, Liga de Puerto Viejo presenta su protesta, esa protesta la conoce comisión disciplinaria cuando se reúne, que todos sabemos desde entre martes y miércoles, y ahí se da a conocer las sanciones. Entonces, en casos muy, muy específicos, tiene, por ejemplo, me voy a poner un caso hipotético, supongamos que mañana se jugaba los octavos de final de Copa Ecuador. Ahí comisión disciplinaria tendría que reunirse de forma extraordinaria y dentro de 24 horas resolver el reclamo. Sin embargo, como todavía no está previsto la etapa de octavos de final, tiene hasta la siguiente semana, que es martes o miércoles, en la que se reúne ordinariamente la comisión disciplinaria, conocerá el reclamo, verá si el reclamo tiene mérito o no y dispondrá una resolución que puede ser sanción o desecho. Y después ahí vendrá la etapa de apelación, la apelación ante el Comité de Apelaciones de la Federación, que eso sí ya toma bastante tiempo, siquiera unos 2 meses, pero como les decía, el reglamento, el recurso de apelación no tiene efecto suspensivo, de tal manera que por más de que Barcelona apele, todo seguirá su curso y Liga de Puerto Viejo, si es que es declarado ganador del partido, seguirá representando en la etapa de octavos de final.
15: Celso, mencionaste este tema, que el Barcelona o cualquier equipo podría consultar con la Federación con respecto a si se puede o no utilizar un jugador. ¿Esto es común? Es decir, ¿los equipos hacen eso? ¿Suelen consultar con el organismo rector de la competencia? Asimismo, podría ser con Liga Pro, por ejemplo, con respecto a los jugadores. ¿Esto suele pasar?
13: Juanjo, la verdad es que se ha hecho común desde los últimos casos de alineación indebida. Quienes asesoramos legalmente a los clubes siempre buscamos esa como arista, ese blindaje. Siempre cuando tenemos una consulta de, oye, este jugador puede o no puede jugar, la mejor salvedad y la mejor respuesta y blindaje es hazle una consulta a la Federación, hazle una consulta a Liga Pro. ¿Por qué la consulta? Porque si el órgano rector o el órgano que organiza la competencia me dice, este jugador sí puede elegir, y después por cualquier evento me reclaman una lesión indebida, yo tengo un respaldo de decir, oye, pero si la propia federación, la propia Liga Pro me está diciendo que está habilitado, de tal manera que no es mi responsabilidad. Entonces, a partir de varios casos que se dieron por alineación indebida, cuando hay la duda de que un jugador pueda o no pueda jugar, siempre se recomienda que los clubes realicen consultas, obviamente con el tiempo de antelación debida, realicen consultas al organizador de la competencia para conocer si el jugador es elegible o no es elegible. Si es que la consulta es favorable, entonces yo ya tengo un blindaje y tengo un respaldo de que si mañana me quieren alegar una alineación indebida, saco la respuesta del propio organizador de la competencia que me avala. Y claro, si la respuesta es negativa y aún así le hago jugar, entonces ya sé cuáles son las consecuencias. Usualmente, como decía, no es lo usual, pero es lo recomendable y es lo que ha venido sucediendo cuando existe duda de que un jugador puede ser elegible para un partido.
15: Celso, creo que queda claro este tema, ¿no? Es decir, está muy complicado el panorama para Barcelona, tendrá reglamentariamente todas las de ganar o que sea a favor de Liga de Puerto Viejo. Así que aprovecho que te tenemos aquí para preguntarte sobre otros casos, porque uno dice, eso es parte de nuestro fútbol, ¿no? Que todos o casi todos los equipos tengan distintos inconvenientes. Me quiero meter en el tema de Sociedad Deportiva Aucas, porque se hablaba de este FIFA Compliance Assessment o el Cleaning House, ¿no? Que era una de las razones por la que Sociedad Deportiva Aucas estaba algo complicado en el momento de inscribir jugadores, además de tener que hacer unos pagos a unos acreedores. ¿Qué es este FIFA Cleaning House? Es decir, ¿todos los equipos deben pasar por este procedimiento cada año?
13: Juanjo, a ver, hace más o menos unos 2 años... FIFA modificó la forma en la que FIFA paga a los clubes por derechos de formación y contribución de solidaridad. Antes, hace 2 años, uno presentaba un reclamo formal a FIFA como una demanda, FIFA resolvía a favor y después uno tenía que iniciar un expediente disciplinario contra el club que no le había pagado para que le pague directamente. Eso al final FIFA como que FIFA dijo, quiero cambiar todo el sistema y creó un sistema bancarizado. El Clearing House es una especie de banco que está en Francia, de tal manera que ahora ya todos los pagos relacionados con contribución de solidaridad y derechos de formación se canalizan directamente a través de este banco de Francia que se llama Clearing House, que es una entidad bancaria en Francia. Ya no es necesario que un club presente un requerimiento o una demanda, sino que, me voy a poner un caso hipotético, ahora, ante el fichaje, por ejemplo, ante el fichaje del chico de Aucas, Sneijder Porozo, por ejemplo, ante la contratación de Sneijder Porozo, se activa automáticamente el tema de contribución de solidaridad y derechos de formación. Entonces, el Clearing House lo que hace es, ¿cuánto pagó el club que compró? ¿Cuánto le corresponden a los clubes que formó? El club que pagó le paga a la Clearing House y la Clearing House le paga a los clubes formadores. Entonces, eso así funciona ahora. ¿Qué es lo que dijo FIFA? Oye, como yo estoy instaurando todo este procedimiento de Clearing House, de que los clubes van a recibir directamente los valores que le corresponden por solidaridad y por formación, y asimismo los clubes van a tener que pagar a través de este Clearing House, todos los clubes tienen que darse de alta en esta plataforma bancaria. Pero darse de alta es un tema medio complejo, porque como es una entidad financiera, uno tiene que presentar balances, estados financieros, directiva, RUC, el organigrama del equipo, que todo esté en orden, que el equipo esté afiliado, si el equipo es una sociedad civil, determinar que es una sociedad civil, si el equipo es una sociedad anónima, determinar los accionistas y dar información de los accionistas, es decir, todo un proceso de cumplimiento y de compartir información a una entidad financiera en Francia. Eso es el proceso de validación. Todo este proceso se llama proceso de validación. Todos, absolutamente todos los clubes del mundo están obligados a hacerlos. ¿Qué pasa si un club no pasa un proceso de validación? Pasa lo que es en la situación en la que está Sociedad Deportiva Aucas. Sociedad Deportiva Aucas inició un proceso de una primera etapa de evaluación, presentó la documentación y por ciertos aspectos el Clearing House no le dio paso. Cuando hay un primer fallo del proceso de validación, esa notificación se comparte, la Clearing House le comparte a FIFA como un incumplimiento y le dice, señores de la FIFA, este club que estaba en proceso de validación no completó o no me pasó la información, por tanto ustedes apliquen una disposición sancionatoria porque es obligatorio lo que haga. Ahí FIFA dice, señores del Aucas, a mí me ha informado el Clearing House que ustedes no han pasado su proceso de validación, entonces yo les sanciono. ¿Cuál es la sanción? La prohibición de inscribir jugadores. ¿Qué es lo que sucede ahora? Cuando no se supera una primera etapa de evaluación, hay dos vías. La primera es esperar 6 meses para que se inicie el segundo proceso de evaluación, o la segunda es que el club directamente le solicite a la Clearing House iniciar el segundo proceso de validación. Entonces, esto sucede en Sociedad Deportiva Aucas. Sociedad Deportiva Aucas puso en conocimiento del Clearing House la solicitud de iniciar el segundo proceso de evaluación, y en este proceso de evaluación, si ya lo llega a cumplir, entonces se levanta la medida disciplinaria. Si es que no llega a cumplir, entonces vendrá otra medida disciplinaria. Y esto en realidad estamos viviendo con un montón de clubes, no solamente con Sociedad Deportiva Aucas, porque es un proceso que ha venido un poco como que inquietando a los clubes, porque en realidad hay que presentar información financiera, información de sponsors, cuánto es el presupuesto del club, cuánto el club recauda por taquilla, qué porcentaje de los derechos de televisión representan, por ejemplo, el presupuesto. Todo ese tema de información financiera se comparte al Clearing House y eso entra en una evaluación. Y entonces, claro, a veces es difícil que una persona entienda que acá los clubes básicamente viven de los derechos de televisión y casi que no tienen taquilla y que tienen muchas deudas, entonces suelen haber muchas observaciones del proceso de validación. Ahora, ¿qué necesita Sociedad Deportiva Aucas para pasar? Como decía, iniciar un segundo proceso de evaluación, superar ese proceso de evaluación, es decir, darse de alta en el Clearing House, que el Clearing House le acepte, y después se levanta la medida disciplinaria. Y no es un trámite rápido, o sea, todo el proceso de validación toma entre 1 y 2 meses, de tal manera que hay que correr un poco con los tiempos. Después de que el club se ha dado de alta en el Clearing House, es decir, ya ha sido habilitado en el Clearing House, ahí tiene derecho a recibir fondos o a pagar fondos, es decir, en el caso de Aucas, por ejemplo, Aucas creo que tiene que pagar contribución de solidaridad por los jugadores que ha contratado. Entonces, una vez que Aucas se da de alta, va a tener que pagar a través del Clearing House los valores por la contratación de jugadores. En cambio, otros clubes, pues se dan de alta, entonces van a recibir los valores que tienen como formadores de los clubes. Y así funciona básicamente el Clearing House, y ese es más o menos el panorama en la que están. De lo que yo entiendo, la mayor parte de clubes en Ecuador todavía no supera el proceso de Clearing House. Incluso hay clubes de la segunda categoría que tienen que iniciar este proceso. Paréntesis, Deportivo Quito fue el primer club en segunda categoría que cumplió sin problemas, sin observación, pero hay otros clubes de segunda categoría que ni siquiera han iniciado el proceso de validación.
15: Celso, una última sobre este tema del Aucas. Cuando uno logra levantar la sanción, sea esta del Clearing House o puede ser por alguna deuda, como le ha pasado a varios equipos del fútbol ecuatoriano, una vez que se levantan, al día siguiente ya se puede inscribir jugadores, o hay que esperar, no sé, cada lunes, a partir de cada lunes se paga y entonces desde el lunes se puede inscribir jugadores, ¿desde el inicio de semana o desde que se levanta la sanción?
13: En realidad, Juanjo, al mismo instante en que se levanta la sanción, todas las sanciones, el club ya está habilitado para inscribir jugadores. Es decir, por ejemplo, en el caso de Emelec pagó sus deudas o llegó a acuerdos de pago con sus acreedores, eso notifican a FIFA y FIFA levanta. FIFA, al mismo momento que levanta, comunica a la Federación Ecuatoriana de Fútbol y en ese momento, a partir de ese momento, Emelec ya puede inscribir jugadores siempre y cuando no tenga una prohibición local. Pero si es que no tuviera una prohibición local, apenas en el mismo instante en el que notifican, se puede inscribir jugadores, no es necesario pasar de un día para otro.
14: Hablando de este tema, doctor, ingreso a este portal y me iba a meter en otro tema, pero acá me ingreso al portal donde se ve las prohibiciones de la FIFA. Emelec aparece limpio, Aucas también aparece limpio en este momento. Ya no
13: tiene perfecto, Aucas ya levantó, entonces, correcto. Sí, eso quiere decir que ya superó el proceso de clearinghouse.
14: Esa es una buena noticia, porque dentro de Emelec, Aucas limpio. El que sale es Liga Deportiva Universitaria, que tiene una deuda, le pusieron el 3 de agosto. De lo que conozco es un tema de... Creo que es de honorarios. ¿Cabe aquí también los honorarios a los empresarios, a los abogados? Me parece que sí, ¿no, doctor? También hay la prohibición.
13: No, Lucho. En realidad, FIFA solamente conoce demandas de jugadores, de directores técnicos y asistentes técnicos y de otros clubes. Seguramente, si es que Liga tiene una prohibición de inscribir jugadores, debe tratarse de alguna deuda hacia algún jugador, hacia un director técnico o hacia un club. Claro, pero honorarios no entran.
14: Acá me aparece Liga el 3 de agosto, entonces bien que nos está puesta esta prohibición, pero reviso me pongo contento porque Aucas está limpio, es decir, ya podría habilitar jugadores, le ingreso nuevamente y no, está limpio. Doctor,
13: correcto, eso quiere decir que Aucas superó el proceso de validación de clearinghouse y que ahora ya está como que hábil para o recibir pagos o para hacer pagos. Y una pregunta que se me pasaba, que Juanjo me preguntó. A ver, en realidad, todo el proceso de clearinghouse antes era un procedimiento y no había que como que actualizar la información. Ahora hay un nuevo procedimiento, hay una nueva plataforma y a veces suelen pedir actualizaciones de información. Porque Juanjo me preguntó si esto es cada año. En teoría no, pero a veces clearinghouse suele pedir cierta información o cierta aclaración respecto a ciertos puntos y eso lo suele ser paulatinamente.
14: Doc, me cambio al tema del Nacional aprovechando que está con nosotros. La anterior semana salió el interventor Juan Manuel Aguirre, que usted también lo conoce muy bien a Juan Manuel, y él salió en unas declaraciones y dijo que esta semana le quitaban 6 puntos al Nacional y que después ya incluso podía perder la categoría administrativamente. Pero después sale que ya no porque sí se llegó a un acuerdo con los acreedores. ¿Cómo es esto? Es decir, ¿los acreedores ya mandaron la carta antes del fin de semana o cómo fue o cómo se dio este caso?
13: A ver, Lucho, el tema, y aquí un poco hablo porque yo soy abogado de uno de los acreedores, Brian Hernández, que se decía que no había levantado la suspensión. Usualmente, el procedimiento es que el club tiene que presentar acuerdos de pago hasta las 5 de la tarde del viernes antes de jugar. O sea, tenía hasta las 5 de la tarde del viernes para presentar o pagos o prórrogas de pago. Voy a hablar por el caso de mi cliente. En el caso de Brian Hernández, se llegó a un acuerdo y Brian Hernández envió una comunicación escrita con su puño y letra. Y eso le envió directamente al club. Entonces no se lo envió a la federación, se lo envió directamente al club porque Brian Hernández, una persona del club, fue y le tomó la firma y tenía la firma digital. Entiendo que el club notificó como que tardío esa comunicación y por ahí puede ser una confusión del representante legal temporal de que decía que lo iban a sancionar con 6 puntos. Sin embargo, cuando el club dice, mira, yo tengo aquí la carta del jugador que está con puño y letra, está con fecha 31 de julio, si no me equivoco, de tal manera que no es que no he pagado, que no es que no he notificado, es que el jugador simplemente me levantó. Y así entonces es como que más o menos Nacional logró zafar de una sanción esta semana. Tienen hasta hoy para volver a pagar lo que deben a sus acreedores y de igual manera, si es que pagan o si no, van a tener que notificar a los acreedores hasta las 5 de la tarde con el levantamiento de la suspensión.
14: Brian Hernández aceptó esto de negociar en octubre porque hay algunos que
13: decían
14: un comunicado.
13: No, a ver, nosotros recibimos una comunicación de parte del representante legal temporal solicitando una amnistía y que se negocie en octubre. ¿Por qué en octubre? Porque claro, el Nacional termina su participación en octubre. Entonces, uno como abogado sabe que si acepta esa amnistía, seguramente va a cobrar de aquí en febrero. Entonces, lo que hizo Brian Hernández es simplemente dar plazo hasta hoy. Es decir, hasta hoy tendrían que o volver a negociar con Brian Hernández o pagar a Brian Hernández o que Brian Hernández vuelva a dar una prórroga. Pero no se aceptó el tema de la amnistía en octubre precisamente por eso. El tema de octubre está calculado a que uno le den la amnistía y cobre para febrero. Sin embargo, por ejemplo, al menos mis clientes lo que hacen es dar plazo semana a semana para un poco tener algo de valores que un poco les permita solventarse sus gastos de lo que ha sucedido. Te le digo, hay casos en los que ahora están tratando de cobrar al Club Deportivo Nacional demandas del 2020-2021. Entonces hay jugadores que dicen, sí, pero yo no cobro desde el 2020-2021 por esta demanda, por lo menos págame algo y te levanto. Entonces, claro, los escenarios y las situaciones de cada jugador son distintas.
15: Celso, tú estuviste en todo este proceso del Deportivo Quito de tratar de, más bien de otra vez poner las cosas en orden con este concurso de acreedores. Uno dice, el Nacional, una de las cosas que debe hacer, una de las tantas cosas que debe hacer, seguramente es eso. Cuéntanos un poco, ¿qué tan sencillo o qué tan difícil puede ser armar un concurso de acreedores? Tú que precisamente estuviste ahí en una situación parecida con el Deportivo Quito.
13: Juanjo, la verdad es que todavía estoy. O sea, el juicio de concurso de acreedores de Deportivo Quito sigue activo. Todavía hemos dado pasos importantes en ese proceso, se ha depurado la deuda y ahora es como que estamos en una etapa en la que el club, producto del laudo que se generó de la publicidad del Estadio Olímpico Atahualpa, se prevé comenzar ya a iniciar pagos dentro de ese juicio. Pero bueno, a ver, el tema es, hay dos formas de iniciar un proceso de concurso de acreedores. Uno es de una forma voluntaria, es decir, que el deudor va donde el juez y le dice, señor juez, estoy económicamente muy mal, usted conforme el concurso de acreedores. Eso es un concurso voluntario, que el club va voluntariamente donde el juez y le dice, aglutine todos mis acreedores civiles, laborales, y vamos a tratar de llegar a un acuerdo con todos los acreedores. Eso es un voluntario. Y la otra es un proceso de concurso de acreedores forzoso. Es decir, que uno de los acreedores dice, ¿sabes qué? Ya me cansé que no me pagues. Te voy a iniciar un proceso de concurso de acreedores que es una prequiebra. Y ahí el club tiene dos vías. La una es oponerse a ese juicio, o la otra es comparecer ese juicio, no oponerse y solicitar que se aglutinen las acreencias, que eso fue lo que pasó con Deportivo Quito. En Deportivo Quito, quien inicia el proceso de concurso de acreedores es Teleamazonas. Y Deportivo Quito comparece ese juicio, no se opone y dice, señor juez, no me opongo, en efecto, necesito reestructurar mi deuda y llame a todos los acreedores civiles y laborales. Ojo, dentro de este concurso de acreedores, yo he movido cielo y tierra en realidad para que dentro de este concurso de acreedores entren los acreedores deportivos, pero como hay un vacío legal y como los juicios que están dentro de la federación no son una jurisdicción ordinaria, al menos en el proceso de Deportivo Quito no han entrado. No sé si Nacional podría conseguir eso, pero quizá podría ser una ayuda. ¿En qué sentido sería una ayuda? Nacional podría comparecer a un concurso de acreedores y decir, aglutine a todos mis acreedores civiles y laborales, tiene muchas demandas civiles, tiene muchas demandas laborales, y suspenda pagos hasta que, suspenda mandamientos de ejecución hasta que un síndico de quiebra reestructure la deuda y comencemos y podamos comenzar a tener una junta de acreedores y un plan de pagos. Eso le da oxígeno al club en el ámbito, por ejemplo, de los derechos de televisión para que no sean embargados. En el ámbito de acciones disciplinarias ante FIFA, es un blindaje ante acciones disciplinarias de FIFA si alguien le quiere poner una prohibición de inscribir jugadores o si alguien le quiere poner una sanción de resta de puntos en FIFA, y que Nacional sí tiene esto con dos directores técnicos. Pero ante la Federación Ecuatoriana de Fútbol no aplica tanto, porque la Federación usualmente no reconoce las disposiciones que han dado los síndicos de quiebra. Pero bueno, podría ser una vía para que el Nacional reestructure su deuda civil laboral y solamente tenga que enfrentar un poco la deuda deportiva, que es básicamente lo que sucedió con Deportivo Quito durante el 2017 en adelante.
15: Y esa es la otra. El Deportivo Quito está cerca de pagar una de sus deudas, la deportiva, pero todavía queda la otra parte de la deuda. ¿Cómo está el Deportivo Quito? No sé si nos puedes contar algo de los detalles, porque claro, para hacer todo esto que está planificando hacer, tratar de ascender, tratar de llegar a primera, jugar en Serie A, necesita orden, que es lo que han estado trabajando. Pero como sabemos, esto de las deudas no deja de ser un tema complejo que a cualquier equipo, y más a uno de segunda, le puede molestar mucho en el momento de armar equipos, de ser competitivo, de tratar de ascender. Entonces, ¿cómo está? ¿Cuál es la actualidad del Quito y de sus deudas?
13: Juanjo, a ver, creo que te podría figurar un poco de que el club ha salido de la terapia intensiva y está en un proceso de recuperación, más o menos. Es decir, el panorama es mucho, mucho más alentador de que hace unos 3-4 años. Hemos mejorado mucho. Creo que ahora hay, no quiero decir que hay una solvencia financiera o una salud financiera, más bien lo que diría es que hay orden y control. De tal manera que estamos muy, muy cerca de terminar una deuda que parecía interminable con AFE. El proceso con AFE se llegó a un acuerdo hace más o menos un año y medio, después de una depuración muy, muy larga. AFE reclamaba cerca de $2 millones, y ahí una depuración que hicimos con Samantha Yepes y mi persona, metidos en la Federación Ecuatoriana, viendo pagos que se habían hecho del club a través de la federación a los acreedores, que supuestamente decían que no habían recibido nada, o que fueron pagados a través de AFE, y esa deuda de 2 millones bajó a $134 mil, de los cuales el club ha pagado cerca de $90 mil, nunca ha recaído en mora y sigue un plan de pagos. La deuda deportiva está prácticamente controlada. Tenemos acreedores que son altos, pero que se tiene muy buena comunicación. Rubén Darío Insúa, Luis Oste, son acreencias todavía altas, pero que, dada la comunicación y dado que el club ha tenido cumplimiento con los acuerdos que se tiene con ellos, sabemos que no va a haber problema por ahí. Tenemos todavía una deuda en FIFA, que eso lo vamos a tener que solventar en algún momento. Por ahora tenemos el blindaje del concurso de acreedores. Y tenemos el proceso de concurso de acreedores, que es el proceso civil, las demandas civiles, que eso en realidad ha avanzado bastante. Y como digo, nosotros esperamos, tenemos un laudo favorable que nos reconoce como titulares de la publicidad interna del Estadio Olímpico Atahualpa, que dispone que Concentración Deportiva de Pichincha tiene que entregarnos un valor considerable de esa publicidad por ciertos años, y con eso se estima comenzar a pagar a los acreedores civiles. Es decir, que las cosas están bastante bajo control. Todavía tenemos algún pasivo, ya no es un pasivo impagable como sucedía antes, ahora es un pasivo que quizá con $3 millones pueda solventar absolutamente todo el pasivo del club, y obviamente eso nos ha permitido tener un poco de organización deportiva para tener los objetivos. ¿Qué es lo que esperamos? Que el club logre el ascenso este año. El momento de lograr el ascenso, tener derechos audiovisuales que nos permitan tener flujo para generar un buen equipo y al mismo tiempo pagar la deuda y seguir solventando. La idea es que en unos 2 años podamos estar en la A y podamos estar al menos con cuentas bastante, bastante saludables que nos permitan tener un proyecto de crecimiento y, como dice Danilo Carrera, llegar a 4 años a jugar Copa Libertadores.
15: Ahí está entonces la actualidad de varios de nuestros equipos, lo que pasa con Barcelona, quizá por coyuntura y por lo que significa lo más grave y reciente. Después Aucas, que ahora ya podrá inscribir jugadores, con esto que también lo explicaba Celso del Clearing House. Y después el Nacional y el Deportivo Quito también, que ellos en cambio tienen una lucha distinta. El Nacional para no seguir cayendo, el Deportivo Quito en cambio para tratar de volver. Celso, te queremos agradecer por tu tiempo y por todas estas explicaciones. Creo que ahora tenemos una visión mucho más clara de lo que está pasando en nuestro fútbol.
13: A ustedes, Juanjo y Lucho, qué gusto escucharles, siempre a las órdenes.
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11: Seguimos

0: deportiva. Hoy es momento para Andrés de enfrentar a un ex medallista olímpico como Taras Selektyuk de Ucrania, en un combate que es válido para seguir subiendo puestos en el escalafón de la Organización Mundial de Boxeo. Entonces la expectativa está para hoy en horas de la noche de Manta. Como decíamos, Andrés Muñoz será el que anime la pelea estelar frente al ucraniano Selektyuk en esta cartelera internacional. Entonces, rápidamente vamos a escuchar las palabras de Andrés Muñoz. Él nos visitó en los estudios de la red, en Cóndor Voces y Oídos del Deporte. Esto fue lo que nos dijo.
1: Andrés, bienvenido acá a Los Tiempos. Te tenemos acá en estudios y cuéntanos, bueno, ¿qué expectativas tienes para esto que está por venir? Además, moviéndote un poco hacia la costa acá en Ecuador. Cuéntanos cómo te encuentras ya a la puerta precisamente de este combate.
2: ¿Qué tal? Un saludo, y para mí es bonito venir acá a la red. La primera entrevista en radio fue en el 2017-18, si no me equivoco. Todavía era amateur, estaba ya próximo para debutar a la profesional. Y qué te puedo decir, ahorita estoy contento. Es todos los sacrificios que se vienen desde muchos años. Boxeo desde los 13 años, entonces siempre estoy entrenando, siempre estoy activo, y ahora veo una oportunidad de Dios. Es como yo siempre digo, todo boxeador, todo peleador tiene nervios antes de un combate, pero ahora se han convertido en unos nervios de alegría. Sé que es algo de mucha responsabilidad para el país, para la parte del deporte, ya que el ganador de este título internacional se convertiría en un candidato para un título mundial interino y entra al top 10 de la Organización Mundial de Boxeo.
1: Andrés, y pensando en esto, te enfrentas a un boxeador ucraniano que tiene también buenas credenciales, pero claro, es tu país, con tu gente. Siempre es especial eso. Tal vez en la costa no vas a tener tanto apoyo como cuando lo haces acá, que es tu casa como tal, pero sigue siendo local, sigue siendo mucha la gente que cree en ti y que seguramente va a estar ahí presente para apoyarte. ¿Lo sientes así? ¿Eso cambia mucho también el tener el apoyo de la gente?
2: Mira, justo hace unos 15 días fui a hacerte una adaptación de clima ahí en Manta. Y algo que no me esperaba, la gente me conoce mucho. Ahí estaba yo haciendo entrenamiento en la playa, bastantes fotografías. De igual manera, tengo bastantes mensajes, me están esperando la gente en Manta, algo que no me imaginaba. Entonces es algo muy bonito pelear en mi país, porque te comento que había las posibilidades de pelear también en Estados Unidos. Entonces, pero pelear en casa es algo que tiene mucha satisfacción. Igualmente, siempre acompañado de la esquina de mi madre. Sé que es un boxeador que tiene muchas herramientas, muchas facultades, viene de una medalla olímpica, pero uno es ecuatoriano, y como yo siempre digo, tengo ese corazón ecuatoriano, tengo esa garra de ecuatoriano, y más que todo soy policía y tenemos ese valor ante las cosas. Y como yo digo, es una oportunidad muy importante, entonces estamos para eso.
1: Y a partir de ahí también siempre es bueno decirlo, ¿no? Tú eres un miembro activo de la Policía Nacional, y ¿cómo ha sido compaginar, cómo es el sostenerte también destacando en tu labor diaria, en esto que finalmente es parte de lo que tú eres? Porque claro, eres un boxeador que se va abriendo espacio, pero también eres un policía que dentro de la institución ha ido creciendo. Cuéntanos cómo ha sido el compaginar estos dos caminos.
2: Mira, para mí es mucha satisfacción tener dos profesiones, que es muy complejo, pero yo tengo el espejo de mi madre, que ya trabajaba y tenía dos trabajos para mantenernos a mí y a mi hermano. Entonces, desde ese espejo que tengo, y se me ha hecho muy complicado, pero ya a la larga se normaliza, y como yo digo, doble sacrificio, doble satisfacción. En el mundo somos actualmente tres policías, que somos policías y boxeadores, pero en cambio son mexicanos, los dos policías tienen totalmente la predisposición para entrenar, pero como yo digo, los ecuatorianos nos adaptamos ante las adversidades, y las adversidades me hacen más fuerte. Y algo que yo siempre digo, orgullosamente puedo decir, soy policía y boxeador, porque como yo te comentaba, en la anterior pelea, allané en la madrugada y ya a las 10 de la mañana estaba dando el peso. Imagínate, hacer eso es

0: complicado, pero a mí me siente de orgullo. Y te juro que eso me da mucho valor cuando ya voy a pelear, porque digo, nadie hace lo que yo hago, soy una persona única y me siento único, y también con ese respaldo grande que tengo de la gente que me apoya, sobre todo mis compañeros policías. Entonces, ¿para qué más?
1: Y en este sentido, Andrés, no es un secreto que la situación actual como país seguramente no es de las mejores. Seguramente las exigencias para ustedes como parte de la policía aumentaron en un montón de escenarios, un montón de situaciones que antes seguramente las vivían, pero no tan frecuente como en la actualidad. Esto también te obliga a exigirte mucho más, te ha llevado tal vez a crecer de la mano de esto, ¿no? Seguramente esta adversidad a la que te enfrentas en un escenario que no es para nada el más agradable hoy por hoy, te ha llevado también a crecer como deportista, como persona, a encontrarte también un nivel de madurez superior.
0: Mira, como policía nos ha tocado, yo trabajo en el grupo táctico G3 del DMQ. Nos ha tocado cosas muy adversas, hasta con cosas con explosivos, granadas, cosas que también te digo como persona, tenemos familia, tengo mi familia, tengo mi madre, mi abuela, mis hijos, y también uno da una cierta temerancia por la vida de uno, pero algo bonito que digo, mira, uno ayuda a Diosito para cuidar contra los malos, es lo que les digo a mis hijos, y esa satisfacción que digo, si uno no hace, ¿quién lo hará? Entonces, ser parte de lo que está muy complicado, la parte de sobre el crimen organizado ante nuestro país, pero ser parte quien defiende al país. Y como yo digo, en las calles defiendo al país y en el ring represento la bandera de mi Ecuador. Soy muy ecuatoriano, muy orgulloso de serlo. Entonces, combino de buena manera y ya te digo las cosas. Soy una persona que me gusta los retos y es parte de.
1: Andrés, y cuéntanos un poquito, ¿has tenido la posibilidad? Bueno, tú radicas acá y claro, el entrenar en la altura es siempre un plus, pero también has hecho campamentos de altura en Cotopaxi, en la montaña, el adaptarte al calor en la costa lo has hecho entrenando en Guayaquil, yendo ya a Manta. El tener estos glóbulos rojos adicionales en su momento, ¿termina de ser una ventaja encontrarte también apto para afrontar estos dos escenarios? Tal vez en la costa no hay altura, obviamente, pero la humedad, el calor, claro, pueden ser un tema determinante. ¿Estás bien preparado? ¿Has podido exigirte al máximo para llegar en tu mejor nivel?
0: Mira, yo en junio salí de vacaciones, mayo peleé, entonces dije, voy a ver si me doy una pausita. Tenía ya una programación de viajes y unas playitas, pero no sé qué, algo me vino a la mente y dije, no, descanso una semana totalmente, justo ya salí a vacaciones y dije, voy a hacerme un campamento fuerte, digo, tanto para la parte policial y tanto para el boxeo, me voy a hacer un campamento fuerte, y comencé a hacerme mi campamento, me hice, más estaba haciendo temas de montaña, me subí al Cotopaxi, hice cumbre, entonces estábamos entrenándome esa parte, más en la parte física, y mira qué casualidad, que hace un mes, 15 días, me llama el promotor, se viene esta oportunidad de oro, y yo estaba en entrenamiento, o sea, entonces ya le aplicamos el campamento, comencé a hacer otra vez de entrenamientos de altura en el Cotopaxi, y a la vez me iba a Guayaquil, me he ido a Manta para hacer aclimatación sobre los glóbulos rojos, glóbulos blancos, es algo que he cambiado hace 3 años totalmente de mi parte de entrenamiento, porque te digo que antes hacíamos a la antigüita, solo correr todos los días, box, saco, box, golpes y ya. Entonces ahora ya tengo un equipo técnico, deportólogo, entonces que gente que me guía, y también uno de mis mayores de la policía, mi mayor Segovia, él me hizo adaptar lo que es el trail running, la montaña. Entonces ponte, eso le he adaptado también para ponte, hago entrenamientos de altura en el Guagua Pichincha, me voy al refugio, hago ahí entrenamientos de boxeo, unos parpiques. Entonces, mira, lo bonito es de adaptar lo que tiene nuestro país al entrenamiento. Entonces, se me hace chévere para que en ese sentido.
1: Y cuéntanos, Andrés, ¿quién va a estar en tu esquina? Obviamente alguien que no puede faltar y que eso es algo también muy especial, ¿no? Es algo que siempre hay que destacar. Quien no falta nunca, sea donde peleas, es tu madre. pero junto a ella, ¿quiénes también han sido parte de este equipo? ¿Quiénes van a estar en tu esquina el día de la pelea?
0: Bueno, como lo dijiste, es algo infalible que esté mi madre. Ella es parte del asistente de mi entrenador. Humberto Sosa es mi entrenador. Es de, como yo siempre digo, es los ojos de mi pelea. Tú siempre vas a ver en un cuadrilátero la estrella es del boxeador, pero atrás de eso hay un equipo, mi preparador físico, mi psicólogo deportivo, el deportólogo. Estoy acompañado igualmente uno de mis compañeros policías que siempre está en mis entrenamientos, siempre está en mis jales. Entonces, es importante, como yo siempre digo, mi equipo se ha hecho un equipo familiar, un equipo pequeño, pero sólido y lo necesario.
1: ¿Y qué te genera que tu madre sea parte principal y protagonista de este sueño? Porque si ya es poco común tener a un policía activo que sea también boxeador, también es muy poco común que en la esquina de ese boxeador esté presente como parte principal la madre del mismo. Y en tu caso, ¿qué te genera? ¿Cómo ha sido este camino junto a tu madre?
0: Mira, actualmente en el mundo es algo único. Solo se ha visto en las películas, en las de Rocky, en las de Creed 7, que es la madre, está ahí. Pero esto es algo muy único actualmente en el mundo, y para mí es algo de muchos recursos. Como siempre digo, yo llego cada round a la esquina y verle a mi mamá con esa un poquito nerviosa. Ya ha aprendido bastante de boxeo. Dice, mijo, échele ganchito más a la izquierda o métele más a la costilla. Entonces, ya ver eso, mi mamá, yo siento que como madre de ser complicado ver que su hijo le estén ahí tengando golpes. Mira, solo cuando nosotros sabemos ver, a mí me gusta ver en mi casa mis peleas. Entonces, cuando vemos mis peleas, yo le veo a mi mamá como está nerviosa, como, y eso digo, mamita, pega, gané. Mamita, yo no quiero. Entonces, me imagino cómo estará ella, y la valoro mucho, ¿no? Pero eso a ella le gusta, y es parte de, o sea, a mí también me motiva mucho. Ella es la que me inició al boxeo, entonces yo le dije una vez, usted me puso unas medias en las manos como guante de box, así que usted tiene que estar en mi esquina. Así fue cuando dijo, no, mijito, ¿cómo va a ver? Si ella no quería ni irme a ver a pelear. Dije, no, usted tiene que estar ahí al lado mío porque por usted yo estoy aquí. Entonces, es algo bonito, algo único.
1: De aquí, Andrés, ¿qué es lo que te resta? Nos hablabas, todavía faltaría el último paso del corte de peso, que finalmente serán un par de kilos seguramente que te restan. Y se viene el pesaje, después cómo estaría, qué día vas hacia Manta, cómo está este último tramo para dar el peso y ya pensar en el combate frente a Celestial.
0: Bueno, el día de mañana ya viajamos a Manta, ya viajo en la tarde y ya nos van a estar esperando igualmente en Manta. Tengo entendido medios de comunicación, personas me están esperando, para mí se me hace muy bonito. Ya solo hacer un poquito de aflojes en la noche en Manta. En la mañana el corte de peso, que no me he hecho muy complicado como en otros campamentos que me he tocado cortar bastantes kilos. Entonces sí, he hecho una buena dieta, una buena alimentación, me siento fuerte, no estoy deshidratado, estoy bien. Entonces el pesaje va a ser, mira, y va a ser algo único. El pesaje oficial es ahí en, ¿cómo te explico? Con la comisión, el pesaje oficial, y posterior van a hacer un pesaje a las 2 de la tarde en el puerto de Manta. Se va a ir en un yate y van a hacer en alta mar el pesaje, el de prensa. Entonces va a ser algo chévere, algo único, también por el feriado, aprovechando que es el feriado, se va a hacer algo bien bonito en Manta. Voy a disfrutar, como te digo, yo a los 8 años veía las peleas de Roberto Durán, de Carlos Monzón. Y ahora vivirlo, ser parte de, ser la cartelera estelar, sí me llena de muchos halagos propios, y entonces estoy fuerte y que no, soy ecuatoriano y algo bonito. Y como yo siempre entro cuando voy a ingresar al cuadrilátero, tengo un show bien bonito, algo para que se sienta la gente calurosa, la gente se identifica mucho con lo que yo hago en mis shows. Entonces se viene algo a lo ecuatoriano y a lo bien serrano, porque soy serrano, y vamos de ahí a dar lo mejor.
1: Ya está escogida la canción para entrar. Ya todo está listo.
0: Todo está listo. Ya, como yo siempre digo, mira, siempre que yo llego a ingreso al ring, la gente se sorprende porque ingreso con canciones ecuatorianas, canciones únicas, canciones que pegan, y que no, una canción muy ecuatoriana, algo que mucho nos identifica. Y mira, el deporte se creó para ir contra las guerras y los problemas que había en el mundo, ¿ya? Entonces, para mí, el país está un poquito complicado, estamos en muchas crisis, pero que no, por medio del deporte, hacer notar, hacer recordar esa pasión bonita que tenemos los ecuatorianos, ese cariño que tenemos los ecuatorianos, y eso lo quiero dejar este 8 de agosto.
1: A veces parecería que es poco importante el tema de la canción con la que uno entra, de ese showcito previo, pero también sirve mucho, ¿no? Para motivar, para activarse ahí en esos momentos en donde tal vez hay nervios, hay la tensión propia de que ya mismo empieza el combate. Es así de importante también el disfrutar esa primera parte que es la salida, el estar junto a la gente, el que te presenten también como el protagonista de la cartelera estelar. Todo esto también suma.
0: Mira, para mí es demasiado importante. Siempre yo le dijo con unas semanas la canción, entonces yo los escucho antes de entrenar, los escucho antes de dar. Y un día antes no lo escucho para nada. Y el día que suena, cuando ya voy a ingresar, eso es una autoactivación para mí, y ver que la gente se conecta con las canciones. Por eso hago un show muy bonito, muy a lo ecuatoriano, y que no, o sea, a mí sí me sirve bastante la euforia de la gente, el cariño que me tiene la gente, y más por lo que peleo. O sea, soy ecuatoriano y peleo, quiero, como siempre lo he dicho, ser parte del renacimiento del boxeo. Imagínate en los 70, en los 80, las épocas doradas. Entonces, con los grandes pugilistas que teníamos, el maestro Juanín, Bolaños, Klaus Bolaños, Ángel Petiso Sánchez, cómo hacían vibrar a la gente, cómo llenaban la Plaza de Toros, cómo llenaban el Julio César Hidalgo, Segundo Mercado, cómo llenó el Coliseo Rumiñahui. Entonces, yo quiero ser parte de, entonces, y ahora se hace un poquito más complicado, ¿no? Pero hay que saber usar. También tengo mucho público policial que se siente identificado y se siente representado de mí. Entonces, también es como digo, agradezco a la gente y cositas también para que la gente disfrute.
1: Andrés, no nos queda sino desearte la mejor de las suertes, que el triunfo se quede acá en el país, y claro, que se dé ese siguiente paso pensando en la posibilidad de tenerte próximamente disputando un título mundial. Muchas gracias por tu tiempo, por hacerte un espacio para venir acá. Es tu casa, como te decíamos al inicio, y bueno, que todo sea de la mejor manera el fin de semana.
0: Para mí, yo ya en medios días estoy cerca del corte peso, me alejo un poquito de las cosas porque ya es algo complicado, pero cuando me dijeron venir a la red, para mí es algo bonito. Mi tío trabajó aquí, el Huesitos, el de ahorita de ley me está escuchando, entonces él trabajó más de 20 años aquí en la red, entonces para mí, ahí me va a estar escuchando y va a estar contento ahí.
1: Andrés, una vez más, muchas gracias, y que todo sea para bien este fin de semana. Teníamos a Andrés Muñoz, boxeador ecuatoriano, que este fin de semana estará enfrentando a Tarja Series Nuke en Manta.
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1: Continuamos, seguimos en Bitácora Deportiva, seguimos repasando las novedades en torno a lo que nos deja esta semana de información y seguimos acompañándoles en este sábado pensando en lo que se vendrá en cuestión de un par de horas con el arranque de la transmisión desde las 15:30 a través de la red. Estaremos ya en el Gonzalo Pozo Ripalda para entregarles las incidencias del partido entre Aucas y Leones y después seguiremos con lo que será el duelo entre Barcelona y Macará. Entonces, mientras seguimos a la expectativa del arranque de la jornada futbolera, continuamos en Bitácora Deportiva acompañándoles y repasando novedades. Saltamos del fútbol al boxeo en el inicio y es momento de irnos hacia el ajedrez, porque vamos a escuchar también lo que fue la visita de Marta Fierro a los micrófonos de la red. Ella es una destacadísima deportista en esta disciplina del ajedrez, además una de las más laureadas que tiene el país, y hoy está también buscando dar un salto más en esta carrera deportiva. También busca seguir creciendo desde otros ámbitos y por supuesto todas estas novedades, todo esto que tiene en mente Marta, nos lo comentó en jornadas deportivas. Entonces, la escuchamos de inmediato. Esto fue lo que nos dijo la ajedrecista ecuatoriana Marta Fierro.
10: ¿Cómo le ha ido? ¿Cómo está? Buen día.
11: Buenos días, sí. Le cuento que me encanta Quito, ¿sí? Pero sí, tengo que venir más a menudo.
10: ¿Le encanta el frío o el calor más? ¿Qué le gusta más?
11: Como está ahorita, templadito. Sí, ahorita. Pero cuando en la noche sí hace bastante frío por aquí.
10: Qué bueno tenerla por acá. A ver, ¿cuál es su proyecto de aquí? Este de ser presidenta. Me decía algo más o menos en interno como algo global, no solamente el Ecuador, sino algo más grande, a nivel de América prácticamente, ser la presidenta de la, ¿cómo se llama ahora? ¿Federación de ajedrez? ¿O cómo se denomina a nivel americano?
11: Sí, es la Confederación de Ajedrez de las Américas.
10: Ya.
11: Se le llama también FIDE América porque FIDE representa la Federación Internacional de Ajedrez. Entonces sería FIDE América, es la forma que más se conoce, donde participan 42 federaciones de todas las Américas, América del Norte, Centro, Sur, y estamos de candidata para presidir esa.
10: ¿Cómo así? ¿De dónde nació ese bichito después de ser gran maestra o ser gran maestra, de estar en el ajedrez, pero ahora meterse a este tema más administrativo?
11: Le cuento que yo en años pasados fui vicepresidenta de FIDE, de la Federación Internacional de Ajedrez, por 8 años. Y también, anteriormente fui presidenta de la Comisión de Mujeres de FIDE. Entonces, ya ha sido un proceso de trabajar con las diferentes federaciones, no solo de América, sino a nivel mundial. Y ahora he visto que América necesita un cambio muy urgente. Hay muchos países, sobre todo del Caribe, de las federaciones de habla inglesa, que necesitan un apoyo y necesitan un guía de para avanzar en el ajedrez, para progresar. Y nosotros tenemos un equipo totalmente experto en todos los diferentes, en las diferentes áreas del ajedrez, ya sea a nivel de organización de eventos internacionales, a nivel de entrenamiento, a nivel también de capacitaciones de árbitros, y también vamos a hacerle un enfoque especial al ajedrez en las escuelas y al ajedrez femenino.
10: ¿Qué tan complicado es el tema administrativo? Porque usted antes obviamente jugaba, pero no estaba tan dedicada a esto de administrativamente, en cambio de guiar, de estar al frente. ¿Cuál es el cambio que usted encuentra ahí?
11: Sí, he participado y representado al país en diferentes eventos internacionales. El 2008 gané una medalla de oro, un campeonato mundial y otros eventos súper importantes. Pero también estuve en la parte técnica. Fui entrenadora de varios países, incluyendo Ecuador, en la parte de organización de torneos internacionales. Todo eso son temas administrativos ya. Entonces, más estuve concentrada en los últimos años aquí en proyectos en Ecuador, en proyectos sociales. Entonces, todo eso quiero realizarlo en las Américas porque conozco las federaciones desde hace muchos años. Los presidentes confían en nuestra capacidad en todas las áreas. Entonces, yo estoy convencida que con la fuerza de los presidentes de las federaciones nacionales y con nuestra experiencia los vamos a guiar para sacar adelante el ajedrez de todas las Américas, no concentrarnos solo en una región, sino en todas las regiones.
10: ¿Y cuándo es las elecciones? ¿Cuándo son?
11: Son, primero son las elecciones de la Federación Internacional de Ajedrez, donde nuestro candidato es Vadim Rosenstein. Él es un empresario muy exitoso alemán, que ya ha venido apoyando varios eventos de alto nivel con Magnus Carlsen, Fabiano Caruana, que son los mejores jugadores del mundo. Y él tiene las elecciones un día antes, el 24 de septiembre, y yo sería el 25 de septiembre, que sería de FIDE América, y se van a realizar en Uzbekistán.
10: Uzbekistán, sí. Tiene que viajar hasta allá también.
11: Sí, sí.
10: Y después, ¿y dónde es la sede? O sea, ¿dónde tiene que usted, si es que gana las elecciones, radicarse o lo puede hacer desde aquí también?
11: Después que gane las elecciones, vamos a hacer la sede aquí en Ecuador.
10: Ah, sí se puede hacer eso, sí se puede mover, ¿sí?
11: Sí, sí, entonces Ecuador va a ser sede del ajedrez de todas las Américas.
10: ¿Y cómo está el ajedrez en nuestro país?
11: El ajedrez en nuestro país tiene mucho talento, hemos realizado algunos campeonatos internacionales, pero tenemos una situación que estamos trabajando ya para solucionar, que tenemos tenemos una federación legalmente constituida y avalada por el Ministerio del Deporte, Viceministerio del Deporte, y tenemos un grupo de personas que se hacen llamar Federación Chaturanga, que pues han creado un poco de complicaciones para las inscripciones de nuestros niños o participantes a nivel internacional, pero ya la Comisión Constitucional de FIDE está analizando todas la documentación que el presidente reconocido legalmente en Ecuador ha enviado para que ya se arregle la situación.
10: ¿Cómo es el apoyo? ¿Hay el apoyo al ajedrez, a los chicos que quieren crecer en el ajedrez, les gusta? ¿Sí hay el apoyo necesario aquí en el país, Marta?
11: Hay apoyo de las federaciones provinciales, tenemos también un presupuesto de parte del Estado hacia la Federación Nacional de Ajedrez. Tenemos que aún impulsarlo más, tenemos que hacernos conocer más. Yo creo que con eso vamos a conseguir aún más apoyo de empresas privadas, que es importante incluir eso para crecer en el ajedrez. Un tema muy importante sería incluir más ajedrez en las escuelas, porque es una herramienta fundamental para los niños, aprender a pensar antes de actuar. Y eso es lo que el ajedrez te enseña.
10: Y en el tema social, que usted también decía que estaba involucrada, ¿qué encontró? Sobre todo, me imagino, en lugares tal vez que no son tan visitados, no tienen tanto apoyo. ¿A los chicos también les gusta para que vayan creciendo, no solamente con otros deportes tradicionales, sino con el ajedrez?
11: Oiga, yo creo que han sido los años más felices de mi vida, ¿sí? Los proyectos sociales que he realizado. Tuve sobre todo uno en Socio Vivienda 2.
10: Ya, ajá.
11: Donde teníamos como 300 niños y realizábamos 45 minutos de ajedrez y una hora y media de fútbol.
10: Ya.
11: O sea, una excelente combinación.
10: Ah, claro, claro.
11: Y
10: claro.
11: Después realizábamos un evento grande con todos los diferentes proyectos sociales, donde llenábamos un coliseo, estaban los padres ahí apoyándolos. Y la verdad es que son niños que tienen mucho talento y muchos deseos de salir adelante. Entonces, al proporcionarles esta oportunidad de jugar ajedrez, pues los motiva. Los motiva porque los ayuda a crecer. El ajedrez es una oportunidad, no solo para ser mejores ciudadanos pensantes, pero también de grande ofrecen, varias universidades a nivel internacional ofrecen becas para los ajedrecistas, que pueden ir a estudiar con todo cubierto. Entonces es una posibilidad, una proyección en el futuro.
10: ¿Cree que las escuelas, los colegios aquí deberían darle más atención también al ajedrez y a otros deportes también? Porque hay chicos que aquí desde pequeños, no, el fútbol o el básquet, y hay chicos que no les gusta. Es normal, dicen, no, yo quiero otro deporte. Y no sé si por allí estos colegios, estas instituciones, les den oportunidades para el ajedrez o no hay. ¿Usted cómo lo siente?
11: Sí hay ajedrez en la escuela extracurricular, sí hay varios colegios que realizan, y sería interesante integrar el ajedrez dentro de la malla curricular. De esa forma le damos la posibilidad a todos los niños que aprendan. Hay un mito que el ajedrez es solo para gente genia o sumamente brillante, pero el ajedrez en realidad yo creo que es muy inclusivo, todo el mundo lo puede aprender, desde 3 años de edad hasta adultos mayores, no hay una edad límite para aprender ni para jugar. También lo juegan personas con capacidades especiales. Por ejemplo, en esta ciudad, en Quito, vive el campeón panamericano no vidente de ajedrez.
10: ¿Ah, sí? Ajá. No, y eso no hemos sabido, ¿sí?
11: Ajá, sí. Ese se llama, es apellido Quillas. Y como él, hay varias personas con capacidades especiales que son buenísimos ajedrecistas. Entonces, es muy inclusivo. Hay que cambiar esa idea de que solo es para gente extremadamente... Todo el mundo puede jugar ajedrez, pero claro, cuando uno ya llega a ser gran maestro o campeón mundial o campeones, sí se requiere talento, y el talento es más que todo es la fuerza y voluntad de trabajar 8 o 10 horas al día en el ajedrez.
10: Siendo presidenta, ¿cuál es su propósito? Obviamente a nivel global le digo América, pero a nivel de Ecuador.
11: Primero, a nivel de América, quiero y vamos, como ya lo estamos haciendo, vamos a subir el nivel de los eventos. Ahora hace poco realizamos un evento en Lima, junto a la Federación Peruana de Ajedrez, donde se rompió un récord mundial. Fueron 69 horas de ajedrez sin parar. De eventos, horas. Varios eventos, ya. campeonatos. Participaron 39 países de todo el continente americano. Más de 11.000 partidas de ajedrez. Creo que fueron 900 jugadores, más o menos. Y entonces, y con una premiación de $100,000. Eso fue histórico para el ajedrez del continente. Y así hemos hecho diferentes eventos. Ahora en Miami también realizamos un evento, un match entre los campeones de Estados Unidos contra los campeones de Uzbekistán. Uh-huh. Entonces, primero tenemos que elevar las condiciones del ajedrez, las condiciones que nos merecemos. También tenemos que darnos a conocer más para recibir apoyo de las empresas privadas, porque es importante que la FIDE América no, que tenga su presupuesto de empresas privadas para poder apoyar a las diferentes federaciones. En estos momentos, el presupuesto de la FIDE América se basa en los cobros a las federaciones nacionales. Pero ¿cómo podemos ayudarlos si les estamos cobrando cantidades que muchas veces las federaciones nacionales no tienen? Por ejemplo, en el caso de Ecuador, el presupuesto anual, si no me equivoco, son como $40,000. Y ya es
10: poquísimo.
11: Y así son de varias federaciones. Entonces, ese presupuesto se debe utilizar para nuestros jóvenes que compitan, y nuestros adultos también que compitan a nivel internacional. Entonces, si viene un ente internacional y también cobra ciertos rubros, está quitándole el desarrollo a las diferentes federaciones nacionales.
10: ¿Y hay el apoyo de la empresa privada? ¿O es complicado llegar a la empresa privada?
11: No, sí hay el apoyo de la empresa privada, pero tenemos que darnos a conocer más los beneficios del ajedrez para que más empresas puedan venir a apoyarnos, y no solo a nivel de Ecuador, sino a nivel de América. Tenemos ya coordinado con varias empresas internacionales para que auspicie con un presupuesto importante para proyectar y incrementar el ajedrez en todas las Américas. Y aquí en Ecuador también hemos realizado varios eventos patrocinados por las empresas privadas. El año pasado realizamos un evento súper importante internacional donde participaron muchos grandes maestros a nivel internacional. Y hubo una premiación de $20,000, donde nuestros jugadores locales tuvieron la posibilidad de jugar contra grandes maestros y también cobrar premio. Uh-huh. O sea, porque es difícil, yo soy de la idea también de llevar los torneos internacionales a los países para que más jugadores tengan la oportunidad. Porque cuando es la situación de enviarlos a jugar, hay que enviarlos a jugar, pero no se puede enviar a 30. Pero en cambio, cuando se trae el evento a nivel nacional, ya todos pueden jugar contra estos campeones.
10: ¿Y en lo que es deportistas? ¿Hay madera aquí en el país? ¿Hay gente que va saliendo, Marta? ¿Va teniendo estas oportunidades? ¿Tienen el apoyo y van destacando también?
11: Sí, tenemos justamente una ajedrecista quiteña que se llama Anaí Ortiz, ya, que es maestra internacional, está siendo auspiciada por un banco hace ya algunos años y está por ser gran maestra. Y también tenemos otro deportista de Riobamba, que es maestro internacional, que está también en camino a ser gran maestro, que se llama Kevin Novoa, también patrocinado por un banco. Y así tenemos varios talentos, tenemos mucho talento. Ahora mismo tenemos campeonas panamericanas sub-10, sub-12, una se llama Alma Palma, que ya fue tercera en un campeonato mundial. Ella viene auspiciada por la empresa WR Chess, una empresa internacional alemana que confía en ella y en la capacidad de varias ajedrecistas del país. Entonces, sí hay mucha madera, lo que hay que darle una administración correcta de la Federación Ecuatoriana de Ajedrez, resolver las situaciones que se han presentado en el pasado y el apoyo que necesitan, entrenamientos, que sea un entrenamiento continuo, porque de nada sirve entrenar un día 10 horas y después no entrenar, tiene que ser continuo, y viajes para o eventos internacionales aquí en el país.
10: ¿Va a interceder para que se arregle este del tema de la federación que me estaba contando hace un momento, de esas otra federación que no es prácticamente autorizada aquí en el país?
11: Sí, tenemos solo una federación reconocida a nivel nacional y por el ministerio, y la otra es un grupo de personas que se hacen llamar Federación Chaturanga, y ya están analizando toda la documentación en la Federación Internacional de Ajedrez. Estoy segura que van a dar totalmente pues la representación internacional a la actual federación, que es liderada justamente también por un quiteño que se llama Jaime Hidalgo.
10: Marta, que le vaya muy bien, ¿eh? Estaremos pendientes ahí con su asesor, don Johnny, también que nos diga cuando ya sea presidenta y pueda venir nuevamente.
11: Claro que sí, va a ser un honor para mí que Ecuador sea presidente de la Federación de Américas de Ajedrez y tener la sede aquí para realizar más eventos, más inversión, ajedrez y turismo.
10: Gracias a Marta Fierro, que está de candidata para la Federación de Ajedrez a nivel América, nada más y nada menos. Ojalá que todo le vaya bien y estaremos aquí. Se va a Uzbekistán, entonces.
11: Me voy a buscar. Aquí nomás queda.
10: La verdad es que yo he escuchado. ¿Qué tal es Uzbekistán? ¿Sí conoces?
11: No he ido nunca, bueno. pero sí he visto que son como más de 20 horas, de viaje.
10: Pero
11: sí,
10: ¿usted ha viajado eso? Uno no ha viajado tanto. ¿Cuánto es el viaje que más ha estado en un avión?
11: Ay, no sé, pero le cuento que llevo 82 países gracias al ajedrez que conozco representando al Ecuador. Y creo que el viaje más largo fue tal vez desde Nueva York a Nueva Delhi, creo que fueron como 17 horas, así de una.
10: Ay, tremendo esos viajes.
11: Hay concentración para que pase el tiempo.
10: 17 horas en un avión, qué tedioso, qué aburrido debe ser. Oye, no he estado tanto 17 horas, pero 4 o 5 sí he estado y es aburrido. Imagínese 17.
11: Sí.
10: Hay que acostumbrarse. Un abrazo, gracias por estar aquí, ¿eh? Gracias, muchas gracias.
1: Ahí escuchábamos a Marta Fierro, amigos, amigas, y con esto nosotros estamos poniéndole punto final a Bitácora Deportiva. La invitación queda hecha, como siempre, para que nos sigan acompañando en los micrófonos de la red. Estaremos reencontrándonos desde las 15:30, estaremos junto a Juan Felipe Lazo para lo que será el partido entre Aucas y Leones. Aucas, que veremos si puede presentar ya en cancha a sus refuerzos. Recordemos que ayer se daba a conocer que Aucas quedó habilitado, quedó fuera de esta lista de impedimentos de la FIFA, por lo cual seguramente hoy podemos tener alguna novedad en horas de la tarde. Y claro, esto será desde las 16:30, se moverá la pelota en el Gonzalo Pozo Ripalda. Nosotros les acompañaremos desde las 15:30, y después desde las 18:45 será momento de Barcelona y Macará. Desde el Estadio Banco Pichincha también se dará este partido y estaremos también siguiendo de cerca la presentación del ídolo del astillero de Barcelona Sporting Club, que claro atraviesa horas algo bajas, y el ídolo ambateño de la escuadra de Macará, que se preparan para encarar su partido por Liga Ecuavet y que también está pensando en lo que se vendrá entre semana cuando deba afrontar su compromiso por la Copa Sudamericana frente al Santos de Brasil. Entonces, la invitación queda hecha para que nos sigan acompañando, amigos, amigas. No nos queda más que despedirnos momentáneamente. Un abrazo grande, que tengan una excelente tarde, que sigan disfrutando de este sábado con mucho fútbol. Será hasta un momento.
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4: ¿A qué momento regresó la bordadora? ¡Qué manera de tocar el balón desde su propia cancha!
0: Y saca un remate fuerte que Justin Mina solamente regresó a ver cómo ingresaba el balón.
6: ¡Qué pelota! ¡Se puso la camiseta bien alada! ¡Levantó la cabeza!
0: Y con un guante acarició la pelota para que esta vaya con una curva espectacular.
7: Repliega Campi y Arriaga, la tiene Cornejo, le va a pegar el chileno.
5: De la cabeza de Carcelén, de los pies de Cano, 1-0 el superclásico sobre Liga.
7: Le toca bien para Reni Jaramillo, lo dejan tirar, queda de frente al arco, apuntó, tiró, golazo.
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0: ¡Qué golazo, señoras y señores! Ahí te quedas, Lucho, me voy, le apago la luz.
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0: Le queda ahora Mauricio Alonso, remate, golazo.
27: Vaya, qué partido que nos han regalado hoy Barcelona y Católica, sí, con una genialidad de Mauro Díaz.
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0: 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Nada que hacer para el guardameta.
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0: amigos, ¿cómo están? Tengan ustedes muy buenas tardes a esta jornada de sábado, de feriado de nuestra Liga Ecuavet. Acá estamos en los micrófonos de la red, quienes habla Juan Felipe Lazo, acompañado también de Marco Fuentes, con quien ya vamos a saludar en un ratito. Y ya poco a poco, hoy les llevaremos este Aucas a Leones, más tarde se vendrá Barcelona Macará, dos muy buenos partidos entre equipos que están peleando por ingresar justamente y por afianzarse en el hexagonal por el título. Y a primera hora de la tarde, acá, en el Estadio Gonzalo Pozo Ripalda, Sociedad Deportiva Aucas recibe a Leones y un conjunto oriental que tiene algunas buenas noticias. Obviamente el retorno de su entrenador Norberto Araujo hoy al Gonzalo Pozo Ripalda, ya estuvo la semana pasada en el Estadio George Capwell. Y además, la buena noticia de que por fin pudo levantar las sanciones que tenía o que le impedían habilitar jugadores en FIFA, y entendemos que estarán un par de los refuerzos ya esta tarde en el Gonzalo Pozo Ripalda convocados, ¿no? Ya veremos las alineaciones en un ratito y veremos cuáles de ellos pueden finalmente actuar. Un lindo duelo entre el conjunto oriental y el cuadro de Leones, que viene teniendo una muy buena actualidad, que ha pasado de ser un conjunto que pelea en la parte baja por un cuadro que está peleando por ingresar al primer hexagonal. Voy a saludar con Marco Fuentes, quien hoy me acompañará en esta transmisión. Marco, ¿cómo te va?
1: ¿Qué tal, Juan Felipe? Amigos, amigas, qué gusto saludar con ustedes en esta jornada, una jornada que tendrá con este partido entre Aucas y Leones, la continuidad en el mismo escenario, ¿no? Porque ayer se abrió fecha con lo que fue victoria del Independiente del Valle frente a Liga Deportiva Universitaria, una localía poco común, pensando en las circunstancias que trajeron aquel partido a este escenario del Gonzalo Pozo Ripalda. Hoy en una jornada que seguramente tendrá mucho sol hasta bien entrada la tarde, porque acá vemos un cielo despejado con un par de nubes por ahí, pero por supuesto todo en orden por ahora. Se está dando mantenimiento la cancha, sobre todo se trabaja un poquito en los espacios del área chica, ¿no? Acá sobre el sector sur es en donde por ahora se está haciendo algún retoque, por ahí viendo que todo esté en orden y alistando todo. Ya el material de utilería está puesto en el lado sur, seguramente ahí Aucas dará su entrada en calor. En el lado norte también tendremos ya la gente de Leones, y veremos finalmente qué nos puede deparar este partido. Aucas sigue sosteniéndose ahí en la parte alta, como ya lo decía Juan Felipe. Desde la semana pasada, la mejor noticia para el ídolo del pueblo es que uno de sus refuerzos más importantes estuvo presente, y este es Norberto Araujo, ¿no? Eso dio mucho para que el equipo crezca, ganó de visita, hoy necesita hacerse fuerte, quiere hacerse fuerte en casa. Estamos listos para lo que está por venir. Desde las 16:30 se mueve el balón acá en el Gonzalo Pozo.
0: Muy bien, Marco, también un saludo a Dani Paredes en controles y a todos los oyentes de la red que se van sumando a esta transmisión. Precios populares para hoy, esta tarde de fútbol, linda tarde soleada en el sur de Quito, como para que la gente se acerque en familia al Estadio Gonzalo Pozo Ripalda. Y justamente, hablando del conjunto oriental de Sociedad Deportiva Aucas, vamos a escuchar el resumen preparado por nuestros compañeros. La red.
2: A partir de las 16:30 en el Estadio Gonzalo Pozo Ripalda, Sociedad Deportiva Aucas, que se encuentra cuarto en el torneo, recibe a Leones Fútbol Club, que se encuentra séptimo con 32 puntos. Los orientales tienen 38 más 1. Para este encuentro todavía, el Beto Araujo no podrá contar con sus jugadores que no han sido inscritos. Recién la próxima semana podrán ser habilitados, porque ya no tiene ninguna complicación en la FIFA. Entre ellos Brian Oyola, el mismo Michael Carcelén, José Miguel Andrade, y entre otros nombres también que van a reforzar a la escuadra oriental. Con todas estas novedades, los orientales se mantienen ahí peleando ese cupo directo a la Copa Libertadores. Escuchemos al estratega que conversó luego del partido que ganaron al Club Sport Emelec hace 8 días.
3: Creo que lo venimos trabajando, sabíamos que Melé venía el resultado, como lo vuelvo a repetir, sé que la desesperación de los 20 minutos que teníamos que aguantar, es peor, el ventanal que ellos, pues tienen jugadores importantes, no hace falta que lo digan, entonces sabíamos que nosotros teníamos que aprovechar esa espalda de los volantes que quizás con la primera presión que hacen ellos cuando pierden el balón, hacen una primera presión, entonces saltar líneas a la espalda, ganar de los volantes y bueno, encontrar el juego que nosotros nos ha caracterizado, quizás los partidos anteriores que no pudimos, quizás habíamos perdido un poquito de ese juego, de esa precisión que nosotros nos caracteriza y que nos ha llevado a estar hoy en una posición privilegiada. Así que, segundo tiempo sí, cedimos un poquito de terreno, queríamos que ellos vengan y quizás a lo mejor podíamos haber elegido un poquito, podíamos irnos con un resultado quizás a lo mejor si estaba un poquito más fino, tratar de jugar el contragolpe, armar una línea de cinco, porque ellos metieron dos delanteros, el primer tiempo Mina que te rompen volante, que te llegan al área también y empiezan a tirar centros, entonces por ahí nos complicó, ¿no? Pero creo que el equipo estuvo a la altura, la verdad que estoy muy feliz de lo que han hecho hoy.
2: El árbitro de este encuentro será el señor Alex Cajas, acompañado de Edison Vázquez y Adrián Escano. El cuarto árbitro es Clever Aroca. En el VAR estarán Jefferson Macías y Cristian Guillén. El partido se lo juega aquí en la cancha de la red 102.1 FM.
0: El resumen de Sociedad Deportiva Aucas, preparado por nuestro compañero Luis Fernando Quirós. Y con eso ya nos empezamos a meter en la alineación que planteará hoy a Sociedad Deportiva Aucas. Marco, ¿cómo forma el conjunto oriental esta tarde?
1: El equipo de Aucas salta a la cancha con Hamilton Piedra en el arco con la camiseta número 13 en defensa. Alex Soba el 37, Luis Gustavino el 16 con el 2, Santiago Morales y Alan García el 63. En la mitad de la cancha estará Quiñones con el 28, el 6, Agostino Espina, el 18, Andrés Mena, el 21, Piero Guzmán. Más adelantado jugará Ayrton Preciado por fuera y hoy Alexander Bolaño será el piloto de ataque. Por supuesto, ese es el 11 que dispone Norberto Araujo.
0: Muy bien, es el 11 de Sociedad Deportiva Aucas. 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
0: 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Ahí sabíamos, escuchábamos el 11 inicial de Sociedad Deportiva Aucas para esta tarde. Recordemos, dirigidos nuevamente por Norberto Araujo y Aucas, intentando alargar esa racha que viene con esa victoria, ¿no? O empezar una racha después de la victoria, 2-0 ante el Club Sport Emelec la semana pasada como visitante. En la banca del Aucas están Iván Chávez, Thiago Serpa, Byron Carabalí, Steven Tapiero, José Miguel Andrade, Mateo Burdizo, Diego Espinosa y Maverick Vera. La novedad, Marco, es que hoy Aucas parece jugará sin un 9 de referencia. Y la buena noticia, que ya están tanto José Miguel Andrade como Mateo Burdizo en la banca de suplentes.
1: Sí, y esto seguramente lo obligará al equipo del Beto Araujo a jugar con dos delanteros. No necesariamente con mucha presencia en la zona del área rival, pero jugando por fuera y viniendo desde un poco más atrás, Alexander Bolaños y Ayrton Preciado pueden acomodarse de la mejor manera. Hay que recordar incluso que en algún momento Alexander Bolaños también jugó en algún partido en esta sensación de falso 9. Entonces Aucas tendrá que ir acomodándose, claro, parte de esto de jugar con dos jugadores.

0: además a José Miguel Andrade, que ha pasado por varios clubes de la primera categoría de nuestro fútbol. Quedan todavía pendientes las habilitaciones de Michael Carcelén, de Christopher Zambrano y de Brian Oyola. Me imagino que tiene que ver con que los tres llegan desde el fútbol del exterior. Y recién Aucas ayer amaneció sin prohibiciones FIFA. Me imagino que no hubo suficiente tiempo como para que eso pueda ocurrir.
1: Y en los papeles, claro, para Aucas esta es la mejor noticia, sobre todo pensando en la posibilidad de sumar gente en ofensiva, ¿no? Porque Christopher Zambrano tiene que asumir el rol que ya no lo va a tener con Snyder Poroso. Hay que recordar que Snyder Poroso ya fue anunciado por el Royal Antwerp, el equipo que tiene también a Mejía y a Anthony Valencia entre sus filas. Entonces, Aucas, sin que Snyder Poroso sea un centro delantero de referencia, sin que Luis Arroyo sea un centro delantero de referencia, tenía mucho peso en ataque con ellos. Hoy no está Arroyo en la convocatoria, no está por obvias razones de Snyder Poroso, entonces quien tiene que hacerse cargo rápidamente de ese espacio una vez que esté habilitado será Christopher Zambrano, que esperamos hoy sí tenga la chance de jugar en la posición natural. Recordemos que recibía con el Místico Pereira sobre todo varios minutos, pero jugando casi como un puntero, como
0: casi
1: un extremo,
0: como extremo izquierdo,
1: sí,
0: ¿no?
1: Lo vimos carrilero a veces incluso. Entonces, claro, él habituado a ser centro delantero terminaba de naufragar ahí un poquito en la idea, pero hoy tiene ese espacio y esperemos la habilitación pronta para que él pueda empezar a sumar minutos.
0: Así es, Marco, y eso obviamente también se habla de que Aucas continuaría en la búsqueda de un centro delantero adicional, ¿no? Esto también sumado a la partida de Snyder Poroso y el vacío que él deja en el plantel. Por cierto, una muy buena transferencia para Sociedad Deportiva Aucas. Y mientras el cuadro oriental ya salta a hacer el trabajo precompetitivo, nosotros aprovechamos para escuchar el resumen de Leones del cuadro imbabureño.
2: FC visita el Gonzalo Pozo Ripalda para enfrentar a Sociedad Deportiva Aucas esta tarde a partir de las 16:30 por la fecha número 23 del campeonato ecuatoriano. Leones viene de una gran racha. En los últimos 7 partidos, desde que volvió el fútbol por la para del Mundial, ha conseguido 4 victorias y 3 empates. En campeonato nacional no ha perdido ningún solo partido. El único que perdió fue por Copa Ecuador, goleada 6-0 con Liga, pero estaba jugando con equipo alternativo. El pasado fin de semana, Leones se enfrentó a Barcelona, lo recibió en el Olímpico de Ibarra y empató 1-1. Esto fue lo que dijo el estratega argentino Matías Córdoba con respecto al encuentro.
3: Sí, es cierto que cambió un poquito, quizá el rival se vino un poco más, adelantó las líneas y a nosotros nos costó presionar, nos costó un poquito más agarrar la pelota como en el primer tiempo. Creo que fue una parte nada más del segundo tiempo que pasó eso. Después el resto fue un partido bastante disputado, pero sí es cierto lo que usted dice, que bueno, creo que fue más que nada porque retrasamos un poco las líneas, porque el rival se venía. Y bueno, después no pudimos acertar ninguna contra y ni poner la pelota en campo rival como para jugar un poco en la cancha del Barcelona. Pero bueno, lamentablemente llegaron al empate, pero estábamos defendiendo bastante bien.
2: Además, se refirió a cómo ha encontrado el equipo y los retos que tiene.
3: Bueno, yo encontré con un equipo con mucho hambre, con mucho corazón, que es difícil ganarle y que tiene mucha ganas de progresar, y eso es lo que a nosotros nos atrajo. Ya sabíamos que muchas de esas cosas el equipo las tenía, entonces había que darle una identidad y la forma que a nosotros nos gusta para poder obtener resultados. Entonces hay que seguir por este camino y sumar, porque tenemos que dejar a Leones lo antes posible en primera división.
2: Tras el compromiso, otro de los que habló fue Patricio Madero.
4: Contento por el gol. Yo creo que hicimos un buen partido, pero bueno, el gol ya queda aparte porque el funcionamiento fue muy bueno. Hicimos en general un partido bastante bueno, tuvimos nuestras oportunidades, pero bueno, no se dio. En cuanto a estar acá en el club, la verdad que estoy muy contento y nada, voy a seguir trabajando para sumar lo más posible grupalmente.
2: A inicios de año, el objetivo de Leones era salvar la categoría. Ahora están peleando por conseguir un cupo a Copa Libertadores y meterse en ese hexagonal de arriba. 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

0: de Juan José Lazo, el resumen de este Leones, de este cuadro imbabureño, que viene siendo una de las gratas sorpresas después del retorno del campeonato. ¿Por qué? Porque no ha perdido, como escuchábamos en las notas de Juanjo. El único partido que el cuadro imbabureño concedió la derrota fue en el partido de Copa Ecuador ante Liga Deportiva Universitaria. De ahí más, 4 triunfos, 3 empates, y eso ha hecho que, claro, que pase de ser un equipo de pelear palmo a palmo el descenso con Delfín, con Orense, con Bushurruna, con Libertad, a estar en la parte alta de la tabla. Y hoy, además, Leones tiene una lindísima oportunidad. ¿Por qué? Porque a pesar de desaprovechar esa primera chance que tuvo ante Barcelona la semana pasada, hoy Leones sabe que de conseguir una victoria superará a Liga Deportiva Universitaria en la tabla y se meterá en el hexagonal por el título.
1: Sí, y sobre todo pensando más allá del hexagonal del título, ya para ir con la alineación de Leones, hay que destacar que mientras más cerca de ese hexagonal por el título está, el objetivo principal de la temporada, que era el sostenerse en la primera A, en la Liga Ecuavet, primera A, en Serie A, está cada vez más cerca de cumplirse, porque claro, Leones no hay que dejar de recordar que es un equipo novato en esta competición, que debutaba en esta categoría, y claro, el encontrar la capacidad de sostenerse, algo que por ejemplo en su momento, el ejemplo más cercano, a Vinotinto le costó muchísimo y no lo pudo conseguir. Para Leones, el sostenerse tan lejos de esa pelea por el descenso, incluso pensando en que por ahí un tropiezo lo haga jugar el hexagonal por el descenso, pensando en una debacle, la cantidad de puntos versus los que sí están comprometidos con el descenso cada vez es mayor. Entonces, para el equipo de Leones, está cada vez más cerca de cerrarse ese círculo, de completar el objetivo, y después de ahí todo lo demás que pueda venir será ganancia, ¿no? El pelear por un cupo a torneo continental será de por sí un éxito, y no se diga si es que logra meterse en la discusión por el título.
0: 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Cuéntame, ¿cómo forma Leones esta tarde en su primera visita al Estadio Gonzalo Pozo Ripalda en la historia?
1: El equipo de Leones salta a la cancha con Leonel Nazareno en el arco, camiseta 45. En defensa estarán Jordan Morán con el 2, Ronaldo Arroyo con el 4, Nicolás Monserrat, el argentino, con el 23, y Mikey de la Cruz completará la defensa con el número 16. En la mitad de la cancha estará Patricio Madero, que el otro día debutó ya con gol en Liga Ecuavet. Lo había hecho ya en Copa Ecuador en la caída frente a Liga, pero en Liga Ecuavet debutó de una buena manera Patricio Madero con el 29, junto a él estará el 6, Emiliano Grifa. Más adelantado, segundo Portocarrero tendrá el 34, Darío Pazmiño el 70 y Cristian Solano con el 99, el delantero de referencia. Ese 9 de área hoy será Juan Luis Anango, ¿no?, con la camiseta 40. Entonces, ese, el equipo de Leones, también con lo que tiene listo ya para saltar a la cancha del Gonzalo Pozo Ripalda a partir de las 16:30. 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
0: Muy bien, Marco. Leones me parece que hace un cambio con respecto al once que enfrentó a Barcelona. Quien ingresará al once será segundo Portocarrero. Y en la banca estarán Arroyo, Vargas, Caicedo, Creyman, Pepinós, Cabeza, Borja, Vélez, Copo, Folleco, Amilivia y Caicedo. Me parece que el que no está es justamente uno de los extranjeros que salió lesionado en el partido ante Barcelona. Y nosotros con esto aprovechamos para irnos a nuestra primera pausa. Ya volvemos con más información acá desde el Estadio Gonzalo Pozo Ripalda.
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3: Aucas y Leones, Leones y Aucas en un atractivo cotejo se enfrentan en cuestión de minutos. Momento de conocer qué jugadores a nivel oficial, vistiendo los colores de Aucas, más veces han jugado contra equipos de Imbabura, ¿no? Cabe decir que este será el primer duelo en Serie A entre Aucas y Leones en estas condiciones. Entonces, uno se queda con el primer lugar del que más veces enfrentó con estos colores a equipos de la provincia de Imbabura. 3 partidos tan solo para Luis Ángel Cano Quintana. Y a él lo siguen con 2 cotejos, Edison Vega, John Ontaneda, Virgilio Laya, Ángelo Mina, Reni Jaramillo, Juan Cruz González, Carlos Cuero, Edison Caicedo y Hansel Batalla.
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8: Aucas Leones, Leones Aucas, en cuestión de minutos aquí en la red. ¿Quiénes son los máximos goleadores de Aucas enfrentando equipos de la provincia de Imbabura? 2 goles, y en primer lugar para Francisco Fidrisewski, y a él lo siguen con 1 gol Víctor Alberto Figueroa, Juan Manuel Tevez, Hansel Batalla, Carlos Cuero, Luis Ángel Cano Quintana, Christopher Zambrano y Robinho Quiñones.
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9: Volvemos desde el estadio Gonzalo Pozo Ripalda. Aucas enfrenta a Leones. 3 puntos los separan a ambos, perdón, 6 puntos los separan a ambos equipos. Y Aucas tiene una linda oportunidad de, si ganar, ponerse momentáneamente en el segundo lugar de la tabla. Leones, en cambio, tiene una oportunidad de que, si gana, se mete entre los 6 primeros. 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
9: 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Marco, ¿qué esperamos de este partido entre Aucas y Leones esta tarde? Comentábamos hace un rato a la interna que Leones ha ido conformando un plantel interesante entre aquellos jugadores que se fueron asentando, tanto extranjeros como quizás jugadores que venían con más rodaje de Serie B, nuevos nombres extranjeros, algunos nombres nacionales, y entonces, claro, eso lo hace un rival complicado y que justifica ese 7º lugar en la tabla que hoy ocupa.
10: Uno esperaría un partido bastante dinámico, ¿no? Un partido muy intenso, porque ambos equipos se paran sin esconderse. Esto hay que destacarlo, porque ya repasamos la alineación de Aucas, y lo mejor con lo que cuenta hoy el Beto Araujo, eso es lo que está en cancha, con el plus que no tiene que guardarse tanto, ¿no? No hay esta sensación de que hay que cuidarse un poquito porque no tiene ese recambio. Hoy Esto a Aucas le viene bien, porque tiene ya como regresar la mirada a la banca, y entonces los que quedan en cancha tendrán la posibilidad de entregarse al máximo. Entonces Aucas es un equipo que, cuando puede ensanchar el campo, es muy peligroso. También tiene esto, ¿no?, de romper el ritmo de juego del rival y cambiar el ritmo propio de partido, porque no sabemos qué esperar. Si las proyecciones por fuera de Preciado y Bolaños, la asistencia también en algún pasaje de Robinho Quiñones, o la aparición por el centro de jugadores como Guzmán y Mena. Es un equipo muy versátil, entonces tiene las herramientas como para acomodarse. Leones, en cambio, marcábamos esto, ¿no?, fue encontrando en varios de sus jugadores esto que en su momento Edison Méndez decía, ¿no? Siempre cuesta un poquito hacer la transición de la B a la A. Y era evidente que a Leones le costaba en algún momento esto, y que jugaba bien en algunos pasajes, pero aún así todavía era superado. Entonces, sacándose de encima ese tramo de la temporada en donde parecía todo muy difícil, el equipo fue sosteniéndose, fue consolidándose y encontró en jugadores con recorrido en Serie A previo a esta temporada varios refuerzos importantes. La llegada de Darío Pazmiño como un polifuncional que le ha solucionado varios temas en varios pasajes del año. Lo de Cristian Solano, que llegó desde Barcelona tratando de relanzar su carrera. En la banca uno regresa la mirada y está Charles Vélez. Empieza a contar con Ronnie Borja, quien luego de superar estas lesiones que lo complicaron en Emelec, fue otra vez recuperando ritmo y poniéndose ahí como un posible relevo para el equipo de Leones. Y claro, la mejor noticia es que todo esto que parecía empezar a funcionar, todo esto que parecía encajar poco a poco, se terminó cerrando con que encontró una versión mucho más goleadora que la de inicio de temporada en Juan Luis Anangonó. Entonces, a partir de ahí, Leones es un equipo que tiene con qué hacer daño. Además, es un equipo que tiene esta característica de no salir a esconderse, ¿no? Esto habla bien de Leones, seguramente con altibajos en su momento de la mano de Edison Méndez, pero en esos peores pasajes, en esos momentos difíciles de la temporada, todavía seguía siendo un equipo que salía a tratar de jugar. Y por eso nos queremos ilusionar con un partido interesante. Aucas juega bien al fútbol, el Beto Araujo ha encontrado cómo hacer que este equipo se potencie y rinda, y Leones es un equipo que también hace las cosas bien, entonces, ¿por qué no pensar en que hoy nos van a entregar un muy buen espectáculo?
9: Aroma de buen fútbol y un partido muy parejo, seguramente el que viviremos esta tarde. Ambos equipos les gusta manejar la pelota. 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Nos vamos a nuestra segunda pausa y ya volvemos con el material del partido que viene después de este, ese Barcelona-Macará.
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9: Volvemos desde el estadio Gonzalo Pozo Ripalda, este Aucas Leones. Pero después, en la segunda hora de la tarde, tendremos el Barcelona-Macará, ¿no? Un partido además que a Aucas particularmente le interesa, porque son dos rivales que están muy cerquita en la tabla. Macará tiene su mismo puntaje. Si Aucas gana y Macará no lo hace, Aucas sabe que subirá al menos una posición en la tabla de posiciones, y pues Barcelona está un par de puntos por detrás de Sociedad Deportiva Aucas, por lo que si pierde puntos también será beneficioso para el conjunto oriental, que obviamente tendrá que hacer lo suyo. Pero metiéndonos en ese segundo partido de la jornada, escuchamos el resumen del cuadro canario de Barcelona.
28: Barcelona Sporting Club recibe esta noche al Macará de Ambato, buscando acercarse al líder Independiente del Valle por la 24ª fecha de la Liga Ecuavet 2026. El encuentro está programado para las 19 horas en el Estadio Banco Pichincha. Los toreros empataron la semana pasada 1-1 ante Leones en su visita a Ibarra. Los canarios vienen de ganarle 1-0 la Liga de Puerto Viejo en 3 semanas por los octavos de final de la Copa Ecuador. Sin embargo, enfrentarían una posible eliminación por la alineación indebida de Eric Mendoza. El delantero manabita había actuado con el Delfín en los 16avos de final. El reglamento contempla que un jugador no puede disputar con dos equipos distintos una misma etapa del torneo. La segunda etapa de la Copa Ecuador contempla desde los 16avos de final hasta las semifinales. Con este problema institucional a la vista, los de César Farías quieren concentrarse en lo que pase dentro de la cancha esta noche. Con 35 puntos, los amarillos buscan sumar de a 3 para acercarse a la pelea del segundo lugar de la tabla. 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

0: el resumen del cuadro canario, que vaya, que tiene varios problemas, ¿no? No solo todo lo que gira alrededor de, bueno, el ahora su expresidente, porque ya anunció su salida, sino también todo el drama en torno a la alineación, a la supuesta alineación indebida de Eric Mendoza en la Copa Ecuador. Ya seguramente la federación se pronunciará al principio de la semana para ver cuál es el futuro de Barcelona en esa Copa Ecuador, donde le había ganado 1-0 a la Liga de Puerto Viejo, pero donde muy probablemente podrá terminar perdiendo en el escritorio, justo cuando los jugadores del cuadro canario manifestaban que el gran objetivo que quedaba era ser campeones de ese torneo.
1: Y claro, para Barcelona creo que sería el reflejo exacto de la situación que atraviesa, ¿no? Y esto ya no es un tema deportivo. Esto ya con Barcelona va poco a poco tomando un tinte estructural en donde todo está funcionando al revés. Todo le está saliendo mal y claro, será seguramente momento de empezar, por un lado, a repartir culpas, y por otro, a buscar la manera de corregir, porque por ahora el campeonato se le va poniendo cuesta arriba y claro, ni siquiera pensando en el primer lugar, porque a todos se les pone cuesta arriba si apuntan al primer lugar, pero en esa discusión con Católica, con Aucas, con Leones ahí cerquita, con Liga, con todo esto que puede pasar en cuestión de un par de resultados, a Barcelona se le puede ir todo abajo pensando en que no le van quedando objetivos. Está lejos de pelear el título. No juega torneos continentales porque fue lamentable su andar en la fase de grupos de Libertadores, después de haber hecho una fase previa importante. En Copa Ecuador, la próxima semana seguramente sabremos si puede sostenerse o no. Y con la posibilidad de que un equipo por ahí de un repunte importante y Barcelona encuentre un par de caídas consecutivas y se quede incluso sin poder pelear ese primer espacio en el primer hexagonal. Entonces, para Barcelona, hoy es parte de un día a día en donde tendrá que empezar a sumar para agarrarse, aunque sea de eso, ¿no? Porque no viene bien en general.
0: Así es, y sumado a eso, Marco, hoy enfrenta a Macará, que uno dice es uno de los mejores equipos del campeonato justamente después del parón, muy regular. Lo que tal vez le juega a favor a Barcelona es que Macará tiene uno de los partidos más importantes incluso de su historia, sí. Entre semana, ¿no? La visita nada más y nada menos que a Vila del Mir.
1: Y claro, y Sanguinetti, ya vamos a escuchar el resumen de Macará, pero Sanguinetti venía hablando de esto, ¿no? ¿Qué nos genera ilusión por ahora? El partido del fin de semana, Barcelona. Después, el partido en Brasil. Y claro, en el caso de Macará, no tiene una nómina como la de Independiente que te pueda marcar una rotación del 60-70% y no la resienta. El otro día le costó muchísimo el partido con Guayaquil City y ahí se vio que las bajas pesaron. No estuvo Martín Tello, no estuvo tampoco Mateo Viera, no estuvo Marrufo. Entonces, a partir de ahí, claro, es un equipo que juega muy bien al fútbol y que para esta ocasión ya ha recuperado, salvo Federico Paz, el resto al menos estaba en duda para entrar en la convocatoria. Entonces, Barcelona se enfrenta a un rival peligroso. Claro, Barcelona puede ganar el partido y es parte de lo que puede suceder, pero adelante tiene un rival que por constancia y por lo que ha hecho a lo largo de toda la campaña, incluyendo todo lo que fue premundial, es uno de los mejores equipos del año, es de los más confiables.
0: Así es, Marco, y justamente escuchemos el resumen del Club Social y Deportivo Macará.
1: Macará quedó listo para enfrentar a Barcelona Sporting Club en partido que se jugará a partir de las 19 horas en la cancha del Estadio Banco Pichincha. El equipo amateño quiere prolongar esta buena racha de resultados que lo mantienen peleando en la parte alta de la clasificación. Precisamente, de acuerdo con Marlon Medranda, este buen momento del equipo se debe al trabajo y a la comunión que existe en el grupo. Esto fue lo que dijo.
2: Sí, estamos, creo que se nota en los resultados, creo que estamos compactos, somos una familia adentro, sabemos cada quien corre por la familia del compañero, eso nos mentalizamos cada uno de nosotros. Y creo que eso se está dando en los resultados en la cancha y es partido a partido. Partido que salimos a ganarlo, a dar todo de nosotros. En el caso de hoy me tocó, traté de dar lo mejor de mí y nada, siempre en bien del equipo.
1: De cara al compromiso de esta noche, la escuadra celeste viene motivada por el último triunfo conquistado frente a Guayaquil City en un partido que fue realmente complejo y muy disputado. Así lo describió Guillermo Sanguinetti, estratega del ídolo ambateño.
3: Creo que fue un partido complicado desde el arranque, un partido con muchas situaciones raras, situaciones violentas, un partido donde por ahí por momentos quedamos con 10 los dos equipos, incluso teníamos la ventaja y en un descuido nos empatan, pero en definitiva con todas esas cosas que ha sucedido en el partido, contento sí, contento por el triunfo, en definitiva creo que un triunfo muy trabajado, muy duro, y hoy estamos festejando este triunfo, porque este triunfo nos pone con 38 puntos en la tabla de arriba. Tenemos que pensar ahora en Barcelona.
1: Además, Sanguinetti aprovechó su intervención para dejar un pequeño mensaje a la hinchada de Macará, que se mantiene expectante y siempre apoyando, tanto en competición local como a nivel de Copa Sudamericana. Estas fueron sus palabras.
3: A la gente nada, seguimos sumando. El hecho de sumar, creo que a todos nos une en una misma idea, vamos todos atrás de un objetivo, así que eso es importante, que el apoyo de la gente.
1: Finalmente, regresando la mirada al compromiso que se disputará en el puerto principal, hay que recordar que en Macará no estará presente Matías Miranda, quien debe cumplir 2 partidos de suspensión tras recibir tarjeta roja directa en el choque frente a Guayaquil City. Por otro lado, Federico Paz se mantiene en proceso de recuperación para superar su lesión y durante la semana fueron duda José Marrufo, Martín Tello y Mateo Viera. Por lo demás, el Topo Sanguinetti tendrá el resto de sus jugadores a total disposición.

0: Escuchábamos el resumen de Macará. 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
0: 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Bueno, estábamos comentando justo a la interna, Marco, vaya que parece que el peor rival que le podía tocar a Barcelona en estos momentos es justamente Macará.
1: Sí, además es un equipo que juega bien al fútbol, al margen de quién deba estar, y esto claro, un poco compaginando con lo que mencionábamos antes de escuchar el resumen, es un equipo al que no le sobran nombres, no le sobra extensión en la plantilla, pero que ha encontrado muy buenos rendimientos y pasajes muy interesantes. Sanguinetti apuntaba algo que seguramente es lo más importante. A falta de una plantilla extensa, lo que sí ha encontrado es que todos los que tuvieron que sumar minutos lo han hecho bien. No ha tenido rendimientos flojos. Por ejemplo, en su momento, cuando se lesionaban Medranda, cuando no podía contar con Bolaños, apareció Juan Espinosa, que era un jugador que llegaba a prueba de segunda categoría y había que ver qué pasaba. Y se consolidó rápidamente y se tornó en una alternativa. Después lo perdió a Blanc por una lesión muy grave que lo deja fuera de la temporada. Y se lo trajo a Agustín Campana, que ni siquiera es un jugador en la misma posición, pero que ha suplido ese espacio con creces. Y claro, se convirtió en el mejor socio de Pose, que de por sí ya venía siendo una campaña demasiado buena. Entonces, a partir de ahí, claro, Macará tendrá que ir encontrando el siguiente espacio, que es ver cómo se lo sostiene. Hay que tener en cuenta también que está cada vez más cerca de regresar Federico Paz, un Federico Paz que en su momento fue vital para Macará, pero que hoy seguramente es consciente de que tendrá que regresar a pelearse un puesto, porque cuando llegó Klinger poco a poco lo hizo cada vez mejor, porque ha encontrado alternativas. Matías Miranda el otro día se fue expulsado, pero en general también ha sido bueno lo del volante argentino. Entonces Macará, de la mano de alguien que juega con sus armas, no inventa nada raro como Sanguinetti, es un equipo realmente peligroso. Y bueno, a propósito que estamos en el Gonzalo Pozo Ripalda, Aucas fue uno de esos equipos que lo sufrió a plenitud jugando como local aquí en este reducto.
0: Y uno dice, claro, Macará también enfrentó a Aucas en uno de esos momentos de completa inestabilidad, ¿no? Cuando el Beto se había ido, cuando no parecía que había rumbo en torno a la habilitación de los refuerzos, interinato de Maxi Bevacqua, que solo tuvo un entrenamiento con el plantel, y Macará lo golpeó knockout, ¿no? 4-1.
1: Sabía qué es lo que tenía que hacer y lo hizo. Finalmente, eso es lo que hace Sanguinetti, ¿no? Es un tipo bastante pragmático, sabe lo que debe hacer, sabe cómo lo debe hacer, va y lo hace. Y Macará ha empezado a estructurar mucho de su temporada con esa practicidad que se refleja en varios temas de cómo se maneja el cuerpo técnico y cómo lo hace jugar al equipo.
0: Así es, Marco, y con eso recordemos que Barcelona recibe a Macará en el encuentro después del que vamos a vivir en ya un poquito más de 10 minutos, Aucas Leones, acá en el Estadio Gonzalo Pozo Ripalda. Vamos a escuchar ciertas estadísticas y después una pausa y volvemos ya de lleno con lo que será Aucas Leones.
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3: Barcelona y Macará, Macará y Barcelona en uno de los mejores partidos de esta fecha de Liga Ecuavet. ¿Quiénes son los jugadores toreros que más veces han enfrentado a Macará a nivel oficial? Primer lugar con 21 duelos, Máximo Banguera. Lo sigue con 20 partidos, José Francisco Ceballos. Y con 18 cotejos aparece Matías Damián Oyola.
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3: Macará y Barcelona, Barcelona y Macará en este juego que cierra los partidos de Liga Ecuavet de día domingo. ¿Quiénes son los jugadores de la blusa, de los colores de Macará que más veces han enfrentado a nivel oficial a Barcelona? 20 partidos y en primer lugar para Luis Miguel Garcés. Lo siguen con 14 cotejos, Melinton, Ademar Guerrero y Ronald Champán.
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0: Volvemos, volvemos, nos vamos acercando a la hora de partida de este Aucas a Leones. Ya van saltando los suplentes de Sociedad Deportiva Aucas. Recordemos que el conjunto oriental forma hoy con Piedra Soba, Gustavino Morales, García, Quiñones, Espina, Mena, Guzmán, Preciado y Bolaños. Mientras que Leones forma con Nazareno, Morán, Arroyo, Montserrat, De la Cruz, Madero, Grifa, Portocarrero, Pazmiño, Solano y Arangonó. Aroma de buen fútbol acá en la Caldera del Sur. 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
13: 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Completamos los protagonistas del partido señalando quiénes estarán a cargo de dirigir. Hoy el central será Alex Cajas, el asistente 1 Edison Vázquez, el asistente 2 Adrián Lescano. Alex Cajas del central, Edison Vázquez, Adrián Lescano los asistentes. El cuarto juez será Clever Aroca, y en el bar estarán Jefferson Macías acompañado por Cristian Guillén. Esperamos, por supuesto, que se dé todo sin necesidad de que hablemos demasiado del equipo arbitral que hoy estará en cancha. 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
0: 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Esto está por comenzar. Sigue llegando la gente en esta tarde soleada. Quizás me queda debiendo por ahora un poco la hinchada oriental, sobre todo por los precios populares. Claro está, hay que considerar que es feriado, es sábado tarde, alguna gente igual tiene que trabajar. Pero veremos cómo se sigue sumando, arropando la gente en estos últimos minutos previos al compromiso. Además sabemos que tiende a llegar sobre la hora también la hinchada del fútbol ecuatoriano.
13: Y lo bueno es que está llegando. Felipe, eso es importante, ¿no? Porque vemos los accesos. Claro, no es que la gente está abarrotada en los accesos, ni mucho menos, pero sigue llegando. El flujo de personas se ha mantenido y claro, poco a poco va tomando más color. Sobre todo en la zona de la preferencia y acá en el sector sur. Vemos también una interesante presencia de gente acá en la tribuna. Esperemos que la gente se anime. Todavía hay unos minutitos para que acompañen a Sociedad Deportiva Aucas, que además, hay que decirlo, Aucas está jugando cosas importantes. Aucas está tan bien en el balance general que en su peor momento, jugando mal y con esta crisis, esta mini crisis que tuvo que gestionar,
1: aún así se sostuvo peleando arriba. Entonces, es un muy buen momento para confiar en que Aucas está para pelear grandes cosas.
0: Así es, me parece que se tiene que seguir arrimando la hinchada oriental, que sí, sigue llegando, vemos mucha gente en los accesos, cuando los equipos van saltando al terreno de juego, los árbitros de rojo y negro, Sociedad Deportiva Aucas, con su uniforme tradicional, amarillo, rojo y plomo, como dice la canción, Leones vestirá de blanco, negro y Piolines negros también. Esto está por comenzar acá en el estadio Gonzalo Pozo Ripalda. El capitán de Aucas es Hamilton Piedra, el capitán de Leones es Juan Luis Anangonó. Suenan las matracas acá en el sur. Aucas y Leones se enfrentan acá por los micrófonos de la red en unos minutitos. Marco, vamos con unas recomendaciones.
13: 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Acá lo vemos a Brian Oyola también, ¿no? Viene también con su familia, está acá en un costado de la tribuna, observando a sus compañeros, esperando nada más ya esa posibilidad de entrar en la convocatoria y empezar a hacer aporte, ¿no? Un jugador del cual se tiene las mayores expectativas, pensando en que ya lo hemos visto acá en el fútbol ecuatoriano.
0: Así es, y viene del fútbol boliviano, Brian Oyola, y me parece que también lo vemos a Christopher Zambrano, que sigue saludando con la gente en la tribuna. Estuvo también, está junto a él también Michael Carcelén. Los tres nombres que faltan por habilitar en Aucas, me imagino que tiene que ver con lo que mencionábamos, ¿no? Con que llegan de equipos del exterior y pues suele tardarse un poco más en llegar los CTIs, ¿no es cierto? Los transfers y por ende las habilitaciones. Y Aucas apenas pudo empezar a hacer todos esos trámites el día de ayer, ¿no? Cuando ya amaneció sin impedimentos. FIFA, a los tiempos del uniforme tradicional de Sociedad Deportiva Aucas, se anima la gente que ha llegado, que sueña con que Aucas hoy consiga los tres puntos, se haga fuerte en casa y suba momentáneamente al segundo lugar de la tabla. Vaya, qué campañón del Beto Araujo y sus dirigidos, con un plantel corto, con muchas adversidades, pero que han puesto el pecho a las balas y hoy lo tienen peleando Aucas en la parte alta del torneo. Marco, comentario final. ¿Qué esperamos de Aucas en el arranque del partido? ¿Qué esperamos de Leones en esta visita al conjunto oriental?
1: Intensidad, partido dinámico y esperemos que muchos goles, ¿no? Que sea un juego en donde podamos tener muchas alternativas. Los capitanes van al sorteo. Hamilton Piedra, el capitán de Aucas, Juan Luis Anangonó de Leones. Y claro, pensando en este primer diseño de equipo, hay que ver cómo se para Aucas. Y lo primero que llama la atención es que Rubiño Quiñones se para un poco más adelante de lo que uno podría pensar. Y claro, esto lo que va a hacer es a liberarlos un poco más, tanto a Alexander Bolaños como a Ayrton Preciado. Claro, y esto habrá que ver cómo va evolucionando, ¿no? Se para en el centro por ahora entre Mena y Piero Guzmán Bolaños. Desde ahí va a arrancar con Robinho Quiñones jugando por izquierda y Ayrton Preciado por derecha. Es un tema ofensivo bastante bravo el que va a tener Aucas. Leones va a tener realmente una tarea difícil para controlar. Son jugadores muy veloces, que no le temen al uno contra uno y que además están siempre abastecidos por jugadores de buen pie como Mena y Piero Guzmán. Entonces, Aucas, en ese primer dibujo que vimos de cómo se paró en cancha, es un equipo que no se va a guardar nada, no va a salir a esconder absolutamente nada.
0: Así es, y uno dice además, si Piero Guzmán y Andrés Mena tienen el nivel que mantuvieron el otro día contra Emelec, hay garantía de que va a haber buen fútbol en el terreno de juego. Y obviamente Ayrton Preciado, con toda la confianza después de los dos golazos que hizo la semana pasada ante su ex equipo, hoy buscará repetir la fórmula ante la gente del cuadro oriental, que sigue llegando, que sigue ingresando, sobre todo a la General Sur, siempre cuando la parte alta Caleta de la General Sur empieza a llenarse, hay ese aroma de que la gente está llegando en buen número acá al Estadio Gonzalo Pozo Ripalda. Vamos con unas últimas recomendaciones, Marco.
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0: Muy bien, todo está listo. Alex Cajas da la orden. Arrancó el partido acá en el estadio Gonzalo Pozo Ripalda y están jugando Aucas y Leones. No siendo 2.1 FM de la red, la pelota es del conjunto oriental, la tiene Luis Gustaviño, toca cortito para Santiago Morales, el zurdo, y la hinchada que se levanta desde el inicio del encuentro. Alan García se equivocaba, entregaba mal. Me parece que ya estamos viendo cómo se va a terminar parando Aucas. Ya nos va a comentar Marco Fuentes en unos minutitos. Lateral en defensa para Leones. La pelota es de Nicolás Montserrat. Abre por izquierda para Jordan Morán. Aquí viene el central de Leones. Juega cortito para Emiliano Grifa. De gran presente en el cuadro imbabureño. Cede por la derecha, recibe Montserrat. Aucas por ahora replegado en su campo. Aquí viene el central de Leones. Nuevamente juega con Morán. Allá va el cuadro imbabureño. La toca cortito para Emiliano Grifa. Aquí se viene Grifa. Otra vez hacia atrás para Montserrat. No tiene apuro en presionar Aucas por ahora. Leones tampoco tiene demasiadas ideas. Uy, Montserrat se equivocó feo. Lateral en defensa para Aucas. 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
0: Movía rápido Alan García, le intentaba peinar a Alexander Bolaños y el balón vuelve a ser de Leones en los pies de su arquero, ex Día Deportivo Universitario Leonel Nazareno. Acaba Leonel, la juega para Jordan Morán, va poco a poco avanzando el número 2 de Leones, se le entrega Emiliano Grifa, que siempre el primer pase, intentaba un cambio de frente, rechaza bien Alan García, se pierde por el lateral para Leones. 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
0: Todavía no realiza el lateral, es Ronaldo Arroyo. Ahora sí, pone la pelota en juego. Darío Pazmiño luchaba, gana, la perdieron. Y ahora viene Piero Guzmán, se viene el contragolpe de Aucas. Arranca Piero, la jugó con Alexander Bolaños. Por izquierda Alexander, intenta meterse, se cruzaba. Bien, Jordan Morán termina impactando el balón en Alexander Bolaños. Se va por él. La línea final es saque de meta para Leones. 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
0: Marco, y ahora sí, que han pasado unos minutos en este partido, ¿cómo termina formando Sociedad Deportiva Aucas? ¿Cuál es el dibujo táctico y justamente esa posición de Robinho Piñales?
13: Y termina de ser un 4-3-3 bastante flexible, ¿no? Porque Aucas termina atacando hasta con 5 cuando tiene la pelota, los 4 en el fondo que ya los conocemos de memoria, Soba, Gustavino, Morales y García. Agustín Espina es el que le da equilibrio al medio campo para liberarlos un poco a Andrés Mena y a Piero Guzmán. Por el sector izquierdo corre Robinho Quiñones, por derecha está Ayrton Preciado y Bolaños es ese falso 9 hoy, no es un centro delantero de oficio, más bien un delantero que apoya corriendo por todo el frente de ataque.
0: Así es, el balón está en juego. Santiago Morales lanzaba un pelotazo largo, pero recibe bien Nicolás Montserrat. Recupera para Leones. Nicolás, que la toca para Jordan Morán. Abre por izquierda para Grifa. Ya cruzó la mitad de la cancha. Se viene Grifa. En sobre él está Piero Guzmán. Se cruza. La tira fuera de la cancha. Es lateral para Leones. En ataque lo va a realizar segundo Portocarrero. Allá va segundo Portocarrero. No, finalmente lo va a hacer Mikey de la Cruz, que está un poquito más atrás. El árbitro Cajas le dice, más adelante, por favor. Raro esto. Aquí viene Baiki, juega para Darío Pazmiño, siempre inquietando el ex nacional. La tiene Piero Guzmán, que recuperó bien Grifa, se tropezaba y ahora es un lateral para Sociedad Deportiva Aucas de Cuasanitas, pioneros en medicina preparada.
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0: Alexova va a realizar el saque de banda. Recibe bien Alexander Bolaños, que hoy es el 9 del conjunto oriental. Intentaba escaparse. Lo trataba mal segundo Porto Carrero. Alex Cajas dice que con falta Banco Pichincha, 120 años, compartiendo confianza.
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0: Y nosotros, mientras Ayrton Preciado busca poner la pelota en juego, le informamos del tiempo de juego con Bet593.
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0: Cinco minutos con 10 segundos. Ya se juega el Gonzalo Pozo Ripalda. La tiene Alexander Bolaños, intentaba escaparse. Lo jalaba Emiliano Grifa, sigue Alexander, traba abajo. Se demoraba mucho en ceder el balón y ya le quitaron cuando el marcador de Marathon Sports, le informamos.
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0: Por ahora, Aucas tiene 0, Leones tiene 0 acá en el sur. Duelo de equipos que están buscando meterse en la parte alta de la tabla. Y el balón es de Sociedad Deportiva Aucas, del conjunto local. La tiene Hamilton Piedra, la cede para Luis Gustavino. Analiza con quién jugarla Luis, lo presiona Darío Pazmiño. Ahora sí, un pelotazo arriba, la va a buscar Ayrton Preciado. La paraba de pecho bien Mikey de la Cruz con calidad y la juega perfecto para Darío. Lo maltrataban a Mikey de la Cruz, pero el juez dio la idea de la ventaja. La tiene Darío Pazmiño, se dormía y arrecó. Recupera Sociedad Deportiva Aucas con Andrés Mina. Y ahora la cede para Agostino Espina. Agostino, Alan García se vuelve a equivocar. Muy impreciso el lateral izquierdo de Sociedad Deportiva Aucas en este arranque. Y el balón es nuevamente de Nicolás Montserrat. La tiene Leones. Montserrat la cedió para Jordan Morán. Otra vez con Grifa. Estamos mencionando mucho esta combinación en Leones. Ahora sí, Grifa se equivocó feo. Es un lateral en defensa para Sociedad Deportiva Aucas. 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
0: Rechazaba Soba a cualquier parte, ya recuperó Leones con Montserrat. Abre por derecha, se proyecta Ronaldo Arroyo, aquí viene Arroyo, engancha, en la marca está García, la cedió para segundo, Porto Carrero se equivocó y arranca Aucas furibundo con el contragolpe. La tiene Andrés Mena, perfecto para Robinho Quiñones. Robinho que la cede para Piero Guzmán. Los tres zurdos se juntaron, allá va Piero, abre por derecha para Ayrton, que hoy arranca por derecha. Ayrton, tres cuartos de cancha, la cedió para Robinho, intentaba un taco, se equivocaba, la gente se lamenta y el balón vuelve a ser de Leones. La tiene Darío Pazmiño, lo trataba mal Agostino Espina. Es tiro libre para Leones. Tengo un ratito para escuchar las impresiones de Marco Fuentes en estos 7 minutos. 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
13: Por ahora Aucas toma la iniciativa, siendo un equipo muy ordenado, que ocupa muy bien los espacios y que sobre todo lo ha obligado a fallar mucho en las transiciones a Leones. Por ahora, estas combinaciones en pases, a veces en horizontal y a veces demasiado cortos como para ser peligrosos, entre Grifa, Mikey de la Cruz y Morán, son el reflejo de que Aucas no deja que Leones juegue y poco a poco va encontrando los espacios en donde puede hacerse fuerte.
0: Y justamente se proyecta el cuadro imbabureño, raya final, el centro de Arroyo. Se tiene que extremar Santiago Morales, la manda al tiro de esquina, primero del partido para Leones. 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
0: Y vendrá para poner la pelota en juego segundo Porto Carrero, que hoy juega en lugar Martín Calamuto en Leones. Para el córner corto está pendiente Emiliano Grifa. Separan dos jugadores de Aucas. Hay 6 de Leones en el área. Vendrá el centro de Porto Carrero. El árbitro sigue dando instrucciones. Porto Carrero que se toma su tiempo. Grifa que está junto a él. Hace señas con sus brazos. Hay agarrones en el área. Vendrá ahora sí Porto Carrero. Llovido, cuidado, Arroyo. Cuelga bien Piedra para Sociedad Deportiva Aucas. El capitán intentaba salir rápido, pero Juan Luis Arango no se lo impedía. Y ahora sí, Hamilton Piedra dejó que se acomode Leones. Juega ahora por derecha con Alex Soba. Allá va Soba. Alex toca hacia atrás para Luis Gustavino, que se ha sentado en Sociedad Deportiva Aucas. Veremos dónde encaja Mateo Burdizo cuando ya ingrese al 11 titular. Hoy está en la banca. Se equivocaba Luis Gustavino, muy largo el pase para Robinho Quiñones. Se pierde fuera de la cancha para un lateral para Leones Nova Clínica Santa Cecilia, innovación y cuidado en cada paso.
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0: Y por izquierda, ataca de sur a norte, Leones Mikey de la Cruz, intenta multar con Emiliano Grifa, le entregó mal. Recupera para Aucas Agostino Espina. Alex Soba intentaba proyectarlo arriba, se cruzaba bien. Cristian Solano la manda fuera de la cancha, lateral, justo en la línea divisoria para Sociedad Deportiva Aucas, que hoy viste de amarillo, rojo y plomo. La tiene Alex Soba. Allá va uno de los jóvenes baluartes de Sociedad Deportiva Aucas, que este año se ha sentado. Alex pone en juego el balón, la para de pecho bien Alexander Bolaños, tocó para Agostino Espina, de primera para Andrés Mena. Allá va Andrés, recibe Cos, jugado a la derecha. Ayrton Presión intentaba el pase, se cruzaba bien Mikey de la Cruz. Es lateral para el Aucas, en ataque. Recordemos, Aucas ataca de norte a sur. La tiene Alex Soba, muy cerca de la zona técnica de Sociedad Deportiva Aucas. Alex, cortito para Agustín Espina, algo incómodo. Se la devuelve. Y ahora el que recibe es Andrés Mena. Tiene que jugar hacia atrás con Luis Gustavino. La cede para Santiago Morales. Recibe el argentino. Abre por izquierda para Alan García. A ver, Alan, se va desantando. La toca cortito para Robinho. Pared con García. Se proyectó. Allá ve el Aucas. Se viene Alan García. No sabe qué hacer. La jugó bien con Piero. Piero que la puede rematar. Llega Ayrton. Ayrton y el gol. Enganchó. Cuidado. Línea de fondo. El centro. Se cruzaba bien Mikey de la Cruz. Era Cristian Solano finalmente. Primer tiro de esquina para Sociedad Deportiva Aucas. 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
13: 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Y hay que destacar, Juan Felipe, que esta es la primera vez que Aucas llega. Y claro, el tema fue que le quedó el frente para el remate a Alan García. No supo qué hacer, definió como defensa este ataque.
0: Así es, viene Piero Guzmán, el centro pasado fue muy largo. Va a buscar llegar Santiago Morales, llega, la toca y genera un nuevo tiro de esquina. Segundo del partido para Sociedad Deportiva Aucas. 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
0: El centro vendrá desde la izquierda. Es Ayrton Preciado quien está detrás del balón. Separan los hinchas orientales. Allá viene Ayrton. Hay seis hombres del Aucas en el área. Dos en el borde de ella. Ayrton, el centro pegadísimo. Saca el jugador segundo Portocarrero. La bajaba bien Robinho Quiñones. Otra vez para Ayrton. La devuelve para Robinho. Se equivoca Ayrton. Cuidado del contragolpe de Leones. Y se cruzaba bien el lateral izquierdo de Sociedad Deportiva Aucas. Finalmente el árbitro dice que es lateral para el conjunto oriental. Movió rápido Robinho. Se la cedió para Alan García. Alan que engancha bien. La jugó con Andrés Mena. Andrés para Robinho. Le pide a Ayrton. La juega con Alan García. Otra vez para Robinho. Ahora sí para Ayrton. Ayrton por izquierda. Se viene el 10 del Aucas. Se equivocaba Robinho Quiñones. Ya recuperó Leones. Darío Pazmiño la cede bien para Juan Luis Arangonó. Juan Luis la abrió por derecha para segundo Portocarrero. Y es peligroso el contragolpe. Se viene Leones. Portocarrero lo superó fácilmente a Morales. Vendrá el centro. La deja pasar Alex Soba. Peligrosa jugada. Llegó Leones. Marco, buen contragolpe. Escuchemos tu comentario.
13: Sí, y ahí es en donde Aucas tiene que equilibrar el equipo, ¿no? Se quedó acá con el ataque Alan García y claro, lo dejaron mano a mano a Santiago Morales. Morales es un tiempista, pero en velocidad, con mucho espacio por delante, Portocarrero lo va a superar como lo hizo acá. No encontró respuesta en el centro, Soba resolvió bien dejando que la pelota pase, pero Leones cuando rompe el ritmo de juego, cambia de velocidad, puede hacer mucho daño.
0: Así es, ese duelo Portocarrero-Morales, la verdad, podría ser muy peligroso para Aucas. Lo tendrá que apoyar ahí Alan García, que justamente tiene el balón. Ya cruza la mitad de la cancha con campo y pelota y espacio. La juega para Andrés Mena, impreciso. Otra vez Alan García en el arranque de este partido. Pero rechazaba mal Montserrat. Vuelve a recuperar el Aucas con Santiago Morales. Tiene que replegarse Agustín Espina para pedirle el balón. La hora, la cede para Luis Gustavino. Abre por derecha para Alex Soba. Pegado a la raya está Ayrton Preciado, que ya recibe la para Ayrton, la pisa otra vez para Alex Soba, que ya está en propio campo, retrocedió Luis Gustavino, no tiene que jugar hacia atrás para Hamilton Piedra, poco a poco va construyendo o reconstruyendo el ataque Sociedad Deportiva Aucas. La tiene Luis Gustavino, la apura Lucho, se viene Gustavino, pelota en profundidad, bien jugado para Alexander Bolaño, se cruzaba bien Jordan Morán, se dificultaba un poquito Mikey de la Cruz, otra vez para Morán, que la sacó en cambio bien Darío Pazmiño, la bajada y se la sería para Solano. Hay falta de Alex Soba, ¿no? Alex Cajas dice que siga. Ahora sí lo paró, no dio ley de la ventaja, nadie le entendió, los jugadores confundidos. Y es un tiro libre para Leones finalmente. 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

0: cancha para segundo portocarrero. Se la pide nuevamente Grifa. Prefiere jugar con Darío Pazdiño. Ya están en campo de Aucas. Se viene el conjunto de Leones, que hoy juega de blanco y negro. Aquí viene Darío Pazdiño. Le va a pegar. Se cruzaba Santiago Morales. Y el balón le queda a Agostino Espina, que la cedió para Ayrton Preciado. Y usted escucha la grada porque es un contragolpe peligroso. Y arrancó Ayrton. Lo tumbaban Alexander Bolaño sin pelota. Se viene Ayrton. 3-3. El ataque de Aucas. Ayrton la cedió para Andrés Mena, que se durmió y aprovechó Emiliano Grifa para quitarle el balón. Tenemos un momento para escuchar a Marco Fuentes. Algo impreciso los equipos en este arranque.
1: Sí, por ahora pensando en la necesidad de cada uno de hacerse fuerte. Claro, acá te confirmo antes, ¿no? Ya juega con amarilla el 23, Nicolás Monserrat, quien se lo llevaba puesto a Bolaños en el contragolpe último. Te decíamos, el tema de la precisión tiene que ver con que la velocidad de juego es importante, sobre todo en Aucas. Está empezando a hacer bien esta presión agresiva, bien arriba, apenas sale Leones, lo obliga a jugar con mucha gente en su propio campo al equipo visitante hoy, pero claro, no encuentra cómo dar ese penúltimo pase para poner a uno de sus ofensivos en posición de ataque.
0: Sí, me parece que a Ayrton Preciado le está costando el jugar por la otra banda. Recordemos que él suele sentirse más cómodo jugando por la banda izquierda, a perfil cambiado, enganchando hacia adentro y pudiendo rematar. Así hizo los dos goles del otro día.
1: Ese es el tema que más tiene que solventar Aucas hoy, que Ayrton Preciado es desequilibrante, proponiendo el uno contra uno, pero dándole ese recurso de cortar hacia el centro y rematar enseguida. Hoy lo que tiene que hacer es irse acomodando y ahí ese tiempo adicional del que le está costando.
0: La perdió nuevamente en salida Leones, quedó mal parado, se viene el Aucas con Robinho Quiñones, le enganchó bien Robinho, se saca uno al segundo, ya se engolosinó y aprovecha Darío Pazmiño para quitarle el balón. Juega rápido por derecha para segundo portocarrero, enganchaba, lo quitaba con falta de Tino Espina. Se queja mucho el volante de Sociedad Deportiva Aucas. Los de Leones, en cambio, reclaman que debe sacarle la amarilla. Monserrat está muy envalentonado, ¿ah?
1: No, pero aquí Alex Cajas va a darle una última chance, ¿no? Porque Monserrat corrió de su arco, de la posición de Leonel Nazareno hasta la mitad de cancha, a increparlo por la amarilla que sí le sacó y que fue correcta, porque terminó de darle un costalazo cortando un contragolpe. Acá Alex Cajas por ahora resuelve bien, lo llama a un costado y le dice, la última, Monserrat tiene que saber que está jugando al límite.
0: En 18 minutos ya Monserrat está jugando con fuego con Alex Cajas. Es tiro libre para Leones. Juega justamente Nicolás Monserrat. Y el que recibe es Emiliano Grifa en el círculo central. Ya cruzó la mitad de la cancha. Arranca Leones. Jugó bien con Mikey de la Cruz. Este se tropezaba. Y ahora abre bien para Cristian Solano. Se viene el ex Orense y Barcelona. La toca para Mikey de la Cruz. Intentaba meterse en el área. Se cruzaba bien Luis Gustavino. Es lateral en ataque para Leones. 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
0: Se viene Mikey de la Cruz, la metió a Juan Luis. Juan Luis la paró de pecho, incomodó mucho a la defensa de Aucas. Se cruza bien Andrés Mena, ya rechaza. Y el que recibe es Alexander Bolaños. Y arranca Piero Guzmán, se viene Piero. Esto es peligrosísimo, mano a mano con Monserrat. Piero, espectacular el zaguero de Leones. La tiene ahora Alexander Bolaños. Se caía, la cede bien para Robinho. Lo trataban nuevamente mal Alexander Bolaños. Alex Cajas dice que se pare. Ahí está Ayrton, el gol viene de Ayrton. La tira al córner. Tercer tiro de esquina. Nunca terminó de rematar a Ayrton, Marco.
1: Pero además, Leonel Nazareno nunca terminó de comerse la mague. Eso es lo que termina de resolver la jugada, porque el enganche que hizo, ese último juego con su cadera de Ayrton Preciado, dejó fuera de acción a la defensa. Y claro, Nazareno nunca terminó de jugarse a un costado para que pueda definir. Ahí estuvo la respuesta del arquero.
0: Ahora viene Piero Guzmán con el tiro de esquina, el centro, agarró a Gustavino. ¡Penal! ¡Tiro penal para Sociedad Deportiva Aucas! No dudó Cajas. Me parece que fue Ronaldo Arroyo. Se vio clarito cómo se estiraba la camiseta de Gustavino, que me parece que cayó mal. Y a los 20 minutos, Alex Cajas sanciona un tiro penal para el conjunto oriental.
1: Y veremos, en principio, acá el tema da la sensación de que se comprometió el hombro, ¿no? De

0: Gustavino, porque en el jalón de camiseta terminó de caer muy mal, terminó de caer con todo el peso del cuerpo sobre su brazo. Y claro, no hay mucho que decir, porque no había ni siquiera más gente impidiendo la línea de visión, ni de nosotros que estamos lejos, peor de Cajas, que estaba al frente de la jugada. Realmente una ingenuidad por parte de Ronaldo Arroyo en una acción en donde no iba a llegar. Gustavino terminaba pasado de la pelota. Y esto es fruto de la desesperación, ¿no? Había quedado muy mal parado Arroyo y no vio bien cómo se desarrollaba la jugada y terminó cometiendo una falta inexplicable. Acá la podemos ver nuevamente. El agarrón existe y además, como decíamos, es del brazo y de la cadera. Y le hace casi que una toma de judo. Con eso podemos graficarlo mejor, ¿no? Con una de esas proyecciones por encima del hombro. Así de evidente fue el agarrón de Arroyo. No hay mucho que discutir. Por ahora Cajas lo resuelve bien.
1: Menos mal, estamos además con nuestro experto en artes marciales que nos da los términos precisos. La verdad, increíble el agarrón de Arroyo, ¿no? Ahí se ven estas cosas de las que hablábamos en la previa, que a Leones por ahí le han costado durante el año. La inexperiencia de alguno de sus jugadores que lo ponen en situaciones completamente adversas, ¿no? Sí, no la pasaba bien Leones, pero Aucas no terminaba de ser preciso en los últimos metros y le simplifica la tarea haciendo un penal absolutamente ingenuo, que además, como tú mismo decías, Marco, parece que Luis Gustavino ya no iba a llegar. En realidad, no llegó.
0: Estaba pasado, la pelota ya había abandonado la posición de peligro en donde Gustavino podía marcar la diferencia. Y claro, es una ingenuidad absoluta lo de Arroyo, porque no había manera de que no se sancione este tiro penal. La verdad que termina equivocándose muy feo. Mira, Gustavino terminaba lejos de donde iba a pasar la pelota y le solucionó la vida a Arroyo de una manera inexplicable. Va a la ejecución Ayrton Preciado.
1: Así es, sostenía el balón a Piero Guzmán, pero ahora el que va a rematar será Ayrton Preciado. Y toda su experiencia bajo los tres palos, Estadio del Nazareno. Ayrton, la hinchada de Aucas se pone de pie. Suenan las matracas ya, Cajas da la orden. Allá va Ayrton, toma carrera, de frente al arco. Arranca Ayrton, va acercándose a Ayrton, le pegó. Sociedad Deportiva Aucas, con calidad, acertó Nazareno a su mano derecha, pero Ayrton, con toda la experiencia y para levantar a los hinchas orientales, la mandó a guardar, suprema calidad, y el Aucas golpea el segundo lugar de la tabla a los 23 minutos, ya le gana 1-0 a Leones.
0: Gol. 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
0: Aucas tenía que encontrar este último paso, ¿no? Tenía que cerrar el círculo con una chance realmente clara de gol. Una chance que regó, que llegó en una ingenuidad de Ronaldo Arroyo, que terminó de cometer una falta penal increíble. A la ejecución fue Ayrton Preciado, ¿no? Calidad le sobra a este número 10 de Sociedad Deportiva Aucas, que fue caminando tranquilo, cambió de ritmo, hizo que se adelante Nazareno, que se juegue a la izquierda, que vaya a la derecha, que no entienda mucho.
1: La pelota es de Leones, en el área le pegó Solano. Piedra salva Sociedad Deportiva Aucas. Marco, seguimos con el comentario.
0: Lo hizo desparramarse, ¿no? Cuando recompuso Nazareno, la pelota fue lo suficientemente esquinada. Sin mucha potencia, un toquecito sutil nada más para que infle las redes. Aucas mejor, Aucas dominaba, pero Aucas no era lo suficientemente peligroso. Bueno, desde el tiro penal Aucas dice presente y empieza a pelear cada vez más arriba en la tabla.
1: Y justamente el conjunto oriental envalentonado busca la segunda, la tiene Andrés Mena, la cede para Robinho Quiñones. Robinho pisa, engancha, amaga, la toca para Alan García, retrocede este para Santiago Morales, abre ahora para Luis Gustavino, que además la buena noticia es que estuvo bien, se recuperó, su hombro está todo ok después del tiro penal. Aquí viene Ayrton Preciado, que volvió a anotar en esta fecha, tras a fecha seguida, tras el doblete a Melec, la cedió para Andrés Mena, ahora para Alan García, la tiene nuevamente Andrés Mena, Andrés que retrocede para Santiago Morales, allá va el número 2 del argentino, cambia de frente, Mikey de la Cruz rechazó muy mal, la tiene Alexander Bolaños, Monserrat, la toca, qué lío se hizo la defensa de Leones. Marco Fuentes, tu comentario.
0: Aucas, si lo presiona un poquito más, Leones está para el caos. No reaccionó después de la jugada del gol. Aucas está en el mejor momento de lo que llevan estos 26 minutos de juego.
1: Rechazaba Porto Carrero, lo agarraba dormido a Juan Luis Arangonó y eso permite que Aucas recupere ya el balón. La tiene Alex Soba, hacia atrás para Hamilton Piedra, lo va a presionar Juan Luis. Hamilton que sale jugando bien con Agostino Espina, de primera para Alex Soba, este sí se complicó, tiene que tirarla a cualquier parte, la busca Bolaños, me parece que estaba en posición adelantada, el árbitro deja jugar porque la tiene ya Leones, la tiene Monserrat que cambió de frente, gran pelota para Mikey de la Cruz, la cedió para Cristian Solano, se viene Solano, enganchó, jugó ahora para Madero, Patricio, la juega para Juan Luis Anangonó, rechazaba bien Santiago Morales a medias, ya recuperó Leones, otra vez Solano, se empieza a animar el cuadro de la Ciudad Blanca, gran enganche de Solano, se sacó a tres, Solano y el gol le va a pegar, espectacular Morales de cruce y luego Piedra Tenaza. 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
0: Solano llega a hacer ese gol y nos tenemos que ir todos. La verdad es que qué gran acción, fue encarando, gambeteando y sacándose de encima cuanta camiseta amarilla apareció. Y si lo de Solano fue bueno, el cruce de Santiago Morales fue aún mejor. Termina de ahogar el grito de gol. Aucas tiene también que cerrar esto, ¿no? Está jugando mejor, es superior, pero no tiene que desatender a estos jugadores diferentes que puede tener Leones.
1: Y claro, me parece que en el caso de ambos equipos, uno es Leones atacando y otro es defendiendo. La tiene Robinho Quiñones, lo apuraba Grifa. Allá va nuevamente Robinho después de un gran pase de Alan García. La cede para Ayrton Preciado, que juega bien con Piero Guzmán por derecha. Recibe solo Piero. En la marca está Mikey de la Cruz, muy lejos. Andrés Mena lo pasa por al lado a Piero. Piero le va a pegar, la cedió para Robinho. Mal control. El partido, la verdad, está muy entretenido, ¿no?
0: Sí, se abrió el partido y claro, acá se empezará a definir todo por detalles, ¿no? Porque Aucas encuentra esos espacios que al inicio no tenía, pero también empieza a dejar un par de espacios que al inicio no dejaba. Y entonces Leones puede hacerse fuerte o al menos sostenerse en partido. En esta última, Robinho Quiñones se llevó puesto el pase de Piero Guzmán, por eso no pudo encararlo a Nazareno. Aucas tiene que buscar esto, simplificar el fútbol, los pases de primera intención y apostar a la velocidad y buen pie de sus jugadores.
1: Escuchábamos el comentario de Marco Fuentes. 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
1: 29 minutos, 10 segundos de la primera mitad. Y el que la tiene es Cristian Solano. La jugó con segundo, Porto Carrero caía. Rafa dice que se levante. Y Rodríguez se equivocaba feo en el contragolpe. 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
1: Sociedad Deportiva Aucas tiene 1, Leones 0 en el Gonzalo Pozo Ripalda. Curioso, justamente sale una pancarta de Lions Sports en Media, ¿no? Al frente, ¿no? Curioso justamente porque se está jugando contra Leones. El lateral es de Sociedad Deportiva Aucas. La tiene Alan García. La va a poner en juego. Cajas le dice que se apure. Ahora sí García la busca. Alexander Bolaños. Se cruzaba bien Montserrat y ahora se equivocaba. Feo Ronaldo Arroyo, que me parece que no se ha recuperado después del penal infantil que cometió. 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
1: La busca Ayrton Preciado, que quedó solito. Y salió Val Nazareno. Cuidado, la va a perder. Se la dejó a Piero Guzmán. Piero y el área está solito. Ayrton Preciado, qué mal parado quedó Leones. Aquí viene Ayrton para Bolaños. Bolaños le enganchó, le pegó golazo. ¡Gol! ¡Gol! ¡De la Aucas! ¡Alexander Bolaños! ¡Lucha y vuelva! Después de la sanción, el 2-0 para Sociedad Deportiva Aucas, para hacer vibrar a su hinchada, que empieza a creer, que empieza a vibrar, que empieza a disfrutar acá en su casa, donde papá se está haciendo fuerte. El Aucas tiene 2, Leones 0.
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0: Y Aucas termina de capitalizar otra vez más, ¿no? Una jugada sin mayor historia en donde si no lo complican a Leones, Leones puede complicarse tranquilamente a sí mismo. Todo parecía diluirse cuando llegaba a la pelota a Leonel Nazareno. El control fue realmente malo para pegarle de punta y para arriba el balón. Terminó de dividirlo de la nada. Claro, el despeje tuvo que ser a donde salía y donde salía era la posición de Piero Guzmán. Capítulo aparte, la inteligencia que tiene este 21, que tiene Sociedad Deportiva Aucas. Todo el mundo le decía que le pegue desde casi la mitad de la cancha. ¿Qué hizo él? Paró la pelota, respiró y lo puso a correr a Ayrton Preciado. ¿Qué hizo Preciado? Paró la pelota, respiró y lo puso a correr a Bolaños. Este sí, con todo el equipo a contrapierna de los Leones. Frenó de golpe, los desparramó a Montserrat y a Nazareno. Un toquecito ahí, ¿no? Para que la pelota vaya en la base del vertical sobre la mano derecha. Aucas pone de diferencia en el marcador. Aucas marca la segunda. Aucas sigue peleando como escolta del puntero.
1: Se viene Andrés Mena, la busca con Ayrton Preciado. Esta vez ya no pudo ser el contragolpe. Intenta reaccionar Leones. ¡Qué pase de Darío Pazmiño! Portocarrero le va a pegar. ¡Piedra! ¡Piedra salva Sociedad Deportiva Aucas! También hace su parte. Y el partido está buenísimo. Piero Guzmán intentaba escaparse. Lo derribaban. Ayrton. Ahora sí intentaba el pase en profundidad. ¡Qué patada le metieron a Piero Guzmán! Marco, además, antes la tuvo Portocarrero para Leones.
0: Y esta parte es la que Aucas tiene que cerrar un poco mejor, ¿no? Este balance cuando defiende. Y lo marca Santiago Morales y Gustavino. Alex Soba está quedando siempre a mitad de camino. No termina de salir apoyando el ataque y esto hace que tampoco termine de ubicar la referencia de a quién debe marcar. El pase fue excepcional para que Portocarrero llegue en posición de gol. Claro, acá Piedra fue mucho más inteligente que el delantero. Ya había achicado todos los espacios, abriendo las manos. Se hizo inmenso delante del delantero de Leones. El partido es bueno, el partido empieza a prenderse. Aucas tiene que estar atento.
1: La pelota ya está en juego. Agostino Espina recuperaba para Aucas. Pecho, Andrés Mena nuevamente con Espina. Otra vez Mena. Perfecto para Morales. Se juntaron bien. Aucas está con confianza. Se viene el ex nacional. Toca por izquierda para Robinho Quiñones. Ya está en campo de Leones. Se viene el conjunto oriental. Alexander Bolaños, que anotó su primer gol de la temporada hace un ratito. La jugaba con Robinho, que la pierde con Morán. Y ahora ya recuperó bien Robinho. La pisó Andrés Mena. Espectacular. Se divierte Andrés en la cancha, pared con Alexander, otra vez con Robinho, aquí viene el conjunto oriental, Robinho, el autopase, me parece que Robinho cometía infracción, lo jalaba de la camiseta, Arroyo, es tiro libre para Leones. 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
1: Otra vez la perdió Leones en salida, Alexander Bolaños para Ayrton, se viene el Aucas, Ayrton no pudo parar el balón. balón inusual en él. La verdad, Leones ha cometido muchísimos errores en salida y eso lo está costando muy caro, Marco.
0: Sí, la verdad es que Leones no la pasaba mal, salvo en estos dos puntos tan decisivos que los provocó el mismo Leones. Y a partir de ahí Aucas va creciendo y cada vez que Aucas presiona muy alto, presiona muy arriba, da la sensación de que Leones se va a terminar complicando.
1: Y además me parece que da la sensación de que lo están dejando absolutamente solo a Ayrton Preciado. La pasividad con que lo marca Mikey de la Cruz es increíble. 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
1: La recuperó ya el conjunto oriental. Andrés Mena la buscaba, pero se cruzaba bien Madero. Recuperó para Leones. Madero para Juan Luis Arangonó. Mal. Sí, Mikey de la Cruz se pasa de largo. Me parece que va a llegar segundo a Puerto Carrero. Muy bien. Pegado a la raya. Evitó que salga el balón. Y rearma el ataque de Leones. La busca Emiliano Grifa. La cede otra vez para Madero. Se junta la cuota foránea del cuadro imbabureño. Allá va Ronaldo Arroyo. Arroyo para Juan Luis. Pegaba de primera, se fue desarticulado afuera, llegó también Leones, responde, ¿no? Es otro Leones en ataque que en defensa.
0: Sí, y eso tiene que ver con la calidad de los jugadores, ¿no? Pensando en defensa, hoy vemos que el partido, en ese peso defensivo, lo está cargando Jordan Morán. Monserrat juega ya al límite por la tarjeta amarilla, lo de Arroyo y lo de Mikey de la Cruz no es bueno. Puerto Carrero no termina de completar el apoyo a De la Cruz en los retrocesos, entonces Leones queda muy expuesto al mano a mano y justo con la mejor versión de un Aucas que tiene jugadores para complicar en ese sentido.
1: Larga pelota de Luis Gustavino, pegadísima a la raya. Robín intentaba bajarla con la cabeza y ya recupera Leones con Lionel Nazareno, que la tiene que reventar. Se agarra Alan García con Solano, que ahora se cambió de banda al costado derecho. Solano arrancó, se lo sacó Alan García, es peligroso esta. 4-3, Solano y el centro pasado. Llega solo Puerto Carrero, está en el área. Se viene el conjunto imbabureño con su zurda del centro, la busca Juan Luis. Se pasaba y alcanza a toparla con su cabeza. Ya recuperó Auca, Robinho se demora en sacarla, Arroyo la busca y el que la tiene es Andrés Mena. Contragolpe de Aucas, quedó muy mal parado Leones. Allá arranca Piero Guzmán, le pide a Ayrton Preciado, también Alexander Bolaños, y va Alexander él contra el mundo, está cerquita del área, le pide a Ayrton, hacia él va el balón. Ayrton la para todo el tiempo del mundo. Andrés Mena recibe por derecha, toca hacia atrás, perdió claridad el Aucas. Aquí viene Alex Soba, otra vez para Andrés Mena, el número 18, la cede para Ayrton Preciado, cortito otra vez para Mena, para Soba. Hay demasiada pasividad en Leones para marcar. La tiene Piero Guzmán. Piero que se sale del área. La toca para Andrés. Otra vez para Piero. Gran pared. Recibe Agostino Espina, que le pide calma a sus compañeros. Agostino para Ayrton. Ayrton lo marca Darío Pazmiño. Ayrton que decide jugar hacia atrás. Se va apagando el ataque del conjunto oriental. Allá va Santiago Morales. La puso bien en profundidad. ¡Qué taco de Bolaños! Se cruzaba Monserrat. Espectacular. Mikey de la Cruz duda. Termina saliendo muy bien, con balón en pie y la sede para Darío Pazmiño. Se viene Leones en contragolpe. 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
1: 38 minutos, 40 segundos de la primera mitad acá en el sur. 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
1: 2-2 tiene Sociedad Deportiva Aucas, 0 tiene Leones. Está ganando en su casa el conjunto oriental y por ahora es segundo en la tabla. Robinho Quiñones metía la mano, es un tiro libre en ataque para Leones. 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
1: Está terminando el primer tiempo, Marco. ¿Qué puede buscar Leones
0: antes de tratar de meterse en partido marcando ya mismo? Porque si no, cada vez le va a quedar más complicado y mucho más si es que no muestra algo distinto en cuanto a una rebeldía absoluta a la hora de evitar que Aucas se le venga con todo encima.
1: Allá va Emiliano Grifa, pidió que sus compañeros se muevan completamente al otro lado, no estaban en sintonía, se cambiaron todos, se siguen moviendo. Grifa, parece una jugada preparada, allá va Emiliano, Cajas ya dio la orden, confundió mucho a la defensa de Aucas, la cedió para Mikey de la Cruz, ahora sí viene el centro, rechazaba Santiago Morales, ahora el que la busca es Madero, la tiró a cualquier parte, salta Robinho Quiñones, iba a quedar muy mal parado Leones, pero resolvió bien Grifa, abre por izquierda para Mikey, y este, más recostado a la banda, está segundo Portocarrero, amagó, Soba le dio espacio, el centro, rechaza bien Santiago Morales, se equivocaba Piero Guzmán, ya recupera Leones, Aucas espera muy replegado en su terreno de juego en esta parte final, allá va Jordan Morán, abre por izquierda para Portocarrero, que ha sido de lo mejorcito de Leones en esta primera mitad, allá va Darío Pazmini, muy mal cambio después, Alan García se apura, la tira a cualquier parte, Grifa apretaba a Alexander Bolaños y así recuperó el balón, la tiene Pazmiño jugando con como cucharita ante segundo Portocarrero que arrancó por izquierda, allá va la raya final, se cruza Gustavino, da la pelota en Portocarrero, se pierde sobre la raya final, es un saque de gol que favorece al Aucas. 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
1: Allá va el capitán de Sociedad Deportiva Aucas, Hamilton Piedra, la manda por los aires. Saltaba bien Montserrat, que la bajó perfecto para Lionel Nazareno, que, hay que decirlo, tuvo gran responsabilidad en el segundo gol de Sociedad Deportiva Aucas. El que recibe es Morán. Allá va el central de Leones. Abre por izquierda con Mikey de la Cruz, que cruza la mitad de la cancha. Mikey otra vez para Jordan Morán. Allá va Jordan. La cede para Montserrat. Es una hora muy difícil porque la mitad del campo está con sol y la otra está con sombra. La pasan mal los jugadores. Allá va Madero, que recibe en campo de Sociedad Deportiva Aucas. Se viene Leones. Mikey de la Cruz abre por izquierda para Portocarrero. En la marca está Ayrton Preciado. Allá va Portocarrero, que ya arrancó. La cedió bien para Darío Pazmiño, que está en el área de Aucas. ¡Qué enganche de Pazmiño! Se cruza bien Alex Soba. Espectacular. Y la cede para Luis Gustavino, que ahora sí la va a reventar. Se equivocó Gustavino. Allá va Pazmiño. Otra vez Gustavino. Otra vez gana. La busca Piero Guzmán, ya la tiene el Aucas. Es un ida y vuelta constante en la salida. Gustavino, me parece que rechazó Mansi. Es un saque lateral que favorece a Leones. 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
1: Ya hizo el lateral a Leones. La pelota es de Montserrat en el círculo central. Abrió muy bien por derecha. Recibe Arroyo. Allá va Arroyo, cerca del área de Aucas. Enganchó hacia el centro. La cedió para Grifa. Abrió muy bien Emiliano. Recibió el jugador Cristian Solano. Era Arroyo, ahora sí. Se cruza Robinho Quiñones. Es lateral en ataque para Leones. La va a meter en el área Arroyo. Allá va, es peligroso. Morales, impecable en defensa. La bajó bien para Bolaños, que la cede perfecto de cabeza para Andrés Núñez, que se quitó solo el balón, pero ya recuperó Andrés. Intentaba el contragolpe, ya recuperó Montserrat. En el camino se cruza Cajas y va a tener que ser bote a tierra. 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
1: Ya movió Leones. Pelota es de Nicolás Montserrat. Hacia atrás para Jordan Morán. Morán la entregó muy mal. Se durmió de la Cruz. Ya arranca Aucas furibundo con Piero Guzmán. La tiene Alexander Bolaños. Cortito para Ayrton Preciado. Ayrton arranca en velocidad. La pisa, engancha. Mikey de la Cruz la ha pasado terriblemente mal con el experimentado volante de Aucas. Allá va Piero Guzmán. Se cruzaba bien esta vez Mikey. Y la juega para Portocarrero. Ahora hacia atrás para su portero Lionel Nazareno. Lionel, cuidado, la va a perder. Se cruza, termina saliendo con calidad para Nicolás Montserrat, que ahora sí la tiene que tirar a cualquier parte. Anticipaba bien Alan García. Se viene el Aucas. Allá va Alan. Toca hacia atrás para Agostino Espina. Se está acabando el primer tiempo. La tiene el Aucas. Pelota de Santiago Morales. Abre por izquierda para Alan García, que se fue asentando. Allá va Alan. Pared con Andrés Mena. Arranca en velocidad Alan. Se cruzaba Solano. Me parece que hay falta del jugador de Sociedad Deportiva Aucas. Veremos qué sanciona. cajas. El que pierde la cabeza es Grifa. Marco Fuentes, ¿qué me dices de esta acción?
0: Pero es que este tipo de sanciones, ya está. La falta la pitaron como debían pitarla. Después lo de Grifa ganándose la tarjeta amarilla sin mucho más, lo termina de complicar a Leones. Ya lo veíamos con Monserrat, que a partir de la tarjeta amarilla no pudo ir nunca más fuerte a un cruce. Y empezó a defeccionar y a ir livianito a cada una de las acciones que le proponían. Y lo mismo le va a pasar a Grifa. Además, cerca del final del primer tiempo no hace mucho sentido.
1: Una torpeza, la verdad, lo del volante de Leones. Me parece que también es la impotencia. Allá va Mikey de la Cruz. De la Cruz que la cede con Darío Pazmiño. Hacia atrás para Jordan Morán. Se viene Leones, todo en campo de Aucas. Ya estamos con tiempo cumplido. Vamos a jugar 4 más, al menos hasta el 49. Allá va Cristian Solano por derecha. Cristian y el centro al área. La bajó Juan Luis. Se viene Grifa, pero la saca bien Ayrton Preciado. Allá, el que la recupera es Darío Pazmiño. Buena pelota en profundidad. Rechaza Alan García. La cede para Robinho Quiñones, que ahora sí ayuda en defensa. Robinho, que la jugó para Alexander Bolaños, que me parece ha hecho un gran primer tiempo jugando en una posición en donde no venía actuando. Aquí viene Ayrton Preciado en propio campo. Se viene Laucas. Ayrton abre por derecha para Alex Ova. Dominó bien Alex. Se viene Sociedad Deportiva Aucas. Le pide Piero Guzmán. Se anima Soba. Soba cerca del área. Se sacó a 1-2. Jugó para ir. Bolaños se equivocó. Entregó mal. Ya la va a perder Leones de la salida otra vez. Allá va Bolaños. Se tiene que barrer in extremis. Madero. Cederla para Nazareno. La verdad es una constante. En la segunda pelota, Leones marca muy mal. Marca.
0: Y además que nadie está atento a lo que va a pasar en esa segunda pelota. Entonces siempre termina quedando el balón en un espacio vacío en donde Aucas llega con ventaja. Madero se retiraba de la acción diciéndoles de todo a sus compañeros. Por esto, me parece que después de ese primer error en el penal ingenuo cometido por Arroyo, nunca más estuvieron en partido. Al menos el bloque defensivo la ha pasado muy mal.
1: Así es, y nosotros aprovechamos para que Bet593 nos informe el tiempo de juego.
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1: 47 minutos del primer tiempo. Jugaremos hasta el 49 acá en el Estadio Gonzalo Pozo Ripalda cuando Maratón le informa el marcador del partido.
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1: Escucha bien, hincha uquista, el Aucas le está ganando 2-0 a Leones y es momentáneamente el segundo de la tabla. Pelota larga de Hamilton, piedra la buscaba Pierre Guzmán. Muy larga, se perderá por el lateral. 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
1: 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Pelota muy larga de Darío Pazmiño. Me parece que lo mejor que le puede pasar a Leones es que termine esta primera mitad de saque de gol para Sociedad Deportiva Aucas. Lo va a hacer Hamilton Piedra. Estamos jugando ya el último minuto de compensación. Hamilton, que demora un poquito. Cajas lo apura. No hice algo innecesario esto de Piedra. Ahora sí, la pone en juego con Gustavino. Jugó con Piero Guzmán. Piero se lo arrimaba a Grifa. Y claro, Grifa ya está amonestado. Y entonces estas pequeñas faltas empiezan a sumar. Todo por esa infantil amarilla.
0: Y además que Grifa también va a quedar al límite. Acá Cajas vio el empujón. No vio el pisotón sobre el tendón de Aquiles. Entonces Grifa, de la nada, va a empezar a ir a cada balón con ese riesgo de que puede ser el último del partido.
1: Así es, juegan al límite algunos de los hombres de Leones. En realidad no algunos, dos, Monserrat y Grifa. Y me parece que sobre todo por la frustración de lo mal que le han salido las cosas al conjunto imbabureño. Ayrton Preciado intentaba pegarle desde antes de la mitad de la cancha. Acá aprovecha para terminar el primer tiempo. El Aucas está ganando 2-0 a Leones. El fin de la primera parte acá en el sur.
0: Finaliza la primera mitad en el Gonzalo Pozo Ripalda. Aucas 2, Leones 0. Victoria transitoria del equipo dueño de casa en esta jornada. Nosotros nos vamos a la pausa. Ya regresamos con más a través de la red.
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0: 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Finalizado la primera mitad en el Gonzalo Pozo Ripaldo, un partido en donde Aucas supo hacer las cosas de la mejor manera, encontró los caminos para convertirse en un equipo eficiente, ¿no? Para consolidar una idea que seguramente en algún momento lo único que no tenía era esa precisión en los metros finales, esa posibilidad de encontrar cómo cerrar la jugada en el espacio en donde ya tenías que posicionarte en una posición de real peligro. Y claro, con esto pendiente en el arranque de partido, Aucas siguió insistiendo en un plan de juego que es interesante, ¿no? Desde la manera en cómo paró el equipo hoy, el Beto Araujo daba la sensación de que iba a ser un equipo ambicioso, un equipo agresivo, y que, por supuesto, iba a tener estas opciones de abrirse espacio ante un equipo al que le suele costar en defensa sobre todo. Y claro, el partido terminó de presentarse de esa manera. Aucas ensanchando la cancha, proponiendo ya sea con Robinho Quiñones o con Ayrton Preciado, ese uno contra uno permanente, teniéndolos muy movedizos a Mena y a Piero Guzmán en esa zona de generación. Y claro, acá esto es posible porque Agostino Espina, que es el único volante de equilibrio que tienen en este once titular, los dirigidos por el Beto Araujo, lo ha hecho bien. Ha estado atento, ha sido una gran rueda de auxilio para iniciar el ataque, así como para juntarse a los centrales cuando han tenido que replegar. Ahí parte este dominio de Aucas, que después, claro, se fue animando a presionar alto, se fue animando a parar el equipo cada vez más cerca de la gente de Leones, y estaba al caer, ¿no? Esta acción que seguramente Aucas no la tenía en su registro, ¿no? No parecía que el partido podría romperse como lo terminó haciendo, porque Leones, si bien no era un equipo vertiginoso ni mucho menos, por lo pronto se mantenía con algo de orden. Era un equipo que no daba la sensación de corretear detrás de la pelota y permitir que Aucas proponga estos duelos uno contra uno. ¿Qué sucede? Que el partido termina dando un vuelco en una acción que seguramente no daba para complicarse tanto. Y claro, acá la inexperiencia quizás es la mejor explicación, la más factible, además de cómo resuelve jugadas Leones en determinados momentos, ¿no? El partido se rompe en esta acción desde un tiro de esquina, en donde la ejecución sobre el primer poste no había sido la mejor de Ayrton Preciado, pero así como la ejecución no había sido la mejor, la respuesta en el bloque defensivo del equipo de Leones tampoco fue la mejor. ¿Por qué? Porque perdieron marcas, se durmieron una fracción de segundo Y claro, esto hizo posible que se desprenda en el primer poste Luis Gustavino. Y aún así, que quede incómodo hacia en referencia hacia donde la pelota iba a llegar. ¿Qué sucede? Que en esta respuesta, esto que a veces incluso puede terminar siendo un tema de reflejo, ¿no? Esto instintivo que a veces te condena, la respuesta de Arroyo al ver que había perdido la marca, no fue ubicarse de una manera en donde incomode la reacción de Gustavino, sino que instintivamente fue a derribarlo. Hizo un agarre muy extraño, ¿no? Además, sobre la altura del hombro, ¿no? Ni siquiera fue un agarrón de camiseta abajo, entre comillas, disimulado, sino que el agarrón se dio arriba a la altura del hombro y le terminó haciendo una de estas proyecciones, ¿no? De otra disciplina deportiva. Además, en una zona en donde Cajas estaba absolutamente bien ubicado. Un Cajas que tal vez ha tenido un par de consideraciones equivocadas, pero que en general no ha incidido en el trámite del partido. Esa jugada termina de ser el punto de inflexión en donde Leones pierde el norte. En esa acción, el partido le iba a cambiar radicalmente al equipo de Córdoba, porque no iba a tener la respuesta desde lo anímico para sostenerse. Siempre pensando en que Leones es un equipo cuando defiende, y es otro, diferente para bien, cuando consigue conectar un par de pases y abrir un par de callejones para atacar. Cuando Leones consigue ponerlos de frente al arco, a Portocarrero, a Pazmiño, a Solano, es un equipo que puede tornarse una complicación. Puede ser un elenco bastante incisivo y claro, cuando se es incisivo y cuando se ataca con mucha gente en ese mismo espacio, lo que puede hacer es liberar otros espacios para que aparezca Juan Luis Anangonó. Hoy no lo ha ubicado bien, no lo ha terminado de encontrar con comodidad a Anangonó, pero sí se ha dado modos. Ese es el Leones que ataca, el Leones que defiende, es esta versión que se puede complicar de la nada, como lo hizo en el penal Arroyo. Y primero con un error conceptual a la hora de tomar las marcas en general, y después, claro, liberándolo a Gustavino y reaccionando a destiempo. A la ejecución fue Ayrton Preciado, lo hizo con absoluta solvencia, lo hizo de esta forma en la cual el cambio de ritmo en la carrera hizo que Nazareno se adelante, se termine jugando apenas a la izquierda y quiera reaccionar hacia su derecha, y claro, el remate no fue el más fuerte, no fue un zapatazo que no iba a tener oposición, sino que fue lo suficientemente preciso para que se vaya ahí cerca del vertical de ese sector derecho, ¿no? Rozando la base del vertical. La respuesta de Nazareno fue inútil porque el balón ya había ingresado cuando terminó de llegar hacia esa posición. A partir de ahí, Aucas entendió por dónde venía el partido, mientras Aucas comprendió por dónde podía hacer daño y cómo sus jugadores tenían que seguir parándose para que se exponga la defensa de Leones a una equivocación. Leones, en cambio, no identificó esto, no pudo diagnosticar que en el uno contra uno permanente, ya sea con el Mikey de la Cruz en un sector como con Ronaldo Arroyo por el otro, ese era el punto fuerte de Aucas, y Leones no lo terminó de identificar. Leones dejó que los jugadores reciban siempre en una posición de superioridad, a veces numérica, a veces espacial, y claro, con mucho espacio y con poca oposición para emprender la carrera. El generar estos duelos para Aucas era cada vez más fácil. Y claro, aún así se sostenía en el 1-0 el equipo de Leones hasta el momento de la segunda conquista, que nace de un error gravísimo en la interpretación de la defensa a la hora de retornar al espacio, pero sobre todo en la resolución de Leonel Nazareno, que una acción aparentemente sencilla la terminó complicando en un control difícil de explicar, ¿no? Porque llegó a la pelota, tenía tiempo, tenía la posición y puso el pie de una forma tan equivocada que la pelota terminó rebotando de una manera extraña y lo obligó a dividir el balón. En esa pelota dividida apareció el este detalle que hace diferente a los jugadores, ¿no? Piero Guzmán controló el balón y claro, por dónde estaba parado el último defensa, Jordan Morán, por dónde llegaba a cerrar Montserrat y en dónde había quedado Nazareno, seguramente, como lo pidieron muchos en el estadio, la jugada lo que pedía era intentar de casi media cancha. Lo que hizo Piero Guzmán es identificar todo esto que pasaba en el área de Leones y seguir jugando con una pelota larga a Ayrton Preciado para que este a su vez lo encuentre a Alexander Bolaños en esta suerte de un falso 9, ¿no? Un delantero mucho más movedizo, no tan de área. Ya había corrido al espacio vacío y claro, lo que tuvo que hacer es ese último enganche para que Montserrat quede en el piso, para que Nazareno quede lejos de la acción y poner la pelota otra vez ahí cerca del vertical de la mano derecha del arquero de Leones. Aucas siendo mejor en el volumen final, siendo un equipo más inteligente a la hora de aplicar su plan de juego, por ahora es un justo ganador. El espacio del complemento, en cambio, nos traerá esta respuesta a una incógnita que nace de la actuación que vimos en el primer tiempo de Leones. ¿Qué va a pasar con Leones en la segunda mitad? ¿Tendremos alguna modificación estructural en Leones, alguna modificación nominal, o tratará de seguir metiéndose en partido con lo que por ahora ha presentado, que ha sido, la verdad, interesante en escasos momentos, que lo ha obligado en un par de ocasiones a Hamilton Piedra, pero no mucho más que eso. Y que, claro, sobre todo, ha dejado un primer tiempo de mucha preocupación a la hora de defender, a la hora de completar la transición hacia la defensa, ya que no solo que defiende sin tanta intensidad y con algo de complicaciones, sino que adelante está un equipo que ha ganado en confianza y que tiene jugadores que en el uno contra uno pueden desequilibrar con total tranquilidad. Hagamos una nueva pausa, ya regresamos con más a través de la red. Por ahora, Aucas se impone 2-0 a Leones.
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6: 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Continuamos a la expectativa de los segundos 45 minutos. En Aucas será al menos una variante, ¿no? Para la segunda mitad. Lo vemos ya acá listo para ingresar al número 4. A Mateo Burdizo está trabajando aparte. En su momento también hacían este movimiento diferenciado con José Miguel Andrade, pero él después volvió a ponerse el chaleco y se juntó al resto de los alternantes. Por lo pronto será una sola variante la que implemente Aucas. El equipo oriental está retornando al campo de juego. Veremos por quién es la variante. Está Gustavino, está Morales. Soba es el que se queda, ¿no? Y veremos cómo termina de pararse en esta última línea, pensando en lo que se viene en la segunda mitad. Los jueces también ya están en el campo de juego. Aguardamos por Leones, que poco a poco también empieza a encontrar la manga para regresar a la cancha. Y claro,
7: también habrá que ver cómo se termina parando, pero recordemos que Gustavino ha jugado de lateral, sí, derecho
6: de hecho,
7: en Cumbayá, ¿no?
6: Con el Cuenca del Beto Araujo y con Cumbayá, Gustavino era un hombre de confianza para tapar ese espacio por derecha en varios pasajes, ¿no? Y claro, uno va más atrás en la temporada, en este mismo año, y el Beto Araujo lo pidió expresamente a Gustavino por eso, porque era un jugador que te daba garantías como lateral o también jugando como el central que vimos en la primera mitad. Y en Leones también se van a venir dos variantes. Están listos para ingresar al campo de juego Tomás Amilivia, el argentino con el número 17, y Charles Vélez también está listo con el número 8. Vamos a ver quiénes terminarán abandonando el campo de juego para que se registren las variantes. Entonces, finalmente serán dos cambios en Leones, uno solo en Aucas, para lo que se viene en ese segundo tiempo.
7: A Milivia, que también llegó ahora a mitad de año, ¿no? A Leones, actuó en Güemes, club de la Primera B Nacional en Argentina, hasta entonces.
6: 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Fue curioso cómo se hizo el tema de los cambios, ¿no? El cuarto juez nunca sacó la pancarta para saber de quiénes se trataban. Acá vamos poco a poco a ir intuyendo por quiénes se dio la variante.
7: Me parece que uno de los que se va en Leones es Grifa. No,
6: sí,
7: lo veo.
6: Bueno, que creo que pedía gritos del cambio, ¿no? Por cómo cerró el primer tiempo desesperado.
7: Y el otro me parece que es Mikey de la Cruz, porque está,
6: sí, Portocarrero. Se recorrió hacia atrás para hacer el lateral.
7: Muy bien, Cajas da la orden. Comienzan los segundos 45 minutos aquí. La pelota es de Leones, que hizo un par de cambios. Veremos cómo le sienta Charles Vélez y Amilivia al cuadro imbabureño. La pelota es de Montserrat, que recordemos juega amonestado. La jugó con Madero, de primera Charles Vélez, que ya se bautiza en el partido. Buena pelota con Montserrat. La tiene Amilivia, la jugó por derecha para Arroyo, la mete en el área. Se estrena Burdizo en Aucas hoy, que reemplazó a Alex Ova y arrancó el contragolpe. Se viene Piero Guzmán, la cedió para Ayrton Preciado, lo dejó en el camino a Portocarrero. Ayrton se tiene que salir del área, línea final, el centro atrás, la pelota quedó viva. Montserrat la saca medias, ya la va a perder Leones. Recuperó bien Gustavino, la toca ahora para Andrés Mena. Allá va Andrés, le pegó, se cruza bien Charles Vélez. excompañeros, me parece, en Nacional, ya nos lo va a confirmar Marco Fuentes. La tiene Alan García, la buscaba poner en profundidad, se cruzaba bien a Milivia, que le da otra intensidad al equipo. Alan García lo pone en muchos apuros a Hamilton Piedra y este la manda arriba, donde recupera Charles Vélez para Leones. Salta bien Santiago Morales, devuelve, la paró de pecho Andrés Mena. Algo incómodo, pero el balón sigue siendo de Laucas. Alan García, cambio bien para Mateo Burdizo. Burdizo que la jugó con Piero Guzmán. Cruzó a la mitad de la cancha Piero. Se viene Laucas. Allá va Luis Gustavino. Gustavino que la cede para Ayrton Preciado. Bien para Piero Guzmán, le pide Andrés Mena. Allá va Piero. Piero que la juega con Robinho. Le va a pegar Robinho. Muy alto arriba. Es un saque de meta que favorece a Leones. 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
7: Ya la puso en movimiento el portero Lionel Nazareno, pero el que la jugó muy mal, en cambio, fue Patricio Madero, que se equivocó y es un lateral que favorece a Sociedad Deportiva Aucas. 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
7: Y mientras esperamos porque Gustavino haga o realice el lateral, Marco, ¿cómo ves? ¿Qué buscan los técnicos con los cambios que han realizado en el entretiempo?
6: En el caso de Aucas, equilibrar mejor su defensa, ¿no? A Soba le había costado el uno contra uno y claro, con Gustavino va a tener mucha más fuerza.
7: Pelota para Ayrton Preciado, que picó bien. Ayrton está solito, la va a jugar con Bolaños. Bolaños le pegó. ¡Gol! ¡Gol! De Alexander Bolaños. ¡Qué pelota le metieron a Ayrton Preciado! Que este corrió a placer. Me parece que Leones confiaba que iba a ser posición adelantada. Nada pasó. Fue Gustavino y un delicatessen. Ayrton a placer se la cedió a Bolaños. Algo de incomodidad, pero la terminó mandando a guardar. Doblete de Bolaños. Doblete de asistencias y gol para Ayrton. MVP absoluto. El Aucas gana, gusta y golea en el sur. Ya tiene 3. Leones tiene 0.
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6: Y todo nace de un error en la entrega, en un ataque de Leones. Anangonó terminó de dividir la pelota de una manera increíble. Vélez resolvió mucho peor y el que entendió todo bien fue Gustavín. Sin pensarlo dos veces, lo que hizo es ponerlo a correr a Ayrton Preciado. Acá, claro, la ingenuidad que le está costando tanto a Leones, ¿no? Porque en lugar de tratar de incomodarlo, apreciado que corría en solitario, lo que hizo Morán es apostar a que estaba adelantado y quedarse absolutamente quieto. Le dieron todo el tiempo del mundo a apreciado para que se acomode, lo observe entrar a Bolaños y le ponga un pase ahí con algo de complicación en el control para que este empuje la pelota. Aucas resolvió con absoluta practicidad. Leones, una vez más, terminó de complicar una acción que tal vez no daba para tanto y fue encontrar la pelota en el fondo de su propio arco.
7: Se confirma el gol, el Aucas está goleando en su casa 3-0 a Leones. 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
7: 5 minutos 30 de la segunda mitad, es decir, 50 minutos del partido, cuando Marathon Sports le informa el marcador del encuentro.
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7: 3-3 tiene Sociedad Deportiva Aucas. 0 tiene Leones. Golea a placer en su casa el Aucas ante su gente en esta tarde soleada quiteña. La pelota es del cuadro imbaureño que busca cortar distancias. Monserrat la juega para Solano. Allá va Cristian. Juega con Darío Pazmiño. Se juntan dos que saben. Allá va Cristian Solano. Pelota para Portocarrero. Lo paraba en seco Gustavino. Tiro libre para Leones. 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
7: Será un tiro libre peligrosísimo para Leones. Además, en los pies de Darío Pazmiño. Hay dos hombres en la barrera de Sociedad Deportiva Aucas. Esto es sobre el costado izquierdo a la altura del punto penal. Allá va Darío Pazmiño. Finalmente sale Piero Guzmán de la barrera porque Charles Vélez estaba merodeando el área. Allá va Darío. Hay siete hombres de Leones en el área. El centro pasado. Muy pasado Solano. Cuando Piedra dudaba en la salida, se pasaba. 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
7: Quiero escucharte, Marco. ¿Cuál es tu análisis en este arranque de la segunda mitad?
6: Aucas encontró que se le alinearon todos los astros, ¿no? Porque hizo el cambio pensando en equilibrar mejor la defensa ante la posibilidad de un Leones un tanto más agresivo. El ingreso de Amilibian Leones daba la sensación de que nos iba a presentar un equipo más agresivo, pero claro, cualquier movimiento, cualquier análisis, cualquier capacidad de un plan de acción se termina rompiendo cuando Leones otra vez termina cometiendo tres errores consecutivos en la misma jugada. El primero, el pase muy mal hecho de Anangono. El segundo, cómo pierde la pelota Charles Vélez. Y el tercero, ¿cómo le quedaron viendo la camiseta a Ayrton Preciado? Jordan Morán se confió en que estaba adelantado y claro, lo que parecía una buena idea de principio al arrancar el segundo tiempo se trastoca porque de la nada ya estás con un tinte de goleada.
7: Entra el centro de Portocarrero, es peligroso, se pasaba de largo, pero llega por el otro costado. Arroyo intentaba hacerle un túnel a Robinho, que se cruza bien, es lateral para Leones en ataque. Esto es a la altura del área, recibe Cristian Solano, gran pelota para Darío Pazmiño, le dieron tiempo y espacio. Allá va Darío, recibió, se dio la media vuelta.

0: Así es, Pazmiño sigue en el piso. Cajas le dice que se levante. Seguramente lo estarán revisando en el VAR. Vendrá por ahora el tiro de esquina. Me parece que da la impresión que no. Y Cajas dice que juegue. Vendrá el centro de Solano al área. Rechaza Bolaños, que está firmando el mejor partido de la temporada con Aucas. Marcó un doblete hoy. Allá va Cristian Solano. La va a meter en el área. La jugó bien con Pazmiño. Controló mal el ex nacional. Y ahora arranca el Aucas con el contragolpe. Se viene Bolaños. La jugó bien para Andrés Mena. Furibundo. Es 4 contra 4 el contragolpe. Le pide Piero Guzmán. Cambio bien. Excelente. Andrés la paró a Ayrton por el otro costado. Ayrton la pisa. Engancha. Se demora un poquito, pelota en profundidad para Mena. Mena y el taco para Bolaños, que le va a pegar. Me parece que Mena estaba en offside. Allá va Alexander. Alexander sigue con el balón, se sale del área. La jugó con Andrés Mena. Allá va Andrés, la pisa, la vuelve a juguetear y se cruza bien Madero. Espectacular para Leones, que le dice de todo además a Mena. Y se viene el conjunto de la provincia de Imbabura. Allá es Cristian Solano, quedó muy mal parado. Aucas se viene a Milivia. A Milivia fuera del área, lo marca Gustavino. Bien Piero Guzmán, ayuda en la marca. Se equivocaba Burdizo, caía en el área Solano. Es una confusión ahora. Se cruza Gustavino, la saca. Reclama penal Cristian Solano. El árbitro dice que siga. El partido volvió a tomar ese ritmo frenético del primer tiempo, Marco.
1: Sí, y es entretenido en líneas generales, claro. Acá lo que hay que marcar es que en el dominio absoluto que ha tenido Aucas, ha sabido cómo sufrir cuando Leones encontró un ataque esporádico. Y ha sabido capitalizar cuando Leones le entregó las chances para ponerse adelante en el marcador.
0: Así es, y el balón es de Robinho Quiñones. Me parece que Leones está quedando súper jugado. Y aquí viene Alexander Bolaños. Allá va el número 11, la juega con Robinho. Robinho se equivocaba. Ha estado algo impreciso hoy Robinho Quiñones. El balón llega al poder de Nazareno, que está furioso con sus compañeros, ¿no?
1: Bueno, y si Nazareno está enojado, Anangonó está enojado y lo que le sigue. Corrió desde zona de ataque hasta las inmediaciones del área y se regresó después diciéndoles de todo, ¿no? Porque, claro, Leones trata de generar algo en ataque, pero cada vez que lo atacan da la sensación de que está al caer el cuarto.
0: La pelota es de Arroyo. Muchos errores ha cometido el cuadro imbabureño y está trayendo recuerdos a ese 6-0 que recibió, que perdió, que sufrió ante Liga hace unas semanas. Por ahora es 3-0, media canastita, como decía Pancho Moreno. Allá va Cristian Solano, gran pelota para Portocarrero. Se viene Leones del centro, horrible. Horrible lo de Portocarrero en este centro. Se equivocó, sale por el fondo de la cancha. Hay otro cambio en Leones.
1: Y directamente se va de la cancha Cristian Solano, al que no le gustó para nada el tema de la variante. Se va a ir con el 99 Cristian Solano y va a ingresar con el 25 Brian Kreiman. Y esto creo que dice mucho del momento del partido, ¿no? Sacas a uno de tus atacantes más claros y directamente metes a otro zaguero central.
0: Me parece que Leones empieza a cuidar el partido y el gol diferencia a estas alturas. Ya nos comentará Marco cómo termina de arreglar el esquema táctico. Y digo arreglar porque la verdad la ha pasado muy mal en este arranque del segundo tiempo. Piedra todavía no la pone en juego. Allá va Hamilton. Ahora sí, la abre por izquierda para Alan García. Se equivocaba Alan y es lateral para Leones. 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
1: Finalmente, Kreiman va a jugar como central por derecha para que Portocarrero se mueva a la posición de carrilero. Arroyo correrá por el otro sector. Claro, y después lo que pueda hacer adelante Pazmiño para abastecerlo a Juan Luis Anangonó, que quedó como única referencia en ofensivo.
0: Lo levantaba Gustavino a Portocarrero. Así como Gustavino ha rendido mucho o rindió mucho con esa pelota de gol que puso en su primera intervención como lateral, le viene costando en esos duelos 1-1.
1: Bueno, y claro, el tema es que le costó a Gustavino o le viene costando a Gustavino como le costó a Soba, ¿no? El problema es que Portocarrero tiene ese juego de cambio de ritmo, ¿no? Esa manera de encarar, complicadísimo.
0: Viene el centro de Darío Pazmiño, saltaba Santiago Morales y después descuelga Hamilton Piedra. Piero Guzmán busca el contragolpe, se intenta apurar Hamilton, no puede todavía, lo estorban un poco en la salida.

0: y termina equivocándose. Horrible Hamilton piedra cuando aprovechamos para que Bet593 nos informe el tiempo de juego.
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0: 14 minutos y medio de la segunda mitad acá se juegan en el Gonzalo Pozo Ripalda. 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
0: Media canastita de Sociedad Deportiva Aucas sobre Leones. 3-0. Gana el cuadro oro y grana. La tiene Ayrton Preciado. Él se estrenaba en el partido. El zaguero central de Leones, Clayman, Brian, que recuperó bien, pero ya la perdieron sus compañeros. Allá va Agostino Espina, jugó con Luis Gustavino, quien esta segunda mitad juega de lateral derecho, porque ingresó, se está estrenando con la camiseta oriental Mateo Burdizo. Allá va Andrés Mena. Andrés ralentizó un poquito el contragolpe cuando le pedía a Ayrton Preciado. Prefiere jugarla por izquierda con Robinho Quiñones. Hacia atrás para Alan García. Se la va a entregar a Hamilton Piedra. Hacia él ve el balón. El que presiona es Juan Luis Anangonó. Piedra la va a tener que sacar con su zurda. Eso mismo hace. La busca Robinho Quiñones. Termina ganando Arroyo. La jugó bien para Darío Pazmiño. Tira un caño Darío, pero se equivoca porque la perdió. Y allá va Agostino Espina. Jugó excelente Agostino. Y el contragolpe es de Piero Guzmán, que ya está en campo de Leones. Se viene el Aucas. Allá va Luis Gustavino. Gustavino otra vez para Piero Guzmán. Nuevamente para Gustavino. Y gran pared con Piero. Se la picó excelente. Allá va el oriundo de Loja. Toca para Ayrton Preciado. La pisó. Y hace luce a Ayrton para Piero. Piero para Robinho. Y Robinho, que se apura, se equivoca. Pero Leones la vuelve a perder en salida. Allá va Andrés Mena. Le pegó en el cuerpo de Charles Vélez. Se cruzaba bien. Ya recupera Sociedad Deportiva Aucas con Santiago Morales. Santiago que la juega con Robinho. Robinho para Alan García. Allá va Alan, pelota en profundidad para Andrés Mena, intentaba pivotearla para Alexander Bolaños. El balón llega a las manos de Leonel Nazareno. 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
0: 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Hay un cambio en Sociedad Deportiva Aucas.
4: Y se va a ir una de las figuras de este compromiso con el número 10, Ayrton Preciado. Se marcha con el aplauso de la gente acá. Se pone de pie el hincha de Aucas para despedir a Ayrton Preciado. Ya está en el campo de juego con el 57, Maverick Vera.
0: Muy bien, ingresa Maverick Vera, sale Ayrton Preciado. Me parece que ya el Beto Araujo está pensando en la semana que se le viene al Aucas. El miércoles en el horno ante el club La Unión por la Copa Ecuador. Y el domingo recibe en una nueva edición del Superclásico Capitalino, Liga Deportiva Universitaria acá en el sur. La pelota es de Charles Vélez. Allá va Charles, que se toma su tiempo. Ahora la tiene que jugar hacia atrás para Montserrat, que recibe solo en el medio sector. De primera, bien Morán. La jugó para Darío Pazmiño. Lo trataba mal Alan García. ¿Qué vale? Dice el juez. Allá va Andrés Mena, que recibió en propio terreno. De primera, bien Agostino Espina. La cede para García, engancha ahora bien Espina, la toca para Mateo Burdizo, que la verdad ha entrado impecable. Se viene Luis Gustavino, abre por derecha para Maverick Vera, que ya se estrenó en el partido. Otra vez la tiene Mateo, presiona Juan Luis Anangonó, cambio de frente de Mateo Burdizo, la busca Robinho Quiñones, muy largo el pase, algo displicente Robinho, y ya hace lateral Arroyo. Arroyo, que cometió un penal infantil en la primera mitad. Allá va Madero. Madero que la va a jugar por izquierda para Creyman. Creyman que ya cruza la mitad de la cancha. Juega nuevamente hacia atrás para Montserrat. Y este que la busca en profundidad para Portocarrero. Ahora sí se cruza espectacular Luis Gustavino sin falta. Ya recupera Sociedad Deportiva Aucas. La tiene Maverick Vera. La cede para Agostino Espina. Lo encontró bien a Piero Guzmán, que la jugó con Andrés Mena. Me parece que Mena está algo cansado. Ya recuperó Leones. Darío Pazmiño la busca para Arroyo. Muy mal Darío. Está cayendo también ya en la desesperación Leones. 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
0: Gran cambio de frente de Gustavino, la para con calidad Andrés Mena, la cede ahora para Alan García, otra vez para Mena, y el que recibe es Agostino Espina, se le arrima a Charles Vélez, no puede con él, la tiene ahora Mateo Burdizo, por derecha, pegado a la raya Gustavino, bien para Piero Guzmán, de primera, excelente, Maverick Vera arrancó, intenta la más vieja del fútbol, va Maverick en el área, espectacular, Kreiman se recuperó y ahora la juega para Portocarrero, recibe Pazmiño, muy férreo en la marca está el jugador Gustavino, ya recuperó para el Aucas, Piero Guzmán, Maverick, toca para Gustavino, otra vez para Agostino Espina, se viene el Aucas en campo de Leones, abre por izquierda para Alan García, ya cruza la mitad de la cancha otra vez, Robinho nuevamente la vuelve a perder, ha estado bastante impreciso en el partido.
4: Seguramente de los 11 en cancha ha sido al que más le costó acomodarse en el partido, ¿no? Así como ha sido superlativo lo de Ayrton Preciado, lo de Alexander Bolaños, Agostino Espina se ha jugado un partidazo también, siendo el equilibrio ahí. Al que más le costó el juego fue a Robinho Quiñones. Nunca encontró la dinámica que sí mostraron sus compañeros.
0: Así es, la tiene Brian Kreiman, que me parece que con su ingreso acomodó a Leones. Se viene Portocarrero, lo superó con facilidad a Gustavino. Se barre con calidad Mateo Burdizo. La tira al córner. Es el segundo tiro de esquina para Leones en el partido. Hay un nuevo cambio para el conjunto imbaurí.
4: Sí, con el 19 está ya listo Elian Pepinós para ingresar al campo de juego. Se le termina el partido a Darío Pazmiño, ¿no? Un Darío Pazmiño que ya en las últimas tres intervenciones se notaba que en cualquier momento se iba a terminar complicando de la nada.
0: E ingresa Elian Pepinós, ex Sociedad Deportiva Aucas. En realidad me parece que el pase le sigue perteneciendo al conjunto oriental. Allá va Portocarrero, se cruzaba bien Andrés Mena y arranca el contragolpe peligrosísimo con Piero Guzmán. Es 2-3, Piero para Andrés Mena por derecha. Un poco corto el pase, pero viene Andrés que la paró bien. Allá va el zurdo, Andrés le pide Piero, le pide Bolaños. Va él solo, engancha, ya perdió profundidad. La cedió bien para Robinho que vino desde atrás. Robinho que arrancó. Lo bajaron. Falta de Robinho Quiñones, pintó Cajas. No entendí.
4: Es Cajas. No. La verdad es que nos queda un poco complicado. Porque fue un costalazo el que recibió Robinho Quiñones. Y claro, hacíamos la pausa porque no había en dónde justificar el contacto para que sea falta de Robinho Quiñones. De esto también tiene Alex Cajas.
0: Y Robinho Quiñones se acaba de enterar que no le pitaron falta, ¿no? Y está absolutamente indignado. Estaba por sentado que era falta para el Aucas. La pelota es de Leones, la tiene Madero. El volante central que hizo un gol la semana pasada. Hoy ha pasado algo desapercibido. Recibe Charles Vélez. Experimentado volante, abre por izquierda para Kreiman, otra vez para Charles Vélez. Se juega en campo del Aucas, la tiene Leones. Allá va Madero, gran pelota. Otra vez se cruza Burdizo, que la verdad ya demuestra sus buenas hechuras. La recibe por derecha Arroyo. Recuperó bien Robinho. A ver, Robinho, acelere. Tira un caño. La juega para Alexander Bolaños. Y después Robinho tira un pase hacia atrás a Hamilton Piedra. Cuando estaba dispuesto al contragolpe, Hamilton la tira a cualquier parte. Va a ser balón de Leones. 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
0: 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La juega Arroyo para Elian Pepinós, el zurdo. Buenas hechuras. La pelota es de Arroyo. Se cruzaba Alan García. El juez de línea dice que Arroyo la terminó topando. Al final es lateral en defensa para Aucas, que va a realizar dos variantes. Ya nos va a contar Marco Fuentes en un ratito. 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
4: 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Están listos del 7 José Miguel Andrade, que debutará con la camiseta de Aucas, y con el 14 Steven Tapiero.
0: Así es, se viene el debut de José Miguel Andrade y un habitual cambio en Aucas, el de Steven Tapiero, el colombiano, mucha experiencia. el balón es de Leones. Todavía no ingresan, ya están por hacerlo seguramente en el siguiente momento donde salga el balón. Elian Pepinós hace un no look y la juega por derecha para Arroyo. Se viene Leones, buen centro de Arroyo. Burdizo impecable, nuevamente rechaza, se cruza y la banda fuera del terreno de juego. Arroyo la dejaba ir, no, fue Morán, ya hizo el lateral y la cedió para el zaguero central Montserrat. Toca para Charles Vélez y recibe Kreiman, que ya está en campo de la UCAS. Kreiman la tocó perfecto. Allá va Tomás. Le pegaba, se cruza Maverick Vera. Y es un tiro de esquina, tercero de la segunda mitad para Leones. Marcó Fuentes.
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0: La metí en el área por Tocarreros, acá bien Burdizo y ahora viene el contragolpe de Aucas, se viene Piero Guzmán por derecha, Piero lo veía solo, Alexander Bolaños quiso hacer la individual, se cruzó bien Morán, era la oportunidad de la cuarta para Aucas, Marco Fuentes.
4: Sí, la verdad es que en estos momentos también se los ve ya un poco más agotados a Mena y Piero Guzmán. Y claro, en el caso de Piero, su fuerte no es la velocidad a la hora de encarar. Entonces, claro, terminó quedando 4-1 y ya cuando quiso deshacerse del balón era muy tarde.
0: Así es, y aún no se realizan las variantes. La pelota es de Burdizo, que la verdad ha entrado muy bien. Recibe Hamilton Piedra, toca perfecto para Agostino Espina, de primera para Burdizo. Burdizo que la manda arriba, impecable para Andrés Mena, que la bajó de primera para Piero Guzmán. Y este que la cede para Agostino Espina, todo en campo propio. Se viene la UCAS, allá va Alan García, que recibe por la zurda, más pegado a la raya todavía. Ahora la tiene Robinho Quiñones, Agostino Espina, están solos por derecha Maverick Vera y Andrés Mena, nadie los vio. Gustavino, ahora sí la juega con Andrés Mena, que ya cruzó la mitad de la cancha. La cedió para Maverick. Ellos sí sabían que estaban solos. Allá va Maverick, cerca del área, engancha, la pisa, hace la bicicleta, la juega con Robinho Quiñones. Robinho que la toca hacia atrás para Agostino Espina. Abre por derecha para Andrés Mena, pegado a la raya Andrés con su zurda, va a enganchar hacia adentro. Le pasa Gustavino por fuera, hacia él el balón. Otra vez para Andrés Mena, de primera espectacular. Se viene Maverick, el centro, se cruzó Grifa, fue Montserrat finalmente. Ahora sí Kreiman y la rechaza a cualquier parte, de punta y para arriba por Tocarrero. La buscaba Juan Luis Arangonó, otra vez Burdizo, lo hemos nombrado mucho en los últimos minutos. El que recibe es Robinho Quiñones, Robinho para Agostino Espina y la juega con Alan García. Se viene la UCAS poco a poco, que está ganando 3-0 acá en su casa. Se viene Santiago Morales, Morales para Agostino Espina, otra vez para Alan García, la tiene un ratito el conjunto oriental. Hamilton Piedra, Santiago Morales engancha con calidad, lo hace pasar de largo Elian Pepinós, se ganan los aplausos de la gente y arranca el ataque oriental. Se viene Luis Gustavino, otra vez para Andrés Mena, Piero Guzmán. Aucas se divierte con la pelota, la mantiene Agostino Espina y nosotros aprovechamos para informarles el tiempo de juego de Bet593.
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0: 28 minutos de la segunda parte acá en el estadio Gonzalo Pozo Ripalda. Ahora sí se confirman las variantes, Marco, estaban un rato largo los jugadores.
4: Sí, y se va de la cancha con el 18 Andrés Mena para el ingreso de Steven Tapiero con el 14. Andrés Mena con el 18 por Steven Tapiero, que ingresa con el 14. Y se va Alexander Bolaños, también muy aplaudido por la gente, el número 11, para darle paso a José Miguel Andrade, camiseta número 7.
0: Muy bien, ya están Andrade y Tapiero, se levanta la afición ante una de las figuras de la cancha, ¿no? Difícil decidir entre él y Ayrton, la verdad, mucha influencia de ambos. Y además, varios puntos altos hoy en Sociedad Deportiva UCA, se confundían entre Morán y Arroyo, finalmente resuelve bien Arroyo Leones. Otra vez la toca para Morán, este la cede para Montserrat y ahora abre por izquierda para Kreiman. Ya está en campo del Aucas. La jugó con Pepinós. Pepinós de primera para Nangonó. Se cae a Nangonó. La jugó bien para Pepinós. El taco perfecto para Juan Luis. Cambia de frente por derecha para Arroyo. Y mano a mano con Robinho Quiñones. Arroyo que no sabe qué hacer y ya la perdió. Se estrenó José Miguel Andrade. Recuperó el balón para Sociedad Deportiva Aucas. José Miguel enganchaba. No podía pasar. La perdió con Arroyo. Cuidado, Arroyo. Vendrá el centro al área. La baja Juan Luis Anangonó. Otra vez Burdizo. Impecable. Rechaza. Pero vuelve a ser el balón de Leones. La tiene Leán Pepinós. Para Portocarrero por izquierda. La doble marca de Vera y Gustavino. Se tiene que ir hacia atrás Portocarrero. La juega con Pepinós otra vez. Me parece que entró bien Elian. Le dio más fútbol a Leones. La tiene Charles Vélez. Se demoraba un poquito. Juega con Pepinós. Leones poco a poco. Ya perdió sorpresa el ataque del cuadro imbabureño. La tiene Montserrat. Cambió bien para Madero. Madero que la va a jugar por derecha para Arroyo. Arroyo para Madero. Se cruza Robinho Quiñones en dos tiempos y ya la juega para Alan García. Cuidado, se iba a complicar con Santiago Morales y este último la rechaza. Recuperó Leones. La tocó Jordan Morán. Se barría Agostino Espina. Que nada, dice el juez. Madero es el que la tiene para Leones. Muy largo el pase de Arroyo. Va a llegar sin problema Alan García, que ya la va a rechazar. Uy, la rechazó mal. La pelota quedó viva en el área. Vendrá el centro de Madero. Otra vez para Arroyo. Sigue ahí viva. Muy mal Alan García. Se viene Portocarrero. Arrancó por izquierda. Se cruzaba Gustavino. Será un tiro de esquina para Leones. El cuarto de esta segunda mitad. Me parece que son los peores momentos de Aucas en este segundo tiempo.
4: Sí. Lo bueno que tiene Aucas en este pasaje del partido es que entró muy bien al cambio Mateo Burdizo. Él está sosteniendo este momento complicado. Claro, acá quedaban golpeados Arroyo y Alan García. Fue un choque fortísimo. Muy, muy bien ambos a la pelota, sin mala intención, pero claro, terminaron chocando las canillas muy fuerte.
0: Vendrá el centro de Pepinós, Anangonó y el cabezazo. Se va rozando el poste, piedra así a vista. Fue esta la más clara de Leones en el segundo tiempo.
4: Y fue la única de Leones en el segundo tiempo hasta el momento, ¿no? Decíamos, este es el pasaje más bravo de Aucas en defensa. Y claro, el error al tomar las marcas lo liberó a Juan Luis Anangonó. Hizo todo bien Anangonó. La pelota se fue apenas desviada. Piedra solo así a vista.
0: Se salvó el Aucas en esta, pero arranca el contragolpe del conjunto oriental. Se viene Piero Guzmán, se cruzaba bien Jordan Morán, la verdad. Sí, Cajas, en esta vez le voy a dar la razón, hace la seña de todo balón y así fue. Gran cruce de Montserrat, no, perdón, de Morán. Y aquí viene Leones con Madero, pelota en profundidad, la va a buscar Arangonó. Salta Morales, el balón antes de que se pierda por la línea final lo recupera Hamilton Piedra. 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
0: Aquí viene Leones con Morán. Y finalmente el ingreso de Maverick Vera termina armando una especie de línea de 5 por momentos del Beto Araujo.
4: Y con eso además desactivó algo que Leones había empezado a encontrar, que era la velocidad de Portocarrero, complicándolo a Gustavino. Entonces se curó en sano el Beto Araujo, lo sobremarcan ahora con Maverick Vera y en posta a Gustavino, y a partir de ahí Leones ya no tiene cómo atacar con tanta solvencia por esa banda.
0: Aquí viene Charles Vélez para Juan Luis, que recibía en el área. Morales se lo encima, le quita el balón. Muy bien Santiago. Arranca Piero Guzmán. El contragolpe oriental. La juega para Maverick Vera. Maverick, que prefiere pisarla. Engancha dos veces. Le complica a Agostino Espina, que ya la perdió. Tiene que cruzarse Gustavino, pero se viene Leán Pepinós. Buena pelota en profundidad para Milivia. Allá va Milivia, que se metió en el área. Le va a pegar. La tocó para Juan Luis Anango. No se cruzaba con lo último Tapiero y va a llegar in extremis Robinho Quiñones por el otro costado y ya la recupera. Pared con Alan García. Robinho otra vez con Alan. Se vendrá en un momentito el último cambio en Sociedad Deportiva Aucas. Alan García la tira a cualquier parte y ya le retorna la pelota al cuadro imbabureño. 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
0: La metía Elian Pepinosa al área del Aucas, rechazaba Burdizo, pero recupera por el costado izquierdo la gente de Leones. Ahora Pepinosa se equivocó y feo, la tiró fuera de la cancha. Hay espacio para analizar este último cambio que ensaya Sociedad Deportiva.
4: Y finalmente se viene a la cancha el 31 Byron Carabalí en Sociedad Deportiva Aucas. Se va de la cancha con el 28 Robinho Quiñones. Aucas lo que necesita ahora es, claro, piernas frescas para seguir sosteniendo este tramo de partido en donde Leones encontró la manera de irse un poco más hacia adelante. Aucas por ahora se ha dedicado a manejar la diferencia y apelar al contragolpe, sin éxito todavía, pero claro, todo esto tiene que ver con los movimientos que hicieron unos y otros para plantarse de esa manera en la cancha.
0: Da la impresión de que a estas alturas el partido está prácticamente...
4: Sí, salvo algo extraordinario de Leones que no lo ha tenido a lo largo del cotejo, Aucas por ahora no sufre el partido. Decíamos, recién el cabezazo de Anangonó fue la primera vez de un remate directo al arco de Sociedad Deportiva Aucas. Entonces, ese es el reflejo del segundo tiempo de Leones.
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0: 35 minutos 30 de la segunda mitad, acá en el sur de Quito. La tiene Elian Pepinós, gran centro, Anangonó. Piedra espectacular. Amaro cambiada, se luce, la tira al córner. Volvió a llegar Leones, buen centro de Pepinós, cabezazo de Anangonó, Marco.
4: Sí, y acá les ganó la posición a Alan García y Santiago Morales. El cabezazo fue perfecto. Mejor la intervención de Hamilton Piedra, que ha estado presto cuando fue necesitado.
0: Vendrá el centro de Leones. Pepinós con su zurda. Rechaza Gustavino. Iba a llegar Carabalí. Y el contragolpe de Aucas es 3-2. Puede ser la cuarta. Esta es peligrosísimo. Carabalí lo marca Vélez. Carabalí me parece que ya tiene que toparla. La juega con Tapiero. Va a cambiar de frente bien. Maverick Vera va a llegar. Maverick le pide José Miguel Andrade. Maverick para José Miguel. Vendrá el centro. Le picó mal Andrade y le pegó horrible. No administró bien Aucas el contragolpe, Marco Fuentes.
4: Y todo nace de la complicación que vivió Carabalí para el primer control. Cuando llegó a la pelota en velocidad, dudó entre deshacerse de la pelota o encarar. Ahí el control no fue bueno y, claro, permitió que la gente de Leones se recomponga en defensa.
0: Pelota en profundidad de Madero llega a las manos de Hamilton Piedra cuando Amilivia la buscaba. Hamilton la toca cortito para Santiago Morales. 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
0: 3 tiene Sociedad Deportiva Aucas. 0 tiene Leones. Dominio absoluto del cuadro oriental, que con esto es momentáneamente segundo en la tabla. La tiene Byron Carabalí. ¡Qué caño tiró Carabalí! Lo levanta Arroyo como consecuencia. Tiro libre para Sociedad Deportiva Aucas. 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
0: Vendrá Alan García para ensayar el tiro libre en campo de Leones sobre la izquierda. Cambia de frente García. Perfecto para Maverick Vera. Buen dominio de Maverick. Toca hacia atrás con Gustavino. Ahora sí, Aucas ya no tiene ningún apuro por buscar el cuarto gol. Se viene Luis Gustavino. La jugó con Piero. Intentaba un lujo. Fue muy largo el pase. Llegará a las manos de Lionel Nazareno. 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
4: Y en Leones está lista la última variante. Se vendrá a la cancha Tobias Copo con el número 5 cuando el balón salga del campo de juego.
0: Ya vendrá la última variante en Leones. En Aucas ya se hicieron todas las posibles. En realidad ya se hicieron 5 también. La tiene Morán en propio terreno para Leones. Abre con Pepinós. Epinoz que cambia de frente con su zurda y recibe Kreiman por el otro sector, por la banda izquierda. Kreiman para Charles Vélez, ahora para Montserrat. Abre por derecha nuevamente con Pepinoz. En la marca está Carabalí. La jugó con Arroyo. Impecable García, que ha ganado en confianza. Después Pepinoz se barre. La tira fuera del terreno de juego. 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
4: Y se termina el partido para el 29. Patricio Madero ya está en la cancha con el número 5, Tobías Copo. 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
0: 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Alan García la jugó para José Miguel Andrade y ahora para Carabalí. Un costalazo de Montserrat. Cajas dice que vale, Marco.
4: Y seguramente Alex Cajas. La verdad es que no hay otra explicación, ¿no? Acá Montserrat, de lo único que nunca estuvo cerca es de la pelota. Pero para Cajas fue normal.
0: Además, Monserrat, que está molestado. Increíble lo que vimos. Torpeza del zaguero central de Leones y Cajas que lo permitió. La pelota es justamente del zaguero central de Leones, que la juega con Elian Pepinoz. Y ahora el que recibe es Morán. Morán que la cede para el recién ingresado Grifa. No Grifa. Copo. Tobías Copo. Allá va. Abre por derecha para Morán. Morán que la abre con Arroyo. Arroyo otra vez para Morán. Leones no tiene demasiadas ganas de buscar el tanto del descuento y Aucas me parece que también ya empieza a cuidar los tiempos. Será un lateral para el cuadro imbabureño. 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
0: Recuperaba bien Steven Tapiero. Juega con Piero Guzmán. Este abre por derecha para Maverick Vera, que me parece que se tiene que animar. Allá va Maverick. Maverick en el uno contra uno. Lo marca Kreiman. Se lo sacó de encima. El centro de Maverick. Perfecto para Carabalí. La bajó para Piero. Le rebotaba en la mano. Sigue el balón en juego. La tiene Piero. ¡Ey! ¡Qué torpeza de Piero, que lo empujó Arroyo! Un empujón cuando se agarraban de la camiseta y de la cara. Le saca amarilla Alex Cajas, una torpeza de Lojano.
4: Y la verdad que innecesario, ¿no? Porque sí, vamos a coincidir con Piero que Arroyo lo empujó primero. Pero aunque se está ganando 3-0, el partido está por terminarse. Y si en esta Cajas se daba un poco de estricto y le sacaba la roja, tampoco había mucho para discutir.
0: Tal cual, pero ya se juega. Fue amarilla para Piero Guzmán. Buena pelota para Portocarrero. Se cruza bien Santiago Morales. Y ahora devuelve Agostino Espina, que de primera la cedió para Maverick Vera. Maverick que abre por derecha para Piero. Buen caño y pelota en profundidad para Maverick. Gran pared entre los dos. Se viene Vera. Vera que intenta irse la individual. Tampoco ha logrado ganar los duelos. Buen cruce de Monserrada, hay que decirlo esta vez. Abrió por izquierda para Pepinoz. Contragolpe de Leones. La busca Juan Luis. Se apuró Pepinoz. Y a la rechaza Mateo Burdizo. Y recupera el cuadro imbabureño nuevamente. Se viene Leones. Pelota de Amilivia. Amilivia le dan todo el espacio. La cede para Pepinoz con su zurda. Va a buscarla Juan Luis Arangonó. La paró de pecho en el área. Se tiene que recostar sobre el costado izquierdo. El árbitro, el asistente en realidad, ya levanta la bandera. 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
0: Es tiro libre para Sociedad Deportiva Aucas. 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
0: Ya en esta parte final del partido se juegan 43 minutos de la segunda mitad en un partido que está prácticamente definido desde el arranque del segundo tiempo, cuando Aucas colocó la tercera. Es un lateral para Leones, cuando Marathon Sports le informa el marcador del partido.
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0: Aucas tiene 3, Leones 0. Era un partido clave. Yaucas lo está sacando adelante con bastante comodidad. Lo que no quiere decir que no requirió mucho trabajo. Allá va a Maverick Vera, que la toca para Agostino Espina. Está feneciendo el partido. Está feliz la hinchada oriental. Agostino, que la toca con Luis Gustavino. Gustavino cambia de frente para Santiago Morales. Más sobre la izquierda recibe Alan García. Allá va Alan, la pisa. No hay demasiada presión de Leones. Jugó con Tapiero. Este hacia atrás con Espina. De primera para Gustavino. Por derecha. Ya en campo de Leones está Maverick Vera. Maverick que engancha la pisa. Juega con Piero. De primera con Tapiero. Tapiero con Gustavino. Se divierte Aucas con la pelota. Leones me parece que está esperando que el partido acabe. Allá va Gustavino. La hinchada quiere otro gol. Se viene Luis, Luis para Piero, Piero con Mateo Burdizo, que ya debutó con la camiseta de Aucas y vaya que lo hizo bien. Abre con Santiago Morales, Santiago para Alan García, allá va Alan, y está en campo de Leones, la cede con Agostino Espina. Alan que se anima a ir para adelante, no, dice no, vamos a jugar de nuevo con Espina. Espina le pide que se abre, tiene que jugar hacia atrás con Santiago Morales. Santiago para Luis Gustavino. Voy a aprovechar para escuchar las impresiones de Marco Fuentes.
4: Aucas termina de cerrar un partido correcto, ¿no? Leones finalmente terminó de ir complicándose en pasajes muy puntuales del partido y luego ya no tuvo más reacción. Se van a jugar 4 minutos más a partir de este momento. Claro, Aucas empieza a disfrutar de 3 puntos más.
0: Se viene Piero Guzmán, le pegó. Ataja Leonel Nazareno, que tuvo que volar abajo. La tira al córner. Primer tiro de esquina para Aucas en este segundo tiempo, Marco.
4: Y es lo que Aucas buscaba, ¿no? Ha estado agazapado, muy ordenado, tratando de manejar la diferencia y buscando los espacios que fueron quedando. Ahora Piero Guzmán pudo encontrar su remate, la pelota fue ahí abajo y Leonel Nazareno ahora sí llegó de la mejor manera para negarle el grito de gol.
0: Ya jugamos casi 46, el árbitro adicionó 4 más. Vendrá el centro de Piero, la saca medias Pepinós, la vuelve a meter Espina. Viene segundo Portocarrero que rechaza bien y el que la busca es Juan Luis Anangonó. Buen contragolpe tiene Leones, le dieron tiempo y espacio a Juan Luis. Se viene el pastor, Juan Luis ahora se tropieza un poco con la pelota, tiene que jugarla hacia atrás, perdió sorpresa Leones. Allá va Pepinós, juega por derecha, se le escapó el balón, se le acabó la cancha. 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
0: 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Pelota de Mateo Burdizo. El partido está feneciendo. Abre por derecha para Luis Gustavino. Se viene el Aucas poco a poco, que está ganando 3-0. Se está prendiendo y en serio en la parte de arriba. Claro, lejos del gran puntero del campeonato Independiente del Valle, pero arriba del resto por ahora. Allá va José Miguel Andrade. Toca de primera para Alan García. Para Carabalí. Carabalí para Andrade. Se equivocaba. Este último. 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
0: 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Ya estamos jugando el tercer minuto adicional. Cuando se viene Piero Guzmán, ¿será que es la cuarta? Jugó bien con Tapiero por derecha. Tapiero le pegó. Se cruzó a medias la defensa de Leones. Allá va Piero. Le quedó muy largo el pase de Maverick Vera. No pudieron resolver bien los hombres de Aucas, Marco. Me parece que ha quedado corto por ahí el 3-0 por la falta de resolución oriental.
4: Sí, y en esta última todo se ejecutó de la mejor manera hasta el momento de Tapiero y su control, ¿no? Ahí le terminó quedando todo muy justo, permite la recuperación. Pero Aucas ha jugado el segundo tiempo como seguramente se lo podía imaginar, administrando muy bien la diferencia, manejando los tiempos del partido y sobre todo sin desgastarse demasiado, pensando en que de aquí tendrá que jugar miércoles y el próximo domingo.
0: Así es, la tiene Maverick Vera. Ya son las últimas escaramuzas del partido. Se equivocaba Burdizo en la salida. Y es un saque lateral para Leones. Recibe Montserrat. Esto está por terminar. Ahora Arroyo, que la jugó mal, se apuraba Espina por intentar jugar de primera. Se pierde el balón fuera de la cancha. 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
0: Recuperaba Mateo Burdizo y sale rápido al contragolpe. Está muy mal parado Leones. Se demoró muchísimo Maverick Vera cuando lo tenía Andrade y a Piero Guzmán. Ahora se barre para intentar recuperar. Cajas dice que con falta. Ya mueve rápido Leones. Se viene Charles Vélez. Ya se pone de pie la hinchada oriental cuando Cajas dice que esto terminó. El Aucas le ganó 3-0 a Leones en su casa. Estreno de Mateo Burdizo. Estreno de José Miguel Andrade. Doblete de Alexander Bolaños. Doblete de asistencias para Ayrton Preciado y además suma un gol. Aucas se pone segundo en la tabla, le pone presión a Barcelona y Macará, que juega en un ratito, a la Católica, que juega el lunes. Es el único escolta de Independiente del Valle por ahora.
5: Final del compromiso en el Gonzalo Pozo Ripalda. Victoria de Sociedad Deportiva Aucas, el local en esta jornada, con una actuación importante, con un 3-0 que dice mucho del trámite del compromiso. Nosotros vamos a hacer rápidamente la pausa y regresamos para los comentarios y, por supuesto, para los protagonistas.
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5: 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Ha finalizado el compromiso en el Gonzalo Pozo Ripalda. Ya vamos a estar en cuestión de minutos con Juan Felipe desde otro punto para escuchar a los técnicos, por supuesto. Pero hay que decir que Aucas hizo lo que necesitaba hacer para solventar un partido que le permite seguir peleando ahí en lo más alto de la tabla. Y eso es muy importante. Hay que pensar que Aucas sigue en ese envión después de haber pasado un momento algo difícil, un momento en donde finalmente se complicaba por la situación con el Beto Araujo, por el tema de los refuerzos, pero salió avante de ese pasaje y claro, a partir de ahí se ha sostenido para bien. El otro día le ganó con solvencia y sin atenuantes al Club Sport Emelec en el Puerto Principal. Hoy hace lo propio con el equipo de Leones, se lo saca de encima a la escuadra de la provincia de Imbabura, y a partir de ahí sigue sosteniéndose, ¿no? La ventaja además para Aucas de haber jugado hoy, abriendo la jornada dominical, la jornada de sábado, corregimos, es que la presión se vendrá ahora para lo que será el partido entre Macará y Barcelona, y el lunes para Católica, que deberá visitar Loja. Entonces se da este espacio, ¿no?, en donde Aucas puede pelear aquí sin la necesidad de regresar a ver a sus rivales. Ahora estos rivales directos son los que tendrán que pensar en que no hay margen de error si
4: no quieren verse superados por Aucas. Después, en el trámite del partido, un cotejo en donde seguramente por cómo terminó de desarrollarse, sobre todo la segunda mitad, el resultado da la impresión de que puede ser un poco más corto de lo que uno pensaría, porque Leones fue cayendo en complicaciones innecesarias, fue cometiendo errores que a la postre le pasaron factura, en pasajes en donde tal vez el partido no daba para complicarse tanto. Seguramente termina de encontrar la explicación del por qué 3-0 hoy en esto, ¿no? En lo que no se hizo bien. Y claro, vamos a algo que ya repasamos en la primera parte, en el entretiempo. El partido se rompe, el 0-0 termina de desenredarse. Una jugada de total ingenuidad por parte de Arroyo. Ahí es en donde el partido se complica. Ronaldo Arroyo comete un error infantil en el momento de cortar una jugada, de cometer una falta penal en un espacio en donde, si bien Aucas dominaba, se mantenía con orden, Leones no sufría el asedio, no la pasaba mal, ni se veía premiado el arco de Nazareno. Aucas manejaba el partido, dominaba, pero carecía de precisión en los metros finales. El partido se rompe con ese error, con ese de ese momento puntual en donde Arroyo comete el penal y después lo transforma en gol a Ayrton Preciado, que fue uno de los jugadores destacados. Ayrton Preciado, Alexander Bolaños y seguramente Agostino Espina completan el podio en esta jornada. Pero claro, todo esto se va dando como consecuencia de un error propio. Para Leones fue eso. Después, claro, con el 1-0, Leones dio muestras de que tenía con qué, se fue hacia adelante y tuvo un par de acciones sin ser de exagerado riesgo, ni mucho menos. Se dio modos para llegar sobre el arco de Hamilton Piedra y a partir de ahí hizo que el arquero oriental intervenga un par de ocasiones. Cuando daba esa impresión de que Leones podía mostrar rebeldía, otro error propio termina en la jugada del segundo gol. Y un error que claro, termina siendo mucho más complicado de explicar porque involucra toda una acción en donde el error de Nazareno es lo último, ¿no? Y la gestión de todo lo demás termina de entregarle la segunda chance de gol a Aucas. Ya vamos a seguir comentando, vamos a ver si ya lo tenemos a Juan Felipe para que nos cuente si están ya cerca de arribar a la zona de prensa los estrategas. Juan Felipe, ahí en la zona baja, en la rueda de prensa, ¿hay movimiento? Ya lo vamos a recuperar, ya le vamos a recuperar a Juan Felipe. Claro, acá todavía vamos a hacer un cambio nada más y lo tendremos por el otro medio. Vamos hasta eso a hacer la pausa nada más y ya regresamos.
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9: vamos, vamos a la parte baja. Juan Felipe, te tenemos ya desde la rueda de prensa. Hay movimiento abajo en este sector del estadio.
10: Hola Marco, ahora sí para probar la señal desde la sala de prensa. Aún seguimos aguardando porque lleguen los protagonistas, el director técnico de Leones y también después el Beto Araujo, seguramente acompañado de un jugador. Estamos a la espera por ahora de que lleguen los protagonistas, solamente para confirmar la señal.
9: Perfecto, entonces aguardamos, estamos pendientes, por supuesto, del arribo de los dos cuerpos técnicos, no tanto de Leones, que seguramente llegará en primera instancia al ser la visita, y claro, para escuchar al Beto Araujo y este balance después de una victoria que decíamos fue contundente, esto pensando en que Aucas jugó bien el partido, y entendió cómo había que hacerlo y capitalizó los errores que Leones cometió. Esto también es parte del juego, ¿no? El aprovechar lo que hay en medio para poder solventar una ventaja que tal vez hasta antes del primer gol no encontraba ese espacio, ¿no? El trasladar la ventaja en el rendimiento, el mejor partido realizado en conquistas. A partir de ahí, Aucas encontró buenos pasajes de fútbol, decíamos en la segunda acción, en el tanto de Bolaños, termina de ser complicado de explicar todos los errores que se dieron en medio de la generación de la jugada, ¿no? Porque la pérdida de balones se da en un ataque para Leones, Aucas puede armar la jugada, y claro, un pelotazo largo sin mayor historia, pensando en que se lo buscaba en velocidad a Ayrton Preciado, termina de quedar lejos de la posición como para encararlo a Nazareno, pero claro, también queda Nazareno en una situación extraña, ¿no? El control del arquero es muy malo, termina de complicarse y complicar a sus compañeros, y claro, y el despeje que viene después de este mal control fue también complicado y le quedó a Piero Guzmán. No había oposición alguna en ese sector de la cancha por cómo se dio la jugada, y Guzmán lo que hizo es seguir la acción. Entendió, además, leyó muy bien lo que pedía la jugada, porque habían quedado colgados Nazareno, el arquero, y Montserrat, que regresaba desesperado para taparle el fallo de Nazareno. Con esos dos jugadores habilitando todo, lo que hizo Guzmán es seguir con la acción para que en velocidad siga la jugada apreciado. Y claro, esto de saber leer el partido y la experiencia de Preciado, en lugar de buscar él la resolución, hizo lo que parecía más sencillo en ese momento. Continuó hacia el espacio en donde había corrido Bolaños para que este sea el que frene se saque de encima la última oposición de Leones y defina a placer. Ahí el partido ya con el 2-0 tenía otro tinte, porque todo esto fue antes de que termine la primera mitad, y claro, el impacto fue durísimo para el equipo de Leones. Después Grifa fue amonestado y empezó a quedar al límite entre la protesta, llegar tarde, allí alguna otra falta. Entonces se fue dando eso también en medio de lo que se vivió en ese pasaje de remate en la primera mitad. Ya en el segundo tiempo, Leones intentó hacer algunas variantes. Claro, estaba cantado el tema de Grifa. Ya con Grifa y Monserrat amonestados, tenía que salir uno de los dos para no exponerse. Terminó siendo Grifa el que abandonó la cancha. Y claro, en ese primer pasaje en donde se vio un Leones un poco más decidido, un poco más ambicioso para atacar, otra vez un error termina de complicar todo y de liquidar el pleito. Ese 3-0 da la sensación de que fue el último golpe que había que darle a Leones, y que nace de una acción que tiene tres errores de manera consecutiva. En un ataque de Leones, la pelota estaba más cerca del arco de Hamilton Piedra que de una recuperación de Aucas para arrancar el ataque. Y lo que sucedió fue que se termina equivocando en el traslado de balón Juan Luis Anangono. Charles Vélez no termina de ir con la convicción necesaria a trabar esa pelota.
10: Marco.
9: Juan Felipe.
10: Arribado el profesor Matías Córdoba, acompañado del zaguero central de Leones. La rueda de prensa ya está por comenzar. Escuchamos las preguntas e intervenciones.
8: Buenas noches. Arrancamos con la rueda de prensa. Estamos con el profesor Matías Córdoba y Nicolás Monserrat. Por favor, vamos a arrancar una pregunta para el profesor y una para el jugador, por favor. En orden, vamos. En primer lugar, Ale Díaz, Match Deportes.
11: Profe Nicolás, muy buenas tardes. Profe, segunda derrota de Leones a su cargo, se dan en condición de visitante. ¿Qué cree que le faltó hoy a su equipo para que el resultado sea diferente? Gracias.
12: Buenas tardes. Bueno, creo que el primer tiempo estaba parejo, cometimos dos errores que nos costaron que el equipo rival se ponga en ventaja, y después se hizo difícil porque es un rival de mucha jerarquía y se hace cuesta arriba cuando tenés que arrancar con dos goles abajo. Pero creo que dentro de todo el primer tiempo fue parejo, en el segundo ya nos costó después del tercer gol de ellos y manejaron el partido como pudieron. Nosotros tratamos de ir por el descuento, no lo pudimos conseguir. Y bueno, terminaron ganando justamente.
8: La siguiente pregunta para el jugador, por favor. Juan Felipe Lazo, Radio La Red.
13: La pregunta de hoy, Nicolás. Quizás tuviste esa acción en el primer tiempo en donde recibiste la amonestación y a partir de ahí estuviste algo condicionado. ¿Y cómo crees que pueden mejorar el repliegue defensivo para no cometer los errores que por ahí costaron caro esta tarde?
14: Buenas tardes. Creo que la amarilla no me condicionó. Después no tuve ninguna jugada rara, nada de otro mundo, simplemente de roces. Creo que el primer gol viene de pelota parada, donde nos tenemos que hacer más fuerte. No podemos sufrir de esa manera y vino el primer gol así. Después quedamos mal parados, ellos encontraron los goles y se nos hizo todo muy cuesta arriba.
8: La siguiente pregunta, Pepe Poveda, Emisoras Gran Colombia.
15: ¿Qué tal, profesor? Buenas noches y para todos los presentes de la misma manera. Bueno, vemos que el equipo de Leones ha habido algunos inconvenientes en fecha tras fecha. ¿Qué adolece el equipo imbabureño? Porque en este compromiso ante Sociedad Deportiva Aucas estuvieron manejando hasta 18 minutos perfectamente el medio campo. y hasta lo que fueron ataques sorpresivos. Pero luego de esto vino el gol y es como que comenzó el retroceso. ¿Qué está pasando con la gente de Leones?
12: Buenas tardes. No, es el primer partido que perdemos desde que agarramos nosotros el equipo, desde que tomamos el equipo en el torneo. Habíamos perdido por Copa Ecuador. Creo que, como decís vos, era un partido parejo, estábamos manejándolo hasta que llegó el gol de ellos y después seguimos manejándolo y otro error hizo que se pongan 2-0, un equipo con esta jerarquía difícil después. Pero bueno, el equipo puso la cara, fue en busca de descontar, no se nos dio. Y bueno, con la tristeza que genera una derrota así, ahora tenemos que afrontar la semana para ir a Manta y hacernos fuerte de vuelta. Con respecto a qué adolece, que nos está faltando, yo creo que hoy nos faltó ser un poco más, cometer menos errores que nos cuesten caro, porque los dos primeros goles, inclusive el tercero, vienen de errores que lo trabajamos, que sabemos que no hay que hacerlo y sin embargo se dieron. Así que están en nosotros como cuerpo técnico tratar de solucionarlo y corregirlo para el próximo.

0: que ahora vamos a afrontar la semana, trabajar de la mejor manera para que no nos vuelva a pasar todos los errores que tuvimos en este partido.
1: Agradecemos la presencia del profesor Matías Córdoba y de Nicolás Montserrat de León. Gracias a todos, muy buenas noches.
2: Escuchábamos al profesor Matías Córdoba y Nicolás Montserrat de León, las reflexiones. Ya volvemos contigo, Marco.
3: Correcto, y me confirman compañeros para saludar porque se vendrá Barcelona y Macará. Estamos de la expectativa para escuchar a Alberto Araujo. Juan Felipe, nos dirás cuando esté la gente de Aucas ya en la rueda de prensa, pero podemos aprovechar saludando con Juan José y con Lucho Quiroz. Juan José Lazo y Lucho Quiroz nos contarán el Barcelona Macará, compañeros.
4: Aquí estamos. Marco, ¿qué tal? Un fuerte abrazo para Juan Felipe también, para Luis Quiroz y a todos los que están del otro lado, amigas y amigos de la red. Bienvenidos a este nuevo partido de la fecha 24. Sociedad Deportiva Aucas ya ganó. Empieza a meter presión a todos los que le siguen al Independiente del Valle, a todos los que están luchando por ese segundo puesto. Universidad Católica, a Macará, a Barcelona, a Liga. Por supuesto, a Barcelona Liga, ya dije, y Macará. Así que hoy en el estadio Banco Pichincha de la ciudad de Guayaquil, en un ratito más, Barcelona y Macará. Vamos a vivirlo junto a Luis Quiroz. ¿Qué tal? Lucho Quiroz, bienvenido. 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
5: Hola, Juanjo. ¿Cómo le va? Buenas noches a Daniel también, a Marco, a Juanfe, que están en el Estadio del Sur, acá en un estadio vacío. Es en todo lado, ¿no? La gente es así, la afición es así. Se resiente con el equipo y peor que es el Banco Pichincha, se ve peor que no vaya la gente. Pero bueno, acá Barcelona, que intenta meterse nuevamente a esa liguilla, a ese sextangular, está apretadito esto, ¿ah? Está apretadito también con Liga Deportiva Universitaria, que es el último. Esta es la zona donde hay más expectativa. Hay que ver que Barcelona pueda lograr hoy una victoria, o que el Macará le pueda alcanzar al Aucas, o le pueda pasar al Aucas si hoy gana, ¿no? Porque por gol diferencia lo puede pasar al Aucas, Juanjo, si es que gana el Macará. Y hay que ver si es que el Barcelona alcanza al Macará y se pone atrás de la Universidad Católica. En fin, aquí está la expectativa. Olvídense del primer lugar. En el primer lugar ya está el Independiente. Aquí es donde va a estar la zona donde se juega Copa Libertadores, los dos cupos, el cupo directo, el cupo a la segunda fase, aquí, donde está la expectativa, y los cupos a la Copa Sudamericana, obviamente. Así que, con Juanjo Lazo, les vamos a llevar las emociones de este cotejo Barcelona-Macará en el Banco Pichincha.
4: Buen partido, además de rivales directos, por supuesto, en la tabla de posiciones. Macará está cuarto, Barcelona está quinto, 38 puntos para el equipo ambateño, 35 para el equipo torero, que terminó empatando el último partido de Copa Ecuador y cayendo los últimos dos contra otros rivales directos, tanto Liga Deportiva Universitaria como Universidad Católica. Y es cierto esto que dice Luis, además habría que sumarle a todo el tema de los estadios, que hay feriado, que la racha de los distintos equipos no es buena, entre semana Barcelona, aunque ganó y futbolísticamente avanza la siguiente ronda, hubo este problema de la inscripción de Mendoza, ¿no? Que en teoría, y es lo que dice el reglamento, no podía jugar con dos camisetas. Terminó haciéndolo y Liga Deportiva Universitaria de Puerto Viejo presentó el reclamo. Ahora, Barcelona, y esto también es lo que se reporta desde el puerto principal, también estaría apelando, bueno, más que apelar a esta decisión, presentando su propio reclamo contra uno de los jugadores de Liga de Puerto Viejo. Sería Dalo Bucaram Jr. Todo esto se va a terminar resolviendo el martes. De todas formas, no deja de ser un golpe duro para lo que está pasando Barcelona, ¿no? Para la misma hinchada. Uno dice así, por cómo está futbolísticamente y que pasen estas cosas, claro que el hincha se termina enojando más y no va al estadio. Y eso termina de complicar a nuestro fútbol. La taquilla, al espectáculo, ver estadios llenos. Ayer, por ejemplo, sí se llenó y Liga jugaba contra el puntero. Así que estamos a la espera todavía de Juan Felipe Lazo. Cuando tengamos el llamado, iremos a la parte baja del estadio del sur, del Gonzalo Pozo Ripalda, porque tiene que hablar todavía Norberto Araujo. Es el flamante escolta del Independiente del Valle. Saldrá en vivo esa rueda de prensa mientras esperamos por este inicio entre Barcelona y Macará. Lucho Quiroz, hasta eso, vamos con las alineaciones. 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
5: El equipo local juega José David Contreras en el pórtico el 1, Brian Calavalí 18, Alex Rangel 14,

0: Javier Báez, 33, Gustavo Vallecilla, 4. Johnny Quiñones, el 28, Matías Lugo tiene el número 32. Jefferson Intriago, 35, Sergio Díaz, el 8, Darío Benedetto, el 9, y Eric Mendoza tiene el número 7. Ese es el 11 de Barcelona. El del Macará, 1, Rodrigo Rodríguez, Denilson Bolaños, el 25, Santiago Echevarne, el número 21,
1: compañeros,
0: José Marrufo, Juanfe.
1: Llega el profesor, Norberto Araujo, acompañado de Alexander Bolaños, a la rueda de prensa. Está por comenzar. Vamos a escuchar ya la primera pregunta en instantes, nada más.
2: Continuamos con la rueda de prensa. Damos la bienvenida al profesor Norberto Araujo y al jugador Alexander Bolaños de Sociedad Deportiva Aucas. La primera pregunta, Ale Díaz, Match Deportes.
3: Profe Alexander, buenas noches. Profe, ¿nos podría contar un poquito cómo trabajaron esta semana para este compromiso y sobre todo qué corregir o qué mejorar para los próximos encuentros, que se viene recordando que toca un partido difícil en Copa Ecuador y también el próximo rival de Sociedad Deportiva Aucas es Liga de Quito? Gracias.
4: Bueno, buenas noches. Bueno, como lo trabajamos, creo que el último partido que hicieron ellos con Liga, creo que salieron a presionar. Trabajamos eso en el primer tiempo, quizás a lo mejor nos sorprendimos porque quizás a lo mejor nos esperaron un poquito más. Fuimos un poquito imprecisos, empezamos a lanzar los primeros 10 minutos, 8 minutos creo que nos costó, pero después empezamos en juego, empezamos a encontrar los espacios, a jugar, a circular, que era lo que habíamos trabajado. La verdad que estoy muy contento con el accionar de ellos. Nada, y corregir, siempre hay que corregir. Nuestro cuerpo técnico es... No nos engañan los resultados, cuando se gana, cuando se pierde y cuando se gana, mucho más hay que corregir. Hay muchas situaciones que sucedieron hoy, ¿no? Quizás a lo mejor que podemos haber corregido, y lo vamos a trabajar en la semana. Vienen dos partidos rival, la verdad que viene la Unión en Copa Ecuador, el desgaste va a ser, entonces van a tener oportunidad los muchachos que a lo mejor no vayan a tener. No obstante, vamos a ir a pelear los dos torneos como debe ser, como se merece este equipo. La verdad que estoy contento con accionar, así que bueno, la verdad que es un premio al mérito de ellos, lo que hacen, el esfuerzo, el día a día. Para mí es una consecuencia de todo lo que se viene haciendo, de los proyectos son así, y la verdad que me voy muy contento, feliz con eso.
2: La siguiente pregunta, Juan Felipe Lazo, Radio La Red, para el jugador, por favor.
5: Buenas noches, Alexander. Felicitaciones por el doblete, profe. También buenas noches. Alexander, cuéntanos un poquito cómo te sentiste en este rol de 9 hoy, algo distinto a lo que vienes manifestando o actuando en Aucas, y qué se siente marcar estos tantos con la camiseta de Aucas.
6: Hola, buenas noches. La verdad, muy contento porque es un gran grupo, es un gran equipo. Yo creo que estamos preparados para pelear en cualquier puesto. Eso es lo que venimos trabajando en la semana. Es un grupo muy unido y muy feliz por la anotación, y esta es del grupo.
2: La siguiente pregunta, Pepe Poveda, Emisoras Gran Colombia.
7: Para los presentes, buenas noches, profesor, buenas noches. Profe, tomemos en cuenta que hoy estos 3 puntos para Sociedad Deportiva Aucas es un motivo muy, muy grande para seguir adelante en el campeonato. Ser segundos, eso es un punto sumamente positivo. Luego de esto, pensar en un rival que usted lo conoce muy bien como Liga de Quito. Seguir adelante buscando ese segundo lugar tan satisfactoriamente que le trae a Sociedad Deportiva Aucas. Muchas gracias.
4: Bueno, sumar es muy importante. Hoy creo que hicimos un gran partido. Creo que en el primer tiempo, como digo, los 8 minutos, pero después creo que el equipo estuvo a la altura. Golpeamos los momentos justos, después esperamos, después circulamos, jugamos con la desesperación del rival. Como te digo, esto es un grupo que, como lo dijo recién Bola, nosotros no vamos a ir partido a partido pensándolo como si fueran finales. No estamos para especular, un equipo que somos trabajadores, obreros, como siempre lo digo, y tratar de sacar lo mejor rédito a los jugadores, que eso es lo más importante. Lo más importante es la convicción que tienen ellos del creer en esto, y bueno, ir paso a paso. Nosotros no pensamos más allá que el próximo partido, el más importante, y hoy es la Unión.
2: La siguiente pregunta, Roberto Quimbita, Curiquingue TV.
8: Profe, ¿cómo le va? Buenas noches. Hola, Alexander. Alexander, tomando las palabras del profe, es un premio a la regularidad. Segundos en la Liga Pro con un poco de distancia a la Universidad Católica, pero ¿cómo afrontar el partido contra la Unión, sabiendo que se puede pelear los dos frentes? ¿Cómo concentrarse ese partido? Y también, ¿cómo tienes tú la expectativa para el partido contra Liga Deportiva Universitaria? Y también, ¿cómo está el grupo para esos dos partidos? Gracias.
6: O sea, yo creo que estamos todos preparados. Tenemos un gran grupo, tenemos compañeros que si les toca ir de titular, yo creo que van a demostrar de qué están hechos. Y para eso estamos preparados, para lo que se venga, porque cada partido que nos toca es una final. Sea el equipo que sea, sea en segunda, sea un equipo de primera, yo creo que todos los partidos son importantes para nosotros.
2: La última pregunta, Jorge Escobar, Radio Sonorama.
9: Buenas noches, profe. Felicitaciones por la victoria. Igual, Alexander, por tu doblete. Profe, hoy en el banco de suplentes no estuvo Carcelén, Oyola y el otro jugador, que Zambrano, perdón. ¿Van a estar disponibles para el León, para la Unión Liga?
10: Bueno, ahí tuvimos tres jugadores que podían haberse habilitado. Carcelén era uno de ellos, pero decisión técnica mía, fue una decisión mía de no contar. Como siempre lo digo acá, semana a semana nos ganamos esa posibilidad de estar dentro. No era ni pensar que por más que estar habilitado, tener la chance de estar. Nosotros venimos a hacer un gran esfuerzo, unos 7 meses de esfuerzo, y nada va a cambiar. Son jugadores que vienen, son muy importantes, son muy buenos jugadores, pero tienen que adaptarse al equipo, no el equipo al jugador. Entonces, de eso pasa. Semana a semana vamos trabajando y tienen la posibilidad. Para mí, Carcelés es un gran jugador. Y bueno, ojalá pueda ser parte. Creo que es un jugador importante que nosotros lo vamos a necesitar seguramente. Así que, pero esto es el día a día. Así que bueno, vamos con ese pensamiento. Todos los chicos que vengan acá van a caer al grupo y todos se van a tener que adaptar a este grupo y la manera.
2: Agradecemos la presencia del profesor Norberto Araujo.
11: Muy bien, ahí estaba Bolaño. Entonces la rueda de prensa de Sociedad Deportiva Aucas, Norberto Araujo, junto a una de las figuras del partido. Terminó siendo victoria. Sociedad Deportiva Aucas es segundo. Está a 20 puntos del Independiente. Más allá de eso, lo que tiene que pelear Aucas es ese cupo a Copa Libertadores contra Universidad Católica, contra Macará, contra Barcelona y contra Liga Deportiva Universitaria. Para los verdaderos amantes del fútbol, goles y emociones, en la red siempre, Lucho Quiroz. Ahora sí, vamos, una repasada rápida de las alineaciones.
0: En el Macará, Rodrigo Rodríguez con el 1.25 de Nelson Bolaño, Santiago Echevarne, el número 21, José Marrufo, 14, Luis Ayala, 13, José Casares, 16, Martín Tello, 15, Jan Estacio, 5, Agustín Campana, el 28, Mateo Viera, el 20 y Franco Pose con el número 9. Barcelona, José David Contreras, Carabalí, Rangel, Báez y Vallecilla, Johnny Quiñones, Matías Lugo, Jefferson Intriago, Sergio Díaz, Darío Benedetto, Eric Mendoza. Los 11 de Farías, los 11 de Sanguinetti para este último partido de la jornada de sábado, Juanjo.
11: Muy bien, ese es entonces el 11 de Barcelona y el 11 de Macará. Barcelona va a ser el encargado de mover el balón y que arranque así este partido por la fecha número 24 de la Liga Pro. Valvolín, el aceite original, será el Pipa Benedetto. Y aquí estamos en la red para vivir todas las emociones de este Barcelona contra el Macará. Augusto Aragón está esperando que sea la hora y estamos 19 horas en punto 7 de la noche y con la autorización del árbitro central, Benedetto toca la pelota para atrás y acá en el banco Pichincha ya está jugando Barcelona y Macará. Es pelota del equipo guayaquileño, aparece Alex Rangel para tocar por izquierda con Gustavo Vallecilla, la pelota le va a quedar a Darío Benedetto que retrocede, aparece el paraguayo para bajarla, este es Javier Báez. Tiene que retroceder un poquito porque el control no fue bueno. Ahora sí, jugando para Alex Rangel, que empieza a trepar por el costado izquierdo. Sigue Rangel, espera el Macará. Aquí está recibiendo Matías Lugo, que se mete entre los dos zagueros centrales. El que va a recibir ahora por derecha es Javier Báez. La pelota le va a quedar ahora a Matías Lugo. Matías con el esférico. El balón ahora va a ser de Alex Rangel. La pelota de los zagueros centrales de Barcelona, balonazo arriba para el Pipa Benedetto, el arquero Rodrigo Rodríguez para quedarse con el balón. 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